0: hay neutralidad cuando se trata de tomar una decisión sobre Cristo. Todos tenemos que decidir. En el estudio de hoy veremos que Poncio Pilato se enfrentó con esa decisión. 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Nuestro tiempo en el Evangelio de Juan está llegando a su fin rápidamente. Próximamente, el autobús bíblico regresará al Antiguo Testamento para entrar en el estudio del libro de Deuteronomio. Cada inicio de un libro en nuestro recorrido es un excelente momento para usted invitar a otros a que se unan y sean parte del autobús bíblico. Cada persona que usted invita y se une es una manera práctica de ayudarnos a llevar la palabra entera al mundo entero, una persona a la vez. Oremos para iniciar. Padre Celestial, reconocemos que muchas veces luchamos con nuestra carne y nuestros pensamientos al momento de tomar nuestras decisiones por Cristo. Te pedimos que nos ayudes en nuestras dudas y que podamos entender que seguir a Cristo, vivir para Cristo y poner nuestra fe en Cristo es lo más seguro que podemos hacer. Ayúdanos a confiar y a creer fielmente en Él. También te pedimos que este programa sirva de testimonio y de proclamación a aquellos que aún no conocen acerca de Jesucristo, aquellos que aún no han entregado sus vidas a Él y que luchan con estos pensamientos de tomar una decisión. Te pedimos, oh Padre Celestial, que tú toques sus corazones con el poder de tu palabra. En el precioso nombre de Jesús oramos y te lo pedimos. Amén. Y ahora, abra su Biblia o encienda su Biblia en Juan capítulo 18, porque estamos iniciando nuestro recorrido bíblico de hoy con las enseñanzas del Dr. Magui en la voz de nuestro maestro Samuel Montoya.
1: Continuamos hoy considerando el juicio de Jesús ante Pilato, aquí en el capítulo 18 del Evangelio según San Juan. Pilato sospecha que algo anda mal, y como decimos nosotros, trata de zafarse de esto. Les dice que juzguen a Jesús ellos mismos. No podía comprender lo que ocurría. El problema era que querían la pena de muerte y tenían que admitir que no podían darla. Ya no tenían autoridad, ya no eran los príncipes. Es interesante notar que estos hombres tuvieron obligadamente que confesar esto, después que habían declarado tan arrogantemente allá en el capítulo 8 de este Evangelio de Juan, versículo 33, diciendo que «linaje de Abraham somos y jamás hemos sido esclavos de nadie». Juan nos dice que esto dio cumplimiento a lo que Jesús había profetizado. Usted recordará que allá en el capítulo 10 del Evangelio según San Marcos, versículo 33, Jesús les había dicho a sus discípulos que las autoridades religiosas judías le condenarían a muerte y que le entregarían a los gentiles. Hace unos meses que había predicho esto, y ahora allí estaba, ante Pilato, el representante de Roma, los gentiles, traído por los líderes religiosos que buscaban la sentencia de muerte. Si los judíos hubieran prendido a Jesús y le hubieran matado según su ley, le habrían matado a pedradas. Lea usted una vez más el Salmo 22 y fíjese si es que describe una muerte por lapidación o una muerte por crucifixión. Es obvio que describe una crucifixión con horadación de las manos y los pies, las agonías del colgar de una cruz. Los únicos que mataban por crucifixión eran los romanos. Jesús tuvo que ser entregado a los romanos para cumplir la profecía del Antiguo Testamento. Bien, continuemos ahora leyendo los versículos 33 al 35 de este capítulo 18 de San Juan. Entonces Pilato volvió a entrar en el pretorio y llamó a Jesús y le dijo, ¿Eres tú el rey de los judíos? Jesús le respondió, ¿Dices tú esto por ti mismo o te lo han dicho otros de mí? Pilato le respondió, ¿Soy yo acaso judío? Tu nación y los principales sacerdotes te han entregado a mí. ¿Qué has hecho? Pilato quedó pasmado. No podía creer que hubiera alguien que alegara ser el rey de los judíos, ni que ellos tendrían la audacia de lanzar tal acusación. Pilato quiere salir de esto. Le gustaría ayudar a Jesús. Está adentro en la corte a solas con Jesús. Los judíos esperan afuera a causa de que tenían escrúpulos en cuanto a la contaminación. No querían contaminarse. Pilato estaría feliz si Jesús simplemente dijera que no es un rey y entonces podía salir de eso. Ahora, ¿quién es juzgado? ¿Pilato o Jesús? Los otros evangelios nos dicen cómo Pilato tomó agua y se lavó las manos delante del pueblo. Se lavó las manos, pero nunca le fue posible quitar con agua la culpa de su corazón. El credo más antiguo de la cristiandad declara que Jesús fue crucificado bajo Poncio Pilato. Continuemos ahora leyendo los versículos 36 y 37 de este capítulo 18 de Juan. Respondió Jesús, «Mi reino no es de este mundo. Si mi reino fuera de este mundo, mis servidores pelearían para que yo no fuera entregado a los judíos. Pero mi reino no es de aquí». Le dijo entonces Pilato, «¿Luego eres tú rey?» Respondió Jesús, «Tú dices que yo soy rey. Yo para esto he nacido y para esto he venido al mundo, para dar testimonio a la verdad. Todo aquel que es de la verdad, oye mi voz». Jesús había apelado a la cabeza de este hombre Pilato. Le hizo la pregunta lógica en cuanto al origen de su evidencia. Pilato se mofó de eso y dijo que los judíos habían lanzado la acusación. Ahora Jesús apelará al corazón de este hombre. Jesús tratará con él hombre a hombre. Le dice, «Mi reino no es de este mundo». Jesús no dijo que su reino no estaría en este mundo. Reinará como rey de reyes y señor de señores, y según Isaías 11:9, la tierra será llena del conocimiento de Jehová como las aguas cubren el mar. Pero su reino no será de este mundo, no será como este sistema mundial, no será una estructura de potestad edificada sobre intereses políticos, no se establecerá por medios mundanales. Jesús no será elegido rey por ninguna organización o partido político. Su reino no será edificado sobre la guerra, el tumulto, el odio y la amargura. Pilato mismo era un político pervertido que había comprado su puesto. Era un individuo que servía de instrumento a Roma. Odiaba a los judíos, pero tenía miedo de ofenderles porque no quería perder su oficio o su posición. Jesús le dice a Pilato que no se opondrá en absoluto. Pedro ya había tratado de defenderle y Jesús le había ordenado que metiera su espada en la vaina. No está edificando su reino sobre el presente sistema político, y la iglesia tampoco puede edificar su reino. La Biblia nos enseña claramente que Cristo está ahora tomando un pueblo para su nombre. Hechos 15:14. Estos son la eclesia, o sea, los llamados afuera, la iglesia. Son llamados del mundo para vivir en el mundo, pero no son del mundo. Y luego vendrá el tiempo cuando el Señor quitará la iglesia del mundo. No son del mundo. Luego, cuando Cristo venga en su reino, Él lo establecerá. Amigo oyente, permítanos decirlo una vez más. Jesucristo no está edificando un reino hoy en día, de ninguna organización como las Naciones Unidas. Pilato está perplejo aquí. Jesús todavía está respondiendo a este hombre. Le dice que un elemento esencial de su reino es la verdad. Escuche usted las palabras del Salmo 45, versículos 1 al 4. Dicen, Rebosa mi corazón palabra buena, dirijo al rey mi canto, mi lengua es pluma de escribiente muy ligero. Eres el más hermoso de los hijos de los hombres, la gracia se derramó en tus labios, por tanto, Dios te ha bendecido para siempre. Ciñe tu espada sobre el muslo, oh valiente, con tu gloria y con tu majestad. En tu gloria sé prosperado, cabalga sobre palabra de verdad, de humildad y de justicia, y tu diestra te enseñará cosas terribles. Volviendo ahora al capítulo 18 de San Juan, leemos en el versículo 38, «Le dijo Pilato, ¿qué es la verdad?». Y cuando hubo dicho esto, salió otra vez a los judíos y les dijo, «Yo no hallo en él ningún delito». ¿Era acaso cínico Pilato? ¿Estaba simplemente perplejo? se paró en la presencia del mismo Señor Jesucristo, quien dijo, «Yo soy el camino y la verdad y la vida». Juan nos dice más tarde en su Evangelio que ha escrito todas estas cosas para que creamos que Jesús es el Cristo, el Hijo de Dios. Amigo oyente, ¿trata usted de decir que Dios está muerto? ¿Trata usted de decir que la Biblia no es digna de confianza? ¿Que es la verdad? ¿Es Cristo la verdad para usted, amigo oyente? ¿Ha enfrentado usted la realidad con él? Pilato, pues, salió de nuevo y dijo a los judíos que no encontraba en él ningún delito. Leamos ahora los dos últimos versículos de este capítulo 18 de San Juan, versículos 39 y 40. Pero vosotros tenéis la costumbre de que os suelte uno en la Pascua. ¿Creéis, pues, que os suelte al rey de los judíos? Entonces todos dieron voces de nuevo diciendo, no a este, sino a Barrabás. Y Barrabás era ladrón. Pilato nunca soñaba que estas autoridades religiosas se esforzarían tanto para convencer al pueblo que demandara la libertad de Barrabás. Trató mucho de evadir la decisión. La Biblia deja en claro que Pilato estaba seguro de que Jesucristo era inocente. Veamos algunas referencias. En el capítulo 27 de Mateo, versículo 18, por ejemplo, leemos, «Porque sabía, es decir, Pilato, que por envidia le habían entregado». En el versículo 24 de ese mismo capítulo 27 de Mateo dice, «Inocente soy yo de la sangre de este justo». Luego en el Evangelio según San Marcos, capítulo 15, versículo 10, leemos, «Porque conocía que por envidia le habían entregado los principales sacerdotes». Pasando al Evangelio de San Lucas, leemos en el capítulo 23, versículo 20, «Les habló otra vez Pilato, queriendo soltar a Jesús». Y dos versículos más adelante, versículo 22, de ese mismo capítulo 23 de Lucas, «Ningún delito digno de muerte he hallado en él». Luego aquí en el versículo 38 de este capítulo 18 de Juan, que estamos estudiando, leemos, «Yo no hallo en él ningún delito». Más adelante, en el capítulo siguiente, el capítulo 19, versículo 12, dice, «Desde entonces procuraba Pilato soltarle». Y finalmente, en el capítulo 3 del libro de los Hechos de los Apóstoles, leemos en el versículo 13, «Pilato, cuando éste había resuelto ponerle en libertad». Como vemos, amigo oyente, la Biblia establece con claridad que Pilato estaba seguro de que Jesucristo era inocente. Y así concluimos nuestro estudio del capítulo 18 del Evangelio según San Juan. Ahora en el capítulo 19 veremos una gran farsa de la justicia. Roma fue célebre por su justicia en todo el mundo. En todo escritorio oficial romano había una figurita de Jano, el dios con dos cabezas. Una de las cabezas miraba hacia adelante y la otra miraba hacia atrás. Es de esta palabra que derivamos el nombre de nuestro mes enero, el mes que mira hacia atrás al año viejo y que mira hacia adelante al año nuevo. Jano debía recordar al juez que mirara a los dos lados del punto en cuestión. Ahora Roma gobernó al mundo por casi 1000 años. Cuando tomaba posesión de un pueblo, Roma prometía lograr las buenas carreteras, la ley, el orden, la protección y la paz, pero la vida continuaba bajo una dictadura. ¿Se da usted cuenta, amigo oyente, que las Naciones Unidas se esfuerza por dar al mundo exactamente lo que Roma dio al mundo? Sin embargo, el mundo se alegró de librarse de la dictadura romana, la que trajo la paz al mundo. Un pájaro ni siquiera se atrevía a piar en el Imperio Romano sin recibir permiso de César. Él ciertamente gobernaba. Fue Roma quien preservó la ley y el orden. Lo interesante de todo esto es que el juicio de Jesús fue una de las farsas más grandes de la justicia. Leamos los primeros 3 versículos de este capítulo 19 de Juan. Así que, entonces tomó Pilato a Jesús y le azotó. Y los soldados entretejieron una corona de espinas y la pusieron sobre su cabeza y le vistieron con un manto de púrpura y le decían, «¡Salve, rey de los judíos!» y le daban de bofetadas. Ahora, si Jesús era inocente, debían soltarlo. Pero eso de azotar a Jesús era enteramente ilegal y equivocado. Pilato lo hizo porque creía que esto aplacaría a los judíos. Los soldados, por su parte, se aprovecharon para gozarse con él antes de que fuera crucificado. Cuando dice aquí que le daban de bofetadas, significa que jugaron con él un cruel juego romano. Les era posible mutilarlo y hacer lo que les diera la gana con el prisionero. Ahora, el juego consistía en que todos los soldados mostraban al prisionero los puños. Luego vendaban los ojos del prisionero y todos, menos uno de los soldados, le daban de bofetadas. Luego le quitaban la venda y muchas veces tenían que despertarlo de la inconsciencia para preguntarle cuál soldado era el que no le había golpeado. Es obvio que el prisionero nunca le era posible adivinar cuál era ese soldado. Y así seguían con su juego hasta que habían molido a palos al prisionero. Creemos que el Señor Jesús quedó tan mutilado que nunca le sería posible a uno reconocerle. El profeta Isaías dice en el capítulo 52 de su profecía, versículo 14 y la primera parte del versículo 15, «Cómo se asombraron de ti muchos, de tal manera fue desfigurado de los hombres su parecer y su hermosura más que la de los hijos de los hombres. Así asombrará él a muchas naciones». Bien, volviendo ahora al capítulo 19 de San Juan, leamos los versículos 4 y 5. «Entonces Pilato salió otra vez y les dijo, «Mirad, os lo traigo fuera para que entendáis que ningún delito halló en él». Y salió Jesús llevando la corona de espinas y el manto de púrpura, y Pilato les dijo, «He aquí el hombre». Ahora Pilato y Jesús salen una vez más. Creemos que si usted hubiera estado allí, amigo oyente, y hubiera visto a Jesús, le habría partido el corazón. No crea que parecía como los artistas lo describen en los cuadros. Ahora Pilato dijo, «He aquí el hombre». Si es que usted, amigo oyente, solamente puede decir esto como Pilato, entonces no ha visto a Jesús de ninguna manera. Porque Él es más que un hombre, es el Hijo de Dios, es el Salvador del mundo. Juan ha escrito estas cosas para que creamos que Jesús es el Cristo, el Hijo de Dios, y para que creyendo, tengamos vida en su nombre. Continuemos leyendo el versículo 6. Cuando le vieron los principales sacerdotes y los alguaciles, dieron voces diciendo, «¡Crucifícale, crucifícale!». Pilato les dijo, «Tomadle vosotros y crucificadle, porque yo no hallo delito en él». Es posible que sea aquí en este punto cuando Pilato pidió agua para lavarse las manos. Continuemos ahora con los versículos 7 al 11 de este capítulo 19 de Juan. Los judíos le respondieron, «Nosotros tenemos una ley, y según nuestra ley debe morir, porque se hizo a sí mismo Hijo de Dios». Cuando Pilato oyó decir esto, tuvo más miedo, y entró otra vez en el pretorio y dijo a Jesús, «¿De dónde eres tú?». Mas Jesús no le dio respuesta. Entonces le dijo Pilato, «¿A mí no me hablas? ¿No sabes que tengo autoridad para crucificarte y que tengo autoridad para soltarte?». Respondió Jesús, «Ninguna autoridad tendrías contra mí si no te fuese dada de arriba. Por tanto, el que a ti me ha entregado, mayor pecado tiene». Hay distinciones de pecado y distinciones de juicio, amigo oyente. Aquellos que entregaron a Jesús a Pilato tenían mayor pecado. Tenían más luz que la que tenía Pilato. Ahora, eso por supuesto no exonera a Pilato de ninguna manera. Él es culpable. Continuemos ahora con los versículos 12 y 13. Desde entonces procuraba Pilato soltarle. Pero los judíos daban voces diciendo, «Si a este sueltas, no eres amigo de César. Todo el que se hace rey, a César se opone». Entonces Pilato, oyendo esto, llevó fuera a Jesús y se sentó en el tribunal en el lugar llamado El Enlosado, y en hebreo, Gábata. De allí en adelante, Pilato buscaba soltarle. No porque creía en él, sino porque sabía que el Señor Jesús era un hombre inocente. El Enlosado era el litóstrotos, era el lugar de la justicia romana. Julio César siempre llevaba uno móvil consigo para que, a donde quiera que fuera, el litóstrotos fuera levantado y allí pudiera pronunciar su juicio. Ahora, este Gábata o Gabata es un lugar en Jerusalén el cual creemos se puede identificar con exactitud. Queda unos pocos metros debajo del nivel actual de la calle Exeomo. Allí están las piedras deterioradas, las cuales creemos pueden ser el enlosado Gabata. Jesús ahora se halla en manos de un político común y no de un juez de la justicia romana que Pilato debió haber sido. Estos líderes religiosos estaban dispuestos a delatar a Pilato ante el gobierno de Roma por haber permitido la subversión. Eso habría sido traición, y Pilato no quería que tal acusación fuera lanzada contra él. Pilato dejará entonces que su puesto político domine su justicia. Es cosa terrible, aún hoy en día, amigo oyente, cuando el gobierno, ya sea eclesiástico o estatal, se encuentra en manos de hombres que anhelan solamente el poder, los cuales no respetan ni a Dios ni al hombre. Continuemos leyendo los versículos 14 y 15 de este capítulo 19 de Juan. Era la preparación de la Pascua y como la hora sexta. Entonces dijo a los judíos, «He aquí vuestro rey». Pero ellos gritaron, «¡Fuera, fuera, crucifícale!». Pilato les dijo, «¿A vuestro rey he de crucificar?». Respondieron los principales sacerdotes, «No tenemos más rey que César». Fíjese usted en la majestuosidad del Señor Jesús durante todo esto. Fíjese que no le están juzgando a él. Pilato es obligado a hacer una selección. O bien es Jesucristo, o bien el César. Los líderes religiosos también son obligados a hacer una selección. O bien escogen a Jesucristo, o bien escogen a César. Y hacen su selección terrible, por cierto. Dicen, no tenemos más rey que César. El día vendrá cuando habrá el anticristo, y luego ha de haber la selección. O bien Jesucristo, o bien el anticristo. Amigo oyente, escuche bien. Cada hombre tiene que hacer su propia selección en cuanto a Jesucristo. Él dice que el que no es conmigo, contra mí es. En el momento en que usted hace una decisión contra Cristo, hace su decisión a favor de César. Leamos ahora el versículo 16 del capítulo 19 de Juan. Así que entonces lo entregó a ellos para que fuese crucificado. Tomaron pues a Jesús y le llevaron. Hablamos tanto acerca de la muerte y la resurrección de Jesucristo que llega a ser cosa trillada para el creyente ordinario. La crucifixión de Jesucristo, amigo oyente, es uno de los momentos más cobardes e infames en toda la historia. Sin embargo, se trata de nuestra redención y necesitamos detenernos aquí y mirarla desde varios puntos de vista, amigo oyente. Desde el punto de vista de Dios, la cruz es una propiciación. Es el propiciatorio donde Dios puede extendernos su misericordia. Es el lugar donde fue hecha la completa satisfacción a fin de que un Dios santo y justo pudiera salvar a los pecadores. El trono de Dios, el lugar de juicio, se transforma en el lugar de misericordia, donde usted y yo, amigo oyente, encontramos misericordia en lugar del juicio que merecemos. Jesucristo llevó nuestra culpa y Dios queda satisfecho. Ahora, desde el punto de vista del Señor Jesucristo, fue un sacrificio. Él es el Salvador y se hizo una ofrenda por el pecado. Es una ofrenda de olor grato a Dios. Le fue también un acto de obediencia. El apóstol Pablo nos dice en su epístola a los Filipenses capítulo 2 que se hizo obediente hasta la muerte y muerte de cruz. Lamentablemente tenemos que detenernos aquí, amigo oyente, porque una vez más se nos acabó el tiempo. Continuaremos, Dios mediante, considerando este aspecto en nuestro próximo estudio. Será pues, hasta entonces, que Dios continúe bendiciéndole ricamente.
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0: 18 horas, 30 minutos.
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Es una bendición estar nuevamente con usted, amable oyente. Bienvenida, bienvenido al estudio bíblico de hoy. Estamos estudiando la epístola de Pablo a los Colosenses en la serie titulada La Supremacía de Cristo. En nuestro estudio bíblico último, consideramos la deidad del Señor Jesucristo. Vimos que Él existe por la eternidad. Antes de que todo fuese creado, Jesucristo ya existía. Juan 1:1 dice: En el principio era el Verbo, y el Verbo era con Dios, y el Verbo era Dios. A pesar de este hecho, los falsos maestros estaban introduciendo una doctrina errada llamada gnosticismo. Para los seguidores de esta falsa doctrina, llamados gnósticos, Dios jamás pudo haberse hecho carne, y Dios jamás pudo crear la materia, porque según ellos, la materia es en esencia mala. ¿Cómo un Dios bueno podría crear algo malo? Para explicar la creación, llegaron a afirmar que entre la materia y Dios hay una cadena de emanaciones de Dios, o eones, y que uno de estos eones creó toda la materia. De esta manera, Dios no se contaminó con el mal, y a la par pudo ejercer el poder para crear. Para los gnósticos, el Señor Jesucristo era una de las emanaciones de Dios, y por medio de Él, Dios creó el universo. Pero ya vimos que Jesucristo es la imagen del Dios invisible, o Dios hecho visible, y además es el preeminente de toda la creación, al punto que Él es en realidad el Creador. En el estudio bíblico de hoy, veremos que el Señor Jesucristo no solo es el Creador de todas las cosas, sino también el poseedor de todas las cosas y el sustentador de todas las cosas.

Si tiene una Biblia a la mano, ábrala en el libro de Colosenses capítulo 1, versículos 16 y 17. La primera cosa que notamos es que Jesucristo es el creador de todas las cosas. Colosenses 1:16 dice, porque en Él fueron creadas todas las cosas, las que hay en los cielos y las que hay en la tierra, visibles e invisibles, sean tronos, sean dominios, sean principados, sean potestades. Todo fue creado por medio de Él y para Él. En el versículo 15 vimos que Jesucristo es Dios Todopoderoso y por tanto el preeminente de la creación. La pregunta lógica es, ¿por qué Jesucristo es el preeminente de la creación? El versículo que tenemos para hoy responde a esta pregunta diciendo, porque en Él fueron creadas todas las cosas. Al final del versículo dice, todo fue creado por medio de Él. La creación es obra del Señor Jesucristo. Cuando el primer versículo del primer libro de la Biblia dice, en el principio creó Dios los cielos y la tierra, está en realidad refiriéndose a la persona del Señor Jesucristo, porque fue Él y por medio de Él que existe todo lo creado. Juan 1:3 dice, todas las cosas por Él fueron hechas, y sin Él nada de lo que ha sido hecho fue hecho. El hombre sin Dios atribuye todo lo creado al azar a lo largo de miles de millones de años. Pero la Biblia claramente indica que la creación es el resultado del poder creativo de Jesucristo en acción. Los maestros del engaño afirman que Jesucristo es una creación de Dios, pero la Biblia claramente indica que Jesucristo es el Creador. Notemos que el texto dice que en Él, es decir, en Jesucristo, fueron creadas todas las cosas, las que hay en los cielos y las que hay en la tierra. Esto nos permite concluir que no existe motivo válido para decir que, aunque Él creó ciertas cosas, Él mismo fue creado por Dios. Si Él hubiera sido creado por Dios, la Biblia mentiría al decir que todo fue creado en Jesucristo. Luego, el apóstol Pablo prosigue diciendo que la creación incluye las cosas visibles e invisibles. No hay problema en entender que Él creó todo lo que puede ser apreciado con la vista. Pero donde puede haber problema es tratando de entender que Él creó también las cosas invisibles. Por esto, el autor de la carta da una lista de lo que es invisible. Allí están los tronos, dominios, principados y potestades. Todos estos son diversos rangos de seres espirituales o angélicos. Los gnósticos enseñaban que existen varios

e invisibles. Tenemos entonces que Jesucristo es el creador de todas las cosas. Pero no solo esto, porque también Jesucristo es el poseedor de todas las cosas. Al final de Colosenses 1:16, después que se afirma que Jesucristo es el creador, dice lo siguiente: todo fue creado por medio de Él y para Él. Jesucristo, por tanto, es aquel para quien es todo lo que Él mismo creó. Pablo afirma que todo fue creado en Jesucristo, por medio de Jesucristo y para Jesucristo. Esta manera de expresión es para refutar la enseñanza de los falsos maestros. Por siglos, los filósofos griegos habían enseñado que todo necesitaba de una causa inicial, una causa instrumental y una causa final. La causa inicial era el plan, la causa instrumental era el poder y la causa final el propósito. En referencia a la creación, Jesucristo es la causa inicial, porque Él la planificó. Jesucristo es la causa instrumental, porque Él la llevó a cabo. Y Jesucristo es la causa final, porque todo lo creado es para sí mismo. ¡Qué excelso es nuestro Señor Jesucristo! Si toda la creación existe para el Señor Jesucristo, entonces nada de lo creado puede ser malo en sí mismo. Por tanto, la idea de los gnósticos acerca de que la materia es mala en sí misma es totalmente alejada de la verdad. Tenemos entonces que Jesucristo es el creador de todas las cosas y el poseedor de todas las cosas. Finalmente, Jesucristo es el sustentador de todas las cosas. Colosenses 1:17 dice: y Él es antes de todas las cosas, y todas las cosas en Él subsisten. Notemos primeramente que Jesucristo simplemente es. Esto significa que Él es eterno. Para mayor claridad, Pablo dice: Jesucristo es antes de todas las cosas. Antes de todo lo creado, ya estaba Jesucristo. Absurdo es pensar que Él fue creado si la Biblia expresamente declara que antes de todas las cosas Él es. Pero ahora, demos atención a lo que sigue. Y todas las cosas en Él subsisten. Jesucristo no solo es el creador de todas las cosas, sino que todas las cosas se mantienen por Él. Los planetas girando sobre sus órbitas alrededor del Sol. Los satélites naturales girando con precisión alrededor de los planetas. Los billones de estrellas en las constelaciones en el vasto universo nos muestran que existe una inteligencia superior que tiene todo esto bajo control para que no se torne en un caos. Esa inteligencia superior no es otro, sino el Dios Todopoderoso llamado Jesucristo. En una ocasión, un grupo de turistas fue de visita a un laboratorio nuclear. Se les asignó un guía, quien les explicaba los fascinantes experimentos que se realizaban en aquel laboratorio. En algún momento, el guía dijo: la materia es en realidad energía en movimiento. Y luego explicó: la materia está constituida por pequeñas partículas cargadas de electricidad en rápido movimiento. Los turistas apreciaban modelos de moléculas de distintos materiales y quedaron asombrados al saber que la materia está hecha básicamente de espacio entre distintos átomos que forman una molécula. Luego, los turistas tuvieron tiempo para hacer preguntas. Uno de los turistas preguntó al guía: si la materia es en realidad energía en movimiento, ¿qué hace que todo funcione tan sincronizadamente? El guía se quedó callado por un momento. Luego, simplemente dijo: no lo sé, y nadie lo sabe tampoco. Pero los creyentes tenemos una respuesta a esta pregunta. Es Jesucristo quien hace que todo subsista. Es Jesucristo quien mantiene a los planetas en sus órbitas. Es Jesucristo quien mantiene a los electrones girando alrededor de su núcleo en el átomo. Es Jesucristo quien ha fijado límites para toda la naturaleza. Durante su ministerio en la Tierra, Jesucristo manifestó su poder sobre el viento, el mar, la enfermedad, la muerte, el reino animal, porque fue Él quien creó todas las cosas y quien lo mantiene. Jesucristo

Cristo es el creador y sustentador de todas las cosas. ¿Cómo no darle toda la gloria y honra que Él se merece? A pesar de ser así, como hemos descrito, Jesucristo se humilló y vino a este mundo en forma humana para morir en la cruz por el pecador. Maravilla de maravillas. Si usted todavía no ha recibido a Cristo como su Salvador, hoy mismo debe hacerlo, para que Él no sea solo su Creador, poseedor y sustentador, sino también su Salvador. Que Dios le guíe a invitar a Cristo a su corazón.

0: antes de despedirme, quiero agradecerle por su sintonía. Y además le quiero invitar a visitar nuestra página en el internet para que nos haga llegar sus comentarios acerca del programa y además usted pueda conocer la respuesta a la pregunta del día. La Biblia dice que debemos hacer todo decentemente y con orden, ¿cierto? ¿Cómo se explica entonces el ruido y el desorden que se hace en algunas iglesias? Busque su respuesta en nuestra dirección. Esta es labibliadice.org. Hasta la próxima y que Dios le bendiga ricamente.
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0: 18:45.
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3: ¿Qué tal, querido amigo o amiga del programa Cruzada con Luis Palau? Mi nombre es Jorge Escopazo y quiero darle la más cordial bienvenida a este nuestro punto de encuentro en la radio, donde estudiamos diariamente la Biblia, la Palabra de Dios, junto a miles de oyentes alrededor del mundo, quienes escuchan nuestros programas a través de las emisoras que lo transmiten, como así también a través de nuestro sitio en internet, luispalau.net. Y en este día quiero presentarle la segunda parte del mensaje titulado Plan para los solitarios.
4: Ayer hablábamos acerca de un plan para los solitarios. Hoy queremos seguir sobre el mismo asunto. Resulta que hemos recibido muchas cartas de personas que viven en lugares solitarios, de personas que viven en poblaciones donde no hay otros cristianos que leen la Biblia y que adoran a Jesucristo según la palabra de Dios. Por ejemplo, les leía una carta que vuelvo a leer. Un señor dice en forma bastante triste: yo me entregué mi vida a Cristo hace 6 meses en una cruzada efectuada por algunos predicadores y desde ese tiempo no han tenido oportunidad de visitarme, ni tampoco hay una iglesia en este pueblo. Por no tener quien me ayude a proseguir mi vida cristiana, he vuelto al mundo. Me preocupa un poco la carta de este señor, sin embargo, quiero contestarla positivamente. Ayer decíamos de que para los solitarios, primero, deben obtener Biblias. Segundo, deben reunir su familia diariamente para leer esa Biblia, para orar, para hablar sobre ella, para enseñar a los hijos el camino de Dios según la bendita palabra de Dios, que es precisamente esa Biblia. Ahora, en tercer lugar, quiero recomendarle a usted que a lo mejor se siente solo y que no encuentra una congregación donde reunirse, reúna a sus amigos, a sus familiares y a sus vecinos todos los domingos en su casa. Invite a sus amigos, a sus compañeros de labores, invite a sus vecinos, también por supuesto a sus familiares, para reunirse en su casa los domingos si es posible, o si no, otro día de la semana, para leer y oír la palabra de Dios. Por ejemplo, podrían reunirse a la hora de nuestro programa, Cruzada. Podrían primeramente, para comenzar con el culto, tener una oración 2 o 3 minutos antes de que entremos nosotros aquí al aire. Luego, pueden ustedes sintonizar nuestros 15 minutos y luego de escuchar Cruzada, ustedes podrían, allí en su misma casa, leer un capítulo de la Biblia, un capítulo que a usted le interesó en su lectura durante la semana, y luego compartir los pensamientos y las ideas que de ese capítulo han podido extraer. Por ejemplo, también, todos sus vecinos y sus amigos y familiares debieran sentirse con toda libertad de comentar lo que han he leído, de comentar los pensamientos que acaban de extraer de la bendita palabra de Dios. La Biblia nos dice que es imprescindible reunirnos con los que son cristianos. La Biblia dice, no dejando de congregarnos como algunos tienen por costumbre. En otras palabras, la palabra de Dios enseña de que es bueno para los cristianos reunirse, amarse, compartir los pensamientos de la Biblia. La Biblia nunca nos dice de que es imprescindible tener edificios, mal llamados iglesias, porque según la Biblia la iglesia no es un edificio, la iglesia somos nosotros. La iglesia de Jesucristo, la Biblia dice, es el cuerpo de Cristo. El cuerpo de Cristo no es un edificio, porque usted recuerda el versículo de la Biblia donde dice, Dios no habita en templos hechos de manos. Dios habita en el corazón de los hombres. La Biblia dice, vuestros cuerpos son templo de Dios. En otras palabras, no nos hacen falta edificios para adorar a Dios, pero sí nos hacen falta corazones prestos a adorar a Dios. Y cuando hay 2 o 3 reunidos en el nombre de Jesús, el Señor Jesús dijo, yo estoy en medio de ellos. Así que para ustedes que se sienten solitarios, para ustedes que están lejos de amistades y de compañeros que son cristianos, para ustedes que no tienen todavía una congregación organizada que se pudiera llamar una iglesia de Jesucristo en su población, yo les recomiendo, con la Biblia en la mano, que se reúnan con sus parientes, amigos y vecinos para leer la Biblia, para orar y, aquí va una sugerencia, para cantar himnos y cánticos bíblicos. La Biblia dice, escribiendo el apóstol San Juan en una de sus epístolas, dice, la iglesia que está en tu casa. Cuando usted reúna a sus amigos y familiares y vecinos, usted que está solitario, usted se está reuniendo en forma de iglesia. El cuarto consejo en este plan para los solitarios es el siguiente. Distribuya literatura bíblica en su población y los alrededores también. Este es un trabajo cristiano. El señor que me escribía desde el Perú me decía, explíqueme cómo puedo ser útil a Dios, cómo puedo seguirlo sin el apoyo de nadie. Pues una forma de ser útil a Dios es distribuir literatura que es bíblica. Nosotros a lo mejor podemos enviarle algunos ejemplares, pero no muchos. Lo mejor es que usted busque una librería cristiana en alguna ciudad de su país y entonces compre 100 o 500 o 1000 folletos bíblicos y cristianos y los distribuya. Y de esta manera, usted está sirviendo a Dios. Usted está propagando el mensaje maravilloso que ha cambiado su vida y que puede cambiar la vida de sus amigos, sus vecinos, sus familiares, sus compañeros de labores. Así que distribuya literatura e invite a aquellas personas a quienes usted le distribuye la literatura a que lo acompañen a usted a las reuniones de los domingos en su casa. Y en quinto y último lugar, en este plan para los solitarios, me atrevo a decirle, siga escuchándonos diariamente. En este programa Cruzada, nuestro intento, nuestro propósito es tener relación con los millones y millones de latinoamericanos que nosotros creemos que nos escuchan año tras año. Usted es parte de esos millones. Y cuando sintoniza nuestro programa Cruzada, puede sentirse unido, ligado a los miles y centenares de miles que aman a Jesucristo como usted y como yo lo amamos. Así que, adelante, solitario. No se desaliente, no se desanime, siga con Cristo, leyendo la Biblia, cantando sus canciones, haciendo las oraciones, repartiendo literatura, bendiciendo a todos aquellos con quienes viene en contacto. Y para terminar, le leo un versículo que San Pablo nos da. Él estaba en la cárcel. ¿Quién es más solitario que un encarcelado, verdad? San Pablo dice estas palabras en Filipenses capítulo 4. Dice, en gran manera me gocé. Sé vivir humildemente y sé tener abundancia. En todo y por todo estoy enseñado, así para estar saciado como para tener hambre, así para tener abundancia como para padecer necesidad. Todo lo puedo en Cristo que me fortalece. Si San Pablo desde una cárcel podía decir, todo lo puedo en Cristo que me fortalece, usted allí donde vive seguramente que puede decirlo también. Así que dígalo al terminar este mensaje, todo lo puedo. Dígalo nomás, todo lo puedo en Cristo que me fortalece. Y que Dios le bendiga al seguirle a Jesucristo.
3: 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Llegamos hacia el segmento de la música. Hoy nos va a acompañar Jesús Adrián Romero con la canción Razones para Vivir. Así que quédese con nosotros porque nuestro programa Cruzada con Luis Palau todavía continúa.

0: De esta forma estamos llegando al final, pero no quería despedirme sin antes recordarle que si usted conoció al Señor Jesucristo como su Salvador personal a través de alguno de los ministerios de la Asociación Luis Palau, yo le invito a que nos escriba, nos cuente de su decisión, escribiéndonos a la dirección de correo electrónico testimonios@luispalau.net. testimonios@luispalau.net. Para Luis va a ser de mucha alegría saber de su decisión y poder estar en contacto con usted, así que yo le invito a que nos escriba. Mi nombre es Jorge Escopazo, fue un placer acompañarle en este día. Si el Señor lo permite, nos vamos a reencontrar en nuestra próxima presentación. 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
1: Amigos oyentes, muchas gracias por su fina sintonía al programa de este día. Les estaremos esperando muy pronto para el próximo programa Cruzada con Luis Palau. Hasta entonces, recuerden las palabras de nuestro Señor Jesús. Felices los de corazón limpio, pues ellos verán a Dios.

0: 19 horas en punto.
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0: Alabanzas en la noche. Buenas noches, amigos y hermanos en Cristo. Nuevamente tenemos el gusto de llegar a sus hogares para ofrecerles este programa, el cual deseamos sea de bendición para sus vidas.

En las voces de la rondalla, amigos de Dios, hemos escuchado el primer canto en este programa, siglo XXI. 5 minutos han pasado de las 7 de la noche.

Estoy convencido, ha cantado el coro Aposento Alto. Saludamos a la familia Lux, que nos visitó esta tarde trayendo su ofrenda radiocultural. Gracias por su ofrenda, los saludamos, nos escuchan en su vehículo rumbo a Parramos, Chimaltenango. Les deseamos feliz viaje en compañía de Radio Cultural. 10 minutos han pasado de las 7 de la noche.

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En el capítulo 12 del primer libro de Crónicas, leemos los versículos 16 al 24. Mientras David estaba en la fortaleza, algunos hombres de las tribus de Benjamín y de Judá fueron a verlo para unirse a él. Al verlos, David salió a su encuentro y les dijo: «Si sus intenciones son buenas y vienen para ayudarme, acepto de todo corazón que se unan a mi tropa. Pero si lo que quieren es traicionarme y entregarme a mis enemigos, que nuestro Dios los castigue. Yo a nadie le he causado daño, pues no soy un criminal». Entonces el Espíritu de Dios tomó control de Amasai, jefe de los 30 soldados más valientes del ejército de David, y lo hizo exclamar: «El éxito está contigo, David. La victoria siempre te acompaña y acompañará a los que se te unan, porque Dios te hace triunfar». David los aceptó y hasta los puso entre los jefes de la tropa. En cierta ocasión, cuando David se unió a uno de los jefes filisteos para enfrentarse a Saúl, los demás jefes no lo aceptaron, pues decían: «David nos matará y así podrá regresar al lado de su rey Saúl». Los soldados que acompañaban a David a esa batalla eran hombres de la tribu de Manasés, todos ellos soldados valientes y jefes de tropa. Se habían unido a David cuando estaba en el refugio de Sisag y lo ayudaron a combatir tropas enemigas. Estos son sus nombres: Adna, Josabad, Gedeayel, Micael, Josabad, Eliú y Siletai. Y día tras día más hombres se le unían a David hasta que llegó a tener un gran ejército. Cuando Saúl murió y David ya reinaba sobre Judá en Hebrón, las demás tribus de Israel le pidieron a David que fuera su rey. Por eso todos los hombres entrenados para la guerra fueron a Hebrón con la firme decisión de reconocer a David como rey de todo Israel. Así cumplió Dios su promesa a David.

Leemos el capítulo 13 del primer libro de Crónicas. David consultó a los jefes de su ejército y después les dijo a los israelitas: desde que Saúl era rey, nos hemos olvidado del cofre de nuestro Dios. Por eso, si ustedes creen que está bien, y si es la voluntad de nuestro Dios, vamos a llamar al resto del pueblo y también a todos los sacerdotes y los ayudantes que están en sus ciudades y tierras de pastoreo. Los invitaremos para que junto con ellos traigamos el cofre del pacto de Dios. Y los israelitas aceptaron lo que David propuso. Entonces David reunió a todo el pueblo de Israel, lo reunió desde Shihor en la frontera con Egipto hasta la entrada de Hamat. Luego fue con ellos a Kiriat Jearim, también llamada Baalá de Judá, para llevarse a Jerusalén el cofre de Dios Todopoderoso.

los bueyes que jalaban la carreta se tropezaron. Entonces Uza sostuvo el cofre para que no se cayera. Pero a Dios no le gustó que él tocara el cofre y ahí mismo le quitó la vida partiéndolo en dos. David se enojó mucho porque Dios le había quitado la vida a Uza y por eso llamó a ese lugar Pérez Uza. Pero luego sintió miedo y dijo: es mejor que no me lleve el cofre de Dios. Y David no se atrevió a llevar el cofre de Dios a Jerusalén, así que lo dejó en casa de Obed-Edom, que vivía en Gat. El cofre de Dios se quedó allí 3 meses, y durante ese tiempo, Dios bendijo a la familia de Obed-Edom y todo lo que tenía.

Leemos el capítulo 14 del primer libro de Crónicas. Cada día David tenía más y más poder, pues el Dios Todopoderoso lo ayudaba. David sabía que Dios le había dado ese poder y que lo había hecho rey de Israel por amor a su pueblo. Hiram, el rey de Tiro, envió gente que sabía construir con madera y piedra. Con ellos envió madera para que le hicieran a David un palacio en Jerusalén. En Jerusalén David tuvo más esposas. Los hijos que tuvo con ellas fueron Samúa, Sobad, Natán, Salomón, Ibar, Elisúa, Elpedet, Noga, Nefeg, Jafía, Elisama, Beeliada y Eniferet. Cuando los filisteos supieron que David ya era rey de todo Israel, se unieron para atacarlo y fueron al valle de Refaín, donde comenzaron a atacar las aldeas vecinas. Pero David se enteró y salió a encontrarse con ellos. Allí consultó a Dios: «Si salgo a pelear contra los filisteos, ¿me ayudarás a vencerlos?» Y Dios le contestó: «Claro que sí, yo te ayudaré a vencerlos». Entonces David salió a Baal Perasim y ahí venció a los filisteos. Los filisteos huyeron y dejaron tirados sus ídolos. Así que David ordenó que los quemaran. A ese lugar David lo llamó Baal Perasim, pues dijo: «Dios es fuerte como la corriente de un río, pues me abrió el camino para vencer a mis enemigos». Pero los filisteos volvieron a atacar a David y ocuparon todo el valle de Refaín. David volvió a consultar a Dios y Dios le respondió: «No los ataques de frente, rodéalos y atácalos por detrás. Cuando llegues a donde están los árboles de bálsamo, oirás mis pasos en la punta de los árboles. Esa será la señal para que te lances al ataque. Ahí me verás ir delante de ti para destruir al ejército filisteo». Así lo hizo David, y ese día venció a los filisteos desde Gabaón hasta Geser. David se hizo muy famoso en toda la tierra, y Dios hizo que todas las naciones le tuvieran miedo a David.

0: Hemos leído en el primer libro de Crónicas, del capítulo 12, los versículos 16 al 24, el capítulo 13 y el capítulo 14 en la versión traducción en lenguaje actual de la Biblia.
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En la voz de Francisco Bilbao hemos escuchado Yo tengo un canto. Un saludo de Johanna Miranda para su tía María Antonieta Miranda, que está cumpliendo años hoy. Nos escucha en la zona 7 de San Marcos. Saludamos al hermano y buen amigo Ruperto Coyote y su familia. Nos sintonizan en Patzún, Chimaltenango, fieles oyentes de Radio Cultural. Les deseamos bendiciones del Señor en esta noche allá en Patzún, Chimaltenango. Felicitamos también en esta fecha a todos los cumpleañeros, pero principalmente a los socios del Club 730, agradeciéndoles sus ofrendas y oraciones para esta emisora. Ellos son Eva Deyanira Zamora Celada, de la zona 4 de Antigua, Josué Daniel Montenegro Páez, de la zona 5, Colonia Sarabia, Débora Tzok, de la zona 14, Prudencio Ruano Rodríguez, de Villahermosa, Omar Estuardo Andino, de la zona 12, Rosenda Araceli Cifuentes Cardona, de Villanueva, Elisa Chun, de la zona 12, y David Rodríguez Medrano, de la zona 7. A todos les deseamos felicidades y bendiciones del Señor.

0: 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Que los minutos siguientes produzcan un impacto glorioso en su vida. ¡Qué gusto me da saludarle! Le habla su buen amigo Bruce Del Monte.
1: Como usted ya sabe, en estos días estamos presentando una vista panorámica de la Biblia. El libro de Dios, el espejo del alma, la carta de amor que nos ha llegado desde los cielos. No tener un conocimiento de este libro es una tragedia.

Primera Timoteo dice, practica estas cosas, ocúpate en ellas, para que tu aprovechamiento sea manifiesto a todos. Ten cuidado de ti mismo y de la doctrina, persiste en ello, pues haciendo esto, te salvarás a ti mismo y a los que te oyeren. Si eres cristiano y deseas servir al Señor, pero no sabes con certeza cómo encarar este servicio, lee Primera Timoteo cuidadosamente. Pablo, el autor del libro, era un experimentado siervo del Señor. Conocía las respuestas al tipo de preguntas que se le presentaban al joven Timoteo cuando éste salía para servir al Señor. Muchas de las preguntas que pueden surgir en tu mente también han sido contestadas en este libro. Y muy probablemente algunos problemas que no considerabas importantes serán también explicados con el énfasis que corresponde. Pablo afirma claramente que para que tú puedas servir a los demás es necesario que mantengas una relación cada vez más íntima con el Señor. No puedes guiar a otros más allá de lo que tú has experimentado. Primero, sé ejemplo. Y luego exhorta y alienta a los demás en los caminos de Dios. No permitas que nada te desaliente del propósito de perseverar en tu obra. Kajmong vehemente ministro dinamarqués que rehusó ser desviado a su llamado a predicar el Evangelio. Nos ha dejado este desafío. Abandonemos la idea de destacarnos en las cosas pequeñas y destaquémonos en las cosas grandes. Tú, pues, sufre penalidades como buen soldado de Jesucristo. Ninguno que milita se enreda en los negocios de la vida, a fin de agradar a aquel que lo tomó por soldado. Pablo había peleado la buena batalla, había acabado la carrera y había guardado la fe. Cuando hubo llegado al momento final de su vida, colocó su manto sobre su protegido, el joven Timoteo. El camino que éste tenía por delante era duro. Pablo advirtió a Timoteo las dificultades y peligros que afrontaría, pero también compartió con él los secretos del éxito que había descubierto en el transcurso de sus luchas espirituales para el Señor. Pablo afirmó que para poder tener éxito en la lucha es necesario tener arrojo. También es necesario ser fiel. Además, es necesario no enredarse en los negocios de la vida. Tu recompensa por tal servicio sacrificado pudiera ser la pérdida de todas las cosas que el mundo estima. Pero Pablo hubiera estado de acuerdo con Jim Elliot, quien fue martirizado con 4 misioneros más cuando trataba de llevar el Evangelio a los indios Aucas. Este en cierta oportunidad dijo, no es necio quien pierde lo que no puede guardar por ganar lo que no puede perder. Un amigo de D.L. Moody cierta vez le dijo, a modo de desafío espiritual, el mundo aún está por ver lo que Dios puede hacer con un hombre completamente rendido a él. Moody, en su interior, hizo esta promesa solemne. Por la gracia de Dios, yo seré ese hombre. Solo Dios conoce la medida del impacto que la vida de Moody hizo sobre el mundo. Dios siempre ha estado buscando hombres y mujeres totalmente rendidos a Él, porque una sola persona puede hacer mucho más con Dios que cualquier cantidad de personas sin Él. En la epístola a Tito encontrarás un examen para descubrir a tales líderes espirituales. Trata de hacer una lista de requisitos en base a este libro. Luego, prepara una lista de pautas y consejos para los líderes espirituales que pueda ayudarles a cumplir su tarea
de un modo agradable a Dios, presentándote tú en todo como ejemplo de buenas obras, en la enseñanza mostrando integridad, seriedad, palabra sana e irreprochable, de modo que el adversario se avergüence y no tenga nada malo que decir de vosotros.

Amable oyente, ha sido para nosotros un gran placer estar juntos. Yo espero que, viendo la vista panorámica de la Biblia, que usted esté inspirado a leer este libro sin par. Vamos a hacerlo en el día de hoy. De ese modo, Dios nos puede hablar. Y al escuchar la voz de Dios, la vida siempre es una delicia. Será hasta mañana, de parte de su buen amigo Bruce Del Monte.

27 minutos han pasado de las 8 de la noche en Radio Cultural. Estamos presentando Alabanzas en la Noche.

0: en los hombros de quién llora su hija? ¿A quién le hablan sus hijos cuando tienen un problema? Por eso yo tengo que devolverme en el camino muchas veces para cambiar la deshonra en honra, en dignidad, en valoración y en amor. Un buen padre de familia fortalece la relación mediante una comunicación sana.
1: Esta es la voz de Sixto Porras, anfitrión de nuestro programa acá en Enfoque la Familia, donde ayudamos a las familias a mejorar en Cristo a través de capacitación y educación en línea. Les saluda su coanfitrión, Esteban Porras, y estamos hablando sobre cómo recuperar el honor en su familia. Sobre cómo, con humildad, pedir perdón a los hijos y al cónyuge por errores que se han cometido en el pasado y cómo poder crear un hogar fuerte y saludable nuevamente. Le dejo con la segunda parte de este mensaje.
0: Un buen padre de familia enseña valores, los modela, los instruye, los dialoga con sus hijos. Valores que van marcando y entrenando y capacitándole para la vida. Cuando me identifico con sus necesidades y las atiendo. Cuando un padre de familia está presente, ese es un buen padre de familia. ¿Por qué es importante tener un vínculo fuerte con nuestros hijos? Porque en un abrir y cerrar de ojos, nuestros hijos habrán crecido y habrán tenido ya 18 años y en ese momento estarán eligiendo carrera. Posiblemente estarán saliendo con una beca para otro país y tienen que estar preparados para enfrentar la vida por ellos mismos. Y si ya están grandes, si no lo he hecho bien, si he tirado mi enojo y mi ira contra ellos y los he lastimado, y ahora ya mi hijo tiene 22 o 23, ¿será que estoy tarde? ¿O bien mi hijo se casó? No, nunca es tarde. Recuerda la escena cuando Jesús a los 30 años bajó a las aguas bautismales y en aquel momento el cielo se abre y una voz audible lo presenta y dice: este es mi hijo amado en el cual tengo complacencia. ¿Se imagina el momento glorioso en el que el padre afirma, empodera e introduce a su hijo al mundo? No le importó que fuera público. ¿Se imagina usted llegando frente a sus compañeros y diciendo: este es mi hijo amado en el cual tengo complacencia? Aunque su hijo tenga 40 y 50, sus hijos necesitan oír y oírlo muchas veces, que usted se siente orgulloso de ellos, que usted se siente orgulloso de ser llamado su padre, que usted se siente orgulloso de poderle acompañar mientras avanza por la vida. Por eso, en el nombre del Señor, dése la oportunidad de dar honor en todo momento. También te lo recuerdo, tus padres entrados en años, ahora que caminan lento, ahora que ya no son los hombres de negocios que ayer fueron o el profesional distinguido que ayer fue, hoy necesita más que nunca recibir tu halago, tu cuidado, tu protección, tu seguridad, porque los amigos se fueron, ya no están, los aplausos se fueron, las luces se apagaron, ahora solo queda la familia. Por eso Pablo le dice a Timoteo: Timoteo, ven pronto a verme. Era como el clamor de un padre, te extraño. Todos se han ido. Algunos amaron más este mundo, otros no soportaron mis prisiones. Y todos llegamos a la conclusión: ¿quién quedó a mi lado? Al final de los días, solo queda la familia. Y ahora yo necesito tu abrazo, tu cercanía. Antes tú eras el que me decía que saliéramos a comer, ahora yo soy el que espero que me llames para salir a comer. Antes tú eras el que me decía que te abrazara, ahora yo soy el que quiere abrazarte. Todavía recuerdo cuando mi papá tenía unos 85 años y me llamaba y me decía, dejándome mensaje en el teléfono: hola hijo, te extraño, hace días no te veo. Y terminaba diciendo: tu papá. Aquel mensaje lo escuchaba muchas veces, solo para escuchar la firma del mensaje: tu papá. Era tan hermoso escuchar la voz de mi padre, y cuando regresaba de algún viaje, corría con Helen y con mis hijos a visitar a mi papá, porque él me estaba llamando y me extrañaba. Ahora son nuestros padres los que nos extrañan, los que nos añoran, y tienes que aprender a detenerte. Todavía recuerdo cuando Mi papá entró en esos años grandes y había que comprar las medicinas y aquel mes me correspondía a mí pagar las medicinas y cuando vi la factura me asusté y corrí a mi infancia y recordé cómo ellos corrían por mí, cómo me regaló el primer auto para servir al Señor en el ministerio, cómo me ayudaron a comprar mi primera casa. Pero no importa, aunque no lo hubiese hecho, era mi padre y yo tenía el honor de cuidarlo. Y recordé que es el primer mandamiento con promesa. Y ahí, en esa farmacia, yo tuve que decirle a Dios, cambia esto para que no sea un sacrificio y se convierta en un honor y en un privilegio. Y fue así como Dios me enseñó a honrar y a cuidar a mis padres entrados en años. Bueno, todos necesitamos vivir ese despertar para rendir honor a cada miembro de la familia.
1: 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Continuamos con el programa.
0: ¿Por qué es importante tener un vínculo fuerte? Porque nuestros hijos al crecer necesitan estar preparados para elegir a quién amar. Todavía recuerdo cuando Helen y yo cumplimos 25 años de casados. Iba a dar unas conferencias a Argentina y aproveché para llevarnos a nuestros hijos y pasear y estar juntos. Ellos estaban en su adolescencia y necesitábamos pasar más tiempo con ellos, llegar a sus corazones y sentirnos más cerca. Y en aquel paseo, aquella noche cuando celebrábamos nuestro 25 aniversario, uno de nuestros hijos nos dijo,

familia. ¿Por qué construir un vínculo fuerte? Porque hoy usted es el que corre, el que ordena, pero mañana serán ellos los grandes, serán ellos los que habrán crecido y usted sea el niño que necesita otra vez de amor y necesitamos convertirnos en una tribu donde nos apoyamos mutuamente. Por eso, tengo un vínculo fuerte. Invierta tiempo en los suyos. Invierta tiempo particular con cada miembro de la familia. Por ejemplo, si usted tiene niñas pequeñas o adolescentes, salga por lo menos una vez al mes con cada una de ellas, de forma individual, particular, personal, íntima. Invíteles a cenar, vístase elegante, guapo, haga que ellas vayan como una princesa, abra la puerta del auto, corra la silla, póngale la servilleta en la pierna, enséñele cómo recorrer el menú, cómo elegir un menú. Enséñele cómo un caballero se comporta con una dama, cómo un caballero trata a una dama, para que ella al crecer vaya teniendo la imagen correcta de cómo un caballero se comporta con una dama y que cuando comience a enamorarse, ella puede susurrarle al oído a usted en algún momento, papá, cuando yo sea grande, quiero casarme con un hombre que se parezca a ti. ¿Se imagina qué honor debe sentir un padre cuando una hija le dice que quiere casarse con un hombre que se parezca a él? Este es el privilegio más grande que debemos entender. Éxito es más que acumular riqueza. Éxito es tener un vínculo fuerte con las personas más íntimas y más cercanas a nosotros. Y este vínculo debe de ser alimentado en cada etapa de la vida. Por eso, rinda honor a la mujer que ha pagado el precio de caminar a su lado, que le ha sido fiel, que le ha tolerado sus berrinches y sus cosas, y que hemos aprendido a superar nuestras crisis. Porque un día cuando nuestros hijos se marchen y quede el nido vacío, nuestro vínculo debe de estar más fuerte que nunca y debemos disfrutar reír, caminar juntos, abrazarnos, besarnos y darnos la oportunidad de avanzar por la vida. El uso apropiado de la influencia con las personas que más amamos, con nuestros hijos y nuestro cónyuge, es fundamental. Por eso, déjeme ir terminando con algunas formas de comunicar amor. Concédale a cada hijo y a su cónyuge un lugar de importancia en su vida. Asegurémonos de que ellos sepan que son importantes en nuestra vida, que logramos detenernos, que logramos apreciarles, que cubrimos sus necesidades, que pedimos perdón cuando nos equivocamos, que reconocemos su inteligencia, que les ayudamos a compensar sus momentos difíciles. Valore cada hijo como si fuera un tesoro de incalculable valor. Que ellos se sientan amados, apreciados, valorados. Nuestros hijos deben estar seguros de que son valiosos para nosotros. Asegúreles de que usted les buscará, no importa el lugar donde sea, no importa lo que hayan hecho, no importa la hora que sea, que usted correrá por ellos y los traerá de vuelta a casa, que ellos tengan la seguridad de que pueden llamarnos y buscarnos en esos momentos cruciales. Exprese afecto. Aunque usted no lo haya vivido en su hogar de origen, aprendamos a decir un te amo, a escribirlo. En estos días me sorprendió mi nieto mayor que le escribió en la merienda de su hermano menor, yendo al kinder, una nota y se la puso. Le dice, te amo. Dice, te estaré esperando cuando regreses a casa. Te amo, soy Emiliano. Con 6 años, le escribió esa nota. La pregunta que surge es, ¿por qué le escribió esa nota? Le escribió porque sus padres le escriben la misma nota a él todos los días en su merienda. El día que él se lo hizo a su hermano, el hermano pidió a la mamá que le pegara el papelito que le hizo su hermano en la mesa a la orilla de la silla donde él come. Dijo, porque yo quiero verlo y leerlo siempre. Cuando nosotros entrenamos a nuestros hijos para que se expresen afecto, se pidan perdón cuando se equivoquen, restablezcan la relación cuando se hayan lastimado entre ellos, los estamos entrenando para la vida. Escuche sin juzgar, sin reaccionar impulsivamente. ¿Se imagina a su niña de 14 años diciéndole estoy

0: enamorada, papá, y usted siente que todavía es muy niña. Y claro, pero recuerde cuando se enamoró usted. Acompáñale en ese proceso. No significa que está lista para tener novio, significa que está enamorada y necesita entender qué es el amor, cómo la emoción sube y baja, y cómo un caballero trata a una dama, y cómo podemos relacionarnos como amigos y estar enamorados sin llegar a tener un vínculo de noviazgo. Pero escúchele sin criticarle, sin juzgarle, sin menospreciarle. Escúchele recordando como cuando usted tenía 14 años.
1: 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Gracias por acompañarnos acá en su emisora favorita. Se despide Esteban Porras de Enfoque a la Familia, donde ayudamos a las familias a mejorar en Cristo.

Alabanzas en la noche. Agradecemos su atención a este programa. Y al despedirnos deseamos que la paz de Dios more siempre en sus hogares.

0: 21 horas en punto.
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Otelo en la programación aquí en Radio Cultural TGN. Ya estamos en la franja nocturna. 21 horas 18 minutos. ¿Cómo está usted? Gracias a Dios por su vida, la nuestra. Aquí estamos reunidos. Nuestro punto de encuentro se llama Franja Nocturna. Es una programación, como usted sabe, forma parte de su vida, de su la intimidad de su hogar, allá en su trabajo, su trayecto de viaje. Buena música, el consejo oportuno de la palabra del Señor. 100.5 en FM es nuestra frecuencia piloto. Y usted sin duda nos sintoniza en alguna de las que están distribuidas a nivel nacional. Las plataformas digitales también nos ayudan a llegar hasta donde nuestro grupo objetivo se encuentra. Bendiciones del Señor, a Él sea la honra y la gloria por un día más que nos ha provisto. Hemos pasado un día sin duda con mucho calor, por supuesto, con ocupaciones, con carreras que pues cada vez se intensifica más en virtud de las exigencias que la vida nos da. Pero en todo esto el Señor es bueno. Salud, vida, alimento, vestuario, tiempo de descanso, todo lo que justamente nos provee el Señor son para su honra y su gloria. Bueno, que esté bien, la franja le acompaña a través del 100.5 en FM. Mi nombre es Miqueas, estaremos un buen tiempo por aquí, es decir, hasta las 11 de la noche con 30 minutos, pasándola muy pero muy bien. Saludos cordiales entonces, y le damos la más cordial bienvenida. 33DC le da continuidad a este tiempo. Vive mi Señor.

Sojo 19 en la programación aquí en Radio Cultural TGN a través de este grupo, la agrupación 33 de CB de Puerto Rico, en nuestro programa Vive mi Señor, un maravilloso canto que justamente se centra en el poder transformador de la resurrección y el señorío de nuestro Señor Jesucristo, un maravilloso tema que por supuesto proclama que Jesucristo no es una figura histórica, histórica del pasado, sino un Dios vivo y presente hoy en día. Y su mensaje se divide, por supuesto, en un enfoque maravilloso que nos describe el triunfo sobre la cruz, la autoridad y el señorío de nuestro Señor Jesucristo. Y esa maravillosa esperanza y consuelo que nos mantiene en unidad y en la dinámica de nuestra fe. 21 horas 24 minutos aquí en la franja nocturna, la noche de martes. Hoy es 19 de mayo, ya rebasamos la mitad de este mes, buscando su parte final, pero en todo esto el Señor sigue siendo bueno, usted lo sabe, y comparte con nosotros esa misma línea de pensamiento. Un abrazo fuerte, buen provecho en la hora de la cena si está en ese tiempo.

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seguimos en la programación en Radio Cultural TGN. La Franja Nocturna, les sea una muy buena noche. 21 horas 33 minutos en nuestro inicio de programación. La noche de martes llena de bendiciones por la bondad del Señor. Mucho calor, sí, mucho calor, eso cuentan también desde diversos lugares de nuestro país. Pero Dios es bueno, por supuesto. A Él sea la honra y la gloria. Bueno, no sabemos cómo estuvo su día, a lo mejor un tanto agitado, cargado. Pero aquí estamos ya reunidos en la Franja Nocturna, con buena, pues de una manera maravillosa de ver la vida, la noche, escuchar buena música y el consejo oportuno de la palabra del Señor. Es uno de los presupuestos que pues nos ayudan a seguir avantes. En todo eso hemos ya rebasado 19 días luego de las, pues luego de este tiempo, 19 días en el mes de mayo. El Señor nos ha permitido todo esto. Y así, pues en esto recibiremos mensajes que ustedes nos ayudará, a través de los cuales nos ayudará a formar la programación y a darnos también su punto de vista de todo lo que estamos aquí compartiendo en el 100.5 en FM. El saludo renovado para todos los hermanos que también estuvieron, pues nos llegan algún mensajes de los hermanos que estuvieron allí en Tiquizate. Y que pues fue de gran bendición la palabra del Señor, la exposición de la palabra de Dios, la música y por supuesto esa magnífica unidad y armonía que se compartió ahí a través de hermanos de diferentes partes de la de nuestro país, que llegaron por supuesto a participar en este segundo maravilloso evento de preaniversario de TGN. Los días se van rápidamente y cuando nos demos cuenta, ya estamos en otro aniversario y así celebrar la fidelidad del Señor. Gracias por seguir orando por la radio. Usted ora por la radio, de eso estamos muy seguros, plenamente seguros. 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Y en todo esto, la Franja Nocturna también se siente pues halagada, motivada, bendecida, y comparte su contenido a esta hora de la noche. 21:36 minutos en todo el territorio nacional.

Caballosos, recordamos a Torre Fuerte, así se llama la agrupación. Torre Fuerte, corre a donde quieras. Maravilloso contenido que también mantenemos en nuestro gigante archivo en Radio Cultural TGN a través de estas agrupaciones que han dejado un legado maravillosamente especial en nuestras vidas, y este es uno de ellos, Torre Fuerte. Sí, en el pleno ejercicio del desarrollo de su ministerio musical, y aquí en La Franja se lo incluimos a través del 100.5 FM, 20 minutos y serán las 10 de la noche. ¿Cómo está?

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3: Jeremías observaba resueltamente cómo el alfarero le daba forma al barro. Todo parecía ir muy bien hasta cuando el alfarero vio un defecto en lo que hacía. Trabajó de nuevo hasta que fabricó una vasija perfecta. Dios dijo al profeta que eso es lo que iba a hacer con Israel. Sus pecados estaban impidiendo que se convirtiese en la nación que Dios quería que fuera. Sin embargo, él no iba a desecharla. Iba más bien a permitir circunstancias en su vida para efectuar los cambios necesarios hasta moldear a Israel en una nación que le agradara. Algunos seguidores de Cristo parecen ir por la vida sin experimentar cambios importantes, pero con otros, en su infinita sabiduría, Dios parece tomar medidas especiales. Como resultado de ello, esas personas pueden estar más avanzadas en el camino de la madurez espiritual que la mayoría de nosotros antes de dejar esta vida.
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10 y serán las 10 de la noche en la franja nocturna. Nuestro precepto bíblico de hoy lo encontramos en el Salmo 138:6. El Salmo 138:6. El Señor es excelso, pero toma en cuenta a los humildes y mira de lejos a los orgullosos. Este precepto maravilloso se adecúa, por supuesto, a este tiempo que estamos viviendo. El Salmo 138 nos ayuda a enfocarnos y a despertarnos, a meditar y a reflexionar con relación a cómo estamos delante del Señor. Y aquí está: el Señor es excelso, nos recuerda este versículo. Pero toma en cuenta a los humildes y mira de lejos a los orgullosos. Precioso versículo que será nuestro precepto bíblico de todo el trayecto de la programación, que nos recuerda que la humildad, pues, es una cualidad esencial en el ser humano. Por supuesto, básica para fomentar un ambiente de amor y entendimiento. A los hijos de Dios, la humildad los ayuda. Esto dice la palabra de Dios, está la Biblia. Los ayuda a aceptar su necesidad de Él y a vivir en paz con Dios y con las demás personas. Este es el enfoque descriptivo que nos muestra este versículo. Lo repetimos: el Señor es excelso, pero toma en cuenta a los humildes y mira de lejos a los orgullosos. 2207-77-31 y 32 son nuestras líneas de comunicación. ¿Cómo está usted? Estamos presentando la franja nocturna. Noche a noche le visitamos a esta hora hasta las 23 horas. Hasta las 23 horas con 30 minutos. Tenemos el tiempo para leer la Biblia. Tendremos también el tiempo para orar los unos a los otros. El tiempo, como estamos recorriendo, gracias, memorizar nuestro versículo de la noche en la franja nocturna.

Maravilloso. Ron Kenoly en la programación aquí en Radio Cultural TGN. Has cambiado mi mente en danza. 10:02 p.m. en todo el territorio nacional. Es la franja nocturna que le visita noche a noche. Esta vez estamos con usted también en la noche de martes 19 de mayo del 2026. 10:02 p.m. en todo el territorio nacional. Reportes, gracias. El Señor los bendiga. Freddy Carlos y su hermana, hermana Auri, también pendientes del programa allá en la ciudad prócer. Bendiciones. Gracias por estar con nosotros en la franja nocturna. Y usted también está pendiente del programa, sabemos muy bien, ahí en casita. Saludos cordiales a todos los pastores. Tenemos a decenas y decenas de pastores escuchándonos. También nos cuentan que la programación bendice sus vidas. Y mientras preparan su sermón para el domingo, escuchan la radio. Bendiciones. El Salmo 138:6 de nuevo. El Señor es excelso, pero toma en cuenta a los humildes y mira de lejos a los orgullosos. Este es nuestro versículo. En Santiago 4:6, por supuesto, leemos que Dios se opone a los orgullosos, pero da gracia a los humildes. La gracia de Dios es abundante para con los que actúan con humildad. En medio de cualquier situación, agradecemos a Dios con nuestras actitudes. Seamos humildes. Maravilloso. Podemos encontrar también en Proverbios 30 todo lo relacionado a la humildad y al reconocimiento de nuestra dependencia hacia el Señor. Ese es otro precepto, otro capítulo bíblico que usted puede leer para encontrar las verdades acerca de la voluntad del Señor en nosotros. Aquí estamos para servirle. 2207-77-31 y 32 en nuestra programación. Nada es difícil para Dios.

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1: Le decían el petiso. Tenía el complejo que afecta a una cantidad de personas, especialmente a las del sexo fuerte. Es el complejo que podríamos llamar de estatura. El hombre que es petiso o chaparro, que apenas alcanza sobre tacones altos 1.50 de altura, es casi seguro que sufrirá de algún complejo. Y ese complejo de estatura conduce a los que lo padecen a la prepotencia, a la ambición desmedida, al mal humor y al deseo de dominar. Cierto hombre había sido un acomplejado desde pequeño. Aunque bien parecido y de clara inteligencia, el ser un medio litro, un proyecto de hombre, como burlonamente le decían sus compañeros, lo había convertido en un resentido, un amargado y despechado. Cuando se hizo hombre, se dedicó a un oficio o profesión que le permitía ejercer dominio sobre todos los demás. Se hizo cobrador de impuestos. Él sabía que los cobradores de impuestos eran temidos por todos. ¿A quién no le asusta la súbita presencia de un hombre que puede investigarlo a uno, hallarle una falta grave y cobrarle una dolorosa multa? Este individuo se gozaba con el terror que producía a sus conciudadanos su sola presencia. Entonces, el petiso se agrandaba, adquiría proporción colosal y se daba el lujo de hacer callar la boca aún a los que lo doblaban en estatura. También se había hecho muy rico, porque a falta de una figura esbelta y elevada, se consolaba con una jugosa cuenta bancaria y la categoría y superioridad que concede el dinero. Pero qué amargado que era. Cuántas lágrimas ocultas derramaba. Cuánto sufrimiento moral. Cuánto dolor por no ser más querido, más apreciado y no tener más amigos. Su nombre era Zaqueo y su historia en el capítulo 16 del Evangelio de Lucas. Un día, el hombrecito oyó un rumor creciente en la calle. La gente cantaba, gritaba, vitoreaba. Iba pasando Jesús. Zaqueo sabía que Jesús era un hombre grande y bueno, un maestro sabio y profundo, una esperanza para todos los acomplejados, los enfermos, los tristes y despreciados. Corrió a un árbol. Se trepó como un gato y desde entre el follaje, como si fuera un chico, atisbó el paso de Jesús. Cuando el Señor pasó debajo del árbol, dijo, «Zaqueo, bájate, hoy quiero posar en tu casa». Y en ese día, Zaqueo el petiso se libró de todos sus complejos, sus pecados y sus defectos. Fue transformado maravillosamente. Una cosa te quiero decir, mi amiga, mi amigo. Sea cual fuere tu complejo, tu necesidad, tu pena, el Señor Jesucristo tiene poder para librarte radicalmente de tu problema. Ahora mismo, entrégale tu corazón al Señor. Él se especializa en salvar, transformar, renovar, bendecir. Te conviene abrirle a Él la puerta de tu vida y de tu casa. Al entrar Él, todo será diferente.
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0: Maravilloso. Aquí en la franja nocturna seguimos el trayecto de nuestra programación. ¿Cómo está usted? Le deseamos una muy buena noche.
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2207-7731 y 32. Otra vez nuestro versículo de la noche. Vamos a buscar aquí nuestro verso. Versículo de la noche, Salmo 138:6. ¿Qué nos dice el Salmo 38:6? Aquí justamente escribiendo todo esto. El Señor es excelso, pero toma en cuenta a los humildes y mira de lejos a los orgullosos. Maravilloso salmo para la noche de martes 19 de mayo. Donde quiera que usted reciba nuestro renovado saludo, usted es alguien especial, parte de nuestro proyecto aquí en Radio Cultural TGN. Proyecto de salvación, proyecto de adoración al Señor, proyecto de enfoque hacia la eternidad. Así es, qué maravilloso. Gloria a Dios por este tiempo que nos permite. Así que le presentamos más de nuestro contenido. Luis Mellado se llama este intérprete. Cántico nuevo.

Luis Mellado se llama el intérprete. Saltico Nuevo, aquí en la Franja Nocturna. 22 horas 26 minutos en nuestro recorrido. Buenas noches. Bendiciones del Señor en su vida. Gracias por sintonizarnos donde quiera que esté. Reamamos, oramos por usted, usted ora por nosotros. Es maravilloso. Y así vamos viviendo los días, porque el Señor así lo permite, con todos sus eventos, con todos sus escenarios. Sea la honra y la gloria. Y estamos compartiendo un versículo bíblico, ¿lo recuerda? Muy bien. Es el Salmo 138:6. El Señor es excelso, pero toma en cuenta a los humildes y mira de lejos a los orgullosos. Nos recuerda, como lo mencionamos hace algunos instantes, que la humildad es una cualidad esencial en el ser humano, es muy esencial. Y esto también lo describe la Biblia y es uno de los presupuestos, sin duda, que el creyente debe ejercer en las convicciones de su fe. Claro que sí, y es uno de los pilares fuertes para que eso sea posible y básica para fomentar un ambiente de amor y entendimiento. Y también nos recuerda este versículo que a los hijos de Dios la humildad los ayuda a aceptar su necesidad de Él y vivir en paz con Dios y con las demás personas. Esta sería la descripción maravillosa y la voluntad de Dios para usted y para mí. Que así sea. Gracias por estar con nosotros. Bendiciones del Señor en su vida otra vez. Y para aquellos que cumplen años, ¿cómo están? ¿Cómo la están pasando? Muy bien, la están pasando muy bien. Gloria a Dios por eso. El agasajo sigue. Desde la Franja Nocturna les enviamos nuestro saludo muy cordial.

30 luego de las 22 horas, el pastor Ezequiel Cotuca. Saludos cordiales para él a esta hora. Creo que está en casita. Bendiciones para su familia y para su proyecto ministerial allá en Santa Lucía. Santa Lucía, Otatlán. Gracias por estar con nosotros. Un saludo para los hermanos de la iglesia, el buen samaritano de Santa Lucía, Otatlán, justamente, que reciban bendición a través del programa. Saludos entonces a nuestro hermano, el pastor licenciado Ezequiel Cotuc. Gracias por reportar el programa. Bendiciones para todos por allá en el occidente del país. Herber Estrada, ¿cómo está nuestro hermano Herber Estrada? Bendiciones para él en PNC, zona 3, avenida Elena, dice. Vamos a buscar el tema que nos sugiere con todo gusto. Claro que sí. Nuestro compañero David también está escuchando la radio a esta hora. Bendiciones. Freddy Carlos también se está reportando. A hermana Auri, los dos disfrutan del programa también mientras degustan de la cena, luego de cumplir con las responsabilidades de este día. Qué bueno, bendiciones. Es maravilloso saber entonces que usted está pendiente de este buen tiempo que compartimos en nuestra programación. 10 de la noche, 32 minutos en la franja nocturna.

reportes que recibimos en el trayecto de nuestra programación. Buenas noches, gracias por su saludo, gracias por su sintonía. Que el Señor guarde grandemente su corazón. Sabemos que se dedica al ministerio, se dedica a los negocios, se dedica a los estudios. Otros se dedican, por supuesto, a cumplir responsabilidades en alguna entidad estatal o privada. Todo esto, que el Señor guarde grandemente su corazón en estos tiempos tan peligrosos. Cada día se pone peor. El Señor tiene sus maravillosas promesas para sus hijos. Que su Espíritu Santo nos guardará, nos guiará donde quiera que estemos, vayamos. Está con nosotros, su presencia es parte de nuestra esencia de vida. A Él sea la honra y la gloria. En breve nuestro pequeño devocional con relación al Salmo 138:6, que describe lo excelso que es el Señor. El Señor es excelso, pero toma en cuenta a los humildes y mira de lejos a los orgullosos. Registra este bello salmo, el cual le compartimos mientras usted se dedica a lo suyo. Nosotros aquí estamos en nuestra mesa de trabajo compartiéndole más.

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0: Eso cantó Marco Barrientos en la programación. Alabada Dios.
1: 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El tema para el día de hoy, un burro con traje de león. La lectura se encuentra en Mateo capítulo 7. Guardaos de los falsos profetas vestidos de ovejas, pero que por dentro son lobos rapaces. En el libro final de las crónicas de Narnia de C.S. Lewis, La última batalla, un simio taimado llamado Chief encuentra una vieja piel de león y convence a un burro ingenuo que se la ponga. Chief entonces afirma que el burro disfrazado es Aslan, el león que con todo el derecho es el rey de Narnia, y forma una alianza con los enemigos de Narnia y juntos se disponen a controlar y esclavizar a los súbditos de Narnia. Sin embargo, el joven rey Tirian no puede creer que Aslan realmente se involucre con semejantes prácticas brutales, así que con la ayuda del verdadero Aslan, derrota a Chief y a su león falso. La Biblia nos dice que el diablo se dedica a imitar a Dios. Su objetivo es subir al cielo. Por medio del engaño, Satanás trata de reemplazar a Cristo con un sustituto. Jesús mismo nos advirtió de los falsos profetas y los falsos cristos. Mirad que nadie os engañe, porque vendrán muchos en mi nombre diciendo, yo soy el Cristo, y a muchos engañarán. ¿Cómo podemos distinguir al Cristo real del falso? El único Cristo auténtico es el que se describe en las Escrituras. Cualquier persona o cosa que represente a Jesús diferente al que se muestra en la Biblia está promoviendo a un burro con traje de león. Recuerda, la palabra de Dios da sabiduría para discernir lo que es falso.

buscando la postrimería de nuestro programa. 8 minutos nos separan de las 11 de la noche en la franja nocturna. De nuevo nuestro versículo de hoy dice, porque Jehová es excelso. Esta versión dice, porque Jehová es excelso y atiende al humilde, pero al altivo mira de lejos. Este versículo maravilloso. ¿Qué podemos aprender de este versículo? Bueno, nos explica, describe que cuando nos acercamos a Dios con humildad encontramos un refugio seguro en su amor y comprensión. En esos momentos de sinceridad, cuando dejamos de lado nuestras pretensiones, que realmente experimentamos su atención y cuidado. La grandeza de Jehová no se mide en poder o dominio, sino en su disposición para abrazar a los que se sienten pequeños y vulnerables. Así en nuestra fragilidad descubrimos la fuerza de su gracia, recordándonos que cada lágrima y cada lucha son vistas y valoradas por Él. La Biblia nos enseña muchos aspectos sobre la grandeza y excelencia de nuestro Creador. El Salmo 138:6 nos habla específicamente sobre una de estas características, la atención de Dios hacia los humildes. En este versículo, el rey David declaró la grandeza de Jehová por su disposición a escuchar y atender las necesidades de los que se humillan delante de él. La primera parte de este bello versículo nos presenta algo fundamental para el pueblo de Dios. Jehová es excelso, dice. Esta característica habla de la autoridad y majestad de Dios, del hecho que Él es la máxima autoridad en todo lo que existe. Sin embargo, en contraposición a esta realidad, también podemos ver que el mismo Dios se preocupa por los más humildes. El texto dice que Él atenderá a los que se humillan delante de Él. En otras palabras, la condición humilde no es algo que Dios desprecie, sino que es algo que atrae su atención y devoción. Aquellos que vienen a Dios con un corazón humilde no serán desatendidos. Pero, ¿qué pasa con los altivos? El texto también nos muestra que Dios mira de lejos a los altivos, a los orgullosos. Es decir, bueno, a los creídos, es decir, aquellos que se enaltecen, que abusan de su posición o privilegios, no tendrán la misma atención de Dios. Esta no es una cuestión de discriminación, sino simplemente una realidad divina. Dios no se complace con aquellos que se creen superiores a los demás o que no reconocen la importancia de la humildad. Cuando pensamos en la excelencia de Dios, nos llenamos de paz y alegría. Él es el creador de todo lo que existe. Posee todo el poder y todo lo que hay en nuestra vida. Tal como el rey David, podemos confiar en su amor y atención hacia nuestros corazones. Sin embargo, también debemos considerar la importancia de la humildad en nuestra vida. Ser humilde no significa ser menos que los demás, sino reconocer que necesitamos la gracia y el poder de Dios en nuestra vida. Cuando venimos a Dios con humildad, Él nos exalta y nos mostrará su bondad, como dice el salmista, en otro lugar. Porque así dijo el alto y sublime, el que habita la eternidad y cuyo nombre es el santo. Yo habito en la altura y la santidad, y con el quebrantado y humilde de espíritu, para hacer vivir el espíritu de los humildes y para vivificar el corazón de los quebrantados. Eso dice Isaías 57:15. Bueno, el Salmo 138:6 nos invita a reflexionar y a reafirmar nuestra confianza en la grandeza de Dios. En lo personal, podemos aplicar esta verdad a nuestra vida diaria. Busquemos ser humildes en nuestra actitud hacia los demás. Reconozcamos nuestras propias debilidades y necesidades. Volvamos nuestros ojos hacia Dios, sabiendo que Él nos escuchará y nos ayudará en todo momento. Para nosotros que somos lectores de la palabra del Señor, que a lo mejor nos sintamos desanimados, o usted se siente desanimada, este versículo trae un mensaje de esperanza.
No importa cuál sea la situación, no importa cuáles sean las dificultades que enfrentemos, Dios está ahí para nosotros. Él es el excelso, pero no se olvida de nosotros sin importar nuestra posición o capacidad. Si nos sentimos humillados, acerquémonos a Él. Si nos sentimos o sentimos que nos hemos enaltecido, reconozcamos la importancia de la humildad en nuestras vidas. En ambos casos, Dios nos espera con sus brazos abiertos, dispuesto a atendernos y a mostrarnos su amor. En cada momento de nuestra vida, recordar que la verdadera grandeza se encuentra en la humildad es un regalo invaluable. Al acercarnos a Dios con un corazón sincero y quebrantado, descubrimos que Él no solo escucha nuestras súplicas, sino que se deleita en nuestras vulnerabilidades. Por tanto, si alguna vez nos sentimos insignificantes o abrumados por las circunstancias, recordemos que ante los ojos del Altísimo, nuestra humildad es lo que se acerca a su amor incondicional. Él mira con cariño a los que se humillan y está listo para llenarnos de su gracia y compasión. ¿No le parece maravilloso? A mí me parece muy, pero muy maravilloso.

0: Dice el dicho que el mal siempre paga, pero no sabemos cuánto. Una de las cosas más difíciles de entender cuando uno es joven tiene que ver con las consecuencias que acarrean nuestros actos. Pensamos, erróneamente, que todo lo que hacemos es inocente o sin consecuencias. Es que no somos buenos evaluadores de nuestra propia situación. Los proverbios de la Biblia tienen bastante que decir acerca de nuestras acciones y también sobre la mala influencia que recibimos de ciertos amigos. Acerca de estas personas, el texto de Proverbios 1, 11 al 14 advierte: tal vez te digan, ven con nosotros, ataquemos al primero que pase y quitémosle lo que traiga. Si se muere, que se muera y que se lo coman los gusanos. Matemos por el gusto de matar. Con lo que robemos, llenaremos nuestras casas y nos haremos ricos. Júntate con nosotros y juntos nos repartiremos todo lo que ganemos. La invitación y también la trampa están tendidas. Es el querer pensar que todas estas maquinaciones son solo juegos inocentes. Y sin embargo, está presente la intención criminal. Proverbios continúa así en el capítulo 1, versículos 15 al 19, con esta advertencia: pero no lo hagas, jovencito, no sigas su mal ejemplo, no dejes que te engañen. Tal parece que tienen prisa de hacer lo malo y de matar gente. Ningún pájaro cae en la trampa si ve a quien lo quiere atrapar. Pero estos malvados juegan con su vida y acabarán por perderla. Acabarán muy mal los que quieran hacerse ricos sin importarle cómo lograrlo. Acabarán perdiendo la vida. Estas llamadas de alerta y de advertencia tienen la intención de prevenir el daño que puedan ocasionar las malas compañías o esos amigos que a veces nos estimulan a hacer cosas que bordean la legalidad o simplemente se convierten en delitos. En este caso, el homicidio.
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Como parte de nuestro contenido, también le participamos nuestra lectura bíblica de hoy. Lucas 5, Lucas capítulo 5. Leamos, dice así.

Cierto día, mientras Jesús predicaba en la orilla del mar de Galilea, grandes multitudes se abalanzaban sobre él para escuchar la palabra de Dios. Jesús notó dos barcas vacías en la orilla porque los pescadores las habían dejado mientras lavaban sus redes. Al subir a una de las barcas, Jesús dijo:

Llámeme a Simón, el dueño de la barca, para que la empujara al agua. Luego se sentó en la barca y desde ahí enseñaba a las multitudes. Cuando terminó de hablar, le dijo a Simón: ahora ve a las aguas más profundas y echa tus redes para pescar. Maestro, respondió Simón, hemos trabajado mucho durante toda la noche y no hemos pescado nada. Pero si tú lo dices, echaré las redes nuevamente. Y esta vez las redes se llenaron de tantos peces que comenzaron a romperse. Un grito de auxilio atrajo a los compañeros de la otra barca y pronto las dos barcas estaban llenas de peces y a punto de hundirse. Cuando Simón Pedro se dio cuenta de lo que había sucedido, cayó de rodillas delante de Jesús y le dijo: Señor, por favor, aléjate de mí, soy un hombre tan pecador. Pues estaba muy asombrado por la cantidad de peces que había sacado, al igual que los otros que estaban con él. Sus compañeros Santiago y Juan, hijos de Zebedeo, también estaban asombrados. Jesús respondió a Simón: no tengas miedo, de ahora en adelante pescarás personas. Y en cuanto llegaron a tierra firme, dejaron todo y siguieron a Jesús. En una de las aldeas, Jesús conoció a un hombre que tenía una lepra muy avanzada. Cuando el hombre vio a Jesús, se inclinó rostro en tierra y le suplicó que lo sanara. Señor, le dijo, si tú quieres, puedes sanarme y dejarme limpio. Jesús extendió la mano y lo tocó. Si quiero, dijo, queda sano. Al instante, la lepra desapareció. Entonces Jesús le dio instrucciones de que no dijera a nadie lo que había sucedido. Le dijo, preséntate ante el sacerdote y deja que te examine. Lleva contigo la ofrenda que exige la ley de Moisés a los que son sanados de lepra. Esto será un testimonio público de que has quedado limpio. Sin embargo, a pesar de las instrucciones de Jesús, la noticia de su poder corrió aún más y grandes multitudes llegaron para escucharlo predicar y ser sanado de sus enfermedades. Así que Jesús muchas veces se alejaba al desierto para orar. Cierto día, mientras Jesús enseñaba, algunos fariseos y maestros de la ley religiosa estaban sentados cerca. Al parecer, esos hombres habían llegado de todas las aldeas de Galilea y Judea y también de Jerusalén. Y el poder sanador del Señor estaba presente con fuerza en Jesús. Unos hombres llegaron cargando a un paralítico en una camilla. Trataron de llevarlo dentro a donde estaba Jesús, pero no pudieron acercarse a él debido a la multitud. Entonces subieron al techo y quitaron algunas tejas. Luego bajaron al enfermo en su camilla hasta ponerlo en medio de la multitud, justo frente a Jesús. Al ver la fe de ellos, Jesús le dijo al hombre: joven, tus pecados son perdonados. Entonces los fariseos y los maestros de la ley religiosa decían para sí: ¿quién se cree que es este? Es una blasfemia, solo Dios puede perdonar pecados. Jesús supo lo que pensaban, así que les preguntó: ¿por qué cuestionan eso en su corazón? ¿Qué es más fácil decir, tus pecados son perdonados o ponte de pie y camina? Así que les demostraré que el Hijo del Hombre tiene autoridad en la tierra para perdonar pecados. Entonces Jesús miró al paralítico y dijo: ponte de pie, toma tu camilla y vete a tu casa. Al instante, delante de todos, el hombre se levantó de un salto, tomó su camilla y se fue a su casa alabando a Dios. El asombro se apoderó de todos y quedaron pasmados y alababan a Dios exclamando: hoy hemos visto cosas maravillosas.

0: Señor, te damos gracias. Hemos llegado al final de nuestro segmento musical. Gracias por esa bendición de tenernos aquí disfrutando este deleite musical. Cada tema que hemos presentado lleva un mensaje que te alaba, te glorifica y fortalece nuestro espíritu. Así ha sido este tiempo y a ti sea nuestra gratitud. Gracias por el día. Hemos finalizado el día con todos sus afanes, con todos sus preocupaciones. Pero gracias te damos porque en todo esto también has estado y sigues en nosotros. Nos has bendecido con alimentos, la vida, la salud, el calor, el día. Con todos los elementos que son útiles para nuestro desarrollo cada día. A ti sea la honra y la gloria. Gracias por el descanso que ahora disfrutaremos y es por tu amor y tu bondad. Si es tu voluntad, mañana nos levantaremos para seguir con el trayecto de nuestros planes. Nos ponemos en tus manos. Te damos gracias porque nos ayudas a reconocer que debemos acercarnos a ti con humildad, clamarte a ti porque solo tú eres nuestro socorro. Y es lo que queremos, Señor. Gracias por tus hijos que también nos acompañaron y que tienen la misma forma de pensar. Bendice a cada uno por nombre, bendice su descanso. A lo mejor están enfermos, los ponemos en tus manos esta noche. Porque te quedes con ellos, les des la fortaleza, les des la paz, Señor, les des la tranquilidad y el descanso que solo tú puedes darnos. Por aquellos que están también en el tiempo de trabajo, bendice a cada uno, dales fuerza, Señor, para que puedan seguir avantes en todo el trayecto de su jornada laboral. Quédate con ellos y Padre Celestial bendice su esfuerzo. Por aquellos que están también pasando por duelo, por haber perdido a su ser querido, te pedimos fortaleza. Siempre lo recordamos, porque solo tú puedes darnos la paz, la tranquilidad, el sosiego, ese refrigerio que llega a nuestro corazón cuando estamos en momentos de incertidumbre, en ese momento desértico. Solo tú puedes darnos ese socorro, el oportuno socorro, según nos describe tu palabra. Gracias, Señor. Ahora escucharemos tu palabra, la exposición que nos darás. Bendice a tu siervo y que podamos prestar atención con humildad, porque es lo que desea tu voluntad, lo que quiere de nosotros. En el nombre de Jesús, gracias, Señor, por Radio Cultural TGN, porque seguirá en la parte operativa compartiendo las buenas nuevas, fortaleza, aliento y deleite para todos. En el nombre de Jesús, gracias. Oh Padre, amén.
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1: Primera a los Corintios 16:13 tiene cuatro mandamientos. A los hombres nos encantan las reglas, ¿no es cierto? Estas son cuatro reglas para tener valentía en un mundo que ha perdido su rumbo. Escuche la lectura de estos cuatro mandamientos. Le voy a dar cuatro palabras y un par de normas para cada una de estas frases. Y con eso concluimos el mensaje de hoy. Comencemos. Dice primero a los Corintios, capítulo 16, versículo 13. Velad, estad firmes en la fe. Portaos varonilmente y esforzaos. Usted puede sentir estos cuatro golpes, ¿no es cierto? El primer mandamiento es velad. Y yo llamaría esto ser sensibles. En la paráfrasis de la Biblia titulada El Mensaje, el señor Eugene Peterson lo dice así: mantengan sus ojos abiertos. Detengámonos aquí por un momento. Si usted va a ser un hombre de discernimiento en el siglo XXI, va a tener que permanecer con sus ojos bien abiertos. Usted va a tener que poder ver más allá de lo superficial. Usted va a tener que leer lo que realmente está ocurriendo. Usted va a tener que entender lo que no se ha dicho. Usted debe guiar a sus hijos, que no entienden la diferencia. Y a su esposa también. Ella necesita su guía en la vida familiar. Usted como hombre es vital en eso. No es opcional, es esencial. Así que, mi estimado oyente, velad. Permítame darle dos pautas que van con esta declaración, con este mandamiento, con este principio. Velad. Ser sensibles. La primera pauta es que usted y yo nos debemos proteger de la erosión. Y me incluyo en esta declaración porque esto me afecta a mí también. Debemos protegernos en contra de la erosión. La erosión siempre ocurre despacio, siempre es sutil y silenciosa. ¿No le parece esto interesante? Así que debemos protegernos contra la erosión. Esas cosas pequeñas que van carcomiendo por dentro, sin que nadie se dé cuenta. Permítame darle un segundo pensamiento que va junto con este primero acerca de la erosión. Dice, luche contra la pasividad. Luche contra la pasividad como si fuera una plaga. Hay algo dentro del hombre que alrededor de los 50 años comienza a volverse pasivo. La palabra sedentario comienza a tener un verdadero significado para él. ¿Sabe cuál es la cosa favorita del hombre que llega a esa edad en cuanto a la televisión? El control remoto. Usted puede sentarse allí y manejarlo todo desde su sillón. Yo me acuerdo cuando teníamos que ponernos de pie y caminar hasta el televisor para cambiar de canal. Pero ahora ya no es así. Ahora somos sedentarios. ¿Sabe usted lo que ocurre con una vida pasiva? Usted lee menos y mira más. Usted se duerme con las cosas que son importantes porque no está siendo entretenido. Por ejemplo, ¿cuál es el mejor libro que usted ha leído en los últimos 12 meses? ¿Y qué tal en este momento? ¿Qué está leyendo usted en este momento que sería algo desafiante para su persona o para la persona sentada junto a usted? Si yo le pidiera que nombrara los últimos 5 libros que ha leído en los últimos 2 años, ¿podría usted nombrar alguno? ¿Ha leído usted algunos 5 libros en todo este tiempo? ¿Sabe por qué no? ¿Sabe por qué no puede mencionar los nombres con rapidez? Porque usted está siendo pasivo. Es por eso que usted ha dejado de leer. Usted tiene la capacidad de leer y con seguridad usted es bueno haciendo lo que hace. Pero está entrando en una cultura orientada al entretenimiento. Una cultura que grita a los cuatro vientos: ¡háganme reír! ¡Ayúdenme a divertirme! ¡La vida es corta! ¿Por qué ser tan serios? ¿Sabe por qué? Bueno, porque usted quiere ser un hombre de discernimiento y decisión. Por eso es importante salir de la pasividad. Usted necesita dirección. lo cual significa que usted tiene que luchar en contra de la pasividad, en contra de la erosión. Eso es el requisito principal. Estas cosas son requeridas, no son opcionales, estimado amigo. Después, sus hijos crecen, aprenden a leer, y ellos se darán cuenta si usted lee o no, si usted tiene su biblioteca ahí. Así que yo le pido de favor que usted salga de la pasividad, comience a nutrirse, comience a leer más cosas que le ayuden a estar a tono con los tiempos, que le ayuden a hacer una influencia en sus hijos, en su familia, a su alrededor. El segundo mandamiento es, estad firmes en la fe. Si la sensibilidad va primero, yo diría que la pureza le sigue de inmediato. Pureza, ¿no se le hace esto una palabra interesante para hablarle a los hombres? ¿Pureza? Es casi una palabra femenina, ¿no es cierto? Eso era lo que usted más quería cuando se casó con la persona, con esa joven con la que usted ahora comparte su vida.

¿Puede usted darme dos prioridades que sean sus pautas para la vida? ¿Las razones por las cuales usted existe aquí en la Tierra? ¿Puede dármelas, por así decirlo, en dos palabras? No podrá hacerlo si usted no pone orden en su vida primero. Diga, ¿cuál es el nivel de compromiso que usted tiene con su esposa? Dígame, ¿cómo lucha usted contra el coqueteo de alguien en la oficina? Dígame cómo se detiene usted cuando ve en su computadora esa imagen en la cual al presionar una tecla en la internet le lleva a un sitio más allá que usted no esperaba. Si ustedes supieran que las esposas imploran para que se toquen este tipo de temas aquí por la radio, usted se sorprendería. Temas en cuanto a la pornografía, especialmente por la internet, es tan grande en los hombres en estos tiempos. ¿Qué diría su esposa con respecto a eso? Todos hemos experimentado al buscar en la internet, digamos, por así decirlo, algún mapa o el lugar donde está un restaurante o algo en particular, nos hemos encontrado con el sexo llamándonos en la pantalla. Y al tratar de salirnos de allí, hacemos un clic en otra parte, más bien para que nos lleve a algo más profundo en medio de esa sensualidad. Y usted ve imágenes que nunca pensó que encontraría allí. Usted presiona una tecla aquí, una tecla allá. Y no necesariamente buscando para ver esas cosas, pero cae presa de las personas que no tienen escrúpulos. Ahora imagínese, no solamente usted como adulto, pero sus hijos. Debemos poner orden en nuestra vida. Debemos simplificar nuestra vida aun cuando estamos manejando la computadora y estamos usando la internet. Y usted debe tratar con aquello que mira. Esa es la batalla de la cual estamos hablando. Esa es la batalla de la cual todos los hombres estamos juntos en ella. Es mi batalla también, lo confieso. Es la batalla de todos los hombres, incluyendo pastores. Yo tengo personas ante las cuales debo dar cuentas, personas que me preguntan cómo estoy en esa área. Y me gustaría muchísimo que usted también tuviera personas en quien pudiera confiar de esta manera. Hablaremos un poquito de esto antes de terminar el mensaje de hoy, pero espero que usted tenga por lo menos otro hermano o un mejor amigo al cual usted le rinde cuentas para mantenerse puro. Esto es algo vital, mi hermano. Esto es algo importante en nuestras vidas. Esto es algo que está mucho más disponible en el tiempo en que vivimos. Por eso debemos estar preparados. Antes, los hombres tenían que ir a los puestos de revistas a la medianoche, esperando que nadie los reconociera, que no se encontraran por ahí algún vecino o algún amigo tomando una de esas revistas pornográficas y meterlas dentro de otra revista para que nadie se diera cuenta de lo que usted había comprado. Hoy en día es mucho más sencillo. Hoy en día es tan simple como tener una computadora en casa. Mi predicción es que esto va a ser la ruina de la moralidad de nuestros tiempos. Y no soy profeta, ya se lo dije, pero estoy seguro de que estoy en lo cierto. Porque ya está ocurriendo. ¿Sabía usted que el 80% de la industria pornográfica se alimenta de la internet? Pronto va a ser el 90%, si es que ya no lo es. Y algunos de ustedes lo están haciendo. Y por favor, a usted le digo, deje de hacerlo. Deje de hacerlo. Usted no podrá estar firme en la fe hasta que no ordena su vida. No dependa tanto de la internet, solo lo necesario, todo con medida, como dicen los comerciales, pero manténgase alerta. Un pensamiento más. Comience a tomar a Dios en serio. Esto cae también bajo la pureza, ¿no es cierto? Comience a tomar a Dios en serio. Cuando Él le diga algo, hágalo. Simplemente hágalo. No se ponga a argumentar, a discutir con Dios. No trate de buscar el significado más profundo del texto para ver si es verdad que Jesús realmente enseñó eso. No piense que tal vez deba leer el texto en una versión distinta para entender que realmente es una orden de Dios. No, léalo. Léalo en cualquier versión, donde usted quiera, pero léalo y obedézcalo. Mantenga sus convicciones. Su esposa desea eso de usted, tal vez más que ninguna otra cosa. A su esposa le encantaría saber que puede poner sus brazos alrededor de un hombre que se mantuvo puro esos 3 días que estuvo fuera de viaje. Debo confesarles que lo difícil para mí es cuando es de noche y estoy a solas, en algún cuarto de un hotel, y puedo ver esos canales de televisión que normalmente no tengo yo en la casa. En ocasiones yo le he pedido a las personas ahí en la gerencia que, por favor, no pongan esos canales en mi cuarto y si es necesario que saquen la televisión. Pero tengo que tomar las medidas necesarias para mantener esa pureza moral. Recuerdo haber leído una nota en una revista cristiana de algo que ocurrió en el sur de California, en los Estados Unidos. Hubo una conferencia muy grande, una conferencia para pastores y líderes de jóvenes cristianos.

0: quienes en su mayoría se habían hospedado en el mismo hotel. El gerente del hotel comentó a esta revista que cuando terminó esa convención se habían solicitado más canales pornográficos en esa semana que en toda la historia del hotel. No me diga que no es una batalla que está siendo perdida entre los hombres, especialmente, y para tristeza lo digo, entre los hombres cristianos. Comencemos a tomar a Dios en serio. Empecemos hoy. Tercer mandamiento: portaos varonilmente. Qué interesante. ¿No le parece interesante esto? Este versículo está allí, allí en su Biblia. En otras palabras, está diciendo: pórtense como los verdaderos hombres. ¿Cuándo fue la última vez que usted escuchó eso? Muy rara vez en su vida adulta, ¿verdad? Pero ahora usted lo está escuchando de mí. Deje de actuar como una niña. Pórtese como hombre. Sea hombre. Únase a un grupo pequeño de hombres que amen al Señor Jesucristo. Reúnanse con la suficiente frecuencia para mantener un nivel de honestidad y confidencialidad unos con otros. Haga eso todo el tiempo. Hágalo regularmente hasta que usted muera aquí en la tierra. El primer pensamiento bajo esto significa que usted debe considerarse a sí mismo como un gerente, no como un hombre solitario. Esa es la única forma que se me ocurre en este momento de explicarlo. Considérese a usted mismo como un gerente, no como un hombre solitario. Para ser gerente se necesita personal, ¿no es cierto? Personal al cual usted debe dirigir, a un grupo de personas a quien debe exigir cuentas y dar cuentas. De lo contrario, no sería un gerente. Usted no puede tener éxito a solas. Yo no puedo tener éxito a solas. Es por eso que todos debemos estar en un grupo de hombres en el cual aprendamos a hacernos las preguntas difíciles unos a otros. ¿Qué preguntas? Voy a darles ejemplos de algunas de esas preguntas que ustedes pueden hacerse mutuamente. Número 1. ¿Ha usted estado con alguna mujer esta semana en alguna situación comprometedora? Número 2. ¿Le ha faltado integridad en sus finanzas? 3. ¿Ha visto material sexualmente explícito desde la última vez que nos vimos? 4. ¿Ha pasado suficiente tiempo estudiando la Biblia y en la oración? 5. ¿Le ha dado usted prioridad y tiempo a su familia, a cada miembro de su familia? Número 6. ¿Ha cumplido con los requerimientos de su trabajo o vocación? Número 7. ¿Me acaba usted de mentir en este momento? Le dije en un principio que quería tener una charla franca con usted. El dar cuenta los unos a los otros es hablar de esa franqueza que debemos tener. Si usted está evadiendo las cosas, eso no es rendir cuentas. Y esto no es solamente para el beneficio de usted, es para el beneficio de otras personas también. Es un beneficio mutuo. No permita que ese grupo de rendir cuentas sea menos de 3 personas, ni mayor de 5 personas. Si no, se va a perder algo en el proceso. De otra manera, se convierte solamente en una clase en la cual usted es el maestro y usted está enseñando algo. Porque tal vez usted sea la persona más madura entre el grupo espiritualmente hablando. Y si usted es la persona más madura, si usted, que me escucha, es la persona más madura en ese grupo de rendición de cuentas, esto es algo aterrador, ¿no es cierto? Si usted está pasando por estos problemas. Segundo pensamiento. Este pensamiento tiene que ver con la madurez espiritual, por cierto. Hemos hablado de la sensibilidad, de la pureza, y ahora hablemos de la madurez. Permítame decir lo siguiente antes de proceder a la última declaración. Cultive de manera intencional características masculinas. No tengo una lista para darle. Usted sabe a lo que me refiero. Si no lo sabe, hable con un amigo al que usted admire, al que usted realmente respete. Cultive de manera intencional características masculinas. Finalmente, el último mandamiento es el siguiente: esforzaos. Esta palabra tiene que ver con integridad. Nuevamente hemos hablado de sensibilidad, pureza, madurez. Ahora hablamos de integridad. Yo diría lo siguiente, lo cual funciona para mí por lo general. Si yo cometo errores, gracias a Dios, Él me perdona y me puedo recuperar. ¿Sabe qué? Primero que nada, fortalezca los músculos de su determinación. Sí, determine estar firme. Establezca metas para usted mismo, ya sean físicas, o sea, perder de peso, fortalecerse, añadir una milla más cuando usted trota o corre o camina, o tal vez algo personal que usted decida hacer, como pasar una hora a la semana que no ha estado pasando en este momento a solas con su esposa, para poder salir juntos, ustedes dos solos, no con los hijos, ustedes dos solos como pareja. Póngalo en su agenda, sea específico, Determine cumplirlo. Que no sea esa la primera cita que usted cancela cuando una emergencia surge. Fortalezca los músculos de la determinación. Con seguridad a ella le encantaría pasar más tiempo con usted. Y si ella no lo quiere, entonces es que realmente hay problemas más profundos que no hemos tratado ahí todavía. En segundo lugar, reafirme los compromisos de su vida. Esto le va a ayudar mucho. El pastor Chuck Swindoll cuenta que en una ocasión él se encontraba dando una conferencia en Canadá por una semana. Su conferencia era de lunes a jueves y luego el fin de semana sábado y domingo, así que el viernes por la noche la tenía libre. Decidió ir al restaurante del hotel para comer algo y después se fue a un puesto de revistas para ver si encontraba algo interesante que leer. Él buscaba una revista de fútbol americano, pero todo lo que tenían eran revistas de hockey sobre hielo, ya que en Canadá es el deporte principal. De manera que él decidió subir a su habitación para irse a dormir temprano. Cuando iba de camino al elevador, vio dos mujeres llamando por teléfono. Ellas le saludaron y él les devolvió el saludo. Él se subió al elevador, pero inmediatamente después, las dos mujeres se subieron detrás de él. Y luego las puertas del elevador se cerraron. Ellas le saludaron otra vez y él nuevamente les devolvió el saludo una vez más. Él les preguntó, ¿a qué piso desean ir, señoritas? Y él marcó el piso número 6, a donde él iba. Ellas le dijeron, el piso 6 está bien. Luego ellas le preguntaron, ¿qué le parece si...? El pastor Swindoll comentó lo siguiente, no tengo razón para mentirles, porque si no les digo la verdad, de alguna manera, algún día, ustedes se enterarán. Déjenme hacer una pausa aquí. ¿No le parece maravilloso la autenticidad? Usted nunca tiene que preocuparse de que alguien un día se entere de lo que usted hizo. Yo he cometido errores muchas veces y de muchas formas en mi vida, se lo confieso. Pero gracias a Dios que nunca he roto los votos matrimoniales de alguien o faltado la confianza de alguien. Y la historia continúa, escucha lo que él dice. Él estaba allí en el elevador y esas dos mujeres eran muy atractivas físicamente. Y él cuenta que estando allí, la imagen de su madre llegó a su mente que le decía, tienes que aprenderte este versículo. ¿Y sabe usted cuál versículo era? El versículo era el siguiente. No os engañéis, Dios no puede ser burlado, pues todo lo que el hombre sembrare, eso también segará. Y la imagen de su madre en su mente se desvaneció. Y de vuelta en el elevador, las dos mujeres estaban mirándole, esperando una respuesta. Y las puertas del elevador se abrieron y ellas dijeron, ¿entonces qué? ¿Te animas? El pastor les dijo, disculpen, señoritas, ¿saben qué? En casa tengo una mujer que me da mucho más de lo que yo necesito, y ella es más atractiva que ustedes dos. Así que, con permiso, buenas noches. El pastor Swindoll dice, la puerta del elevador se cerró detrás de mí, y yo me apoyé contra la pared. ¿Y saben qué pasó? Comencé a sudar mucho, y pensé, padre, nunca había estado tan cerca de esto. Pero gracias, Señor. Gracias por la memorización de la Escritura bíblica. Gracias por una madre fiel que estuvo allí cuando yo la necesitaba para meterme esos versículos en la cabeza. Gracias, Señor, por hacer que mi boca dijera lo que mi mente no quería decir. Gracias por ayudarme a cerrar esa puerta. ¿Y sabe usted qué más ocurrió esa noche? El pastor Swindoll se ganó el derecho moral de poder hablar hoy día de parte de Dios, por la gracia de Dios. Pero esa batalla es la que todos tenemos. Nunca va a terminar. ¿Y sabe qué? Yo le doy la bienvenida a esa batalla. Tal vez tengamos que pelearla en la calle al ver los anuncios publicitarios. Tal vez al leer un periódico, al ver los artículos que ahí están anunciados. O tal vez un comentario con el cual su mente depravada se desviará. Todos estamos en esta batalla juntos. Todos. Yo los necesito a ustedes. Ustedes me necesitan a mí. Nos necesitamos mutuamente. Yo necesito que usted esté firme en la fe y sea fuerte, que actúe como hombre. Yo necesito que usted sea como aquellos hijos de Isaacar, que pueden entender nuestros tiempos, que pueden tener discernimiento, que pueden tener dirección. Y usted necesita de mí eso también. Y usted debe comprometerse a orar por mí, así como yo quiero comprometerme a orar por usted. No está solo, mi amigo, no está solo. Podemos ayudarle. Si usted tiene luchas, si usted está enganchado en la pornografía o en cualquier tipo de adicción sexual, le animo a que visite nuestro sitio en la internet, donde usted va a encontrar material que le va a ayudar en esa lucha. Búsquenos, por favor, allí. O si lo desea, póngase en contacto con nosotros. Estamos aquí para ayudarle, pero no está solo. Estamos con usted. Nos necesitamos mutuamente. Hablemos con nuestro Padre. Padre, ayúdanos a tomar esta medicina fuerte, a meditar en ella en nuestras mentes y a hallar un pensamiento que nunca olvidaremos. Haz que eso permanezca con nosotros por toda nuestra vida y cambia esas partes en nosotros que han sido afectadas por la erosión. Protégenos, Señor. Protégenos aún de nosotros mismos. Somos hombres de naturaleza caída, en un mundo caído, gobernado por Satanás. Necesitamos cada día de tu gracia y de tu misericordia. Y gracias por proveerla diariamente, porque como dice tu palabra, nuevas son cada mañana. Oh, grande, Señor, es tu fidelidad. Te agradecemos todo esto en el nombre maravilloso de tu Hijo amado, nuestro Señor y Salvador Jesucristo, quien fue obediente hasta su muerte y muerte en la cruz por nuestros pecados. En Él oramos y a Él adoramos. Amén.
1: 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Nota que estas mujeres no se les menciona por su nombre en la Biblia. Pero esto no significa que cada una es insignificante con las lecciones que se pueden aprender de ellas. En el devocional Las Sabias y las Audaces, el pastor Charles Swindoll desea que las lecciones de las vidas de estas mujeres le den fuerzas en el camino que usted, querida mujer, ya ha iniciado y que con temor de Dios encuentre una estabilidad creciente. 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Hablemos francamente sobre su matrimonio, aquí en Visión para Vivir.

0: 0:03.
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Qué lindo es cantar, ¿verdad, hermano? Se ha gozado usted con los himnos. Amén, hermano Jeremé, he gozado. El Señor Jesús, después de pronunciar su discurso en el monte, él descendió con sus discípulos ya a la aldea. Capítulo 5, 6, 7 de Mateo. Y él sanó a un leproso. Recuerda, recuerda. Sí, hermano Jere, recuerdo. Señor, si quieres, puedes limpiarme. Y Jesús le dijo: quiero ser limpio. Después Jesús sana al siervo de un centurión, según Mateo. Seguidamente Jesús sana a la suegra de Pedro. Y al quedar sana la suegra de Pedro, comenzó a servir a Jesús. Más tarde, viéndose Jesús rodeado de mucha gente, mandó a sus discípulos que pasaran al otro lado del lago de Galilea. Y vino un escriba y le dijo: Maestro, te seguiré a donde quiera que vayas. Jesús le dijo: Las zorras tienen guaridas y las aves del cielo nidos. Mas el Hijo del Hombre, se refería a él mismo Jesús, no tiene dónde recostar su cabeza. Otro de sus discípulos le dijo: Señor, permíteme que vaya primero y entierre a mi padre. Jesús le dijo: Sígueme, deja que los muertos entierren a sus muertos. Lo más importante en la vida es seguir a Jesús. Eso es lo más importante. Y a ellos, en el mar de Galilea, en la barca, se levantó en el mar una tempestad tan grande que las olas cubrían la barca, pero Jesús estaba cansado y dormía. Y vinieron sus discípulos y le despertaron diciendo: Señor, Señor, sálvanos que perecemos. Él les dijo: ¿Por qué teméis, hombres de poca fe? Entonces, levantándose, reprendió a los vientos y al mar, y se hizo grande bonanza. Y los hombres se maravillaron diciendo: ¿Qué hombre es este que aun los vientos y el mar le obedecen? Esto fue una realidad que los vientos y el mar le obedecieron, porque Jesús es Dios mismo. Jesús es divino y Él es el creador de los cielos y la tierra. Por eso es que hay obediencia de la naturaleza a la voz de Jesús. Sigamos cantando.

Betty Solís. Hace algunos minutos dejamos al Señor Jesucristo con sus discípulos cruzando el mar de Galilea, donde calmó la tempestad y el viento. Cuando llegó a la otra orilla, a la tierra de los gadarenos, vinieron a su encuentro dos endemoniados que salían de los sepulcros, imagínese, feroces en gran manera, tanto que nadie podía pasar por aquel camino. Y clamaron diciendo: ¿Qué tienes con nosotros, Jesús, Hijo de Dios? ¿Has venido acá para atormentarnos antes de tiempo? Los demonios conocen quién es Jesús. Estaba paseando lejos de ellos un hato de muchos cerdos. Y los demonios le rogaron diciendo: Si nos echas fuera, permítenos ir a aquel hato de cerdos. Jesús les dijo: Id. Y ellos salieron y se fueron a aquel hato de cerdos. Y he aquí, todo el hato de cerdos se precipitó en el mar por un despeñadero y perecieron ahogados. Y los que los apacentaban huyeron. Y viniendo a la ciudad, contaron todas las cosas y lo que había pasado con los endemoniados. Y toda la ciudad salió al encuentro de Jesús. Y cuando le vieron, le rogaron que se fuera de sus contornos. Hay personas que no quieren nada con Jesús, lo rechazan y lo echan fuera. Pero gracias a Dios que hay miles de personas que sí quieren el diálogo y la amistad con Jesús. Lo más importante es recibirle en su corazón para que Jesús sea su Salvador y Señor, y le perdone todos sus pecados, y escriba su nombre en el libro de la vida, para que cuando usted se muera, vaya directamente con Jesús. Tome la decisión. Usted tiene la decisión de rechazar o recibir a Jesús.

ha cantado el hermano Manuel Bonilla. Y en la parte final de este programa, los milagros de Jesús despiden la presente audición.

0: Una de la mañana, en punto.
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3: Hace algunos años, una canción recorrió el mundo. Esta canción se tradujo a varios idiomas. Miles de personas han sido impactadas por la lírica de dicha canción. La letra de este canto habla de la historia de cada familia. Así es, en cada familia siempre hay y habrá una oveja negra, una oveja descarriada. Aunque esta historia se escribió hace más de 2000 años, no ha perdido su relevancia, porque todavía hay hijos rebeldes y también padres irresponsables que abandonan a sus hijos. La letra de esta canción fue inspirada en una parábola que contara el maestro de maestros, Cristo Jesús.

Historias que cambian el corazón. Bienvenido al encuentro de hoy. Yo soy tu amigo Ernesto Pinto y te agradeceré que me llames o que me escribas. Siempre es una alegría escuchar de ustedes lo que está significando este pequeño esfuerzo para vuestra comunidad. Si quieres contarme tu historia, visítame en nuestro portal del internet. Ahí encontrarás todos nuestros datos, nuestros teléfonos y nuestra dirección postal y también nuestra dirección electrónica. www.encuentro.ca. Simplemente encuentro.ca. Será un placer recibir tus comentarios o aportaciones. La historia de la oveja descarriada fue contada por nuestro Maestro Cristo Jesús hace más de 2000 años. Pero mi buen amigo Juan Romero le dio vida musical a esta historia de redención. Hoy nuestro querido amigo Juan Romero nos contará cómo surgió ese momento de inspiración para darle vida con los instrumentos a esta antigua parábola de Jesús.

Hace muchos años que yo era pastor en una iglesia en la ciudad de Lubbock, Texas. Había un hermano que nunca faltaba a la iglesia. Esa mañana, sin embargo, día domingo, faltó y me preocupó bastante. Se lo comuniqué a mi esposa. Mira, no sé por qué no vendría Ricardo. Ricardo Cantú era su nombre. Él siempre me notificaba si iba a venir tarde, si alguna vez, raras veces, no venía, por lo menos me avisaba, pero esta vez nada. Y mi esposa trataba de tranquilizarme diciéndome, hombre, todo mundo tiene derecho de faltar alguna vez, ya vendrá esta noche. Pues esa tarde fue una de las tardes más angustiosas, en espera que me llamara o que alguna cosa, pero nada. Llegó la noche y Ricardo no apareció por la iglesia. Generalmente yo predico no tan corto, pero esa vez lo hice más corto que lo habitual porque de antemano le había dicho a mi esposa, sabes, después de la reunión yo voy a buscar a Ricardo, no importa lo que sea. Ricardo vivía fuera de la ciudad en una chacra o hacienda o rancho, como se diga en algunos lugares, y vivía en un lugar que para llegar tenía uno que caminar por un camino no pavimentado, es decir, de tierra suelta. Y para hacer más angustiosa la jornada, esa noche llovió copiosamente. Mi esposa Aurora y yo teníamos nuestra primera hija, que se llamaba Betty Ann, y sucedió lo que cualquier persona hubiera imaginado que iba a pasar. El automóvil se quedó pegado al fango, a la arcilla, al barro, y ni para atrás ni para adelante. Ya a lo lejos se divisaban las luces de la casa de Ricardo. Y yo le dije a mi esposa, yo voy a ir a buscarlo, no solamente porque tiene que venir a ayudarnos a salir de esta situación, pero más que todo porque me interesa su condición espiritual y no sé qué es lo que está pasando en su vida. Toqué a la puerta, se tardó en abrir y finalmente abrió bruscamente, como que estaba esperando a alguien en particular, menos a mí. Buenas noches, Ricardo. No me contestó. Se fue a una pared, se reclinó sobre de ella y comenzó a llorar y llorar y llorar. Y aunque no me dijo que pasara, yo pasé de todos modos. Le toqué a los hombros y le dije, Ricardo, yo no sé de qué o por qué llora usted, pero llore. Eso no es verdad cuando dicen que los hombres no lloran. Llore todo lo que pueda. Y cuando ya pueda hacerlo, cuénteme de qué se trata. Si me considera su pastor, yo estoy dispuesto a ayudarle. Y si no puedo ayudarle, pues tal vez lo menos que puedo hacer es llorar junto con usted. Y después de un rato me dijo, pastor, ¿sabe? Ayer yo estaba ocupado en mis labores domésticas, pero vino un hombre y me insultó horriblemente. Siempre me dijo que yo no era hombre porque había dejado de tomar, en fin, de hacer todas las cosas que hacen los pecadores. Pero esta vez vino y me insultó y yo soporté todo lo que pude. Pero cuando me mencionó a mi madrecita, que es una de las cosas que yo más quiero sobre la tierra, yo perdí control. Tomé un leño y me acerqué a él y le dije, mira, tal, tal, tal, tal. Le dije palabrotas que hacía años que yo no había dicho desde que dejé el mundo pecador. Vale más que te vayas si no quieres que te mande a... Y también le dije a dónde lo iba a mandar. Gracias a Dios que el hombre se fue. Si no, yo lo hubiera golpeado, tal vez de un solo golpe lo hubiera matado. Y usted, que vino a buscarme esta noche, hubiera tenido que ir a buscarme a la cárcel. Pero cuando él se fue, yo dije, nunca más. Yo pensé que estaba cortado para seguir al Señor, pero evidentemente no es así. Yo le he fallado miserablemente y desde este momento yo declaro que nunca más voy a volver a ir a la iglesia. Pero esta noche, pastor, cuando yo abro la puerta y lo veo a usted con el lodo, el barro hasta las rodillas y mojado, usted ha venido a buscar a su ovejita, pastor.
Yo le aseguro que si usted le pide a Dios que me perdone, y me perdona porque yo sé que Él perdona, yo voy a volver a la iglesia y no va a haber nada que me aparte ni me separe de los caminos de Dios. Y como una bestia herida, Ricardo, que es un hombre corpulento, cayó de rodillas y prácticamente yo me le abalancé y lo abracé al cuello y comencé a llorar junto a él y a clamar a Dios por perdón. No pasó mucho tiempo. Se levantó y me dijo: Pastor, pastor, tengo que decírselo, pero algo ha pasado. De pronto siento que Dios me ha perdonado. Me siento una persona diferente. Y yo le aseguro que ahora no va a haber nada que me aparte de los caminos del Señor.

0: Quisiera, Juan, que le envíes un mensaje a esa oveja descarriada que nos está escuchando en este momento, a ese que se considera la oveja negra de la familia. Adelante.
1: Tal como dice una parte de la canción, si tú eres un alma que sufres la ausencia o te sufres o te sientes aislada, solitaria, yo quiero que sepas que cuando más lejos nos sentimos de Dios es cuando más cerca estamos. La razón es que nosotros queremos la compañía del buen pastor y él siempre está allí a nuestro lado para decirnos venid en pos de mí, y nos lleva a pastos frescos. Y no importa cuál haya sido la actitud o la razón por la cual nos retiramos del buen pastor, él siempre está dispuesto no solamente a recibirnos, pero aún hasta levantarnos en sus benditos brazos y llevarnos una vez más al grupo de los redimidos. Si tú te sientes solo o sola, según sea el caso, quiero que sepas que el buen pastor está no solamente dispuesto, pero voy a decir ansioso, porque después de todo tú eres una de sus ovejitas, y el pastor puede tener 99, pero no está satisfecho hasta que aquella que anda ausente venga una vez más al rebaño. Yo no creo que haya sido coincidencia o casualidad que tú hayas escuchado. Lo importante es que en este momento Dios está llamándote a la reconciliación, a el retorno, y Él se encargará de acomodar todas las cosas en su debido lugar y sobre todas las cosas volverte el gozo y la alegría de la salvación. Juan Romero, tu hermano en Cristo, que te desea una bendición muy grande y te da la bienvenida a la familia de Dios una vez más.

0: Espero que hayas disfrutado el encuentro de hoy. Si deseas responder a este programa y vives en Norteamérica, puedes llamarme completamente gratis al 1-800-565-1810. Si tienes acceso al Internet, ve a la página encuentro.ca. Ahí puedes volver a escuchar este programa o los programas anteriores. Nuestra dirección postal, Programa Radial Encuentro 225 Riverton Avenida, WPG Manitoba, R2L0N1, Canadá. Será pues hasta nuestro próximo encuentro. Soy Ernesto Pinto recordándote que Dios te ama y yo también.
1: Una de la mañana, 15 minutos.
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4: Cuando entré a la tienda de regalos, me saludaron con un jovial buenas tardes. La joven vendedora conversó vivazmente al tiempo que señalaba los productos exclusivos de la tienda. Me ayudaba a escoger un regalo y lo envolvía nítidamente. «Debe usted disfrutar mucho de lo que hace», le dije. «Lo detesto», contestó ella. Comencé entonces yo a preguntarme. «Saludo a las personas con una gran sonrisa, aun cuando no haya gozo en mi corazón». Algunos de nosotros somos maestros en enmascararnos de gozo, cuando la realidad es que servimos al Señor de mala gana y nada más que por nuestro sentido del deber. La Biblia nos dice que hagamos todo de corazón como para el Señor y que sirvamos con alegría. Si no hay gozo en nuestra vida, pidámosle que escudriñe nuestros corazones, perdone nuestros pecados y restaure nuestro gozo.
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0: Una de la mañana, 30 minutos.
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0: Existen canciones populares que se fundamentan en situaciones reales. Por ejemplo, se habla de dos cruces, pero en realidad fueron tres. Sí, hubo tres cruces en el monte aquel día infame que cubrió de vergüenza a media humanidad. Dos de esas cruces estaban ocupadas por personas que habían cometido delitos y que pagaban así sus ofensas contra la sociedad. Pero había una más, era la tercera de esas cruces, y estaba ocupada por un inocente. Había sido condenado injustamente a ser crucificado. Ejecución refinada y malévola, invento de los romanos para todos aquellos criminales que desafiaran las leyes de convivencia de esos días. Pilatos, el procurador romano, que tuvo el poder y la autoridad como para liberar a Jesucristo, le hizo a aquel la pregunta que le atormentaba: ¿qué es la verdad? La ironía de todas estas situaciones que tenía delante de sí al hombre que podía responderle de la mejor manera y sin embargo lo mandó crucificar. Es como aquella historia del rey que mandó matar al mensajero porque no le convenían las noticias que éste traía. Gracias a Dios que la historia no se quedó allí solo con uno o tres crucificados. No, hubo una resurrección de aquel que tenía el poder para hacerlo y prometernos así que nosotros también podríamos tener acceso a la vida eterna. La historia y las promesas de Dios aparecen explicadas en los evangelios, los primeros cuatro libros del Nuevo Testamento de la Biblia. 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

0: 1:45 a.m. 45 minutos.
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0: Apocalipsis. Apocalipsis, capítulo 1.
1: Esta es la revelación que Dios hizo a Jesucristo, para que Él mostrara a sus siervos

0: lo que pronto ha de suceder. Jesucristo lo ha dado a conocer enviando su ángel a su siervo Juan, el cual ha dicho la verdad de todo lo que vio, y es testigo del mensaje de Dios confirmado por Jesucristo. Dichoso el que lee, y dichosos los que escuchan la lectura de este mensaje profético y hacen caso de lo que aquí está escrito, porque ya se acerca el tiempo.
1: Juan saluda a las siete iglesias de la provincia de Asia. Reciban ustedes gracia y paz de parte del que es, y era, y ha de venir, y de parte de los siete espíritus que están delante de su trono, y también de parte de Jesucristo, testigo fiel, que fue el primero en resucitar y tiene autoridad sobre los reyes de la tierra. Cristo nos ama y nos ha librado de nuestros pecados derramando su sangre y ha hecho de nosotros un reino. Nos ha hecho sacerdotes al servicio de su Dios y Padre. Que la gloria y el poder sean suyos para siempre. Amén. Cristo viene en las nubes. Todos lo verán, incluso los que lo traspasaron. Y todos los pueblos del mundo harán duelo por él. Sí, amén.
2: Yo soy el Alfa y la Omega,
1: dice el Señor, el Dios Todopoderoso, el que es y era y ha de venir. Yo, Juan, soy hermano de ustedes, y por mi unión con Jesús, tengo parte con ustedes en el reino de Dios, en los sufrimientos y en la fortaleza para soportarlos. Por haber anunciado el mensaje de Dios confirmado por Jesús, me encontraba yo en la isla llamada Patmos. Y sucedió que en el día del Señor quedé bajo el poder del Espíritu, y oí detrás de mí una fuerte voz, como un toque de trompeta que me decía:
3: escribe en un libro lo que ves y mándalo a las siete iglesias de la provincia de Asia: a Éfeso, Esmirna, Pérgamo, Tiatira, Sardes, Filadelfia y Laodicea.
1: Me volví para ver de quién era la voz que me hablaba, y al hacerlo, vi siete candelabros de oro, y en medio de los siete candelabros, vi a alguien que parecía ser un hijo de hombre, vestido con una ropa que le llegaba hasta los pies, y con un cinturón de oro a la altura del pecho. Sus cabellos eran blancos como la lana o como la nieve, y sus ojos parecían llamas de fuego. Sus pies brillaban como bronce pulido, fundido en un horno, y su voz era tan fuerte como el ruido de una cascada. En su mano derecha tenía siete estrellas, y de su boca salía una aguda espada de dos filos. Su cara era como el sol cuando brilla en todo su esplendor. Al verlo, caí a sus pies como muerto. Pero él, poniendo su mano derecha sobre mí, me dijo:
4: no tengas miedo. Yo soy el primero y el último, y el que vive. Estuve muerto, pero ahora vivo para siempre. Yo tengo las llaves del reino de la muerte. Escribe lo que has visto, lo que ahora hay y lo que va a haber después. Este es el secreto de las siete estrellas que has visto en mi mano derecha, y de los siete candelabros de oro. Las siete estrellas representan a los ángeles de las siete iglesias, y los siete candelabros representan a las siete iglesias.
5: Apocalipsis, capítulo 2.
3: Escribe al ángel de la iglesia de Éfeso: esto dice el que tiene las siete estrellas en su mano derecha y anda en medio de los siete candelabros de oro.
4: Yo sé todo lo que haces. Conozco tu duro trabajo y tu constancia, y sé que no puedes soportar a los malos. También sé que has puesto a prueba a los que dicen ser apóstoles y no lo son, y has descubierto que son mentirosos. Has sido constante y has sufrido mucho por mi causa, sin cansarte. Pero tengo una cosa contra ti, que ya no tienes el mismo amor que al principio. Por eso, recuerda de dónde has caído. Vuélvete a Dios y haz otra vez lo que hacías al principio. Si no, iré a ti y quitaré tu candelabro de su lugar, a menos que te vuelvas a Dios. Sin embargo, tienes a tu favor que odias los hechos de los nicolaitas, los cuales yo también odio.
6: El que tiene oídos, oiga lo que el Espíritu dice a las iglesias.
4: A los que salgan vencedores, les daré a comer del árbol de la vida, que está en el paraíso de Dios.
3: Escribe también al ángel de la iglesia de Esmirna. Esto dice el primero y el último, el que murió y ha vuelto a vivir.
4: Yo conozco tus sufrimientos y tu pobreza, aunque en realidad eres rico. Y sé lo mal que hablan de ti los que se dicen judíos, pero no son otra cosa que una congregación de Satanás. No tengas miedo de lo que vas a sufrir, pues el diablo meterá en la cárcel a algunos de ustedes, para que todos ustedes sean puestos a prueba, y tendrán que sufrir durante 10 días. Mantente fiel hasta la muerte, y yo te daré la vida como premio.
6: El que tiene oídos, oiga lo que el Espíritu dice a las iglesias.
4: Los que salgan vencedores no sufrirán ningún daño de la segunda muerte.
3: Escribe también al ángel de la iglesia de Pérgamo. Esto dice el que tiene la aguda espada de 2 filos.
4: Yo sé que vives donde Satanás tiene su trono. Sin embargo, sigues fiel a mi causa. No renegaste de tu fe en mí, ni siquiera en los días en que a Antipas, mi testigo fiel, lo mataron en esa ciudad donde vive Satanás. Pero tengo unas cuantas cosas contra ti. Que ahí tienes algunos que no quieren apartarse de la enseñanza de Balaam, el cual aconsejó a Balac que hiciera pecar a los israelitas incitándolos a comer alimentos ofrecidos en sacrificio a los ídolos y a la prostitución. También tienes ahí algunos que no quieren apartarse de la enseñanza de los nicolaitas. Por eso, vuélvete a Dios. De lo contrario, iré pronto a ti, y con la espada que sale de mi boca pelearé contra ellos.
6: El que tiene oídos, oiga lo que el Espíritu dice a las iglesias.
4: A los que salgan vencedores les daré a comer del maná que está escondido. Y les daré también una piedra blanca, en la que está escrito un nombre nuevo que nadie conoce, sino quien lo recibe.
3: Escribe también al ángel de la iglesia de Tiatira. Esto dice el Hijo de Dios, el que tiene los ojos como llamas de fuego y los pies como bronce pulido.
4: Yo sé todo lo que haces. Conozco tu amor, tu fe, tu servicio y tu constancia. Y sé que ahora estás haciendo más que al principio. Pero tengo una cosa contra ti, que toleras a esa mujer, Jezabel, que se llama a sí misma profetisa, pero engaña con su enseñanza a mis siervos, incitándolos a la prostitución y a comer alimentos ofrecidos en sacrificio a los ídolos. Yo le he dado tiempo para que se convierta a Dios, pero ella no ha querido hacerlo, ni ha abandonado su prostitución. Por eso, voy a hacerla caer en cama, y mataré a sus hijos, y a los que cometen adulterio con ella, si no dejan de portarse como ella lo hace, les enviaré grandes sufrimientos. Así todas las iglesias se darán cuenta de que yo conozco hasta el fondo la mente y el corazón. Y a cada uno de ustedes le daré según lo que haya hecho. En cuanto a ustedes, los que están en Tiatira pero no siguen esa enseñanza, ni han llegado a conocer lo que ellos llaman los secretos profundos de Satanás, les digo que no les impongo otra carga, pero conserven lo que tienen hasta que yo venga. A los que salgan vencedores y sigan hasta el fin, haciendo lo que yo quiero que se haga, les daré autoridad sobre las naciones, así como mi Padre me ha dado autoridad a mí. Y gobernarán a las naciones con cetro de hierro, y las harán pedazos como a ollas de barro. Y les daré también la estrella de la mañana.
6: El que tiene oídos, oiga lo que el Espíritu dice a las iglesias.
5: Apocalipsis, capítulo 3.
3: Escribe también al ángel de la iglesia de Sardes. Esto dice el que tiene los siete espíritus de Dios y las siete estrellas.
4: Yo sé todo lo que haces, y sé que estás muerto aunque tienes fama de estar vivo. Despiértate y refuerza las cosas que todavía quedan, pero que ya están a punto de morir. Pues he visto que lo que haces no es perfecto delante de mi Dios. Recuerda pues la enseñanza que has recibido. Síguela y vuélvete a Dios. Si no te mantienes despierto, iré a ti como el ladrón, cuando menos lo esperes. Sin embargo, ahí en Sardes tienes unas cuantas personas que no han manchado sus ropas. Ellas andarán conmigo vestidas de blanco, porque se lo merecen. Los que salgan vencedores serán así, vestidos de blanco. Y no borraré sus nombres del libro de la vida, sino que los reconoceré delante de mi Padre y delante de sus ángeles.
6: El que tiene oídos, oiga lo que el Espíritu dice a las iglesias.
3: Escribe también al ángel de la iglesia de Filadelfia. Esto dice el que es santo y verdadero, el que tiene la llave del rey David, el que cuando abre nadie puede cerrar, y cuando cierra nadie puede abrir.
4: Yo sé todo lo que haces. Mira, delante de ti he puesto una puerta abierta que nadie puede cerrar. Y aunque tienes poca fuerza, has hecho caso de mi palabra y no me has negado. Yo haré que los de la congregación de Satanás, los mentirosos que dicen ser judíos y no lo son, vayan a arrodillarse a tus pies, para que sepan que yo te he amado. Has cumplido mi mandamiento de ser constante, y por eso yo te protegeré de la hora de prueba que va a venir sobre el mundo entero, para poner a prueba a todos los que viven en la tierra. Vengo pronto. Conserva lo que tienes para que nadie te arrebate tu premio. A los que salgan vencedores les daré que sean columnas en el templo de mi Dios, y nunca más saldrán de allí. Y en ellos escribiré el nombre de mi Dios y el nombre de la ciudad de mi Dios, la nueva Jerusalén que viene del cielo, de mi Dios. Y también escribiré en ellos mi nombre nuevo.
6: El que tiene oídos, oiga lo que el Espíritu dice a las iglesias.

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1: Dos de la mañana, en punto.
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4: Hola, soy Sixto Porras de Enfoque a la Familia. Quiero darle la bienvenida a este programa de hoy que estoy seguro impactará su vida. El doctor José Luis Sinali comparte con nosotros los principios que tenemos que tener presente para evitar un abuso a uno de nuestros niños, pero a la vez el impacto que tiene una violación. Por eso, como padres, debemos estar preparados para instruir a nuestros hijos mientras crecen. Escuchemos esta interesante conferencia.
5: Permítame leerle un texto bíblico. Segunda de Samuel capítulo 13 dice: aconteció después de esto que teniendo Absalón, hijo de David, una hermana hermosa que se llamaba Tamar, se enamoró de ella Amnón, hijo de David. Y estaba Amnón angustiado hasta enfermarse por Tamar su hermana, pues por ser ella virgen, le parecía a Amnón que sería difícil hacerle cosa alguna. Y Amnón tenía un amigo que se llamaba Jonadab. Dice: y Jonadab era hombre muy astuto. Y en la versión Lenguaje Actual dice: malicioso y astuto. Y este le dijo: hijo del rey, ¿por qué de día en día vas enflaqueciendo así? Se estaba debilitando físicamente, se estaba enflaqueciendo. ¿No me descubrirás a mí? Y Amnón le respondió: yo amo a Tamar, la hermana de Absalón, mi hermano. Y Jonadab le dijo: acuéstate en tu cama y finge que estás enfermo. Y cuando tu padre viniera a visitarte, dile: te ruego que venga mi hermana Tamar para que me dé de comer y prepare delante de mí alguna vianda para que al verla yo la coma de su mano. Se acostó pues Amnón y fingió que estaba enfermo. Y vino el rey a visitarle y dijo Amnón al rey: yo te ruego que venga mi hermana Tamar y haga delante de mí dos hojuelas para que coma yo de su mano. Y David envió a Tamar a su casa diciendo: ve ahora a casa de Amnón tu hermano y hazle de comer. Y fue Tamar a casa de su hermano Amnón, el cual estaba acostado, y tomó harina y amasó e hizo hojuelas delante de él y las coció. Tomó luego la sartén y las sacó delante de él, mas él no quiso comer. Y dijo a Amnón: echad fuera de aquí a todos. Y todos salieron de allí. Entonces Amnón dijo a Tamar: trae la comida a la alcoba para que yo coma de tu mano. Y tomando Tamar las hojuelas que había preparado, las llevó a su hermano Amnón a la alcoba, al dormitorio. Y cuando ella se las puso delante para que comiese, tomó de ella y le dijo: ven, hermana mía, acuéstate conmigo. Ella entonces le respondió: no, hermano mío, no me hagas violencia, porque no se debe hacer así en Israel. No hagas tal vileza, porque ¿a dónde iría yo con mi deshonra? Y aún tú serías estimado como uno de los perversos en Israel. Te ruego pues ahora que hables al rey, que él no me negará a ti, me dará como tu esposa. Mas él no la quiso oír, sino que pudiendo más que ella, la forzó y se acostó con ella. La violó, abusó sexualmente de su hermana, de su media hermana. El versículo 15 dice: luego después de abusarla sexualmente, después de violarla, la aborreció Amnón con tan grande aborrecimiento que el odio con que la aborreció fue mayor que el amor con que la había amado. Después de violentarla sexualmente, la aborreció. Y el odio con que la odió fue más grande que el amor con que la había amado. Y ella le respondió: no hay razón mayor mal que es este de arrojarme que el que me has hecho. Y Amnón le dijo: levántate y vete. Y ella le respondió: no hay razón mayor mal es este de arrojarme que el que me has hecho. Mas él no la quiso oír, sino que llamando a su criado que le servía le dijo: échame a esta fuera de aquí y cierra tras ella la puerta. Y llevaba ella un vestido de diversos colores, traje que vestían las hijas vírgenes de los reyes. Su criado pues la echó fuera y cerró la puerta tras ella. Entonces Tamar tomó ceniza y la esparció sobre su cabeza y rasgó la ropa de colores con la que estaba vestida, y puesta su mano sobre su cabeza se fue gritando. Todo comienza con un consejo que le da el mejor amigo de Amnón. Amnón era el primogénito, el hijo de David, el primogénito de David, del rey. Y él tenía un pariente, tenía un primo, pero también era su mejor consejero, su mejor amigo, que se llamaba Jonadab. Y Jonadab le va a dar un consejo que a la postre, ese consejo lo va a llevar a la muerte, lo va a llevar a la tumba. ¿Cómo quisiera detenerme acá para recomendarles y aconsejarles que sea sabio en elegir su círculo íntimo? Es decir, aquellas personas que serán nuestros consejeros, es decir, aquellas personas a las que dejaremos que influencien sobre nosotros, que influencien sobre nuestra manera de pensar y sobre nuestra manera de actuar. Ese círculo íntimo hará que tú seas levantado en la vida. Cuán alto y cuán lejos llegues en la vida depende de ese círculo íntimo. Las personas que te rodean y que influencian, que vos dejás que influencien sobre tu vida, tienen el potencial de elevarte o tienen el potencial de quitarle valor a tu vida.
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5: Qué importante es elegir los amigos. Qué importante es elegir el círculo íntimo. Yo creo que hay tres grandes decisiones en la vida. La primera es tener a Cristo en el corazón. La segunda decisión más importante en la vida es elegir el compañero o la compañera con la que pasarás el resto de tu vida. La tercera decisión más importante es cómo vas a administrar tu sexualidad. Y la cuarta, que podría ser tercera o cuarta, es elegir tu círculo íntimo. Porque de ese círculo íntimo depende tu futuro. Tu futuro depende de las personas que te rodean, de las personas a las que dejas que influencien sobre tu vida. Jonadab era un consejero y la Biblia destaca astuto y malicioso. Y el consejo que le da lo va a llevar a la postre, a la tumba, porque Amnón va a morir a manos de Absalón, el hermano de Tamar. En aquel entonces las mujeres hijas vírgenes de los reyes vivían en el palacio, en una alcoba especial. Ahí vivía Tamar. Era inaccesible, por eso aún el propio medio hermano Amnón no podía llegar a ella. Y se estaba enflaqueciendo. Note esto, el texto bíblico dice que él se estaba debilitando físicamente de amor. Vio que a veces los jóvenes dicen que se están debilitando, que el amor enferma. Bueno, acá tenemos un caso. Una persona se está enfermando de amor, se está debilitando físicamente al punto de que la gente se da cuenta de lo que le sucede. Lo estaba afectando a él físicamente al punto de que su amigo se da cuenta. Entonces le descubre por qué está así y le dice que es por su hermana, ama a su hermana, a su media hermana Tamar, pero que no puede llegar a ella porque es inaccesible. Entonces Jonadab le da una idea y le dice: ¿por qué no te haces el enfermo? Y cuando venga tu papá el rey, le decís que es el deseo de tu corazón de que envíes a tu hermana para que te cocine, para que te ayude con los quehaceres de la casa. ¿Por qué no le decís eso? ¿Por qué no te haces el enfermo? Y precisamente él toma el consejo. Y cuando viene papá el rey David, a visitarlo, él se tiende en la cama, se hace el enfermo y le pide, solicita al rey, a su padre, que envíe a Tamar a su propia casa. David, que fue exitoso en todas las áreas menos en la familia, ¿y de qué te sirve ser exitoso en todo si fracasas en tu familia? David, un padre ausente, un hombre que alcanzó el éxito, la cumbre del éxito ministerial, pero que fracasó en su propia familia, cede ante la petición de su hijo Amnón y manda a Tamar. Cuando Tamar llega a la casa, comienza a hacer los quehaceres, comienza a cocinarle. Cuando termina de cocinar, prepara la mesa, sirve la comida e invita a su hermano a que venga a la cocina. Pero su hermano no quiere. Su hermano quiere que ella le lleve la comida a la cama, a la alcoba. Entonces ella accede y va a su recámara, va a su habitación y le lleva la comida. Entonces es allí donde Amnón solicita que se acueste con ella. Ella dice: no me hagas tal vileza. Entonces él la fuerza, dice versículo 14 que hemos leído, puede más que ella y accede carnalmente, abusa de ella. Hasta acá es una historia triste. Es una historia de abuso sexual. Es una historia triste. Cuando terminó de abusarla sexualmente, el versículo 15 dice: la aborreció. Amnón la odió, y el odio con que la odió fue más grande que el amor con que la había amado. Mire, si la había amado, que se estaba debilitando físicamente. El amor era tan grande que él se estaba debilitando. Ahora que la tiene, luchó por tenerla, luchó por ese amor de su hermana. Ahora que la tiene, la aborrece. Hizo lo imposible por tenerla. Fingió estar enfermo para poder acercarse a ella. Ahora que la tiene, la odia, la aborrece. Es como un péndulo. Va del amor al odio, del deseo al aborrecimiento. Los sentimientos del abusador son como un péndulo. Yo me pregunté, ¿cómo es posible? ¿Cómo es posible que este hombre que luchó hasta el cansancio para tenerla porque la amaba, ahora que la tiene, la aborrece, la odia y la odia con mayor amor con que el amor con que la había amado? ¿Cómo es posible? ¿Cómo lo explica usted? ¿Qué sentido le da usted a eso? ¿Cómo es posible que este hombre que luchara tanto por este amor, ahora la odia, la aborrece y la echa fuera? Yo me lo pregunté. Es que una decisión desacertada en el área de la sexualidad transformaron los sentimientos de amor de una persona en odio. Una decisión desacertada en el área de la sexualidad puede transformar absolutamente todo.
4: No vale la pena que nosotros arriesguemos lo que hemos construido, producto de que escuchamos la voz equivocada. Si usted siente que está en una obsesión, escuche el consejo correcto, enfríe las emociones, piense inteligentemente y dése la oportunidad de elegir con discernimiento, sabiduría y preventivamente. Hay un futuro que conquistar y esto podría interrumpirlo, una mala decisión. Espero que pueda acompañarnos el día de mañana para seguir escuchando esta interesante conferencia, porque nos instruye a nosotros como padres sobre cómo prevenir decisiones equivocadas. Le habla Sixto Porras de Enfoque a la Familia.

0: 2 de la mañana, 15 minutos.
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Gracias, Señor, por permitirnos cantarte y alabarte estos 30 años. Y estamos seguros, mi Dios, que seguirás usando nuestras vidas para la gloria de tu nombre.

0: 2:30 p.m.
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2: ¿Qué es lo que usted necesita? La respuesta a esa pregunta será diferente para cada persona que la responda, así como también si se pide una respuesta al instante o se le da tiempo para pensarla. Y ahora con ustedes nuestro maestro, el Dr. David Jeremiah, para introducir el programa de hoy, de su serie actual, Palabras de Aliento para Tiempos Desalentadores.
3: Gracias por su sintonía en esta nueva edición de Momento Decisivo. En esta serie vamos a estudiar y desempacar algunas palabras de aliento que Dios nos deja en sus Escrituras para tiempos desalentadores. Hoy empezamos con la primera parte de un mensaje que hemos titulado Dios es la fuente de su fortaleza. Y concluiremos este tema mañana. En esta lección vamos a repasar brevemente el trasfondo o lo que el Señor nos dice por medio del apóstol Pedro, por lo que usted tiene a Dios como la fuente de su fortaleza. Pero antes de pasar a nuestro estudio, quiero recordarle que para esta serie tenemos a su disposición la guía de estudio correspondiente que lleva el mismo título que la serie y también el juego de discos compactos. Le daré más detalles sobre esto y otros recursos para su estudio bíblico al finalizar esta transmisión radial. Así que, con nuestras Biblias abiertas y nuestros corazones abiertos al Señor, empecemos este estudio.

A menudo se me pregunta, pastor, ¿qué es lo que está pasando en el mundo hoy? ¿Cuál es el asunto más grande que todos enfrentamos? Ahora bien, tengo muchas respuestas para eso. No estoy seguro de que alguna de ellas sea la respuesta final perfecta, pero cada respuesta que doy parece tener la misma palabra que sobresale, y es la palabra presión. Presión en la familia, presión en cuanto al tiempo, presión financiera, presión sin precedentes, presión para competir y triunfar según los estándares de la sociedad, presión en el trabajo y presión en los estudios y presión incluso en nuestras iglesias. Como cristianos, encontramos presiones en nuestra sociedad que nunca habíamos enfrentado. Vivimos en tiempos sin precedentes y eso trae presión sin paralelo. Empecé a leer un pasaje de las Escrituras en el Nuevo Testamento y voy a hablarles al respecto en unos momentos y lo que ese pasaje ha significado para mí. Pero quiero introducirlo con un breve relato. El pez baboso de la Mariana vive en las cavernas más profundas del océano, en donde la presión es mil veces mayor que en la superficie. La temperatura en donde este pececito vive se acerca al punto de congelación y no hay luz debido a que es tan profundo. Y Dios creó a este pececito, como del tamaño de la mano humana, para que prospere en condiciones extremas en el fondo del océano. ¿Cómo lo hace? Pues bien, el pez baboso posee características especiales, como cráneo y huesos flexibles. Produce sustancias químicas distintas que estabilizan su constitución y la presión por dentro. Y capten esto, Dios los creó de modo que la presión interior sea mayor que la presión fuera de ellos, así que pueden vivir cómodos con toda la presión que les rodea, debido a la presión que tienen por dentro. De lo que voy a estar hablando es cómo producir en nosotros la presión espiritual interior que sea tan fuerte que nos hace posible vivir en un mundo en donde se nos aplica toda clase de presiones. A veces parece como que las presiones de afuera sobre los creyentes son mayores que la presión del océano. Es muy asombroso que Dios pudo crear un pez así, pero el mismo Dios que crea un pececito como ese nos crea de tal manera que podemos vivir bajo presión. Él nos hizo de esa manera. Y vamos a descubrir mucho respecto a eso conforme avanzamos por este pasaje de las Escrituras. Este pasaje de las Escrituras es uno que he conocido toda mi vida, pero nunca en realidad lo absorbí como lo hice hace poco. He tomado este pasaje de las Escrituras y lo he dividido y lo he vuelto a ensamblar muchas veces en los últimos 6 meses. Y cada vez que lo hago, aprendo algo nuevo. Es increíble que en días recientes, en la situación que he enfrentado en mi propia vida con abundante presión, Dios me ha dado este pasaje de las Escrituras. Para empezar, pienso que Dios me lo dio a mí, pero Él nunca nos da nada para que lo acaparemos, así que lo voy a compartir con usted. Esto es lo que he aprendido. El pasaje se halla en 2 de Pedro y está en el capítulo 1, y los versículos clave son los versículos 3 al 11. Hoy vamos simplemente a tratar de las primeras palabras que Dios nos habla por este pasaje. Escuchen las palabras mientras las leo. Mediante su divino poder, Dios nos ha dado todo lo que necesitamos para llevar una vida de rectitud. Todo esto lo recibimos al llegar a conocer a aquel que nos llamó por medio de su maravillosa gloria y excelencia. Y debido a su gloria y excelencia nos ha dado grandes y preciosas promesas. Estas promesas hacen posible que ustedes participen de la naturaleza divina y escapen de la corrupción del mundo causada por los deseos humanos. Escuchen, según Pedro, a los que andamos con Jesús, usted y yo, nos ha sido dado todo lo que necesitamos para la vida y la piedad. Eso es lo que dice. El título de este nuevo proyecto es Todo lo que usted necesita. No algunas de las cosas que usted necesita, no muchas de las cosas que usted necesita, ni siquiera la mayoría de las cosas que usted necesita. Es muy específico, todo lo que usted necesita. Aunque usted no lo crea, hombres y mujeres, Dios ya ha provisto todos los recursos que usted necesita para vivir con confianza la vida para la cual fue creado. Así que, ¿cuán específicos son esos recursos? ¿Qué es lo que Dios nos ha dado? Primero, usted tiene el poder de Dios. Empieza, en primer lugar, con el acceso al poder de Dios
Pedro nos dice que tenemos acceso al poder de Dios. No sé si usted alguna vez ha tenido un apagón de poder espiritual. No un apagón regular de la electricidad, sino un apagón espiritual. Es algo como esto. Es como ir a ver al médico y recibir malas noticias. Es como ir al trabajo y enterarse de que ha sido despedido. O es contestar el teléfono y oír que su hijo está en problemas. O es observar que al mercado de valores caer en picada cuando usted está a punto de jubilarse. Estas cosas, y más, van a sucedernos a usted y a mí porque tenemos muchos problemas en este mundo. Pero por eso Pedro empieza su carta diciéndonos que podemos tener un apagón espiritual de poder, pero que no tenemos que preocuparnos porque usted está conectado al ser cristiano, a la mayor fuente de poder del universo. El poder de Dios provee todo lo que necesitamos para superar las pruebas de la vida. Esas son las mejores noticias que ustedes pueden oír hoy, amigos. Usted no tiene que hacer esto con sus propias fuerzas. De hecho, si lo hace, eso es un asunto bastante desalentador. No somos suficientes para estas cosas. ¿Alguien lo atestigua? Estas cosas que enfrentamos a veces están mucho más allá de lo que usted y yo podemos manejar con nuestra propia fuerza personal humana. Y por eso Pedro empieza su breve consideración en cuanto a todo lo que usted necesita, introduciéndonos de nuevo al increíble poder de Dios. Dice que por su divino poder se nos ha dado todo lo que necesitamos. Así que, permítame desempacar lo que Pedro quiere decir con esto. En primer lugar, es poder ilimitado. ¿Quién es la persona más poderosa de todas las personas poderosas en todo el universo? Pues bien, estamos hablando de Él hoy. Es el Dios Todopoderoso. Quiero decir, el poder de Dios puede iluminar el universo, encender las estrellas, impulsar los planetas, mover los océanos en sus mareas y dar vida a toda criatura en la tierra. Y su poder no disminuye ni un solo kilovatio al hacer todo eso. Y puesto que Dios tiene todo el poder del universo y este está a su mando, ¿lo adivina? Él puede hacer con ese poder lo que sea que quiera hacer. Es su poder. Dios tiene perfecto control sobre su poder y escoge, y presten atención, escoge tomar ese increíble poder y equiparnos con ese mismo poder para que hagamos frentes a las cosas que suceden en nuestra vida. Yo no puedo hacer esto con mi propia fuerza, con mi propia potencia, pero he sido conectado a una increíble fuente de poder, y esa fuente de poder es el Dios Todopoderoso. Si usted lee toda la Biblia, hallará la palabra poder en casi cada libro del Antiguo y del Nuevo Testamento. Si recorre las Escrituras y subraya esta palabra, se le acabará el marcador. Se lo prometo. La Biblia dice que de Dios es el poder. Salmo 62:11. Tuya es, oh Jehová, la magnificencia y el poder, la gloria, la victoria y el honor, porque todas las cosas que están en los cielos y en la tierra son tuyas. No hay problema, no hay situación en la vida para la cual el potente poder de Dios no sea adecuado. Usted nunca tendrá un problema que sea demasiado para el poder de Dios. Usted puede pensar que se halla en medio de uno de esos ahora mismo, pero eso es simplemente porque no entiende el poder de Dios. Pero Dios es poderoso para hacer todas las cosas mucho más abundantemente de lo que pedimos o entendemos. Efesios 3:20. Y mediante su poder, no tenemos que ser víctimas, podemos ser vencedores. El poder de Dios es ilimitado. En segundo lugar, es poder desatado. Cuando usted recibe a Jesucristo en su vida, cuando se convierte a Cristo, el poder de Dios es encendido en su vida. Piense en lo que sucedería si todo seguidor de Jesucristo dejara de mirar en algún otro lugar por este poder y empezara a mirar a Dios por este poder.

que a los que aman a Dios, todas las cosas les ayudan a bien. Este es mi versículo favorito predilecto en cuanto a todas las cosas. Pienso que este versículo tiene más superlativos que cualquier otro en la Biblia. Voy a leerlo de esa manera y usted captará lo que quiero decir. Escuche. Segunda a los Corintios capítulo 9, versículo 8. Y poderoso es Dios para hacer que abunde en vosotros toda gracia, a fin de que, teniendo siempre en todas las cosas todo lo suficiente, abundéis para toda buena obra. ¿Todo? Todo lo suficiente. Toda buena obra. Dios nos ha dado todo. Y escuchen, Dios no nos da simplemente en pequeñas porciones, lo pone todo a nuestra disposición. Ahora bien, usted está allí sentado y pensando, ¿por qué? ¿Por qué ese poder no está funcionando en mi vida? Si Dios ya me ha dado todo este poder, ¿qué anda mal conmigo? ¿Por qué yo no estoy viviendo la vida de poder de la que usted está hablando? Y vamos a hablar de eso en un momento. Pero antes de pasar a eso, quiero que usted entienda, como yo he tratado de comprenderlo en mi propia vida, que el poder que necesitamos ya nos ha sido dado por el Dios Todopoderoso. ¿Necesita usted gozo? ¿Necesita un corazón de felicidad que hay en unas pocas personas? Pues bien, viene de Cristo. Y si usted echa mano de esa fuente de poder, puede tener ese gozo. He visto a personas atravesar algunas de las cosas más horrorosas en la vida, y debido a que el poder de Dios está en su corazón, pueden hacerlo con una sonrisa en sus labios. ¿Necesita usted descartar la vergüenza y la culpabilidad? Algunos de ustedes han tenido vidas escabrosas y piensan, no puedo quitarme eso de la mente. Lo oigo todo el tiempo. Pues bien, sé que Dios me perdona, pero yo no puedo perdonarme a mí mismo. Y eso es una tontería, porque no hay nada en la Biblia que hable en cuanto a perdonarse uno mismo. Ahora, escuchen, presten toda atención, amigos. Si Dios, quien es el poder máximo del universo, le ha perdonado, ¿por qué peregrina razón usted se preocupa por perdonarse usted mismo? Dios ya le ha perdonado. Eso es la fuente más alta a la que puede acudir. Eso es el perdón último, final. Así que el diablo quiere que usted ande de un lado a otro con la cabeza gacha, pensando, bien, esto no va a funcionar a menos que yo pueda perdonarme a mí mismo. No, si Dios le perdona, permítame decirle algo, usted ya ha sido perdonado. Amén. Así que permítame preguntarle, ¿necesita usted sabiduría para encarar sus problemas? Ah, vaya. Como saben, lo que anda mal con nuestra cultura actual es que no todo tiene precedentes, lo que quiere decir que nunca había sucedido. Así que estamos sentados aquí tratando de figurarnos y no tenemos libro para leer en donde se nos diga lo que sucedió la última vez que eso sucedió, porque nunca había sucedido. Y la sabiduría es hacer bien las cosas sin que haya precedente. El único lugar en que usted puede obtener esa sabiduría es en el mismo Dios. Pues bien, la Biblia dice, todo lo puedo en Cristo que me fortalece. Filipenses 4:13. El poder de Dios es ilimitado. Es poder desatado y va a funcionar en su vida el instante en que usted se convierte a Cristo. Esta es la última cosa en cuanto al poder de Dios. Es poder liberado. Escuchen lo que dice 2 de Pedro 1, versículo 3. Mediante el conocimiento de aquel que nos llamó por su gloria y excelencia. En otras palabras, el poder de Dios viene a usted mediante su relación personal con Jesucristo. Esto no es una especie de fórmula mágica, esto no es un elixir. No hay ninguna salsa especial en esto. Es asunto de su relación personal con Jesucristo. Cuando usted tiene una conexión personal con Jesucristo y cuando usted anda con Él y llega a conocerle mejor cada día, lo que incluye estudiar su libro y lo hace con un sentido de escuchar su voz y de encontrarse con Él en oración, lo que sucede es que usted empieza a crecer en su relación personal con Cristo. ¿Alguien lo atestigua? ¿No es así como esto funciona? Como sabe, no hay camino fácil. Algunos dicen, ¿puede decirme el secreto? Pues bien, el secreto es abierto, está en la Biblia. Y mientras más usted llega a conocer al Señor Jesús y mientras más trabaja en su relación personal con Él, más empieza a percibir que hay algo que tiene lugar en su vida y que no es natural, que está por encima y más allá de su propio potencial humano. Donna y yo hemos estado casados por 56 años.

0: Acabamos de celebrar nuestro aniversario número 56. Ahora bien, permítame decirle algo. Lo enamorados que estábamos antes de nuestra boda no es tanto como estamos enamorados ahora. A través de los años, hemos llegado a conocernos mejor el uno al otro y nuestras vidas se han fusionado con la clase de amor que viene al enfrentar juntos las dificultades de la vida y crecer juntos en las cosas que uno comparte. Y de eso es de lo que Pedro está hablando en este capítulo. Crecer en oración, crecer en la fe, crecer con Cristo. ¿Alguna vez ha tenido la experiencia frustrante de poner a cargar su celular solo para darse cuenta horas después, cuando usted va a recogerlo, de que se olvidó de enchufar el cargador? Ah, sí. Todos lo hemos hecho y en realidad es frustrante. Puede ser enloquecedor. Todo ese tiempo desperdiciado y con todo no hay electricidad. Pienso que, de una manera similar, si usted no está experimentando el poder de Dios en su vida, tiene que verificar sus conexiones. A lo mejor se ha enchufado a la fuente errada de energía. A lo mejor está tratando de hacer lo que Dios quiere hacer por su intermedio, utilizando el poder de alguna otra cosa o algún otro. La energía de Dios y su poder irradian de su palabra, y vamos a pasar a eso en unos momentos. Pero si se sienten abrumados por la vida, hombres y mujeres, tienen que sumergirse en las Escrituras. Tienen que pasar tiempo con Dios en oración y permitir que su poder los levante y sostenga. La manera en que uno descarga el poder de Dios es por su Hijo Jesucristo. Cuando Él viene a su vida, Él vive en usted y usted queda conectado al Dios Todopoderoso. Y así puede empezar, al cultivar su relación personal con Él, a ver cómo ese poder cobra vida. Así que lo primero que Dios quiere darnos es su poder. Pero la segunda cosa que notamos en la primera parte de 2 de Pedro capítulo 1 es que usted tiene las promesas de Dios. Escuchen, lo que Pedro dice que nos ha dado por su divino poder. Y ahora observen esto, por medio de las cuales nos ha dado preciosas y grandísimas promesas. Ahora quiero darles una pequeña ayuda visual aquí. Imagínense que aquí tenemos el poder de Dios. Es como un generador gigantesco. Ese es el poder de Dios, y yo estoy en este otro lugar viviendo mi vida, y no soy muy grande comparado al generador. ¿De qué manera yo, este pequeñísimo yo, cómo me conecto con esa fuente de poder? La Biblia es muy clara, dice esto. Nos conectamos con Dios como nuestra fuente de poder mediante las preciosas y grandísimas promesas de la Biblia. El poder de Dios no está disponible aparte de las Escrituras. Si usted quiere el poder de Dios obrando en su vida, no ignore el libro de Dios. Como saben, muchos creyentes hablan conmigo de lo que está sucediendo en su vida. Yo me limito a hacerles un par de preguntas sencillas. ¿Lee usted la Biblia? Pues bien, no tengo mucho tiempo para hacer eso. Pues bien, ¿sabe? Si no lee la Biblia, no se queje de no tener el poder de Dios, porque es como alambres de conexión entre usted y Dios. Esos cables llevan el poder de Dios de Él a usted. ¿Y cuáles son esos alambres? Son las grandísimas promesas de Dios. Y vamos a hablar de ellas en unos momentos. ¿Por qué Pedro las llama preciosas y grandísimas promesas? Pues bien, son grandísimas por una razón. Simplemente porque vienen de un Dios grande. Conducen a una vida grandiosa. Pero estas promesas son grandes, por lo menos por otras tres razones adicionales, y voy a darle las razones por las cuales son grandísimas y por qué usted en realidad necesita enfocar esto. Número uno, las promesas de Dios son incalculables. Son grandísimas porque uno ni siquiera puede empezar a contarlas. Quiero decir, nadie puede en realidad contar por completo las promesas de Dios en la Biblia. Algunos han tratado de hacerlo. Leí de un hombre llamado Everett Storms, de Ontario, Canadá, que decidió tratar de descubrir cuántas promesas hay en la Biblia. Dijo, toda mi vida he visto cifras en cuanto al número de promesas en la Biblia, y una que más generalmente se da es que hay 30,000 promesas en la Biblia. Ese es un número redondo, así que yo me volví suspicaz. Pero además, solo hay 31,000 versículos en la Biblia. Hay 30,000 promesas en la Biblia y hay solo 31,000 versículos. Ahora uno tiene que tomar en cuenta libros como Levítico, como saben, y Deuteronomio, y algunos de esos lugares. Hay muchos versículos en esos capítulos en donde uno tendría que buscar arduamente para hallar una promesa. Así que él se puso suspicaz en cuanto a que hubiera solo 31,000 versículos en la Biblia y 30,000 de ellos fueran promesas, que a lo mejor no era el número correcto. Así que este hombre dedicó un par de años y buscó en toda la Biblia y acabó con el hecho de que hay un gran total de 8,810 promesas en la Biblia. El 85% de ellas son de parte de Dios para los seres humanos, y solo un libro de la Biblia no tiene ninguna promesa. Nadie nunca dice esto bien de inmediato, pero ¿sabe alguien cuál es ese libro? ¿Qué? ¿Esther? No, esa es una buena adivinanza, porque Esther es el único libro en la Biblia que no menciona el nombre de Dios. Pero el libro que no tiene ninguna promesa es la carta a Tito. Simplemente créame en esto, no se ponga a verificarlo en estos momentos. Así que esta es otra pregunta en cuanto a promesas. ¿Cuál sección de la Biblia tiene más de esas promesas? Isaías tiene más de 1,000 promesas en su libro. Si alguna vez ha pensado en leer Isaías de principio a fin, esta es una buena motivación para hacerlo. Cuando usted llega a Isaías y dice, ¡ah, no voy a leer eso! Ese es un libro largo y es profecía. Hay 1,000 promesas de Dios en el libro de Isaías. Y si usted no lo lee, está privándose de las bendiciones de Dios. Pregunta, ¿cuál capítulo tiene el mayor número de promesas de Dios? Pues bien, es uno de mis capítulos favoritos, el Salmo 37. Prácticamente cada versículo del Salmo 37 es una promesa. Así que, si está buscando, voy a darle un indicio. Si se dedica a pescar promesas, empiece en el Salmo 37. Hallará muchas allí. Y luego pase al libro de Isaías. Cópielas todas. Como ve, lo que sucede si usted hace eso, lo que está haciendo es que va a empezar a conectarse con el generador de poder. Está tratando de poner en su lugar los cables con Dios a fin de que el poder pueda resonar en su vida. No hay como contar todas las promesas de Dios. En realidad, hay demasiadas. Estoy seguro de que si alguien más hiciera un estudio como lo hizo el Dr. Storms, hallaría tal vez unas cuantas más o tal vez unas cuantas menos. Pero la cuestión real es que en toda parte de cada libro, en cada capítulo, en toda la Biblia, la gran evidencia es que es un libro lleno de promesas. Simplemente piénselo, no es nada muy complejo. Hay como 8,000 promesas en la Biblia, 8,000, hechas para usted y para mí. Sé que algunas de las promesas fueron hechas a Israel. Cuando era niño teníamos un canto que entonábamos en mi clase de escuela dominical, que decía, cada promesa de la Biblia es mía, cada capítulo, cada versículo, cada renglón. Luego oí a un maestro decir, eso no es verdad, porque las promesas son para Israel, no cantes esa canción. Así que dejamos de cantarla. Lo que estoy diciendo es esto, deje a un lado todas las cosas que la gente suele decir al respecto. Pues bien, tenemos que poner un punto aparte aquí, hoy, debido a que nuestro tiempo se acaba. Quiero dejar unos momentos para hablar de los recursos que tenemos disponibles para usted. Pero volveremos a este pasaje del Nuevo Testamento mañana. Espero que usted nos acompañe. 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

0: 3 de la mañana en punto.
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2: Hola amigo oyente, ¿qué tal? Gracias por su sintonía. Continuamos hoy con la octava entrega de nuestro tema, El fracaso del éxito.
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2: Aquellos marineros tomaron pues a Jonás y lo lanzaron al mar. Y el mar cesó en su furia, y aquellos hombres temieron en gran manera al Señor, ofrecieron un sacrificio al Señor, y le hicieron votos. Cuando el tormentoso mar se calmó de repente, la tormenta en los corazones de los marineros se acrecentó. Ahora sí que temían a Dios. No solo había causado él la tormenta, sino que fue capaz de detenerla cuando cumplió su propósito. Ofrecieron sacrificios de adoración al verdadero Dios e hicieron votos de compromiso con él. Mientras tanto, Jonás se hundió como una roca, pensando que había alcanzado su meta. Estaba convencido de que había logrado escapar de la presencia del Señor, pero ¿sería cierto? Ahora entramos en un pasaje que convierte a Jonás en uno de los libros más atacados de la Biblia. En los años 30, durante el juicio por asesinato de Leopold y Loeb, Clarence Darrow, su abogado, atacó la credibilidad de un testigo clave diciendo, «Más fácil cree uno que a Jonás se lo tragó una ballena». Sin embargo, su estrategia se volvió en su contra porque gran parte del jurado dijo que ellos sí creían la historia de Jonás y el pez, así que los clientes de Darrow fueron declarados culpables. Y el Señor dispuso un gran pez que se tragara a Jonás, y Jonás estuvo en el vientre del pez 3 días y 3 noches. Esta es la afirmación que muchas veces la gente ridiculiza en la historia de Jonás, pero también exige nuestra fe en un Dios sobrenatural que no está limitado por la esfera natural. Veamos más de cerca el versículo 17. La palabra hebrea dispuso incluye la idea de actividad creativa, implicando que este pez en particular fue especialmente creado por Dios para este acontecimiento específico. El texto dice que Dios hizo un gran pez, y a Jonás no solo se lo tragó el pez, sino que él permaneció en su vientre 3 días y 3 noches. Esto es importante porque Mateo 12:40, Jesús no solo reconoció el hecho histórico de que Jonás hubiera estado en el pez, sino que fue más allá y mostró su significado profético. Jesús dijo, porque como estuvo Jonás en el vientre del monstruo marino 3 días y 3 noches, así estará el Hijo del Hombre 3 días y 3 noches en el corazón de la tierra. En nuestro próximo programa, estaré conversando con usted sobre la oración de Jonás, su oración de arrepentimiento, su oración de sumisión, su oración en los problemas y así sucesivamente. 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

0: 3 de la mañana, 15 minutos.
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3: La fiesta había estado muy concurrida. Turistas y viajeros de casi todas partes del mundo habían acudido. Hacían años que no se veía tanta gente llenar las galerías del templo. Los sacerdotes habían tenido mucho trabajo y los hoteleros habían hecho su agosto en pleno mes de abril. Los cambistas de moneda, siempre dispuestos para quitarle un centavo más al turista, también habían hecho negocio. Y los vendedores ambulantes, los que ofrecen servicios y hasta las lavanderas, planchadoras y cocineras, estaban contentas. Casi un cuarto de millón de personas había venido ese año a la fiesta de la Pascua en Jerusalén. Entre estos visitantes había uno que era negro de color y melancólico de rostro. Era ministro de Hacienda de uno de los reinos africanos del sur, el de Etiopía. Aunque no era judío de sangre, era un seguidor de la religión de los judíos, un hombre ansioso de hallar la verdad y la paz del corazón. Él creía que los judíos poseían una verdad que no tenían otros pueblos. Era un devoto asistente a las fiestas anuales y hacía años que cada mes de abril realizaba el largo viaje desde el sur. Era también un apasionado lector de las Sagradas Escrituras del pueblo de Israel. Precisamente ese día se volvía solitario para su casa, atravesando el desierto, sentado en su carro, caminando al paso lerdo de las mulas. Iba leyendo uno de los pasajes más patéticos de la profecía de Isaías, aquel del capítulo 53 de este profeta que dice: como oveja a la muerte fue llevado, y como cordero mudo delante del que lo trasquila. Así no abrió su boca. En su humillación no se le hizo justicia, mas su generación, ¿quién la contará? Porque quitada fue de la tierra su vida. Mientras leía, alguien se había puesto a caminar junto a su carro, un hombre cuyo rostro indicaba enseguida a una persona superior, alguien que está lleno de algo que no posee el común de los seres humanos. ¿Entiendes lo que lees? Preguntó el desconocido. ¿Cómo entenderé si alguien no me explica? Replicó sinceramente el etíope. Y Felipe, partiendo de ese magnífico texto bíblico, le explicó la muerte de Cristo como Cordero de Dios por todos los pecadores del mundo. El hombre fue convertido, salvado y transformado. Y yo te pregunto, mi amiga, mi amigo, ¿deseas ser salvado y libertado también tú de toda angustia de la vida? Cristo murió por ti, para que tengas hoy mismo salvación y vida eterna. Simplemente abre tu corazón y ríndete a Cristo. Él hará lo demás. Primera enseñanza: la revelación del único camino de salvación está en la Biblia, palabra de Dios. Segunda: no hay otro nombre en el cual podamos ser salvos fuera de Cristo. Tercera: solo hace falta un corazón sencillo que crea. Al que cree, todo es posible.
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0: 3:30 a.m.
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2: 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Nos mostrará las cosas que están mal y las corregirá. 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
2: ¿Cuántas veces en su vida cristiana ha dicho, necesito ayuda, Señor, de verdad que necesito ayuda? ¿Se ha sentido así alguna vez? De verdad que necesito ayuda. Quizás se haya tratado de alguna decisión que intentaba tomar, o tal vez algo que debía hacer, pero para lo cual se sentía incapaz. Fuera cual fuera el desafío, todos nos hemos sentido así no solo alguna vez, sino muchas, pero muchas veces. Señor, necesito ayuda. Lo maravilloso de necesitar ayuda es que Dios siempre la provee. Dios el Padre nos ha dado al Espíritu Santo para que viva con nosotros por siempre, para que nos ayude. ¿Cómo nos ayuda entonces? Hay algunas cosas específicas que Dios nos dice sobre esto en su palabra. Y lo primero que se nos dice en el Evangelio de Juan capítulo 16, versículos 7 y 8, es que Él nos ayuda a vernos tal como somos. El pasaje dice así, pero os digo la verdad, os conviene que yo me vaya, porque si no me fuera, el Consolador no vendría a vosotros, mas si me fuere, os lo enviaré. Y cuando Él venga, convencerá al mundo de pecado, de justicia y de juicio. El Espíritu Santo es quien abre nuestros ojos y nos ayuda a vernos tal como somos. Antes de que usted y yo fuéramos cristianos, jamás habríamos confiado en Jesús como nuestro Salvador sin la ayuda del Espíritu Santo que aún no habitaba dentro de nosotros. Desde el cielo, nos ayudó a ver nuestro propio pecado. El Espíritu de Dios nos mostró cómo éramos. Nos mostró nuestra naturaleza pecaminosa. Nos mostró nuestra separación de Dios. Nos mostró nuestra rebelión y nuestro orgullo. Nos mostró nuestra desesperada necesidad de perdón. Nos mostró que necesitábamos a Jesucristo en nuestras vidas. El Espíritu Santo nos ayudó a ver lo que éramos, a ver cómo éramos. Y cuando lo hicimos, vimos nuestra necesidad y tomamos la decisión de confiar en el Señor Jesús como nuestro Salvador personal. Pero no se detuvo allí. El Espíritu Santo trabaja continuamente en nosotros. ¿Y cuál es su ministerio continuo? Darnos entendimiento, revelarnos la verdad, abrir nuestros ojos, ayudarnos a vernos de la misma manera en que Dios nos ve. Así es como usted y yo crecemos. No crecemos simplemente leyendo la Biblia, orando, diezmando o viniendo a la iglesia. Crecemos como resultado de lo que el Espíritu Santo nos muestra en la situación en que estemos. Después nos muestra dónde quiere Dios que estemos, para luego mostrarnos cómo llegar de donde estamos a donde Dios quiere que estemos. Nos muestra que no son nuestros esfuerzos ni nuestra energía, sino la obra del Espíritu Santo dentro de nosotros, lo que nos transforma, y lo hace paso a paso. La segunda manera en que nos ayuda es la siguiente. Nos muestra quién es Jesús. Quiero que vayamos ahora al capítulo 16, versículos 13 al 15. Aquí dice, pero cuando venga el Espíritu de verdad, Él os guiará toda la verdad, porque no hablará por su propia cuenta, sino que hablará todo lo que oyere y os hará saber las cosas que habrán de venir. Él me glorificará, porque tomará de lo mío y os lo hará saber. Todo lo que tiene el Padre es mío. Por eso dije que tomará de lo mío y os lo hará saber. Ahora bien, ¿qué más hace el Espíritu? El Espíritu de Dios nos ayuda a entender quién es Jesús. Es quien nos ayuda a entender cómo el Espíritu Santo desea trabajar en nuestras vidas para que seamos más semejantes a Cristo. El Espíritu Santo es quien nos convence y persuade de que Jesucristo es el Hijo de Dios, que es el Hijo eterno de Dios. ¿Y cómo se explica esto? ¿Cómo se le explica a alguien que Jesucristo es el Hijo de Dios? Gracias a Dios yo no tengo que explicarlo. Es trabajo del Espíritu Santo revelarnos quién es Jesús. Por eso es que es tan difícil entender qué es lo que piensan exactamente las sectas acerca de Jesucristo. Todas ellas tienen ideas raras, retorcidas y distorsionadas sobre quién es Jesús. ¿Por qué? Porque no tienen al Espíritu Santo trabajando en sus vidas. No han permitido que el Espíritu de Dios interprete para ellos quién es Jesucristo. El Espíritu de Dios toma de Jesús y nos revela quién es Él, cómo es Él y cuál es su voluntad para nuestras vidas. Lo tercero que hace el Espíritu y que podemos encontrar en las Escrituras es ayudarnos a hacer lo que Dios quiere que hagamos. Una de las cosas que nos mete en problemas es el hecho de que pensamos que podemos encargarnos de nuestros asuntos sin ningún tipo de ayuda externa. Mucha gente ni siquiera pide ayuda a Dios hasta que se encuentran lidiando con algo tan enorme, avasallante y abrumador que saben que no pueden lidiar con eso. Entonces quieren oprimir el botón de emergencia. Dicen, te necesito ahora, Dios, cuando en verdad le han necesitado todo el tiempo. La verdad es que ni usted ni yo podemos vivir la vida cristiana sin la ayuda del Espíritu Santo. Y puedo demostrarlo con tan solo citar un pasaje de la Biblia. Si vamos a la Epístola a los Romanos capítulo 7, versículo 15, vemos a Pablo diciendo lo siguiente: porque lo que hago no lo entiendo, pues no hago lo que quiero, sino lo que aborrezco, eso hago. ¿Qué es lo que dice Pablo? ¿En dónde hallamos la victoria? La victoria está en el poder del Espíritu Santo viviendo y trabajando a través de él. Ahora bien, puede que usted piense, la verdad es que conozco algunas personas a las cuales parece irles muy bien por sí solos, pero hay una diferencia. Lo que hacen no será trascendente. No habrá un impacto duradero en sus vidas. Por ejemplo, usted y su cónyuge pueden pensar que son capaces de criar buenos hijos, yendo a la iglesia y haciendo esto y aquello. Si nos lo proponemos, podemos tener un buen hogar. Pero eso no es posible sin la ayuda del Espíritu Santo. Jamás ha habido un padre o una madre suficientemente listos como para criar hijos virtuosos sin la ayuda del Espíritu Santo. Y en esta época particularmente difícil en la que vivimos, los padres necesitan depender de la ayuda del Espíritu Santo, clamar a Dios para que Él proteja a sus hijos. El Espíritu Santo está allí para ayudarnos a hacer lo que Dios nos ha llamado a hacer. Usted y yo tenemos el asombroso privilegio de que en medio de cualquier circunstancia contamos con soberanía y omnipotencia a nuestro favor. Tenemos la omnisciencia viviendo dentro de nosotros, lista para equiparnos, para ayudarnos, para hacer por medio de nosotros lo que sea necesario. Y esto es una sensación maravillosa. No sería capaz de hacer lo que hago si no fuera por esta maravillosa realidad. Así que el Espíritu Santo me ayuda a verme como soy, me ayuda a ver al Señor Jesús como Él es y me ayuda a hacer las cosas que Dios me ha encomendado hacer. Otra cosa con la que el Espíritu nos ayuda es a entender la palabra de Dios. No es posible poder entender la palabra de Dios sin la ayuda del Espíritu Santo. En los capítulos 13 al 16 del Evangelio de Juan, se nos habla del propósito del Espíritu Santo en la vida del creyente: guiarnos a toda la verdad. Vayamos un momento al capítulo 16, versículo 13, el cual dice así: pero cuando venga el Espíritu de verdad, Él os guiará a toda la verdad, porque no hablará por su propia cuenta, sino que hablará todo lo que oyere, y os hará saber las cosas que habrán de venir. Él nos guiará a toda la verdad. ¿Qué verdad? Principalmente la palabra de Dios. Algunas personas se lamentan por no poder entender la Biblia tanto como quisieran. Les diré cómo pueden comenzar a entender más la Biblia. Abra la palabra de Dios y comience a leerla. Cuando Dios le diga, quiero que hagas esto, si lo hace, verá que comenzará a avanzar hacia el siguiente paso. No creo que Dios simplemente nos dé conocimiento sobre las cosas de Dios o entendimiento sobre la verdad. Dios desea que hagamos algo con ellos. No es como que Dios le diga, esto es lo que quiero que hagas, y después usted responde, Señor, muchas gracias, pero creo que mejor sigo al siguiente paso en mi crecimiento. Pero luego Dios le dice, no, todavía no. Puede que creas que estás listo, pero de aquí no te vas a mover. Usted puede decidir qué hacer, si servir en esto o aquello, o hacer un montón de otras cosas, pero comprender la manera en que Dios trabaja es una de las verdades más preciosas que Dios pueda revelar a sus hijos. ¿Sabe lo que hace Dios al hacer esto? Nos deja entrar en su mente. Comprender cómo piensa. Así es como Dios trabaja. ¿Le parece que Dios arrojaría sus perlas a los cerdos? Es decir, ¿cree que Él mostraría estas preciosas verdades a gente que dice, bueno, simplemente me gustaría satisfacer mi curiosidad intelectual aprendiendo sobre cómo piensa Dios? Dios no da verdades para que demos nuestra opinión acerca de ellas. Nos da verdades para que las obedezcamos, no para satisfacer nuestra curiosidad intelectual. La función del Espíritu Santo no es satisfacer mi curiosidad. El propósito del Espíritu Santo es revelar la verdad para que, una vez revelada, lo siguiente que hagamos sea ser obedientes a dicha verdad. Mientras no hagamos esto, no podemos esperar que Dios nos dé un conocimiento más profundo de Él. La otra cosa con la que el Espíritu Santo nos ayuda es a vivir la vida cristiana. El Espíritu de Dios no nos ayuda a vivir la vida cristiana indicándonos simplemente qué hacer y qué no hacer. Entonces, ¿qué es lo que hace exactamente a medida que nos rendimos a Él? El Espíritu de Dios vive a través de nosotros la vida misma de Jesucristo. Nos muestra las cosas en nuestra vida que no están bien.

Jesús, la persona que se concentra en mantener normas y reglas se obsesiona con ellas. En cambio, cuando el Espíritu Santo nos ayuda y vive la vida de Cristo en mí, ¿cuál es el centro de mi vida? Jesús es el centro. ¿Qué sucede cuando me aferro a Él? Que el Espíritu de Dios natural y normalmente vive la vida de Cristo a través de mí. En realidad podríamos decir mucho más acerca de este punto, pero debemos pasar al siguiente. El Espíritu Santo nos ayuda con algo que cada uno de nosotros necesita desesperadamente. ¿Cuántas veces le ha dicho a Dios, Señor, no sé cómo orar? ¿Lo ha dicho alguna vez? Algunas veces hay personas por las cuales usted desea orar, pero no sabe cómo hacerlo. O tal vez una situación en particular, Señor, sé tan poco sobre lo que está sucediendo. Muéstrame cómo debo orar. Muéstrame qué debo pedir. Algunas veces Dios no le dará la respuesta inmediatamente. Sin embargo, porque usted y yo somos débiles y tenemos que lidiar con esta debilidad, ¿qué es lo que hace el Espíritu de Dios? Gime por nosotros. Y mientras tanto, lo único que puedo decir es, ¡oh, Dios! ¿Sabe qué es esto? No es que esté intentando hacer algún tipo de ruido extraño. Es algo que sucede en mi interior. Alguien dentro de mí está haciendo algo. Es el Espíritu intercediendo por mí ante el Padre con gemidos que no son audibles, sin palabras. No sé qué sucede exactamente. Solo sé que mi alma, que mi espíritu clama a Dios. Es como si quisiera abrazar a Dios, como si quisiera decirle, Señor, abre mis ojos, muéstrame la verdad, ayúdame a ver cómo tengo que orar por esta persona. Dios sabía que usted y yo tendríamos que enfrentar situaciones y circunstancias en las cuales no sabríamos cómo orar. ¿Y qué sucede entonces? Cuando no sabemos cómo orar, no tenemos por qué sentirnos desolados y llevarnos las manos a la cabeza en desesperación. ¿Qué debemos hacer? Solo dar gracias a Dios y decir, Espíritu Santo, ora tú por mí. No sé ni siquiera cómo orar, pero permaneceré aquí quieto y de rodillas hasta que termines de orar por mí. Amable oyente, el Espíritu de Dios es nuestro ayudador. Es como si estuviera junto a nosotros cuando nos arrodillamos para orar. A veces no sabemos qué orar, pero Él trabaja en su espíritu y en el mío. Y de repente comenzamos a orar por cosas que ni siquiera teníamos pensado orar. Pedimos por cosas que antes no teníamos en mente. O el Espíritu de Dios hace que estemos en tal unidad con Él que no pedimos nada. Solo nos mantenemos de rodillas o sentados en silencio. ¿Haciendo qué? Absorbiéndole, meditando en Él, escuchándole. Y algunos de los momentos más preciosos que usted tendrá serán aquellos en los que ni siquiera pronuncie una sola palabra. Su primera respuesta puede ser pensar, bueno, el Espíritu Santo no me ayudó. No pude decir una sola palabra. O, sí, el Espíritu Santo sí me ayudó. Permítame que le haga una pregunta. ¿Qué cree que sea lo más difícil para el Espíritu Santo en términos humanos? ¿Mantenerle callado por media hora o hacerle hablar por media hora? Lo más difícil es mantenernos callados y escuchando a Dios, estar en silencio y escucharle. Así nos ayuda cuando oramos. Me gustaría concluir este mensaje con una cosa más. Cuando pienso en todas las maneras en que el Espíritu Santo nos ayuda, una que viene a mi mente es que Él nos ayuda a morir con gracia. ¿Se refiere usted a la muerte física? Sí, efectivamente. He visto morir a personas con tranquilidad y gracia y a otros morir en ansiedad y angustia, literalmente muertos de miedo. Pero la muerte, amable oyente, es el punto cumbre y crítico en el que se probará nuestra fe. Quiero que leamos sobre la muerte de un hombre que se relata en el Nuevo Testamento, en el libro de Hechos, capítulo 7. El Espíritu Santo estaba dentro de este hombre, y Dios trabajaba de manera maravillosa a través de él. En el capítulo 7 vemos el sermón de Esteban, comenzando en los versículos 1 y 2. El sumo sacerdote dijo entonces, ¿es esto así? Y él dijo, varones, hermanos y padres, oíd. Y luego prosigue con su maravillosa predicación, pero vayamos al versículo 54 en el mismo capítulo 7. Dice así, oyendo estas cosas, es decir, su sermón, su fantástico sermón, se enfurecían en sus corazones. Esto quiere decir que el Espíritu Santo les estaba revelando su pecado.

0: y crujían los dientes contra él. Es decir, que estaban enojados, llenos de ira contra Esteban. Así era como se sentían. Pero Esteban, lleno del Espíritu Santo, puestos los ojos en el cielo, vio la gloria de Dios y a Jesús que estaba a la diestra de Dios. En ese momento, Esteban es atacado. Él sabía lo que estaba por suceder y dijo: «He aquí veo los cielos abiertos y al Hijo del Hombre que está a la diestra de Dios». Entonces ellos, dando grandes voces, se taparon los oídos y arremetieron a una contra él. En otras palabras, no podían soportar seguir oyéndole y arremetieron a una contra él. La Biblia dice: «Y arremetieron a una». ¡Van! ¡Agarren a ese hombre ya! Y echándole fuera de la ciudad, le apedrearon. Y los testigos pusieron sus ropas a los pies de un joven que se llamaba Saulo. Y apedreaban a Esteban, mientras él invocaba y decía: «Señor Jesús, recibe mi espíritu». Y puesto de rodillas, clamó a gran voz: «Señor, no les tomes en cuenta este pecado». Y habiendo dicho esto, durmió. Eso es, amable oyente, morir con gracia. Antes acostumbraba pensar en este evento imaginando cómo aquellos hombres recogían piedras y las arrojaban contra Esteban. Eso hasta la última vez que estuve en Tierra Santa. Estaba visitando algunos lugares y comencé a ver las piedras sobre el suelo. Aquellos no eran rocas pequeñas, eran rocas muy grandes. La gente rodeaba a Esteban sosteniendo aquellas piedras y lanzándolas contra su cabeza. ¿Y qué hacía él? Esteban sabía que iba a morir. ¿Y qué es lo que hace? Murió en la gracia de Dios por el poder del Espíritu Santo. El Espíritu de Dios nos ayuda a vivir y también a morir. La muerte es momentánea. Es estar ausente del cuerpo y ser llevado por ángeles a la presencia de Dios Todopoderoso. No es posible hacerlo sin la ayuda del Espíritu Santo. Él es el mejor amigo que usted pueda tener y lo único que tiene que hacer es aprovechar esta amistad. Oremos. Padre, te amamos y alabamos. Gracias porque en tu gracia eterna, maravillosa, única e indescriptible, sabías que seríamos como niños, que sufriríamos de debilidad, fragilidad, pecado, luchas, batallas, titubeos y caídas. Te damos gracias por amarnos lo suficiente como para darnos una de las personas de la Trinidad para que esté junto a nosotros en cada momento y circunstancia de la vida. En el nombre de Jesucristo. Amén.
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5: Debemos recordar que Dios no nos necesita, no tenía por qué crearnos tal y como somos. Él hizo las montañas, los desiertos, los árboles, los océanos y todo lo demás que nos rodea. Todo esto es bello, pero el Señor no puede relacionarse con esta parte de su creación de la manera en la que lo hace con nosotros. Este es el propósito principal por el que fuimos creados, para que pudiéramos relacionarnos de manera personal con Él. Su deseo es demostrar el amor incondicional que tiene por nosotros. Recordemos que en el libro de Génesis se nos revela que fuimos hechos a la imagen de Dios, y esto no se refiere a nuestro aspecto físico, sino al hecho de que tenemos espíritu y es por eso que podemos relacionarnos con Él de una manera espiritual. Esto es lo que nos permite estar en comunión con el Señor, pues también se nos dice en la Biblia que Dios es espíritu. Esta es la única forma en la que podemos llegar a entender un poco la naturaleza de nuestro Padre Celestial. En otras palabras, esta es la razón de nuestro existir.
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0: 4 de la mañana en punto.
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2: Alabad a Jehová, porque Él es bueno, porque para siempre es su misericordia.

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Alabada Jehová, porque Él es bueno, porque para siempre es su misericordia. Alabada Jehová, naciones todas, pueblos todos, alabadle, porque ha engrandecido sobre nosotros su misericordia, y la fidelidad de Jehová es para siempre. ¡Aleluya! Con estas palabras, mis queridos hermanos y amigos, iniciamos, damos el banderazo de salida a nuestro programa de Despertando con Cristo, hoy miércoles, la mitad de la semana. Hola, hola, hola, hola, ¿qué tal? ¿Cómo están? Qué gusto, qué alegría saludarlos. Una mañana en donde usted y yo estrenamos misericordia, gracia y fidelidad de Dios, porque así dice su palabra, que nuevas son cada mañana las misericordias y la fidelidad de Dios. Vaya, estrenando un corazón, porque tenemos un corazón nuevo cada día, porque Dios sigue trabajando, Dios sigue obrando, Dios sigue haciendo cosas maravillosas en nuestra vida, porque así dice también su palabra. Estando persuadido de esto, el que comenzó en vosotros la buena obra, la perfeccionará. Buenos días. ¿Qué tal? ¿Cómo están? ¿Contentos? ¿Felices? ¡Qué bueno! ¿Qué tal si arrancamos este día con alegría y con gozo, cantando al Señor, que Él es el que merece nuestra alabanza y nuestra adoración? Lo haremos a través de estos himnos alegres.

Mis amados hermanos, una vez más les damos la cordial bienvenida a una nueva edición de nuestro programa Despertando con Cristo. Hoy miércoles, la mitad de la semana, sí señor. Ahora vamos con nuestra lectura de la palabra del Señor. Hoy nos corresponde leer el capítulo 3 de Juan, Jesús y Nicodemo. Había un hombre de los fariseos que se llamaba Nicodemo, un principal entre los judíos. Este vino a Jesús de noche y le dijo: Rabí, sabemos que has venido de Dios como maestro, porque nadie puede hacer estas señales que tú haces si no está Dios con él. Respondió Jesús y le dijo: de cierto te digo, que el que no naciere de nuevo no puede ver el reino de Dios. Nicodemo le dijo: ¿cómo puede un hombre, siendo viejo, puede nacer de nuevo? ¿Acaso puede entrar por segunda vez en el vientre de su madre y nacer? Respondió Jesús: de cierto te digo, que el que no naciere de agua y del Espíritu no puede entrar en el reino de Dios. Lo que es nacido de la carne, carne es, y lo que es nacido del Espíritu, Espíritu es. No te maravilles de que te dije: os es necesario nacer de nuevo. El viento sopla de donde quiere y oye su sonido, mas ni sabes de dónde viene ni a dónde va. Así es todo aquel que es nacido del Espíritu. Respondiendo Nicodemo y dijo: ¿cómo puede hacerse esto? Respondió Jesús y le dijo: ¿eres tú maestro de Israel y no sabes esto? De cierto te digo, que lo que sabemos hablamos y lo que hemos visto testificamos y no recibís nuestro testimonio. Y si os he dicho cosas terrenales y no creéis, ¿cómo creeréis si os dijere las celestiales? Nadie subió al cielo sino el que descendió del cielo, el Hijo del Hombre que está en el cielo. Y como Moisés levantó la serpiente en el desierto, así es necesario que el Hijo del Hombre sea levantado, para que todo aquel que en él cree no se pierda, mas tenga vida eterna.

0: 4 de la mañana, 20 minutos.
1: Hermosa mañana que Dios nos está regalando. Una mañana fresca. Una mañana donde el Dios mismo nos invita a contemplar su hermosura, su grandeza, su poder, su amor y su gracia y fidelidad. Y todo esto se muestra al ambiente que Él nos proporciona cada vez que nos despertamos. La creación que Él mismo elaboró nos da también como señal de que Él es un Dios amoroso, grandioso, todopoderoso, que para Él no hay nada imposible. De esta manera, entonces, Él mismo nos invita a que conversemos un instante con Él por medio de la oración. Padre Santo, Padre bueno, glorioso y bendito Dios, te adoramos, te bendecimos. Nos humillamos delante de ti y nos arrepentimos de nuestros malos caminos. Sabemos de todo corazón, si nosotros nos arrepentimos de nuestros pecados y confesamos, quiere decir, Señor, que la sangre de tu Hijo Jesucristo viene a limpiar nuestros pecados y limpiarnos de toda maldad y nos da una nueva oportunidad para disfrutar esa buena relación contigo, porque tú eres un Dios santo, puro y un Dios de verdad. Gracias. También colocamos delante de ti las peticiones de nuestros hermanos, en cada corazón, en cada familia, en cada hogar donde se escucha, Señor, el programa de hoy, cada uno de ellos hay una petición en el corazón. Y bendito seas tú, oh Dios, porque tú eres un Dios omnisciente, que conoces, Señor, omnipresente, que estás allí y omnipotente, que para ti no hay nada imposible, porque tú eres un Dios todopoderoso. Y te pido, Señor, en esta hora, que represento a todos estos hijos tuyos, Señor, delante de ti. Y pido, Padre, en el nombre de Jesús, para que te acuerdes, Señor, de las peticiones que hay en cada corazón, en los corazones de cada uno de ellos. Padre, por favor, que hoy ocurra un milagro. Sí, para los cuerpos que están enfermos, para las familias y las personas que están pasando por serios problemas, que hoy sea el día de la solución. Y si hay alguien que está padeciendo de alguna necesidad de cualquier índole, Padre, que hoy se abran los cielos y derrame sobre tu hijo, tu hija, tus ricas y abundantes bendiciones, que haya provisión siempre para las necesidades. Gracias, Padre. Gracias por escucharnos. Gracias por prestar atención a nuestras súplicas, a nuestras oraciones, a nuestras peticiones. Y nos quedaremos en espera, Señor, de la respuesta, de la salida y de la solución, de acuerdo a tu voluntad. Porque hemos orado en esta linda y fresca mañana del miércoles, en el nombre de nuestro Señor Jesucristo. Amén.

¿Cómo están, mis queridos? ¿Contentos y felices? ¡Qué bueno! Nosotros también acá en cabina central de Radio Cultural TGN, juntamente con mi amigo y compañero Rolando. Él musicaliza el programa con gozo, con alegría, ahí buscando los himnos, y su servidor, no digamos, que me dirijo a ustedes. Me lleno de gozo, de alegría, al saber que tenemos a cientos y miles de oyentes del programa Despertando con Cristo. Así me dicen los hermanos cuando voy a ciertos lugares. Yo lo escucho, hermano Pedrito. Yo inicio el día con usted, mi hermano Pedrito. Ah, canto los himnos juntamente con ustedes. Mire qué bonito. Gracias, gracias, gracias. Ahora, nuestra reflexión bíblica. Continuamos conociendo a Jesús tan de cerca. Gracias por el medio que Dios mismo nos ha dejado para que Él se revele delante de nosotros. Y el medio es la Biblia, la palabra del Señor. Ayer nos quedamos en el versículo 18, hablando acerca de lo que Juan describe acerca de él, de su eternidad, de que Jesucristo vino a revelarnos al Padre. Sí, conociendo a Jesucristo es conocer al Padre. Oír y obedecer a Jesucristo es oír y obedecer al Padre. Y ahora, mis queridos hermanos, desde el versículo 19 de capítulo 1, hasta el capítulo 12, versículo 50, todos estos capítulos y versículos hablan acerca del ministerio público de nuestro Señor Jesucristo, especialmente delante de sus paisanos, judíos, israelitas. Muy bien, el ministerio público de Jesucristo con los judíos, versículos 19, capítulo 1, hasta el versículo 50 del capítulo 12. Aquí entonces arrancamos de lo que Jesús hizo delante de muchas personas. Sanó a muchos enfermos. Liberó a tanta gente de los demonios. Calmó tempestades, alimentó a tantas personas, escuchó oraciones y plegarias de tanta gente. Mire, por eso el evangelista Juan dice, aquí inicia el ministerio público de nuestro Señor Jesucristo. ¿Quieres saber? Bueno, mantengamos entonces nuestros oídos al contenido del programa de hoy. Pero antes, cantamos estos himnos con gozo y con alegría.

Juan capítulo 1, los versículos del 19 al 28, encontramos una vez más la aparición de Juan el Bautista. Y si usted se ha dado cuenta, en este capítulo, un solo capítulo, que es el capítulo 1, aparece tres veces Juan el Bautista en el escenario. Y esta es la tercera vez que aparece en el escenario. Y le hacen dos preguntas. La primera pregunta es, ¿quién eres? Y la segunda pregunta, ¿por qué bautizas? Muy bien. La aparición de Juan el Bautista en el escenario, mis queridos hermanos, tenía él una misión que cumplir. No era simplemente una aparición, sino que tenía un propósito diseñado exclusivamente para él y fue diseñado por Dios. No fue una idea de él ni de alguien más. Era parte, oiga bien, del plan de Dios. Este profeta conmovió a la nación israelita. La gente lo escuchaba. Millares salían para oír sus palabras. Tenía una voz autoritaria. Hablaba con poder. Conmovía a las multitudes. Es más, desafiaba a las autoridades porque no estaban viviendo de acuerdo a la voluntad de Dios. Los líderes religiosos querían saber quién era Juan el Bautista. Por eso, mandaron algunos representantes para hacer estas dos preguntas. ¿Quién eres? La primera pregunta está en el versículo 19 al 23. Le preguntaban por qué este profeta estaba sacudiendo a la nación. Multitudes confesaban su pecado públicamente y se bautizaban. Y esto, mis queridos hermanos, conmovía a las demás personas y los religiosos lo miraban con celos, con odio y con esa acción de vamos a averiguar quién es este para poder sacar fuera del escenario, porque nos está escandalizando el ambiente acá. Las preguntas, ¿tú quién eres? ¿Eres tú Elías? ¿Eres tú el profeta? ¿Qué dices de ti mismo? Son preguntas que los religiosos querían saber, o sea, la respuesta de esas preguntas. En el versículo 20 al 22, él contesta de la primera pregunta, ¿quién eres? La respuesta fue tan puntual. Y esta primera respuesta lo estaremos describiendo después de estos himnos alegres.

Juan capítulo 1, versículos 20 al 22. Al escuchar de los religiosos la pregunta, ¿quién eres?, Juan el Bautista contesta con una respuesta puntual y dice: confesó y no negó, sino confesó: yo no soy el Cristo. Y este es el verdadero maestro, porque Jesucristo mismo dijo más adelante que vendrán falsos maestros, falsos profetas, y dirán: yo soy el Cristo. Aquí Juan está diciendo: yo no soy el Cristo. Juan declara. Otros podrían haber aprovechado la oportunidad para su fama, para ser popular. Los judíos esperaban a Elías o un profeta. Sí, vendría a la tierra de Israel. Eso se encuentra en Malaquías 4:5. He aquí, yo os envío el profeta Elías antes que venga el día de Jehová grande y terrible. También en Deuteronomio capítulo 18:15 dice: Moisés había dicho, profeta en medio de ti, de tus hermanos, como yo te levantaré, o levantará Jehová tu Dios, a él oiréis. Los judíos recordaron entonces esta predicción y creyeron que Juan podría ser el profeta mencionado por Moisés. Deseaban una respuesta concreta de parte de los interrogantes. Insistieron y dijeron: ¿qué dices de ti mismo? ¿Qué contestó? Versículo 22. Pues, ¿quién eres para que demos respuesta a los que nos enviaron? ¿Qué dices de ti mismo? Juan el Bautista insiste y dice: yo no soy el Cristo. Mire qué interesante lo que él está diciendo acá.

Juan capítulo 1 versículo 23 da una respuesta puntual a los religiosos. Juan el Bautista dice, yo no soy el Cristo. Más bien, da la explicación en el versículo 23. Dice así, yo soy la voz de uno que clama en el desierto. Enderezad el camino del Señor, como dijo el profeta Isaías. La respuesta de Juan fue tan puntual y directa. Juan citó Isaías 43, donde se profetiza el precursor del Mesías. Juan el Bautista era la voz. Israel era el desierto, seco por el pecado. Juan era la voz por Cristo, sí, y Cristo era el verbo, la palabra. El arrepentimiento provocaría cambio, perdón, salvación y vida eterna. Por eso muchos se arrepentían de sus pecados y eran bautizados. ¿Por qué había tanta insistencia de parte de los religiosos acerca de la vida original y el ministerio de Juan el Bautista? Ah, es que ellos estaban esperando al Mesías. Anhelaban de todo corazón que el Mesías apareciera en el escenario para ser liberados bajo la opresión romana. Y cuando el Mesías apareció, ¿qué fue lo que ellos demostraron? Lastimosamente rechazaron. Y eso lo vimos en el versículo 12. Mas a los que recibieron les dio potestad de ser hechos hijos de Dios. Y hoy en día, mis queridos hermanos, hasta tenemos familiares, vecinos, amigos, conocidos y no digamos desconocidos, siguen rechazando a Jesús, el Mesías, el Cristo, el enviado, el que vino a buscar y a salvar al que está perdido. Siguen dando o dejando la espalda a Él. ¿Cuál es el papel de nosotros? En primer lugar, orar por ellos. Segundo, pedir al Espíritu Santo para que esté tocando esos corazones. Y tercero, dar un buen testimonio. Porque de nada serviría si oramos por ellos y nosotros dando un mal testimonio. No, mis queridos hermanos, ellos deben de observar en y a través de nosotros a un Cristo vivo, a un Cristo que es Dios, a un Cristo transformador de vidas. Eso es el papel que jugamos nosotros delante de ellos, de las personas que aún no conocen a Cristo. Así que haremos todo lo posible de que todos los días estemos mostrando a través de nuestra vida un Cristo real.

Juan capítulo 1, los versículos del 24 al 28, encontramos la respuesta de la segunda pregunta que recibe Juan el Bautista de parte de los representantes de los religiosos en su tiempo. La segunda pregunta tiene que ver con el ministerio que él estaba desarrollando en el pueblo de Israel. Es de bautizar. Por eso dicen ellos, ¿por qué bautizas? Los fariseos querían saber con qué autoridad Juan bautizaba. Cuando vemos el cuadro de Juan, notamos que Juan no quería que nadie creyese que él era importante. La intención de Juan el Bautista era, en primer lugar, cumplir su misión, dado y diseñado por el Señor. Segundo, preparar el camino de aquel que es superior a él, que él es el principio, el eterno, el Dios que habita dentro de nosotros. En otras palabras, Juan el Bautista diría, no se fijen en mí, yo no soy importante, viene alguien que es más importante que yo. La tarea de Juan era sencillamente preparar a los demás para Cristo. ¡Qué interesante! Usted y yo también tenemos ese papel delante de Dios y delante de las personas. Llevar a cuantas personas sea posible a los pies de Jesucristo. Y debemos de preparar el camino. ¿Cómo? Dando buen testimonio. Orando por ellos. No sé si usted, cuando ora, no sé si incluye en sus oraciones la salvación de sus familiares, vecinos, compañeros, conocidos y desconocidos. Es la manera de cómo nosotros preparamos un ambiente para que cuando el Espíritu Santo esté redarguyendo esos corazones, ellos humildemente vayan a los pies de Jesucristo, sí, rindiendo sus vidas al Señorío de Cristo. El deber de un esclavo es desatar las correas de las sandalias de su amo, y es precisamente eso lo que estaba haciendo Juan el Bautista. Viene alguien que ustedes no conocen, dijo. Solo él merece toda la alabanza, y yo, ni tan siquiera soy yo el indicado merecedor de amarrar las correas de las sandalias de Jesús. Juan no se consideraba digno de efectuar un servicio para Cristo. El lugar era especial para él. Y usted y yo debemos también reconocer nuestra posición delante de Dios. Él es el Creador, nosotros somos sus criaturas. Él es Dios y nosotros somos seres humanos. Él es nuestro Señor y nosotros somos sus siervos. Él es nuestro Padre y nosotros somos sus hijos. Pero hijos benditos, hijos coronados por Cristo. Oh, adoramos y exaltamos el nombre de nuestro Señor Jesucristo en esta linda mañana del miércoles.

Hermoso momento que estamos disfrutando juntos, adorando a Dios, cantando y exaltando su nombre a través de estos himnos, como también conociéndolo a Él de manera muy especial a través de la lectura y el estudio de su palabra. Hablar con Él por medio de la oración. ¡Qué lindo momento! El momento de Despertando con Cristo todos los días juntos. Y de esa manera iniciar el día con gozo, con alegría. ¿Verdad que sí? ¡Qué bueno! Gracias por la sintonía. Si Dios nos da la vida, mañana nuevamente estaremos nuevamente con ustedes para un programa más de Despertando con Cristo. Mientras tanto, que pasen un feliz miércoles al lado del Dios Todopoderoso.

0: alabad a Jehová, porque Él es bueno, porque para siempre es su misericordia. 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
1: Buenos días, hermanas y hermanos, en este nuevo amor.
0: Dios mediante, volveremos mañana a las 4 horas. Y recuerde, alabemos a Jehová porque Él es bueno, porque para siempre es su misericordia. Que durante las próximas 24 horas, su familia y mi familia alabe a Jehová. Muy buenos días.

0: 5 de la mañana, 15 minutos.
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2: Por nada estéis afanosos, sino sean conocidas vuestras peticiones delante de Dios en toda oración y ruego, con acción de gracias. Y la paz de Dios, que sobrepasa todo entendimiento, guardará vuestros corazones y vuestros pensamientos en Cristo Jesús. Filipenses 4, 6 y 7. 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

Saludos cordiales para todos y cada uno de ustedes que se hacen acompañar de la señal de esta emisora y a través de este programa Cantos y Oración le damos la más cordial bienvenida. Gracias por su fiel sintonía. Gracias por unirse a nosotros también en estos tiempos de cantar y orar al Señor, dos virtudes que el creyente debe de manifestar todo el tiempo, esa conexión con Dios a través de la oración, pero también su expresión a través de los cantos. Bienvenidos entonces, vamos a orar por las peticiones que hemos recibido, confiando en el poder de nuestro Dios, que Él tendrá el cuidado de sus hijos y Él suplirá cada una de sus necesidades. También leeremos nuestro texto bíblico y nuestro comentario antes de entrar de lleno a la oración.

0: Nuestro versículo de hoy se encuentra en Números capítulo 9, versículos 8 y 9. Y dice, Moisés le respondió, «Esperen y oiré lo que ordena Jehová acerca de ustedes». Entonces Jehová dijo a Moisés. ¿Se ha preguntado usted cómo es que tomamos decisiones los seres humanos? Una pregunta más directa, ¿cómo toma usted sus decisiones? ¿Le pregunta a Dios sobre todos sus asuntos que tiene que tratar? ¿Hay algunas decisiones en las que no necesitamos que Dios nos guíe? ¿Cree usted que es así? Estas son preguntas muy importantes que debemos respondernos cada uno de nosotros. En nuestra manera impía de vivir, solamente consultamos a Dios acerca de asuntos donde no tenemos dinero. No lo buscamos en oración para preguntarle si está de acuerdo o no sobre nuestros planes, sino para que nos ayude a aflojar el bolsillo de la persona que buscaremos para que nos facilite algo de dinero o para que el banco apruebe nuestro crédito. Aunque nos cueste admitirlo, cuando nos embarcamos en un negocio solo le avisamos a Dios las decisiones que ya hemos tomado. Vemos en este pasaje de Números 9 que Moisés jamás actuaba sin consultar al Señor aún sobre asuntos que desde nuestro punto de vista hubieran parecido innecesarios. En el caso de los que no podían celebrar la Pascua por estar impuros a causa de un muerto, él responde, «Esperen y oiré lo que ordena el Señor sobre este asunto». Moisés consultaba al Señor y le pregunta, «Entonces Jehová dijo a Moisés, los que estén impuros a causa de un muerto o estén de viaje, lejos, pueden celebrar la Pascua. Dios mismo dijo lo que se debía hacer y cómo se debía proceder». El consultar a Dios sobre un asunto era algo normal para Moisés. Nosotros no somos mejores que Moisés. Entonces, ¿por qué queremos vivir la vida independiente de Dios? Nuestra oración diaria debe ser, «Señor, ¿hago esto? ¿Estará tu voluntad en esto? ¿Respaldarás esta decisión? ¿Puedo ir para allá o debo cambiar de dirección?». Este día no tome ninguna decisión sin antes haber consultado a Dios acerca de su voluntad.
1: Que todos los pueblos, Señor, conozcan tu salvación, Señor.

Amado Dios y Padre Celestial, estamos de nueva cuenta ante tu presencia, agradeciéndote el favor, Señor, de tu amor y tu gracia para con nosotros. Esta gracia que es inmerecida y que es también extensa para nosotros, porque es por esa gracia que hoy estamos vivos. Es por esa misericordia extendida sobre nuestra vida y nuestra familia que hoy seguimos aquí con vida. Te alabamos y te bendecimos por lo bueno que eres, y te alabamos porque nos has preparado un lugar para estar contigo por toda la eternidad. Gracias por tu sacrificio en la cruz del Calvario, suficiente para limpiar nuestros pecados, para perdonar nuestras deudas y de esa manera tener ahora plena comunión contigo y con el Padre. Gracias, oh Señor Jesús, porque tu sacrificio suficiente hizo que nosotros hoy tuviésemos la herencia de la vida eterna. Te alabamos, oh Dios, por Jesucristo tu Hijo, nuestro Salvador. Gracias también por el Espíritu Santo, quien vive, mora en nosotros y nos guía a toda verdad. Exaltado seas. Gracias por escuchar nuestras plegarias y por responder a cada necesidad en su momento y en tu voluntad. Y ahora, Señor, presentamos delante de ti la vida de Lolita García. Oramos por sanidad en el nombre de Jesús. Fortalece la vida de Lolita García. Oramos también por Mario Agustín y Laura de Agustín. Ambos están necesitados, Señor, de tu mano poderosa, trayendo sanidad sobre estas vidas que hoy necesitan de ti, Señor, especialmente en los temas de salud. Nada es imposible para ti, Señor. Tú puedes restaurar los tejidos, los órganos, en el nombre de Jesús. Te pedimos por Telma Juárez de Dubón. Estamos orando por sanidad. Fortalece, Señor, la fe de Telma de Juárez en este momento de dificultad. Ayuda también a Eva Hernández de Monterroso. Oramos por su salud. Fortalécela, Señor, cada día, en el nombre precioso de Jesús. Así te pedimos por Isabel Aceituno. Estamos clamando por sanidad en el nombre de Jesús. Fortalece la vida de Isabel Aceituno. Te pedimos, Señor, por Carlos Castellanos. Oramos por sanidad en el nombre de Jesús. Bendice y fortalece la vida de Carlos Castellanos. Pedimos, Señor, por Ana Luigi. Y estamos pidiendo, Señor, por su vida completa. Fortalécela en gran manera y ayúdale a esperar en ti, especialmente en este momento cuando enfrenta estos problemas de salud. Asimismo, pedimos por Sarael Hernández. Estamos clamando delante de ti, Señor, por sanidad. En el nombre de Jesús, fortalece la vida de Sarael Hernández. Te pedimos, Señor, por Silvia. Oramos por su salud. Fortalece, Señor, la salud de Silvia. En el nombre de Jesús. Mira, Señor, la vida de Luisa de Chilel. Pedimos por sanidad. Pedimos, oh Dios, tu fortaleza, tu ayuda en la vida de Luisa de Chilel. En tus manos está su vida. Oramos por la familia Rosal. Ellos están clamando delante de ti, Señor, para que des esa provisión que necesitan en este momento. Clamamos a ti, Señor, para que des todo lo necesario para la familia Rosal. Están en tus benditas manos y nos unimos a esta oración. Estamos orando, Señor, por Floridalma Ayala. Pedimos por su salud, fortalécele en gran manera, sabiendo que eres tú, Señor, quien conoce realmente nuestro cuerpo, nuestras células. Tú nos formaste y por lo tanto oramos por Floridalma Ayala. Asimismo pedimos por la salud de Olivia García. Pon tu mano de sanidad en su vida y ayúdale a esperar en ti, bendito Dios. Te pedimos por Manuel Humberto Bor. Estamos orando por su salud. Fortalécele en todo lo que él necesita, Señor, especialmente en este tema de su salud. Así oramos por Gloria Bor. Pedimos, bendito Dios, por su vida completa. Ayúdale, Señor, con sus emociones, sus sentimientos, su vida física, cualquier malestar que le esté molestando. Ponemos delante de ti hoy, Señor, su vida para que tú la fortalezcas. Oramos por Dora de Juárez. Pedimos por sanidad en el nombre de Jesús. Tú sabes, Señor, cuál es la necesidad que ella tiene específicamente en este tema de la salud. Para ti no hay nada imposible y rogamos, pues, Señor, de tu ayuda y de tu fortaleza para Dorita de Juárez. Oramos por Jamie Guerrero. Pedimos, Señor, por su salud. Fortalécela en gran manera.
Ayúdale, Señor, a superar este problema de enfermedad por el que está pasando ahora, porque nada es imposible para ti. Tú eres el Dios Todopoderoso. En tus manos ponemos la vida de Catalina Kahal, rogando, Señor, de tu ayuda y de tu fortaleza para estos momentos difíciles que está enfrentando. Eres tú el buen pastor, eres tú el protector. Sé para Catalina Kahal ese pastor y ese protector también. Oramos por la salud de Elsa Marina Mikulash. Pedimos por sanidad en el nombre de Jesús. Pon tu mano de misericordia en Elsa Marina y pedimos, Señor, tu intervención. Oramos por José Carlos Rivera. Pedimos por sanidad. Tú conoces, Señor, su problema. En el nombre de Jesús, hoy pedimos tu ayuda, tu intervención. Asimismo, oramos por Yoharly Gutiérrez. Estamos orando por este embarazo, Señor. Que tú permitas, mi Dios, que todo vaya bien hasta el día del alumbramiento. Bendice, pues, Señor, estas vidas, Yoharly Gutiérrez y su bebé, en el nombre de Jesús. Oramos por Juan Hernández. Pedimos por sanidad en el nombre de Jesús. Fortalece la vida de Juan Hernández. Pedimos también por Yamilet Pérez. En tu nombre, Señor, estamos orando por sanidad. Tú sabes la situación que le está afectando, mas nada es imposible para ti. Así te pedimos por la familia Hernández. Oramos por la vida de todos y cada uno de ellos quienes integran esta familia. Bendícelos en el nombre de Jesús. Te pedimos por Esteban Ramírez. Estamos orando en el nombre precioso de Jesús porque traiga sanidad a la vida de Esteban Ramírez. Fortalece su vida en el nombre precioso de Jesús. Fortalece todos los aspectos de su vida. En tus manos está Esteban Ramírez. Te pedimos todo esto en el nombre de Cristo Jesús nuestro Señor. Amén.

Y esta es la confianza que tenemos en Él, que si pedimos alguna cosa conforme a su voluntad, Él nos oye. Primera de Juan 5:14. 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

0: 5:45.
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Reciba cordiales saludos, amable oyente. La Biblia dice, se complace en presentar su estudio bíblico del día de hoy en la epístola de Pablo a los Colosenses. Este estudio bíblico es parte de la serie titulada La Supremacía de Cristo. Los falsos maestros siempre han escogido la doctrina de la Deidad de Jesucristo como el blanco preferido de su ataque. La tendencia general de los maestros del error es socavar la dignidad de nuestro amado Salvador y Señor Jesucristo. Qué bueno es encontrar pasajes bíblicos como el de Colosenses 1, 15 a 18, en el cual se describe a Cristo en su verdadera dimensión. Mi corazón se llena de emoción y se crea en mí una actitud de adoración al mirar cuán excelso es el Señor que me salvó. En el pasaje bíblico mencionado anteriormente, ya hemos visto que Jesucristo, por ser Dios, es el creador de todas las cosas, tanto las visibles como las invisibles. Hemos visto que Él es el poseedor de todas las cosas, porque todo fue creado por Él y para Él. Hemos visto que Él es el sustentador de todas las cosas. Él es quien hace que funcionen todas las cosas, tanto en las galaxias más remotas de nuestro universo, como en los lugares más recónditos de los minúsculos átomos. Hoy vamos a ver que, además de creador, poseedor y sustentador de todas las cosas, Jesucristo es también la cabeza del cuerpo llamado Iglesia.

Abramos nuestras Biblias en la carta de Pablo a los Colosenses, capítulo 1, versículo 18. La Biblia dice: Y Él es la cabeza del cuerpo que es la Iglesia, Él que es el principio, el primogénito de entre los muertos, para que en todo tenga la preeminencia. El Nuevo Testamento nos presenta muchos cuadros o imágenes de la Iglesia. Uno de los más conocidos es el cuerpo. Efesios 4:12 dice, por ejemplo, a fin de perfeccionar a los santos para la obra del ministerio, para la edificación del cuerpo de Cristo. Los santos son entonces también el cuerpo de Cristo. Ninguna denominación o iglesia local puede pretender ser el cuerpo de Cristo.

porque el cuerpo de Cristo está formado por todos los verdaderos creyentes en todo el mundo, tanto los que están vivos como los que están en la presencia del Señor. Cuando una persona recibe a Cristo como Salvador, inmediatamente es bautizada en el Espíritu Santo o introducida por Cristo mediante el Espíritu Santo en su cuerpo, que es la Iglesia. 1 Corintios 12:13 dice, porque por un solo Espíritu fuimos todos bautizados en un cuerpo, sean judíos o griegos, sean esclavos o libres, y a todos se nos dio a beber de un mismo Espíritu. El bautismo por el Espíritu Santo no es una experiencia posterior a la salvación, sino que ocurre el instante mismo en que una persona recibe a Cristo como Salvador. Volviendo a la figura de la Iglesia como el cuerpo de Cristo, es lógico pensar que este cuerpo espiritual necesita de una cabeza para su cabal funcionamiento. La cabeza de este cuerpo es Jesucristo. Colosenses 1:18 dice, y Él es la cabeza del cuerpo que es la Iglesia. En el idioma griego, la palabra cabeza tiene varios significados. Puede significar la fuente de algo, o el origen de algo, o el líder de algo, o el gobernador de algo. Qué fascinante es pensar que Jesucristo es todo esto para su cuerpo espiritual que es la Iglesia. Jesucristo como cabeza es la fuente de la vida para la Iglesia. La Iglesia es un organismo viviente, no una organización muerta. El pulso de vida de este organismo viviente viene de la persona gloriosa de Jesucristo. El mismo Señor Jesucristo dijo en Juan 5:21, porque como el Padre levanta a los muertos y les da vida, así también el Hijo a los que quiere da vida. Sin Jesucristo, ninguna persona puede tener vida. La Iglesia como cuerpo tampoco tendría vida. Jesucristo como cabeza también es el origen de la Iglesia. De esto se ocupa más adelante Pablo. Por ahora, nos bastará saber que el origen de la Iglesia no descansa en ningún precepto humano, ni en ningún ser humano. El origen de la Iglesia es divino, porque Cristo como cabeza de la Iglesia es el origen de la Iglesia, y siendo que Él es Dios, el origen de la Iglesia es divino. Jesucristo como cabeza también es líder de la Iglesia. El líder es aquel que va adelante abriendo el camino para que los que vienen atrás puedan caminar sin dificultad. El líder de la Iglesia es Jesucristo, no ningún ser humano, por más capaz o dotado que sea. Efesios 5:23 dice, porque el marido es la cabeza de la mujer, así como Cristo es cabeza de la Iglesia, la cual es su cuerpo y Él su Salvador. En el matrimonio, el esposo es cabeza de la esposa. Esto significa que Él es el líder de la esposa. En la Iglesia también, Jesucristo es la cabeza y por tanto es el líder. Qué consuelo es para nosotros saber que delante de nosotros camina alguien quien es Dios en persona. No hay motivo válido alguno para que tengamos temor de caminar detrás de Él. Él está siempre pendiente de cada uno de nosotros que formamos parte de la Iglesia. Una vez, un misionero estaba compartiendo en una iglesia una experiencia que había tenido en el campo misionero. Había estado predicando el Evangelio a los miembros de una tribu hostil en la selva africana. Contó que los salvajes se enojaron tanto contra él que trataron de tomarle prisionero para después matarle. El misionero se dio maneras para escapar de sus captores y correr hacia el río donde había dejado atado su bote. Apenas tuvo tiempo para soltar las amarras, subir al bote y alejarse de la orilla. Cuando llegaron los indígenas, comenzaron a disparar sus flechas, pero gracias a Dios, ninguna de ellas dio en el blanco. El misionero dijo que de milagro no perdió la vida. Cuando terminó de hablar, una hermana de la congregación se paró y preguntó, ¿qué versículo de la Biblia le ayudó en medio de tan terribles circunstancias? El misionero sorprendido dijo, ¿versículo? ¿Qué versículo? Si Jesucristo mismo estaba a mi lado. ¡Qué gran verdad! Jesucristo como líder siempre está a nuestro lado para defendernos. No hay razón alguna para temer. Jesucristo como cabeza es también el que gobierna la Iglesia.
La iglesia no es gobernada ni por una persona poderosa o santa o importante, ni por un grupo o concilio de personas, por más capaces que sean. La iglesia es gobernada directamente por el Señor Jesucristo. Él, como cabeza gobernante, ha levantado a algunas personas para que gobiernen los pequeños grupos de creyentes organizados como iglesia local, pero Él mismo es quien gobierna a toda la iglesia en su conjunto, o a todos los creyentes de todo el mundo en lo que se conoce como la iglesia o el cuerpo de Cristo. Volviendo a Colosenses 1:18, Pablo prosigue afirmando que Jesucristo es el principio. Esto no significa que Él tuvo comienzo, como sostienen los maestros del error. Lo que significa es que Jesucristo tiene la prioridad en el tiempo con relación a la iglesia. Él es el origen, la causa suprema de la iglesia. Ningún ser humano sobre la tierra debe atribuirse el título de cabeza de la iglesia. Los líderes religiosos podrán fundar iglesias o denominaciones, pero solo Jesucristo es el principio o el fundador de la iglesia, que es su cuerpo. Esta iglesia está compuesta de todos los creyentes verdaderos y nació el día de Pentecostés, cuando el Espíritu Santo vino y todos los creyentes fueron bautizados o introducidos en un cuerpo. Siguiendo adelante, notamos que Jesucristo también es el primogénito de entre los muertos. Nuevamente aquí, esto no significa que Jesucristo fue el primero en levantarse de los muertos, porque hubo otros que resucitaron en el Antiguo Testamento, así como en el Nuevo Testamento. Pero Jesucristo fue el primero en resucitar con un cuerpo glorificado, y como tal, es el primero o la cabeza de una nueva creación. Su resurrección es única, y también la esperanza que todos los creyentes verdaderos tenemos. Jesucristo es entonces el supremo en la creación, el supremo en la iglesia, el supremo de entre los muertos, es decir, el supremo en todo. Por esto, el texto en Colosenses 1:18 termina diciendo, para que en todo tenga la preeminencia. Esta declaración es como una bofetada a los que intentan robar la deidad a Jesucristo. Si Él es el preeminente, quiere decir que no hay ningún ser sobre Él. Solo Dios cumple con esta condición. Por tanto, Jesucristo es Dios. Los falsos maestros de Colosas jamás asignarían a Jesucristo el lugar de preeminencia, porque según su torcida filosofía, Jesucristo no era sino solamente una de las muchas emanaciones de Dios. Para ellos, Jesucristo no era el único camino a Dios, sino uno de los peldaños de la escalera para ascender a Dios. Pero qué gloriosa verdad que nos presenta la Biblia. Jesucristo tiene en todo la preeminencia. Él, por tanto, es el único camino a Dios. ¿Ha andado por este camino, amable oyente? Si está en otro camino, jamás llegará a Dios. ¿Por qué hoy mismo no hace usted también a Jesucristo el preeminente en su propia vida? Recíbalo como Salvador de su vida, y Él perdonará sus pecados y le guiará a una eternidad junto a Él.

0: así estamos llegando nuevamente a la finalización de un programa más de La Biblia Dice. ¿Le gustó el tema de hoy? Agradecemos profundamente a todos los que con sus oraciones y también sus ofrendas hacen posible que cada día lleguemos a más y más lugares. Pero antes, quiero dejar con ustedes la pregunta del día. Una hermana cuyo esposo, siendo creyente, insiste vivir en adulterio, se separa de él. Ante esto, su marido ha recapacitado y ha dicho que ha abandonado su pecado y quiere regresar con ella. ¿Qué se le puede aconsejar a una persona así? Busque la respuesta en nuestra página web y además conozca todo el material que está a su disposición. Nuestra dirección es labibliadice.org. Bendiciones y le esperamos en nuestro próximo programa.
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0: 6:00 en punto.
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0: Queridos hermanos, nos da mucho gusto llegar hasta sus hogares con el propósito de estudiar la palabra del Señor. En esta oportunidad continuamos con nuestro estudio en la bibliología. Hemos estado viendo los manuscritos y las versiones antiguas y hemos mencionado una gran cantidad de documentos, rollos, códices, fragmentos de la escritura. Nos ayudan a darnos cuenta, hermanos, el gran trabajo que ha sido desarrollado por expertos, por gente que sabe que la palabra de Dios debe ser no solo preservada, que el Señor lo ha hecho, por supuesto, Él ha preservado su palabra, también que estas personas saben que esto hay que ponerlo al alcance de todos los seres humanos para que lleguen al conocimiento del Señor, de la verdad, del plan de Dios y de la vida eterna. Con todas las fuentes que hemos mencionado y muchas más, los expertos nos trasladan lo mejor posible el texto de la Escritura. En realidad tenemos una palabra confiable. Ningún libro antiguo posee tanto testimonio. Además, la arqueología nos ha demostrado la veracidad de la Biblia. Hay otros elementos que nos ayudan a ver la evidencia de la autenticidad de la Biblia, pero también al estudiarla, comprender sus textos, al ver la doctrina procedente de ella, podemos conocer adecuadamente al Señor. Es interesante que algunas personas, si por ejemplo estudian el Fedón de Platón, ustedes saben que Platón fue un filósofo griego que existió más o menos en el siglo IV antes de Cristo. Él escribió muchos libros, lo mismo Aristóteles, uno de sus discípulos, escribieron muchos libros. Pero de esos libros que se leen en las universidades y que se estudian y que nadie va a decir a saber si esto lo escribió Platón o Aristóteles. Pero, por ejemplo, solo por hablar el ejemplo que queremos compartir, el Fedón, del Fedón hay 7 copias, aparte del original, hay 7 copias. Y ninguno pone en tela de duda de que el Fedón sea escrito en el tiempo en que fue escrito, que proceda de Platón, que tenga todos los temas que habla el Fedón. Y hay 7 copias. Y nosotros les hemos dado una lista de todos los rollos, versiones, códices, tanto del Antiguo como del Nuevo Testamento. Y cuando vamos al Nuevo Testamento, todos los documentos, papiros y copias y todo lo que se posee, fragmentos, citaciones que hacen los padres de la Iglesia del siglo II y III y IV de la era cristiana. Al contar todo eso, hay una cantidad de 14,000 rollos, fragmentos, códices completos, y ya se los hemos mencionado. Y cuando se va a eso, algunas personas dicen que hay duda acerca de si es o no es lo que tenemos en la Biblia, lo que originalmente escribieron Cristo y sus apóstoles. Cristo no escribió nada, pero las enseñanzas. Y hay 14,000 documentos, pero del Fedón hay 7 y nadie discute nada. Nadie dice a saber si es de Platón esto o no. Pero así es la mentalidad de los seres humanos, porque la Biblia es un libro que los confronta con su pecado, con su necesidad espiritual, con la verdad de la existencia de Dios y de que un día se le va a entregar cuentas a Dios de todo lo que hacemos en este mundo. Entonces, Es importante hacer mención de esto, porque ya cuando trabajamos la teología, como les digo, hermanos, echamos mano de todas estas cosas que estamos estudiando. En este momento quisiera que pasáramos a un nuevo tema, y es el canon bíblico. Cuando hablamos del canon bíblico, nos referimos al conjunto de libros que constituyen la lista oficial que se considera escrita por inspiración del Espíritu Santo. Fíjense bien, hermanos, la lista oficial de lo que es inspirado por el Espíritu Santo. A eso nos referimos con el canon. Atanasio de Alejandría se refiere a las Escrituras como un conjunto de libros canónicos, o sea, una agrupación de libros integrantes de un catálogo. La palabra canónico fue adquiriendo un sentido específico en la Iglesia hasta llegar a entenderse como una colección de libros de carácter normativo para los fieles. La Iglesia cristiana aceptó el canon actual en el Sínodo de Cartago en el año 397 después de Cristo. Fíjense bien en esto, hermano. La Iglesia aceptó el canon que tenemos en el Sínodo de Cartago. Y alguien diría, 397, ya casi se empezaba el siglo V, porque el 397 es siglo IV de la era cristiana. Pero ahí se aceptó el canon. La inspiración de la palabra de Dios se cerró el siglo I, con el último amén del Apocalipsis. Allí el Espíritu Santo dio lo que estaba inspirado. Pero la aceptación de la Iglesia fue en el Sínodo de Cartago. Esto es muy importante que hagamos la distinción, porque la inspiración terminó en el año 96 de la era cristiana con el último amén de Apocalipsis. Era siglo I, era el tiempo en que se estaba escribiendo la Biblia, pero la aceptación fue un trabajo de la Iglesia, aceptar el canon, que no es igual a la inspiración. Esto lo tenemos que estar bien claro, y quiero dejarle ya este concepto. La Iglesia aceptó los libros del Nuevo Testamento. Los libros del Antiguo Testamento ya habían sido aceptados por el pueblo de Israel. Y ellos lo habían aceptado en el siglo V antes de Cristo, en los días de Esdras. Los judíos tenían cerrado el canon a partir de Esdras. Esdras seguramente fue el escritor del libro de Crónicas, es decir, los dos libros de Crónicas. Los escribió Esdras. Eso es lo que creen los israelitas, que él fue el escritor, y él fue el que escribió el último libro del Antiguo Testamento, que es Crónicas. En nuestras Biblias aparece Malaquías, pero eso es ya solo el orden. Pero el último libro que se escribió cronológicamente fue el libro de Crónicas, en días de Esdras, y con eso se cerró el canon del Antiguo Testamento. Entonces, la aceptación del Antiguo Testamento fue asunto de los israelitas, no de la Iglesia. La Iglesia aceptó el Nuevo Testamento en el Sínodo de Cartago 397 después de Cristo. ¿Y por qué es importante mencionar esto? Porque los llamados libros apócrifos se aceptaron por parte de la Iglesia Católica en el año 1547 después de Cristo. 1500, o sea, 1000 años después que la iglesia había cerrado el canon en el sínodo de Cartago. Además, la iglesia, ni la católica, ni ninguna iglesia era la encargada de aceptar el canon del Antiguo Testamento. Ese canon fue aceptado por los judíos, por Israel, y fue aceptado en los días de Esdras, siglo V antes de Cristo, es decir, el año 400, 450. Esa fue la época en que vivió Esdras. Esto es muy importante. Ya el Antiguo Testamento había sido aceptado por el pueblo de Israel cuando fue el Sínodo de Cartago. El Sínodo de Cartago considera que las escrituras canónicas son la última instancia para la regulación de toda cuestión en materia de fe. Para los judíos había ciertas pruebas de que un libro era inspirado, cuando hablamos del canon bíblico. Los judíos tenían ciertas pruebas de que un libro era inspirado por Dios y por lo tanto con autoridad divina. Y esto en relación al Antiguo Testamento. Eso que era lo que les tocaba a ellos aceptar. No, ellos no estaban hablando del Nuevo Testamento, ellos estaban hablando del Antiguo Testamento que fue recibido por ellos. Fíjense bien, acuérdense que no debemos confundir la inspiración con la recepción o la aceptación del canon. El Antiguo Testamento empezó a ser inspirado en días de Moisés. Y luego, desde Moisés hasta Esdras, se escribieron los libros. Pero el pueblo de Israel los aceptó en los días de Esdras, que fue quien compiló el Antiguo Testamento. Hermanos, vamos a dejar aquí nuestro estudio en esta oportunidad. Los invitamos al próximo de la serie.
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0: 6:15.
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1: Es un privilegio para nosotros estar de nuevo aquí en el programa Melodías Espirituales de Siempre y compartir con usted aspectos importantes sobre la historia de la himnología. En verdad, la himnología es hermana de la teología, y eso lo diría el doctor Martín Lutero, el gran reformador del siglo XVI, porque la himnología es importante y la teología también es importante. Y dentro de la himnología, pues es de veras maravilloso dar un panorama histórico acerca de los himnos que conocemos y cantamos y la influencia que estos han tenido en el desarrollo de la iglesia y en el desarrollo también de la fe cristiana evangélica. En nuestro programa de hoy hablamos de la historia de la himnología evangélica y nos remontamos allá a finales del siglo XIX, cuando también muchos compositores contribuyeron a la formación de lo que hoy es nuestra himnología cristiana evangélica. Compartimos hoy la música del grupo Voces Alegres del Ecuador bajo la dirección de Loida de Bascones. El primer himno que ellos nos presentan se titula Fue Amor.

Cuando nos ubicamos a finales del siglo XIX, nos damos cuenta que, juntamente con el desarrollo de las iglesias anglicanas y las iglesias independientes, específicamente en Europa, comenzaron a aparecer, especialmente dentro de las iglesias independientes, algunas congregaciones y pastores bastante liberales, doctrinalmente hablando. Es decir, que no aceptaban la deidad de Jesucristo. A este grupo de corrientes religiosas se les llamó los unitarios. Y estos grupos religiosos también influyeron dentro de la himnología cristiana evangélica. Los unitarios se les conoce con este nombre porque, en verdad, para ellos, desde hace mucho tiempo, consideraron que no existe un Dios en tres personas. Es decir, que para ellos la Trinidad no existe. Bajo esta bandera se unieron, por supuesto, los antiguos arrianos y monarquianos, pasando por los socinianos de los siglos XVI al siglo XVIII, hasta llegar en nuestros días a lo que hoy se conoce como los testigos de Jehová, que siguen esa línea de pensamiento y esa línea, en cierta manera, teológica. Las enseñanzas de estos unitarios son tan variadas y aún tan diversas dentro de la misma corriente que es muy difícil enumerar y definir las características de estos grupos llamados cristianos. Coinciden ellos en sostener que solamente hay una persona realmente divina, que el Hijo es un mero hombre, más o menos elevado moralmente, incluso se le llega a admitir como el Mesías y el Hijo de Dios en un sentido mesiánico, pero no en un sentido trinitario, como es la doctrina ortodoxa del cristianismo. Además dicen que el Espíritu Santo es el poder mismo de la única persona que existe en la Deidad. Así es que estos grupos unitarios, aunque usted no lo crea, tuvieron influencia dentro del campo de la himnología cristiana evangélica. Y de eso hablamos en breve, luego de presentar este villancico jamaiquino con el grupo Voces Alegres.

Los grupos unitarios a finales del siglo XIX, pues aceptaban la Biblia como un libro altamente moral y de gran utilidad, y aceptaban a Cristo como el hombre modelo y su muerte como un ejemplo de completa dedicación a un ideal, el cual pues los hombres deberían de imitar. Pero ellos no tenían el evangelio de una salvación de los pecadores por una redención divina, como es la doctrina ortodoxa del cristianismo bíblico. Sin embargo, al principio, pues cantaban himnos de autores evangélicos, adaptando expresiones que no estuviesen de acuerdo con las doctrinas. No obstante, luego de entre sus propias filas, aparecieron algunos himnógrafos en esta línea de la corriente unitaria, cuyas obras no sólo llegaron a responder a la necesidad de esta corriente doctrinal, sino también a las iglesias en términos generales. Es decir, que muchos de los himnos escritos o compuestos por creyentes o seguidores de la corriente unitaria dentro del cristianismo, pues llegaron a escribir himnos, y estos himnos pues también llegaron a formar parte de la himnología dentro de las iglesias evangélicas. Por ejemplo, la señora Sarah Flowers de Adams, quien nació en 1805 y murió en 1848, fue en su juventud ella una actriz de teatro y una escritora también de dramas para teatro, hasta que por razones de salud tuvo que abandonar esta profesión. El único himno que aún se usa en muchos de nuestros himnarios que viene de esta compositora Sarah Flowers de Adams es el himno "Más cerca, oh Dios, de ti", o como otros lo traducen, "Cerca de ti, Señor, quiero morar". Y en verdad es un himno que se basa en la experiencia de Jacob en Betel, donde él sueña con la escalera, usted recuerda esto, que conectaba el cielo con la tierra. Otro compositor dentro de esa línea de los unitarios fue el señor Juan Baurin, nacido en 1792 y quien falleció en el año 1872. Él era un estadista de gran fama, comerciante de mucho éxito y un lingüista muy notable. Se dice que dos veces fue miembro del Parlamento inglés y sirvió también como cónsul y luego gobernador de Hong Kong. Fue condecorado con la Orden de Caballeros en el año 1854. De sus himnos, es interesante observar que a pesar de su creencia en la corriente unitaria, su himno más conocido tiene como centro la cruz. En la excelsa cruz de Cristo, o como dice otra versión, "En la cruz yo me glorío". Se cuenta que este varón recibió su inspiración al mirar un antiguo templo que estaba en ruinas, pero que entre sus escombros quedaba una muralla sobre la cual se veía una cruz. Otro himno de este compositor es "Guarda, qué noticias das", traducido también como "De la noche, guarda, qué hay". En los Estados Unidos de Norteamérica también había unitarios y contaban entre sus miembros algunos de los más destacados hombres de letras. Un pastor unitario, Edmundo Sears, nacido en 1810 y quien murió en 1876, escribió una canción muy conocida para la Navidad, "A medianoche en Betlehem". Compartimos en nuestro programa de este día la influencia de la corriente unitaria dentro de la Iglesia Cristiana Evangélica Ortodoxa, es decir, los que creemos en un Dios trino. Los unitarios pues niegan la verdad de un Dios trino. Ellos, en cierta forma, contribuyeron con algunos himnos que, aunque usted no lo crea, llegaron a ser importantes también dentro del canto de la Iglesia Cristiana Evangélica. La música de nuestro programa hoy con el grupo Voces Alegres.

Dentro del desarrollo de la himnología y ubicándonos específicamente en Inglaterra, podemos notar que, aun cuando los himnos no eran del todo aceptados, y menos la himnología, considerada de una forma bastante seria, tuvo el honor el señor Daniel Sedgwick, nacido en 1814 y quien falleció en 1879. Él era un muy bien preparado dueño de un establecimiento de compra y venta de libros. Y él tuvo el honor de ser el primer coleccionista de himnarios. Imagínense usted, estamos hablando más o menos allá por 1850. A su pequeña tiendita en Londres llegaban redactores de cancioneros religiosos que se interesaban en saber ya en aquel tiempo la paternidad y el texto correcto de himnos que ya habían sido publicados. Antes de aquella época, pues se publicaban los himnos sin indicarse el autor y haciendo los cambios en el texto que les parecía mejores a los publicadores, haciendo a un lado al compositor original, cosa que, por cierto, todavía se practica en muchas partes de nuestro mundo latinoamericano cuando se hacen cambios en la letra, quizá rompiendo con el contenido original de determinado himno. Sin embargo, durante el último siglo, pues hubo un gran desarrollo de la ciencia, de la himnología en el idioma inglés. Y esto pues se ve también en la obra evangélica de habla castellana. Podemos comentarle que la última década del siglo XVIII y la primera parte del siglo XIX representó un periodo de desarrollo muy rápido para el himno cristiano. Los temas de su mensaje se extendieron mucho. Durante la segunda mitad del siglo XIX hubo también bastante producción de himnos con bastantes variantes, mayormente en el canto evangelístico que llegó a ser muy popular en las campañas de evangelistas, tal como Dwight L. Moody.

nuestro programa de este día hemos compartido con usted algunos aspectos históricos sobre el desarrollo del himno dentro del cristianismo bíblico y hemos compartido aspectos históricos bastante relevantes que nos parece desde esta plataforma pues deben contribuir a que valoremos los himnos, a que los mantengamos y que los sigamos cantando y enseñando a las nuevas generaciones como me parece debe ser. En nuestro próximo programa, pues vamos a compartir con usted más aspectos históricos del desarrollo del himno dentro de la Iglesia Cristiana Evangélica. La música de nuestro programa ha estado a cargo del grupo Voces Alegres, y ellos vienen para cerrar nuestro programa con este himno titulado Dios de Compasión.

0: 6:45.
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3: ¿Qué tal, querido amigo o amiga del programa Cruzada con Luis Palau? Mi nombre es Jorge Escopazo y quiero darle la más cordial bienvenida a este nuestro punto de encuentro en la radio que hemos denominado Cruzada con Luis Palau, aquí donde estudiamos juntos diariamente la Biblia, la Palabra de Dios, de la mano como siempre de Luis Palau. Y en este día quiero compartirle el primer programa de una serie sobre los Salmos. Así que vamos a empezar con el Salmo número 1. Si tiene su Biblia a mano, tómela para aprovechar mejor el tiempo que pasamos juntos.
4: Hola, mi querido amigo oyente, ¿cómo le va? Espero que todo le esté marchando bien. Hoy quiero comenzar una serie basada en el libro de los Salmos. ¿Qué le parece? Qué estupendos son los Salmos, ¿verdad? 150 Salmos hay en la Biblia. Y el capítulo más largo de toda la Biblia es uno de los Salmos, el 119. Ya llegaremos a su debido tiempo. Hoy quiero que estudiemos el Salmo número 1. ¿Qué le parece? Lo voy a dividir en tres partes para que nos penetre en la mente y en el corazón. Primeramente, en los versículos 1 y 2 nos habla del gran placer. La palabra es placer de caminar con Dios. En la segunda sección, versículos 3 y 4, yo lo he titulado prosperidad. ¿Cómo se prospera cuando caminamos con Dios? Y tercero, protección, porque dice el versículo 6 que Dios nos protege. Vámonos pues, ahora sí. Bienaventurado el varón que no anduvo en consejo de malos, ni estuvo en camino de pecadores, ni en silla de escarnecedores se ha sentado, sino que en la ley de Jehová Dios está su delicia, y en su ley medita de día y de noche. Será como árbol plantado junto a corrientes de aguas, que da su fruto en su tiempo, y su hoja no cae ni se marchita, y todo lo que hace prosperará. No así los malos, que son como el tamo que arrebata el viento. Por tanto, no se levantarán los malos en el juicio, ni los pecadores en la congregación de los justos. Porque Jehová Dios conoce el camino de los justos, mas la senda de los malos perecerá. Así que vamos por partes. Primera sección, placer. Mire lo que dice. Bienaventurado el varón, y por supuesto también la mujer, que no anduvo en consejo de malos, no estuvo en camino de pecadores, ni en silla de escarnecedores se ha sentado. Bienaventurado. Esa es una palabra antigua, pero que en el original quiere decir feliz, dichoso, de envidiarse. Es la persona que no anda en consejo de malos. Hay una gran felicidad en caminar en la luz y en caminar en santidad con Dios. Bienaventurado, feliz, digno de envidia, alegre, es la persona que no anda en consejo de malos. Y notemos aquí el progreso de la persona. Dice que no anduvo en consejo de malos. Eso es caminar. Después de caminar un tiempo con el consejo de los malos, ¿qué hace? Está en un camino con los pecadores. Primero recibe un consejo de los malos. De repente ya empieza a caminar con los pecadores. Y por último, se sienta en una silla de escarnecedores. Mire usted, todo comienza con escuchar los consejos de personas que no conocen la palabra de Dios, de personas que hasta niegan la palabra de Dios o se burlan de la Santa Escritura. Uno los escucha y de repente empieza a caminar con ellos, como que le empieza a gustar esas palabritas lindas y esos argumentos sofisticados, y parece que, bueno, voy a andar en camino con ellos. Hay que tener

0: Tener mucho cuidado, mi hermano, porque luego el resultado es que uno ya se acomoda y dice que se sienta en silla de escarnecedores. Ah, mi hermano, hay muchos jovencitos y gente de edad media y hasta abuelitos que se han dejado llevar por el consejo de los malos. Empiezan a caminar con ellos y cuando se dan cuenta ya se han sentado en la vida de ellos. Pero aquí dice la palabra de Dios, bienaventurado, feliz, alegre, dichoso, el que no anda en camino, ni en consejo, ni que se sienta con los escarnecedores, los burladores. Pero dice, en contraste, aquí viene la palabra placer, sino que en la ley de Dios está su delicia, y en su ley medita de día y de noche. Querido hermano, por eso nos dejó Dios la Biblia, su santa palabra, inspirada por el Espíritu Santo, como dice 2 Timoteo capítulo 3, versículos 14 al 17, la palabra de Dios. Cuando dice la ley de Jehová, se refiere a toda la palabra de Dios, bien entendida y bien interpretada, por cierto. En la ley de Dios está su delicia. Le hago la pregunta, ¿usted se deleita en la palabra de Dios, mi querido hermano? Dice que el que es feliz no escucha el consejo de los malos, ni camina con pecadores oyendo sus palabrotas, ni tampoco los burladores y escarnecedores, porque se deleita en la ley de Dios, su delicia. Así como cuando uno come una fruta deliciosa, una manzana deliciosa, una naranja, cuando uno come una banana que está en perfecto estado, unas uvas de primera, así es la palabra de Dios. Y la persona que se encarga de apreciar la palabra de Dios en delicia, ¿cómo lo hace? Esto se practica meditando en Dios día y noche. Sí, una persona que es feliz, alegre, libre, digna de envidia, es una persona dichosa, la que primeramente se deleita en la ley de Dios, porque medita en ella, de día y de noche, con lo que surge, con las necesidades, con los problemas, con las luchas, con los ataques. Uno se empapa de la palabra de Dios y tiene una vida deleitosa, bienaventurada, feliz, contento. ¡Qué hermoso que es eso! San Pablo dijo, yo he aprendido a contentarme con lo que tengo. Y cuando escribió esas palabras, estaba en una cárcel romana. Segundo, la persona que disfruta del placer de la palabra de Dios tiene una bendición grande, tiene prosperidad espiritual y material. Mire lo que dice el versículo 3, el que se deleita en la ley y medita de día y de noche la palabra de Dios será como un árbol plantado junto a aguas, a corrientes de aguas, que da su fruto en su tiempo, su hoja no cae y todo lo que hace prosperará. Ahora, mi estimado hermano, esto no lo dije yo, esto lo dice la santa palabra de Dios. Y si usted lo toma a pecho, le aseguro, porque Dios lo asegura, y mi experiencia lo demuestra, y la experiencia de creyentes en Cristo y santos de los siglos, es la verdad, que cuando uno se deleita en la palabra de Dios y medita, es como un árbol junto a corrientes de aguas, siempre lo sano, siempre verde, siempre dando fruto. Hay una vida, hay una frescura fenomenal. Y dice que da su fruto en su tiempo, o sea que vive una vida equilibrada, una vida normal, una vida preciosa. Y el resultado es que la hoja no cae porque no se seca. Usted se siente seco, vuelva a la palabra de Dios, medite en ella de día y de noche y va a ver cómo se va a refrescar y su vida va a empezar. Como dice, todo lo que hace prosperará. Mire, qué promesa fenomenal. Yo sé que hay gente que distorsiona el concepto de la prosperidad, pero no nos preocupemos por esa gente. Seamos bíblicos, usted y yo, hermano. Dice que todo lo que hacemos va a prosperar. Y por último, el resultado es que el Señor nos da protección. Los incrédulos no. Mire lo que dice como un paréntesis acá, versículos 4 y 5. No así los malos, que son como el tamo que arrebata el viento. Por tanto, no se levantarán los malos en el juicio, ni los pecadores en la congregación de los justos. Mire usted, dice la senda de los malos perecerá. Pero ese es un paréntesis, porque Dios nos está hablando a nosotros, los que confiamos en Él, amamos su palabra y meditamos en ella. Dice, Jehová conoce el camino de los justos. Esto implica que Él sabe dónde estamos y, por implicación, nos protege. ¡Qué fenomenal la promesa de Dios! Salmo número 1. Medite en él, márquelo, disfrútelo, haga oraciones basadas en la palabra de Dios y será una persona fructífera, lo sana, protegida. Que Dios le bendiga y nos vemos mañana si Dios quiere.
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0: Very nice.
1: De esta forma estamos llegando al final, pero no quería despedirme sin antes recordarle que si usted conoció al Señor Jesucristo como su Salvador personal a través de alguno de los ministerios de la Asociación Luis Palau, yo le invito a que nos escriba, nos cuente de su decisión, escribiéndonos a la dirección de correo electrónico testimonios@luispalau.net. testimonios@luispalau.net. Para Luis va a ser de mucha alegría saber de su decisión y poder estar en contacto con usted, así que yo le invito a que nos escriba. Mi nombre es Jorge Escopazo. Fue un placer acompañarle en este día. Si el Señor lo permite, nos vamos a reencontrar en nuestra próxima presentación. 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
2: 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Felices los de corazón limpio, pues ellos verán a Dios.

0: 7 horas en punto.
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3: En el Evangelio de Juan, capítulo 19, versículos 17 al 19, leemos: Y él, cargando su cruz, salió al lugar llamado de la Calavera, en hebreo Gólgota, y allí le crucificaron, y con él a otros dos, uno a cada lado, y Jesús en medio. Escribió también Pilato un título que puso sobre la cruz, el cual decía: Jesús Nazareno, Rey de los Judíos. Llegamos a los últimos capítulos del Evangelio de Juan y los eventos más importantes en la historia de la humanidad: la crucifixión y resurrección de Jesucristo. Bienvenido a través de la Biblia, el programa en el cual conocemos a Dios en su palabra. Soy su anfitrión, Heiel Ortiz, contento de que usted esté con nosotros en el día de hoy estudiando la Biblia, la palabra de Dios. Al terminar nuestro tiempo en el Evangelio de Juan, nuestro imaginario autobús bíblico nos llevará al Antiguo Testamento para estudiar el libro de Deuteronomio, un libro que nos ayudará a amar y obedecer a nuestro buen Dios. Antes de iniciar, quiero compartir el siguiente testimonio que recibimos de Lisbeth desde Nicaragua. Ella nos dice: Gracias a su obra de enseñarnos e instruirnos en la palabra de Dios, he aprendido cada día más de Él y a no guiarme con mis pensamientos, sino a lo que dice su palabra, y asimismo compartirla con mi familia, vecinos y amigos. Gracias. Muchas gracias, Lisbeth, por compartirnos tu testimonio. Oramos para que Dios te siga utilizando para alcanzar a otros más con el poder de su palabra. Oremos para iniciar. Padre Celestial, te damos gracias porque tenemos un Salvador glorificado y resucitado que se sienta a tu diestra y que intercede por nosotros. Oramos, Señor, para que muchos más puedan venir a tus pies, que tú abras sus ojos espirituales y que ellos puedan recibir el regalo de la salvación. En el precioso nombre de Jesús oramos. Amén. Con nosotros, nuestro maestro Samuel Montoya y el estudio bíblico de hoy.
4: Continuamos considerando el capítulo 19 del Evangelio según San Juan, mirando nuestra redención desde varios puntos de vista. Y desde el punto de vista de Satanás, fue un triunfo y también una derrota. Fue un triunfo para Satanás herir en el calcañar la simiente de la mujer, como fue predicho allá en Génesis capítulo 3. Es una derrota porque Jesús hirió a Satanás en la cabeza. Cristo ha destruido el poder de Satanás y el poder de la muerte. Ahora, desde el punto de vista del mundo, la cruz es nada más que un asesinato cruel. Ven a Jesús Nazareno, ven al hombre, ven la injusticia, pero recordemos lo que Pedro predicó en el capítulo 3 del libro de los Hechos de los Apóstoles, versículos 14 y 15, cuando dijo: «Mas vosotros negasteis al santo y al justo, y pedisteis que se os diese un homicida, y matasteis al autor de la vida, a quien Dios ha resucitado de los muertos, de lo cual nosotros somos testigos». Por tanto, le llevaron para ser crucificado. Y esto da cumplimiento a las palabras del Salmo 94, versículos 20 y 21, donde dice: «¿Se juntará contigo el trono de iniquidades que hace agravio bajo forma de ley? Se juntan contra la vida del justo y condenan la sangre inocente». Volviendo ahora al capítulo 19 de San Juan, continuemos leyendo los versículos 17 y 18. «Y él, cargando su cruz, salió al lugar llamado de la Calavera, y en hebreo, Gólgota. Y allí le crucificaron, y con él a otros dos, uno a cada lado, y Jesús en medio». Ahora, Juan no nos da una descripción minuciosa de la crucifixión. Hace mención del lugar y da muy pocos detalles. El general Gordon nunca se sintió satisfecho de la identificación del sitio dentro de las murallas de la ciudad que se señala como Gólgota. Hay una formación rocosa como una calavera fuera de las murallas de la ciudad, y creemos que ese es el verdadero lugar del Gólgota. Usted recordará que toda ofrenda por el pecado era llevada fuera del campamento a un lugar limpio, según lo estudiamos allá en el capítulo 4 de Levítico, versículo 12. Así como el Señor Jesús cumplió la profecía tocante a Él, así también cumple los tipos del Antiguo Testamento. Nuestra ofrenda por el pecado, el Señor Jesucristo, fue llevado fuera de la ciudad. El escritor a los Hebreos, en el capítulo 13, versículo 12 de su carta, pone énfasis en el hecho de que nuestro Señor padeció fuera de la puerta. Leamos ahora el versículo 19 de este capítulo 19 de Juan. Escribió también Pilato un título que puso sobre la cruz, el cual decía: Jesús Nazareno, Rey de los Judíos. Usted habrá notado que no hemos hecho ningún esfuerzo por armonizar los otros evangelios con el Evangelio de Juan. Cada uno es diferente y cada evangelio está escrito con un propósito diferente. Es pues necesario juntar todos los cuatro evangelios para encontrar el título completo que pusieron en la cruz. Continuemos leyendo ahora los versículos 20 al 22 de este Evangelio según San Juan. Y muchos de los judíos leyeron este título, porque el lugar donde Jesús fue crucificado estaba cerca de la ciudad, y el título estaba escrito en hebreo, en griego y en latín. Dijeron a Pilato los principales sacerdotes de los judíos: No escribas Rey de los Judíos, sino que él dijo: Soy Rey de los Judíos. Respondió Pilato: Lo que he escrito, he escrito. Este título fue escrito en hebreo, el lenguaje de la religión. Fue escrito en griego, el idioma de la cultura y la educación. Y fue escrito en latín, el idioma de la ley y el orden. Así pues, fue escrito para que todo el mundo viera que murió por todos. Este es el evangelio que ha de ser predicado en el mundo. Esta es la única esperanza del mundo. Continuemos ahora con los versículos 23 y 24 de este mismo capítulo 19 de Juan. Cuando los soldados hubieron crucificado a Jesús, tomaron sus vestidos e hicieron cuatro partes, una para cada soldado. Tomaron también su túnica, la cual era sin costura, de un solo tejido, de arriba abajo. Entonces dijeron entre sí: No la partamos, sino echemos suerte sobre ella, a ver de quién será. Esto fue para que se cumpliese la escritura, que dice: Repartieron entre sí mis vestidos, y sobre mi ropa echaron suertes. Y así lo hicieron los soldados. Dice aquí: cuando hubieron crucificado a Jesús. Ningún escritor evangélico describe la muerte de Cristo. Hay cosas en cuanto a la cruz y la crucifixión que nos están vedadas. Dios bajó un velo sobre muchos de los detalles. Las tinieblas cubrían la tierra para que los hombres no vieran. En primer lugar, Dios no nos dará los detalles mórbidos simplemente para satisfacer nuestra curiosidad ociosa. En segundo lugar, se realizó allí una transacción entre el Padre y el Hijo. Fue una transacción por los pecados del mundo, y nosotros simplemente debemos hacernos a un lado. Lo único que podemos hacer es aceptar por la fe el perdón que se nos concede mediante la muerte de Cristo en la cruz. Esa es la única manera en que usted y yo, amigo oyente, penetraremos aquellas tinieblas. Ahora, al parecer, su ropa era de aldeano, no muy buena. Alguien se la había dado, pero echaron suerte sobre ella al pie de la cruz. Estos romanos no lo sabían, pero estaban dando así cumplimiento a las Escrituras. Dice en el Salmo 22, versículo 18, «Repartieron entre sí mis vestidos, y sobre mi ropa echaron suertes». Volviendo ahora al capítulo 19 de Juan, continuemos leyendo los versículos 25 al 27. Estaban junto a la cruz de Jesús su madre y la hermana de su madre, María, mujer de Cleofas, y María Magdalena. Cuando vio Jesús a su madre y al discípulo a quien él amaba, que estaba presente, dijo a su madre: «Mujer, he ahí tu hijo». Después dijo al discípulo: «He ahí tu madre». Y desde aquella hora el discípulo la recibió en su casa. Jesús llama a María mujer, así como la había llamado en las bodas de Caná, que se relata en el capítulo 2 de este Evangelio de Juan. Su hora había llegado. Debe morir, pero resucitará. Será glorificado. Su relación con ella se romperá, y para ella, tanto como para nosotros, Él será el Cristo glorificado. Su resurrección vindicará el nombre de ella para siempre, es decir, la reputación de ella quedará vindicada. Pero ella tiene que venir a Cristo por la fe, así como todos los demás creyentes. Mientras Él muere por los pecados del mundo, Él no la olvida. Sabemos que María oraba con los discípulos en el aposento alto después de la resurrección de Jesús. Y después de eso, ella no figura ya en el asunto. Mientras ella viviera, Juan la tendría en su casa y cuidaría de ella, así como el Señor le pidió que hiciera. Continuemos ahora leyendo los versículos 28 hasta el 30 de este capítulo 19 de San Juan. Después de esto, sabiendo Jesús que ya todo estaba consumado, dijo, para que la Escritura se cumpliese, «Tengo sed». Y estaba allí una vasija llena de vinagre. Entonces ellos empaparon en vinagre una esponja y poniéndola en un hisopo, se la acercaron a la boca. Cuando Jesús hubo tomado el vinagre, dijo, «Consumado es». Y habiendo inclinado la cabeza, entregó el espíritu. Juan con cuidado nos enseña que la Escritura se cumple. Hay algunos capítulos en el Antiguo Testamento que tienen que ver especialmente con la crucifixión. Permítanos mencionar aquí el Salmo 22, Génesis capítulo 22, Isaías 53 y el capítulo 16 de Levítico. Hay 28 profecías que se cumplieron mientras él pendía de la cruz. La expresión «tengo sed» es el cumplimiento del Salmo 69:21. «Consumado es». Ahora, ¿qué fue consumado? Pues la redención suya y la mía fue consumada, amigo oyente. En su informe al Padre le había dicho, «He acabado la obra que me diste que hiciese». Por eso dijo, «Consumado es». Continuemos ahora leyendo los versículos 31 al 37 de este capítulo 19 del Evangelio según San Juan. Entonces los judíos, por cuanto era la preparación de la Pascua, a fin de que los cuerpos no quedasen en la cruz en el día de reposo, pues aquel día de reposo era de gran solemnidad, rogaron a Pilato que se les quebrasen las piernas y fuesen quitados de allí. Vinieron pues los soldados y quebraron las piernas al primero y asimismo al otro que había sido crucificado con él. Mas cuando llegaron a Jesús, como le vieron ya muerto, no le quebraron las piernas. Pero uno de los soldados le abrió el costado con una lanza y al instante salió sangre y agua. Y el que lo vio da testimonio y su testimonio es verdadero. Y él sabe que dice verdad, para que vosotros también creáis. Porque estas cosas sucedieron para que se cumpliese la Escritura, no será quebrado hueso suyo. Y también otra Escritura dice, mirarán al que traspasaron. La primera profecía que Juan menciona aquí se cumplió. Dice en el Salmo 34:20, él guarda todos sus huesos, ni uno de ellos será quebrantado. La segunda profecía todavía queda para ser cumplida. El profeta Zacarías, en el capítulo 12 de su profecía, versículo 10, dice, «Y mirarán a mí, a quien traspasaron, y llorarán como se llora por hijo unigénito». Ha sido traspasado, esa parte ya ha sido cumplida. Pero Zacarías dice que él vendrá de nuevo, y que cuando venga, mirarán a él, a quien traspasaron, y llorarán. Y pasamos ahora a considerar la sepultura de Jesús en la tumba de José de Arimatea. Tratamos con los hechos, con los grandes hechos históricos del Evangelio. Ahora, ¿qué es el Evangelio? El apóstol Pablo nos lo explica en su primera carta a los Corintios, capítulo 15, versículos 3 y 4, cuando dice, «Porque primeramente os he enseñado lo que asimismo recibí, que Cristo murió por nuestros pecados conforme a las Escrituras, y que fue sepultado, y que resucitó al tercer día conforme a las Escrituras». Estas son las verdades centrales del Evangelio. Nuestra salvación se basa en nuestra relación con esas verdades y con la persona de Jesucristo. Amigo oyente, ¿confía usted en Él? ¿Confía en lo que Él hizo por usted cuando murió en la cruz? ¿Cree usted que murió una muerte vicaria, sustitutiva y redentora por usted? Continuemos ahora con los versículos 38 al 40 de este capítulo 19 del Evangelio según San Juan. Después de todo esto, José de Arimatea, que era discípulo de Jesús, pero secretamente por miedo de los judíos, rogó a Pilato que le permitiese llevarse el cuerpo de Jesús, y Pilato se lo concedió. Entonces vino y se llevó el cuerpo de Jesús. También Nicodemo, el que antes había visitado a Jesús de noche, vino trayendo un compuesto de mirra y de aloes, como 100 libras. Tomaron pues el cuerpo de Jesús y lo envolvieron en lienzos con especias aromáticas, según es costumbre sepultar entre los judíos. Los dos hombres que tocaron el cuerpo de Jesús eran hombres eminentes. José de Arimatea era rico y Nicodemo era príncipe de los judíos, el que había venido a Jesús de noche. Los dos eran discípulos secretos y ahora, por primera vez, se declaran abiertamente. Y no debemos ser tan críticos de estos dos hombres. Se habían quedado callados, pero ahora los discípulos del Señor todos se han dispersado como ovejas y se esconden. Y es ahora cuando precisamente estos dos hombres se presentan valientemente. Ahora recuerde usted, amigo oyente, que los hijos de Israel habían vivido en Egipto. Algunos creen que fueron ellos los que perfeccionaron el método de embalsamamiento de los egipcios. El Hijo de Dios, el creyente, tanto en el Antiguo como en el Nuevo Testamento, siempre creía que el cuerpo resucitaría. El apóstol Pablo, por ejemplo, nos dice en su primera carta a los Corintios, capítulo 15, versículos 42 y 43, «Se siembra en corrupción, resucitará en incorrupción. Se siembra en debilidad, resucitará en poder». Será pues un cuerpo glorificado. Por esa razón, el Hijo de Dios, el creyente, ha tenido siempre una reverencia y un cuidado especial con el cuerpo. Pero no hay nada de pagano en cuanto a eso. Por supuesto, los egipcios se hicieron muy paganos con relación a esto y eran muy paganos aún en su manera de pensar a este respecto. El pensamiento central era que el servicio fúnebre debía demostrar el hecho de que si esta persona era hijo de Dios, algún día los creyentes estarían con este ser querido otra vez. Y eso es siempre lo más importante. Ahora ellos habían aprendido a embalsamar como lo hacían los egipcios, y esa era aparentemente la manera aquí. Note usted que usaron lienzos y que trajeron 100 libras de un compuesto de mirra y de aloes y que lo envolvieron. Note eso. Ahora, lo que los egipcios hacían, ve usted, es que tomaban el compuesto de mirra y de aloes y comenzaban envolviendo primero un dedo. Cuando habían envuelto ese dedo, le frotaban la mirra y los aloes. Luego hacían lo mismo con otro dedo. Así, cuando ya habían hecho todos los dedos, envolvían la mano y mientras la envolvían, le frotaban la mirra y los aloes. Eso lo sellaba, no dejando entrar el aire. Cuando habían terminado de envolver la mano, envolvían entonces el brazo. Cuando terminaban de envolver el brazo, lo envolvían junto al cuerpo, habiendo envuelto previamente el cuerpo. De modo que, como usted puede ver, amigo oyente, el cuerpo quedaba pesando unas 100 libras más de lo que pesaba al principio. En otras palabras, envolvieron el cuerpo del Señor Jesús como una momia. Ahora, Juan hace mención especial de que envolvían el cuerpo en los lienzos usando las especies, porque este es un detalle muy importante para él. Usted recordará que por la mañana del día de resurrección, Juan vio los lienzos allí sin estar el cuerpo, y entonces comprendió la resurrección y creyó. Continuemos ahora leyendo los versículos 41 y 42 de este capítulo 19 de San Juan. Y en el lugar donde había sido crucificado, había un huerto y en el huerto un sepulcro nuevo, en el cual aún no había sido puesto ninguno. Allí pues, por causa de la preparación de la Pascua de los judíos, y porque aquel sepulcro estaba cerca, pusieron a Jesús. Como usted ve, amigo oyente, esto era conveniente también. Le bajaron de la cruz antes de la noche de la Pascua. La Pascua comenzaba antes de la caída del sol, de modo que tenían que apresurarse, y por eso en realidad no terminaron de envolver el cuerpo como esperaban hacerlo. Porque, como usted recordará, en el primer día de la semana, las mujeres vinieron con más mirra y tenían la intención de aplicarla al cuerpo de Jesús. ¿Pero qué ocurrió cuando llegaron allí? Bueno, el capítulo siguiente, el capítulo 20, nos dice lo que ocurrió. Y así concluimos nuestro estudio del capítulo 19 del Evangelio según San Juan. Y llegamos ahora al capítulo 20. En este capítulo encontramos registrada la resurrección de Jesús. La resurrección de Jesucristo, amigo oyente, es el mismo corazón de la fe cristiana. Tiene mucha importancia, pero hallamos que hoy en día se hace muy poco caso de ella. Los libros de teología, los himnos de la iglesia, los sermones, todos tienen que ver con la muerte de Cristo. Con demasiada frecuencia, la resurrección de Cristo se celebra solamente en el día de la resurrección. Los sermones en el Nuevo Testamento, principiando con el día de Pentecostés, tenían como tema la resurrección de Jesucristo. Comencemos, pues, nuestro estudio de este capítulo 20, leyendo el primer versículo. El primer día de la semana, María Magdalena fue de mañana, siendo aún oscuro, al sepulcro, y vio quitada la piedra del sepulcro. El primer día de la semana, es decir, el domingo, María Magdalena vino a la tumba. No tenía ningún pensamiento de que Jesús se hubiera levantado de los muertos. Llegó a la tumba antes de que los discípulos vinieran. Según lo que sabemos, los discípulos ni aún intentaban llegar a la tumba. Ahora, ¿cuándo se cambió el día de reposo de sábado a domingo? Se cambió cuando Jesucristo resucitó de los muertos. Estuvo muerto durante el sábado, pero resucitó el domingo. De allí en adelante, los creyentes se han reunido en el primer día de la semana. El sábado pertenece a la vieja creación. Después de que Dios creó todo, reposó el sábado. Ahora hemos llegado a la nueva creación en Cristo Jesús. El día de Pentecostés fue el domingo, el primer día de la semana. Es interesante que Juan, el último de los escritores del Evangelio, pone énfasis en que fue el primer día de la semana cuando Jesús resucitó de los muertos. Ahora María Magdalena llegó antes que las otras mujeres. El Señor había echado 7 demonios de ella. Muchos la llaman pecadora y creen que fue ella quien enjugó los pies de Jesús con sus cabellos. Pero esta es solamente una conjetura que no se puede comprobar. Creemos que ella era una persona de aptitud muy alta y que quedó eternamente agradecida del Señor por haberla sanado. Es posible que fuera más enérgica o que tuviera más interés que las demás. Quizás era más joven y por eso llegó primero, mientras todavía era oscuro. Ahora, cuando vio que el cuerpo de Jesús no estaba allí en el sepulcro, enseguida corrió para contárselo a Juan y a Pedro. Leamos el versículo 2 de este capítulo 20 de San Juan. Entonces corrió y fue a Simón Pedro y al otro discípulo, aquel al que amaba Jesús, y les dijo, «Se han llevado del sepulcro al Señor y no sabemos dónde le han puesto». El discípulo al cual amaba Jesús es Juan. Cualquiera de los discípulos, excepto Judas Iscariote, pudiera haberse servido de este título para sí mismo. Inclusive usted, amigo oyente, le es posible también servirse de este título. El apóstol Judas en el versículo 21 de su carta dice, «Conservaos en el amor de Dios, esperando la misericordia de nuestro Señor Jesucristo para vida eterna». Consérvese, amigo oyente, en el amor de Dios, porque usted sabe que le ama. Es maravilloso tomar la posición que tomó Juan, el discípulo, aquel al que amaba Jesús. Ahora encontramos juntos a Simón, Pedro y a Juan. Juan lo ha recibido, y nos preguntamos si alguno de los otros discípulos, los buenos fundamentalistas, oyeron de la negación de Pedro y le excluyeron. Pero gracias a Dios que Juan lo recibió en un tiempo cuando Pedro necesitaba desesperadamente que alguien lo recibiera. Juan, el hijo del trueno, ha llegado a ser ahora el apóstol del amor. ¡Qué cosa más maravillosa es esa! Ahora, María Magdalena no esperaba la resurrección. Ella pensaba que habían robado el cuerpo del Señor. ¿No le parece esto interesante, amigo oyente? Las autoridades religiosas acusarían después a los discípulos de robar el cuerpo del Señor. El primer pensamiento de María fue, las autoridades religiosas robaron el cuerpo del Señor. Creemos que las autoridades religiosas habrían dado cualquier cosa por poder presentar el cuerpo de Jesús en aquel primer domingo. Ahora, Simón Pedro y Juan tampoco esperaban la resurrección. Probablemente creían que María no veía bien en la oscuridad. Ella vio la piedra quitada y se asustó y corrió. O pensaban que quizá ella había ido a otra tumba. Por tanto, se precipitan al cementerio. Y amigo oyente, uno no va al cementerio para buscar a los vivos. Ellos no esperaban hallar a un vivo cuando salieron con precipitación. Ellos esperaban encontrar el cuerpo muerto del Señor. Pero bien, aquí vamos a detenernos por hoy, amigo oyente, porque se nos agotó el tiempo. Continuaremos, Dios mediante, en nuestro próximo programa. Mientras tanto, oramos que Dios le bendiga muy ricamente.
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0: La hora correcta, 7:26. 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

Son las 7:31. Buenos días, mis queridos hermanos. Un día más de esta semana, hoy miércoles. Hoy miércoles, y queremos decirles que Dios escucha la oración de sus hijos y nos libra de toda angustia. Dios siempre está cerca de nosotros para auxiliarnos. Por esa razón, cantamos alegremente.

Son las 7 de la mañana, 37 minutos. Dad gracias en todo, dice la palabra de Dios, y eso es lo que hacemos al informarles que vamos en marcha hacia la meta final, el complemento del proyecto misionero Radio que se instalará en la frontera, en la Mesía, allá en Huehuetenango, hacia México. Únicamente nos faltan 75,745 quetzales. 77,747. Seguimos orando y ofrendando con alegría.

0: 7:43. Vamos a memorizar nuestro texto, Romanos 8:31. Romanos 8:31. Es corto. Repita conmigo. ¿Qué pues diremos a esto? Si Dios es por nosotros. De nuevo. ¿Qué pues diremos a esto? Si Dios es por nosotros. Tercera vez. ¿Qué pues diremos a esto? Si Dios es por nosotros, ¿quién contra nosotros? ¿Quién contra nosotros? ¿Qué pues diremos a esto? Si Dios es por nosotros, ¿quién contra nosotros? Por última vez, ¿qué pues diremos a esto? Si Dios es por nosotros, ¿quién contra nosotros? Romanos 8:31. Comuníquese y que su voz se escuche en toda Guatemala.
1: Muchas gracias. Buenos días. Son las 7:44. ¿Cómo están? ¿Qué tal amanecieron? ¿Cómo está ese ánimo? ¿Cómo está ese tráfico? ¿Ya está en el trabajo? ¡Qué bueno! Vaya, saludos para todos ustedes. ¡Qué gusto, qué placer saludarlos! Y abrimos nuestro canal de comunicación

0: Bueno, seguimos todavía con alguna dificultad en esta línea. Bueno, ahí está. 2207-7731 y 32. Radio Cultural TGR, buenos días.
1: ¿Qué pues diremos a esto? Si Dios es con nosotros, ¿quién contra nosotros? Romanos 8:31.
0: Muchas gracias, hermano, muy amable. Bueno, ahí están los caballeros y las damas, lindas mujeres como también esos hombres que están con la palabra de Dios también en la mente y en el corazón. Radio Cultural TGN, buenos días.
2: ¿Qué pues diremos a esto? Si Dios es por nosotros, ¿quién contra nosotros? Romanos 8:31.
0: 8:31, sí, Romanos 8:31. Gracias, gracias. Han pasado ya 46 minutos después de las 7. Más comunicación, Radio Cultural TGN, buenos días.
3: Buenos días, hermano. El texto se encuentra hoy en Romanos 8:31. Dice, ¿qué pues diremos a esto? Si Dios es por nosotros, ¿quién contra nosotros? Dios lo bendiga, hermano Pedrito.
0: Muchas gracias. Romanos 8:31, un hermoso capítulo de la Biblia en Romanos, como también el precioso versículo que es 31. Radio Cultural TGN, buenos días.
4: Buenos días, hermanito, que Dios me bendiga.
0: Muchas gracias.
4: La palabra de Dios para hoy, miércoles, dice así: ¿qué pues hemos a esto? Dios es por nosotros, ¿quién contra nosotros? Romanos 8:31. Feliz día, hermanito.
0: Muchas gracias, igualmente. Otra comunicación, cuando ya son las 7 de la mañana, 47 minutos. Gracias por su preferencia. Radio Cultural TGN, buenos días.
5: Buenos días, hermano Pedrito. Les saludo de San Luis. El texto para hoy es: ¿qué pues diremos a esto? Si Dios con nosotros, ¿quién contra nosotros? Romanos 8:31.
0: Muchas gracias, hermana. Muy amable. Bueno, ahí está el texto. ¿Qué pues diremos a esto? Si Dios es por nosotros, ¿quién contra nosotros? Increíble. El capítulo anterior de Romanos capítulo 7, Pablo ha hecho un diagnóstico de cuánto poder tiene el pecado sobre la vida de un ser humano. Mayormente cuando alguien anhela de todo corazón agradar a Dios, procurar en hacer las cosas bien, caminar en santidad y en obediencia, Pablo dice, es que hay un pecado que comienza a gobernar mis pensamientos, mis palabras y mis acciones. Porque lo que yo no quiero hacer, termino haciendo. Y lo que yo quiero hacer, no lo hago. Hay un poder que va peleando dentro de mí. Es el poder del pecado. Pero cuando llega el capítulo 8, solo con el versículo 1, mis queridos hermanos, se abre el telón de la victoria que tiene el creyente en Cristo. Sí, Señor, porque no hay condenación ya para los que están en Cristo. Romanos 8:1, ahí se abre el telón y con lo que empieza a describir Pablo ahí, ya es la victoria del creyente que está en Cristo. Así que el creyente puede, en primer lugar, ser victorioso en medio y enfrente del pecado. Sí, puede confrontar el mundo con su fe. Número 2, puede enfrentar la carne con el poder de Dios huyendo. Y número 3, el creyente puede enfrentar a Satanás sometiéndose a Dios y no a él. Y cuando el creyente hace estas tres cosas, entonces se hace un

una realidad en nuestra vida. El versículo 31. Si Dios es con nosotros, si Dios es por nosotros, ¿quién contra nosotros? Seremos siempre victoriosos.

0: Te habla Andri Carías. Qué terribles circunstancias las que tenemos que atravesar en algunos momentos de nuestra vida. La muerte de un ser querido, la separación de la persona que amamos profundamente, la pérdida de un empleo, la pérdida de la salud, una amistad, un negocio que perdimos, etc. Hay circunstancias que son duras y difíciles de atravesar. Pero la buena noticia es que nosotros no vivimos de acuerdo a las circunstancias, sino de acuerdo a la palabra del Señor. Cuando otras personas se deprimen por enfrentar momentos difíciles, los que confiamos en Dios y nos adaptamos a sus planes, atravesamos dichas pruebas con esperanza. Romanos 5, del 1 al 5, dice: justificados pues por la fe, tenemos paz para con Dios por medio de nuestro Señor Jesucristo, por el cual también tenemos entrada por la fe a esta gracia en la cual estamos firmes y nos gloriamos en la esperanza de la gloria de Dios. Y no solo esto, más aún nos gloriamos en las tribulaciones, sabiendo que la tribulación produce paciencia, la paciencia prueba, la prueba esperanza, y la esperanza no avergüenza, porque el amor de Dios está derramado en nuestros corazones por el Espíritu Santo que nos es dado. ¡Ánimo! Dios está contigo.
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8 de la mañana con 2 minutos. Llegó el momento de saludar alegremente a los cumpleañeros de hoy.

0: Felicidades, felicidades, felicidades a todos los cumpleañeros de hoy, miércoles 20 de mayo. ¿Cómo están? Buenos días. Sin duda muchos están contentos y todos están ahí agradeciendo al Señor por un año más de vida. Sí, porque no todos han de estar contentos, más de alguien que está de cumpleaños hoy está enfermito, enfermita, entonces eso hace que el ánimo no esté al 100, ¿verdad? Pero oramos al Señor por ustedes, para que Dios los levante, para que Dios los cure, para que Dios haga un milagro. Y no olviden el texto de hoy: si Dios es por nosotros, ¿quién contra nosotros será? Dios pelea nuestras batallas, Él está con nosotros, no nos dejará ni nos desamparará. Él es el defensor de las viudas y de los huérfanos. ¿Qué les parece? Desde los cielos vendrá la ayuda, como dijo el salmista: alzaré mis ojos a los montes, ¿de dónde vendrá mi socorro? Mi socorro viene de Jehová, que hizo los cielos y la tierra. ¡Qué bonito! Así que adelante.
1: Bonito, bonito. ¿Quién puede acusar de algo malo?
0: Ah, qué tremendo.
1: A los que Dios ha elegido. Y Dios ha elegido a nuestros oyentes, amén, como sus hijos.
0: Sí, es verdad.
1: Sí, Dios mismo los ha declarado inocentes.
0: Qué bonito. Y mucho más que eso también, oiga, no solamente la salvación, el perdón de nuestros pecados, y encima de eso nos da un año más de vida. ¡Qué bueno! Felicidades a los que están de cumpleaños hoy. Les enviamos un abrazo en el nombre de nuestro Dios. Felicitamos a nuestros cumpleañeros del Club 730 de Radio Cultural TGN, Bernardino Sicaján Chumil, allá en San Lucas Tolimán, Yulisa Jocabed Vargas, allá en Alta Verapaz, también a Vandramina, qué bonito nombre, Vandramina López de Santos en San Antonio, Aguascalientes, y también a Maura Estela Olivares en Villahermosa 1 en San Miguel Petapa, Víctor Manuel Ceseña en San Miguel Petapa, Ana Griselda Ajpuac en la zona 3 en San Bartolomé Milpas Altas, Zacatepeques, Julia Bamaca Cruz en la zona 12, Guajitos, Magdalena Ramírez de Yoshón en San Lucas Tolimán en el departamento de Sololá, Dorling de Arrasola en la zona 17, Maura Estela Olivares de Calderón está de fiesta, Delia Marina Jordán en la zona 5, Juanita Chiroy González ahí en Sololá y Silvia Patricia Mayén de Guzmán. Felicidades a todos los cumpleañeros de hoy, desde el más pequeño hasta el más grande. Enviamos este saludo para todos ustedes, amados cumpleañeros de hoy. Les hemos preparado este pastelito musical con todo cariño y aprecio. Y el pastelito musical suena así para todos los cumpleañeros de hoy.

Son las 8 de la mañana con 16 minutos. Nuestra lectura primera de Timoteo capítulo 5. Escribe el apóstol Pablo. Y dice, cuando corrijas a un anciano, no lo regañes. Al contrario, aconséjalo como si fuera tu propio padre. Trata a las ancianas como a tu propia madre, a los jóvenes como a tus hermanos, y a los jóvenes como a tus hermanas, es decir, con todo respeto, joven varón y señorita. Ayuda a las viudas que de veras necesitan ayuda. Pero si alguna viuda tiene hijos o nietos, son ellos los primeros que deben ayudarla en todo lo que necesite, así como antes ella los cuidó y los ayudó. Esto es lo que Dios quiere que se haga. La viuda que realmente se ha quedado sola, confía en Dios y le pide su ayuda de día y de noche. Pero la viuda que solo piensa en divertirse, está muerta en vida. Por eso, ordénales a todos que hagan lo que te he dicho para que nadie pueda criticarlos. Quien no cuida de sus parientes y especialmente de su familia, no se porta como un cristiano. Es más, tal persona es peor quien nunca ha creído en Dios. Para que una viuda esté en la lista de ayuda de la iglesia, debe tener por lo menos 60 años de edad y haber estado casada una sola vez. También debe ser conocida por sus buenas obras. Por ejemplo, tiene que haber recibido bien a quienes visitaron su casa, haber sido humilde con los miembros de la iglesia y haber ayudado a los que sufren. Es decir, en esa lista deben estar las que hayan hecho lo bueno. No pongas en esa lista las viudas de menos edad, porque más tarde quieren volver a casarse. Se oponen a Cristo y dejan de cumplir su promesa de no casarse y de trabajar en la iglesia. Y Dios tendrá que castigarlas. Además, se vuelven perezosas y se acostumbran a andar de casa en casa para llevar y traer chismes y para meterse en asuntos ajenos y hablar de los que no deben. Por eso, quiero que las viudas jóvenes se vuelvan a casar y que tengan hijos y se ocupen de cuidar a su familia. Así los que no creen en Jesucristo no podrán criticarnos. Y es que algunas de ellas ya han dejado de confiar en Cristo y ahora obedecen a Satanás. Si alguna mujer cree en Jesucristo y en su familia hay alguna viuda, debe ayudarla.
De este modo, la iglesia tendrá una responsabilidad menos y podrá ayudar a las viudas que realmente lo necesiten. Los líderes de la iglesia que hacen bien su trabajo merecen que se les pague el doble, especialmente los que anuncian y enseñan la buena noticia. Porque la Biblia dice: no impidan que el buey coma mientras desgrana el trigo. Y también dice: quien trabaja merece que se le pague. Cuando alguien acuse a un líder, pídale que presente dos o tres testigos. Si no lo hace, no le prestes atención. Si alguno de los líderes sigue pecando, corrígelo ante toda la iglesia para que los demás tengan miedo y no hagan lo mismo. Dios y Jesucristo y todos los ángeles que Dios ha elegido están escuchando lo que te voy a decir. Obedece todo lo que te he ordenado hacer y sé justo con todos sin tener favoritos. Antes de nombrar a alguien para el servicio de Dios, piénsalo bien, porque si esa persona hace algo malo, tú serás también responsable de lo que haga. Tú mismo debes apartarte del mal. Como casi siempre estás enfermo del estómago, no bebas solo agua, sino también un poco de vino. Algunas veces podemos darnos cuenta de que una persona está pecando aún antes de que se le juzgue, pero otras veces no nos damos cuenta hasta mucho después. Lo mismo pasa con las buenas acciones. Algunas se ven con facilidad, pero otras no. Sin embargo, ninguna de ellas quedará oculta.

8 de la mañana con 31 minutos. Usted está cantando alegremente en su casita, en la oficina o manejando. Esa actitud suya me trae a la mente este pasaje bíblico. Dios se ha sentado en su trono entre gritos de alegría y toques de trompeta. Imagínese usted los ángeles, arcángeles, serafines y querubines que están alrededor del trono de Dios, ahí cantando entre gritos de alegría y trompeta. Vamos a cantarle himnos a Dios. Vamos a cantarle a nuestro Rey. Cantémosle un himno hermoso, pues Él reina en toda la tierra. Sigamos cantando, hermanos, con alegría.

de Jesús, la sangre de Jesús limpia, perdona, restaura nuestra relación con Dios y mejora nuestra calidad de vida entre los seres humanos, ¿sí? Mejora nuestras relaciones interpersonales, ¿sí? Cuando estamos bien con Dios, estaremos bien también con los demás. Son las 8 de la mañana con 38 minutos. Hemos recibido estos dos saludos de parte de Mayra Godoy. El saludo especial para Sergio Sebastián Carrillo. Hoy celebrando un año más de vida. Felicidades, felicidades. Que venga más años para Sergio allá en Jutiapa. ¿Cómo estará el calorcito allá? Fuerte, ¿verdad? Pero hay aire, Pedrito. Pero también la programación de la radio, cómo nos alegra. Y nos olvidamos del calor, fíjese. ¡Qué bueno! Gracias a Dios porque usted tiene esa forma de pensar, hablar y actuar. De parte de su abuelita Leti de León, el saludo especial para Camila Herrera, hoy celebrando un año más de vida. ¡Felicidades, felicidades! Que cumpla muchos años más. Camila, Camilita, le dicen de cariño. Allá en Antigua Guatemala. ¡Oh, un bello lugar! Un lugar bellísimo, un ambiente agradable, ¿verdad? Sí, y el ambiente agradable lo hace uno. Sí, así es, sí. Dios vive en nuestros corazones, pues tendremos buenas razones para vivir bien, porque estamos completos en Dios. 8 de la mañana, 39 minutos, seguimos cantando.

0: 8 de la mañana, 44 minutos. Voy a compartirles algunos proverbios. El primero, vale más ser conocido y respetado, como Pedrito, que es conocido y respetado, que andar presumiendo que es rico. Vaya, pues, Pedrito.
1: Vaya.
0: Los ricos y los pobres son criaturas de Dios, una gran verdad.
1: Sí.
0: Toda la humanidad son criaturas de Dios.
1: Uh-huh.
0: Pero ¿quiénes son los hijos de Dios, Pedrito?
1: Los que han creído en Cristo, los que tienen a Cristo como Señor y Salvador.
0: Eso, muy bien. El que es inteligente ve el peligro y lo evita. El que es tonto sigue adelante y sufre las consecuencias. Mm. Bien claro el proverbio. Humíllate y obedece a Dios y recibirás riquezas, honra y vida. Humíllate y obedece.

0: Educa a tu hijo desde niño, y aun cuando llegue a viejo, seguirá tus enseñanzas. Una gran verdad. A nosotros con Pedrito nos educaron nuestros padres y permanecemos caminando en los caminos del Señor. El pobre trabaja para el rico. El que pide prestado se hace esclavo del prestamista. Hermano, no preste dinero, hombre, no preste. Y si presta, pague, pague, sea honesto. Siembra maldad y cosecharás desgracia. Siembra maldad y cosecharás desgracia. Con el palo que pegues, serás golpeado. Con el palo que pegues, serás golpeado. Dios bendice al que es generoso y al que comparte su pan con los pobres. Nuestros oyentes deben de ser generosos. Ve alguna persona con gran necesidad, extiéndale la mano. Dios lo va a bendecir. El último proverbio: aleja de ti al buscapleitos. Y se acabarán los problemas. Pedrito, aleje usted a toda persona que solo...
1: Pleitos,
0: es verdad, o sí. Chismes.
1: Lo abandonamos inmediatamente.
0: Eso, y acabarán los problemas.
1: Es verdad.
0: Bueno, terminamos, Pedrito, con estos proverbios. Ahora, le doy el último.
1: Adelante.
0: El último, pues.
1: Adelante.
0: Los besos de la mujer infiel son una trampa sin fondo. ¡Wow! Dios no deja sin castigo a los que se enredan con ella. Varones. Cuidado con los besos, de mujeres infieles. Casados, nosotros solamente tenemos derecho de besar a nuestras esposas. Y si usted se deja enrollar por una mujer infiel, ahí nos cuenta. Le llevará a ir muy mal, hasta se quedará en la calle. Bueno, hasta pronto con otros proverbios.

0: Llegamos al final del programa esta mañana del miércoles. La mitad de la semana, ánimo, no pierde el gozo y el entusiasmo y la puntualidad, la honestidad, no pierda los consejos que nos da la palabra de Dios. El día de mañana estará solo Pedrito por algunos días. Él llevará la alegría de este programa. Estaré ausente por algunos días. Que Dios me los bendiga a todos y que Dios use poderosamente el ministerio de mi querido hermano Pedrito. Hasta pronto.
1: Muchas gracias, mi estimado Jere. Feliz descanso y que el viaje sea un viaje placentero con su hijita y con su amada esposa. Y no olvide darle un beso a Martita hoy, porque el proverbio así lo dijo.
0: Sí, así es, Pedrito.
1: Vaya.
0: Siempre que yo tengo oportunidad, cuando predico, ¿verdad? Y viene al caso, digo, ¿cuántas veces le ha dicho usted a su esposa que la ama?
1: Ay.
0: ¿Verdad? Porque hay esposas que dicen, nunca mi esposo me dice que me ama, que estoy bonita, que le gusto y todo. Yo lo hago todos los días.
1: Qué bueno.
0: Y varias veces.
1: Va, qué bonito.
0: Así hágalo usted.
1: No, todos los días
0: todos
1: hago
0: los días,
1: yo también.
0: Pues, dígale, mija, te amo, te quiero, qué gran mujer eres tú, ¿verdad? Así que, Pedrito, siga mi ejemplo.
1: Sí, sí, voy detrás de usted, voy detrás de usted. 8 de la mañana, 55, terminamos.

0: 9 horas en punto.
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Bienvenidos, bienvenidos y una vez más, bienvenidos a la edición de hoy de Café Cultural en este día. Estamos agradecidos con el Señor por la oportunidad que nos da de dirigirnos a ustedes a través de este programa Café Cultural. Hoy miércoles dedicamos el programa a los varones, así que todos están invitados a quedarse aquí para aprovechar los consejos y los desafíos que tenemos a través de nuestros segmentos y la música que edifica nuestra vida. Bienvenidos entonces al programa de hoy, Café Cultural, que comienza y continúa así.

0: Qué bueno que podemos contar con el consejo de hombres que, a través del estudio de la palabra de Dios, pueden compartir con nosotros esos principios y esos consejos de la misma palabra de Dios. Por eso le invito para que prestemos atención ahora a este segmento.
1: Un momento con Alberto Motesi.
2: Un silencio sospechoso llenaba el ambiente de aquella bella casa de los Pérez. Linda, la madre, estaba sentada en el sofá leyendo un libro en la sala. Ricardo, como era normal en aquella hora, se hallaba en su oficina de arquitecto trabajando. El que no se oía era David, el pequeño de la casa, el único que todavía no iba a la escuela. Pero Linda, como estaba absorta en la lectura, no le daba a su mente la posibilidad de pensar que algo terrible estaba sucediendo alrededor de su hijito menor. De pronto, Linda despertó al mundo real y no vio, como era normal, a David sentado cerca de ella jugando con sus carritos. Se levantó sigilosamente y fue a la recámara del niño. No estaba allí. Fue a la pieza de sus hermanos. Tampoco estaba allí. Finalmente fue a la recámara de ella y allí estaba David, con tijeras en la mano, pegamento y pedazos de cartulina. El niño había sacado la caja con las fotografías de la familia y recortándolas como si fueran figuras de revistas, pegaba la cabeza de una en la otra y el cuerpo de otro con la cabeza de aquel y así por el estilo. Cuando Linda vio aquello, su primera reacción fue de enojo, pero calmadamente vino al niño, tomó todas las fotografías que no estaban dañadas y las puso de nuevo en la caja. Afortunadamente, la tecnología moderna apenas pocos días atrás había previsto el daño de David. Todas esas fotos habían sido grabadas en un disco compacto y era posible recuperarlas. ¿Sabes, mi estimado oyente, cuántos pares de ojos tiene una madre? Tiene 3 pares de ojos. El primer par ve a través de puertas que están cerradas. El segundo ve por detrás de su cabeza. Y el tercer par de ojos, por supuesto, es el del frente. Es el que ve al niño cuando hace algo fuera de orden y le dice con la mirada: "No te preocupes, hijito. Te entiendo y te amo. Juntos podemos reparar el error." ¿Sabes tú cuántos pares de ojos tiene Dios? También tiene 3 pares. Con el primero te dice: "Yo quiero ser tu padre espiritual y quiero enseñarte a ver la vida como yo la veo." Con el segundo te dice: "Yo soy Jesucristo, que he muerto en la cruz por tus pecados. Con estos mis ojos quiero verte limpio de culpa y lleno de la vida abundante que yo prometo." Y con el tercer par de ojos te dice: "Yo soy el Espíritu Santo de Dios, que quiero verte crecer en gracia, en amor, en santidad, en propósito." Dios te mira y te llama a que sigas a Jesucristo, a que lo recibas como tu Señor, y la mirada de Dios guardará tu caminar por la vida. La relación madre e hijo es un espejo que revela la relación de Dios con nosotros. Es una relación de amor infinito que nos da el perdón, la comprensión y la esperanza que todos necesitamos.

El complemento especial aquí en nuestro programa para acompañar nuestro cafecito es la música. Y así es que damos paso ahora a las voces varoniles que alaban a Dios y bendicen nuestra vida espiritual.

0: Prestemos atención ahora, es decir, abramos bien el oído para escuchar el consejo que viene a continuación en este segmento.
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2: exceso de pantallas y matrimonio sin piel. ¿Conoce usted el término fobing o ningufoneo en español y cómo afecta la relación de pareja? Ningufonear es ignorar a las personas a nuestro alrededor, en este caso a la pareja, por prestar atención al celular, a los dispositivos electrónicos o a las pantallas, lo cual genera una profunda sensación de abandono, falta de importancia y desconexión emocional. El exceso de pantallas erosiona o desgasta la relación al crear resentimiento y conflictos, ya que el uso del móvil transmite que la pareja es menos relevante que la pantalla, causando baja autoestima y soledad, según estudios que vinculan este comportamiento con menor satisfacción vital y marital. Por lo tanto, el uso desmedido de pantallas reduce significativamente el contacto físico, la calidad de la comunicación y la intimidad en la pareja. En realidad, muchas parejas no dejaron de amarse, dejaron de tocarse. La rutina acelerada y la invasión de pantallas han desplazado la cercanía corporal. Efesios 5, 15 y 16 exhorta a aprovechar bien el tiempo. Cuando el tiempo se llena de distracciones, el afecto queda relegado. En nuestro mundo contemporáneo, el uso excesivo de pantallas reduce la interacción cara a cara y el contacto físico, debilitando los vínculos emocionales y elevando la desconexión. Como digo, no es que falte amor, falta presencia encarnada. La unión matrimonial incluye cercanía, presencia y contacto. Sin embargo, la rutina moderna y la invasión de pantallas han producido matrimonios que conviven, pero no se tocan. Por ello, les doy algunos consejos prácticos. Establezcan algunas zonas libres de pantallas en casa. Prioricen la cercanía sobre la productividad. Practiquen ocasionalmente la desintoxicación digital. Desconectar juntos regularmente para reconectar. Reemplacen tiempo digital por contacto emocional. Reconozcan que el contacto cotidiano no es un lujo, sino una necesidad espiritual y biológica. Recuperen rituales simples como tomarse de la mano, abrazarse al llegar o antes de dormir, ya que después de Dios, su matrimonio y su familia es prioridad.

0: Cualquier problema sería más sencillo solucionar si la comunicación entre los afectados fuera óptima. Lamentablemente, son pocos los que han aprendido a comunicarse sin herirse durante un conflicto. Roberto reconoce que tiene problemas de comunicación y pide un consejo para superarlos.
1: Hola David, soy Roberto, tengo 3 años de casado. Hace 3 días tuve un problema con mi esposa. Realmente tengo mucha dificultad en entablar la comunicación con ella y me doy cuenta que ella conmigo también. Quisiera que me ayudes a tener una buena comunicación. ¿Qué puedo hacer? Estoy desesperado.

0: El doctor David Ormachea responde a Roberto con un consejo sencillo para mejorar la comunicación y lograr que los conflictos sean una oportunidad para comprenderse y no un pretexto para atacarse el uno al otro.
1: Querido Roberto, me alegra que estés desesperado después del conflicto y por aprender a tener una mejor comunicación con tu esposa. Ese es un síntoma que te importa la relación. Mi consejo es que te pongas de acuerdo con ella para que estudien el mundo del hombre y la mujer y la gran cantidad de diferencias que existen. Generalmente ninguno de los dos anhela vivir en conflicto o provocar la destrucción, pero la ignorancia del mundo del sexo opuesto nos convierte en personas incomprensivas. El lenguaje verbal y no verbal de la mujer es muy diferente al del hombre. Lo que molesta a uno y otro sexo es muy distinto, y si no tratamos de meternos en ese mundo y sin tener una actitud comprensiva, es imposible que existan buenas relaciones conyugales. Mi consejo es, salgan de la ignorancia, den importancia a su cónyuge, escuchen mis conferencias sobre el tema y conversen con la intención de comprenderse y no con el ánimo de atacarse.

0: Qué bueno que podemos contar con el consejo de hombres que, a través del estudio de la palabra de Dios, pueden compartir con nosotros esos principios y esos consejos de la misma palabra de Dios. Por eso le invito para que prestemos atención ahora a este segmento.
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2: Hola, les saluda Danilo de León y seguimos aprendiendo de finanzas personales. Hoy hablaremos acerca de los dilemas en la economía y cómo influye esto en las decisiones. En el libro de Deuteronomio capítulo 30 encontramos una palabra muy interesante. Dice, al cielo y a la tierra pongo hoy como testigos contra vosotros de que he puesto ante ti la vida y la muerte, la bendición y la maldición. Escoge pues la vida para que vivas y tú y tu descendencia. Es interesante que el pasaje nos invita a nosotros a escoger. Cada día usted y yo estamos escogiendo. Y cuando hablamos de los dilemas de la vida, también tenemos que escoger entre el bien y el mal. ¿Pero qué es un dilema? Vean ustedes que un dilema es una situación difícil o comprometida en que hay varias posibilidades de actuación. Y no se sabe cuál de ellas escoger porque ambas son igualmente buenas

0: o malas en la condición de vida. Pero cuando hablamos de las decisiones, es precisamente la firmeza, la seguridad o la determinación con que se hace una cosa. Y aquí es donde podemos seguir considerando lo que las Escrituras nos invitan a pensar. Vean ustedes en el libro de Proverbios, capítulo 21, versículo 5, dice: cuando las cosas se piensan bien, el resultado es provechoso. Cuando se hacen a la carrera, el resultado es desastroso. En otra versión dice: los planes bien pensados, pura ganancia. Los planes apresurados, puro fracaso. Los planes bien pensados y el arduo trabajo llevan a la prosperidad, pero los atajos tomados a la carrera conducen a la pobreza. En la vida económica enfrentamos varios dilemas. Hay dilemas que hay que enfrentar, seguramente. En el matrimonio, ¿quién manejará el dinero? Cuando uno inicia la vida matrimonial, precisamente esa es la pregunta del siglo. ¿Es mejor ahorrar o invertir? ¿Salgo de fiador o no? ¿Qué me dicen las Escrituras acerca de eso? Hijo mío, dice, si te has hecho fiador de tu amigo o te has hecho responsable de la deuda de un extraño, te comprometiste, tus propias palabras te atraparon, como quedaste en manos de otro, hijo mío, haz esto para librarte. Corre, humíllate y acoge a tu mensaje. No des sueño a tus ojos, ni te des un respiro. Escapa de esa trampa como un venado escapa de su cazador. ¡Qué interesante! Al hablar de este gran dilema de la vida, si salgo fiador o no. Hay otro gran dilema en la vida, que es: ¿hago el préstamo en un banco o le pido a un amigo o un familiar? ¿Cuándo es el mejor momento para comprar dólares? Eso es un gran dilema. ¿Compro un carro del año o me quedo con el Nissan Sentra? ¿Sentra el polvo? ¿Sentra el agua? ¿Sentra la nieve? No sé, ¿con cuál de esos se va a quedar usted? ¿Cuánto debería yo de ahorrar? ¿Compro la casa de mis sueños o la vivienda que necesito? ¿Compro de contado o compro al crédito? Si me voy a casar y no tengo dinero, ¿debo de prestar para la fiesta? O sea, cuando hablamos de prestar es dinero, ¿verdad? ¿Nos vamos a Cancún de vacaciones o nos quedamos en el lugar donde vivimos? ¿Nos divorciamos o intentamos solucionar el problema? Son grandes dilemas de la vida. Vean ustedes, vamos a analizar el ejemplo de un dilema en la vida de Alfredo y Juanita. Había decidido terminar su matrimonio después de estar casados durante 24 años, anticipándose a los acuerdos de quién se quedaría con qué. Alfredo comenzó a revisar los archivos financieros de la familia y al hojear las carpetas encontró el recibo del hotel donde él y Juanita habían pasado su luna de miel. También la primera letra del primer automóvil que habían comprado. Luego halló una factura del hospital que le hizo recordar con orgullo de padre cuando nació su primer hijo. A continuación, estaba el recibo del enganche de su primer casa. Después de pasar varias horas revisando esto y otros recibos, Alfredo se dio cuenta de todo lo que él y su esposa habían invertido en su matrimonio. Y se detuvo a pensar y reflexionar profundamente sobre esto durante un buen rato. Entonces cerró el archivo y marcó el número telefónico de su esposa. Después de un saludo incómodo y tenso, le dijo abiertamente por qué la estaba llamando. ¿Estaría dispuesta a participar junto a él en el intento de salvar y reconstruir su matrimonio? Aunque la crisis familiar de Alfredo y Juanita puede ser ajena a la experiencia de muchos de nosotros, el mensaje de las facturas de esta familia es común. Es la historia de nuestras vidas. Nos habla de nuestros valores, cuánto ahorramos, cuánto gastamos, a quién damos, incluso los talonarios de cheques, si usted usa chequera, y los recibos dicen más que cualquier otra cosa acerca de nuestras prioridades. Cuando no sabemos qué hacer con los dilemas, es el momento oportuno de buscar ayuda. Reducir gastos al máximo, ahorrar de manera extrema en todo lo que se pueda hacer presupuestos y priorizar mucho los recursos que tenemos en lo que realmente es imprescindible. Intentar incrementar los ingresos repasando una y otra vez cómo hacerlo hasta que encontramos la manera de ganar el mínimo que necesitamos para salir del agujero donde estamos. De nada serviría compadecernos y echarnos a llorar. Solo nos ayuda la imaginación y las ganas de salir adelante. Si no hay más remedio, volver a renegociar la deuda que tenemos a partir de un plan de ingresos y gastos que sea creíble en base de dos actuaciones anteriores. En la medida de lo posible, es muy importante, queridos amigos, contar con un coach financiero que ayude en el proceso, pero está claro que en situaciones extremas es muy difícil. ¿Qué es lo que usted y yo hacemos cuando estamos pasando situaciones difíciles?
1: Sinergia financiera. Y hasta aquí llega nuestro tiempo para el programa de hoy. Gracias por acompañarnos. Volveremos mañana con más de Café Cultural, temas de interés para todos. Siga con Radio Cultural TGN, ya viene Himnos de Alabanza y nuestra programación para este miércoles.

0: 10 horas en punto.
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Bienvenidos al programa que les invita a cantar con alegría las alabanzas a Cristo el Rey. Deseamos que los siguientes minutos sean de bendición, cantando himnos de alabanza y gratitud, porque el Señor es bueno.

la mente de la gente y hacerlos cambiar. Inyectarles una vacuna cargada de fe.

mejor argumento que tengo para creer en Dios es lo que Él está haciendo en mi propia vida y en las vidas de otras personas. En todo caso, sería mejor equivocarse pensando en que Dios existe y no lo contrario. Las personas que verdaderamente confían en Cristo como Salvador personal confrontan la vida presente y futura con más esperanzas que los demás.

A través de Radio Cultural estamos saludando con himnos de alabanza en este día miércoles, que esté pasando una linda mañana. Juntamente con nosotros saludamos a todos los cumpleaños de la fecha 20 y les deseamos muchos años más de vida también. Reciban nuestro abrazo cariñoso en el nombre de Jesús y que sus seres queridos les agasajen. Eso esperamos. Son las 10 de la mañana, 13 minutos. Continuamos cantando en himnos de alabanza.

amor de Dios va mucho más allá de lo que hemos conocido, ¿verdad que sí? Él nos ama más allá de lo que nosotros podamos amarle. Nunca ganarás a Él en amar. Siempre te amará más de lo que tú le puedas amar. Él te amará más de lo que te ama tu esposa, tu hijo, tu mejor amigo. El amor de Dios va más allá de lo que tú y yo hasta ahora hemos conocido, porque su amor es eterno. Dice la Biblia, Jehová se manifestó a mí hace ya mucho tiempo diciendo, con amor eterno te he amado, por tanto te prolongué mi misericordia. ¿Por qué no levantas tus manos una vez más y tu voz y le dices gracias por ese amor, Señor?

Son las 11 de la mañana, 13 minutos. Estamos presentando Himnos de Alabanza. Saludamos de Sara Hernández a su hermana Evelyn, que estuvo cumpliendo años ayer. Escucha en Vía Nueva y le desea muchas, muchísimas felicidades y más años de vida. Enhorabuena. Saludos desde Himnos de Alabanza. Maribel Figueroa se complace en enviar un saludo. En esta oportunidad, el saludo es para su abuelita Tina, que ayer cumplió años. Escucha en Vista Hermosa, San Pedro, Zacatepeques. Y saludamos de su familia Coyoy Pérez a Jimmy Coyoy. Hoy está cumpliendo años. Que la pase muy bien. Hasta Quetzaltenango le enviamos esta felicitación.

gracias, Señor, porque me encontraste en el día de mi dolor y en el día de mi angustia. Ahí donde yo estaba, enviaste tu palabra y me sanaste. Tú has tenido compasión de mí y extendiste tu mano y me tocaste. Tú has sido rico en misericordia por el gran amor con que me amaste. Aún estando yo muerto en mis delitos y en mis pecados, me diste vida juntamente con Cristo y me has resucitado y me has sentado en lugares celestiales con Jesús.

0: Bendito.
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0: Qué gran placer estar saludándole a usted y a todos, donde quiera que sea, a través de Radio Cultural, la presentación de himnos de alabanza que edifica su vida. Abrazos cariñosos para todos los cumpleañeros y para todos los que fielmente están sintonizando Radio Cultural en alguna parte del mundo. Gracias por compartir para que otros siempre sean bendecidos. Eso es, Dios les bendiga, qué gran placer estarles acompañando. Lidia Cual nos escribió hoy y dice: saludos cordiales. ¿Y qué más? De la familia Cual Chiquito en Zumpango, Zacatepeques. Bendiciones. Muchas gracias, hermana Cual, y saludos a toda la familia. Macusical dice: yo aquí estoy escuchando en Las Flores Purula, Baja Verapaz, y me llamo Pedro Cal. Lo saludamos, hermano Pedro, que se encuentre bien. Estrellita Sad dice: saludos y bendiciones, yo le escucho en carretera El Salvador, y por favor orar por mi salud y la familia, hermano, para servirle. Jamie Patzán dice: buenos días. Sí, muy buenos días. Ali dijo amén y amén. Y Barrunda dice: les saludo desde aquí de Massachusetts. Bueno, saludos para Barrundia. Se llama, vamos a ver, ese es Israel. Israel Barrundia, le deseamos una feliz tarde con la bendición de nuestro Dios. Saludos para América, que se está reportando, está oyendo el programa en este momento. Gus Alp dice: bendiciones, amado hermano, gracias. Emi Sequén envía saludos a todos los oyentes que están en Zumpango, Zacatepeques. Vamos a atender esta comunicación, veamos de dónde es. Aló, para servirle. Buenos días. Hola, a la orden. Muchas gracias. ¿Quién nos habla? Bueno, no se está oyendo muy bien. ¿De dónde otra vez? ¿Y su nombre, hermano? Ajá, mejor se cortó porque no se estaba oyendo muy bien por alguna causa. Pero aquí seguimos con usted, dice el siguiente mensaje de Edelmira. Buen día, Dios lo bendiga, le ruego oraciones por mi hijo y también por mi esposo. Saludos para Ali. ¿Es Ali o Ali? Bendiciones de Dios y muy buena tarde, es Ali. Y que siga disfrutando del programa en este día. Buenos días, hermano, yo pido oración por mis hijos, que los tengo, ¿qué? Los tengo hinchados, o sea, están enfermos. Y bendiciones, hermano, con mucho gusto. Vamos a ver quién nos está escribiendo, es Mar Avi. Con mucho gusto le tomamos en cuenta. Agradecemos a cada uno que está fielmente en la sintonía del programa. Se están reportando, póngannos su nombre para decirlo. Saludos, nos dijo aquí un oyente. Griselda dice: hola, buenas tardes, yo estoy escuchando desde Santa Rosa pidiendo oración por toda mi familia. Bendiciones, hermano, nos dijo Floriselda. Estela Gómez dice: buenas tardes, siervo, y bendiciones. Y también Adi dice: saludos, hermano, y que Dios lo bendiga. Muchísimas gracias, saludos para usted también. Estamos con usted en este momento en la presentación del programa. ¿Dónde nos está oyendo? Gracias, buen día, buena tarde o buena noche, depende de donde sea, ¿verdad? Ahí estamos. Wilmer Paul saluda por este medio a su hermano que se encuentra en Canadá. ¿Y cómo se llama su hermano? Nos escribe Gil Sita. Buenas tardes, con un saludo para su familia. Magdaleno Quisquina desde San Lucas Tolimán, departamento de Solola. Ara Gómez nos dijo: hermano Paquito, bendiciones. Buenas tardes, dice Flaky. A su mamá Rebeca Mejía la saluda, está escuchando en Aldea Nahualate, Chicacao, Suchitepeques. Wanda Karina Gómez Gómez se reporta aquí al programa pidiendo oración por su hermana Erla, que está hospitalizada con diagnóstico de cirrosis y falla renal. la tomaremos en cuenta y que Dios haga una obra milagrosa en su cuerpo. Buenas tardes, siga adelante con tan hermoso ministerio. Buenas tardes, Estela Gómez que se reportó. Helen nos dijo saludos también. Y tenemos ahora mismo de Melba el siguiente mensaje para saludar a la familia Sud Perén en San José Poaquil y familia Julián Sud en Suchitepeques, a donde llegamos con este saludo cordial y desde Himnos de Alabanza. También Yandy dice, hermanos, saludos. Ofni Sánchez, desde La Gomera Escuintla, saluda a hermana Sonia Martínez, ya que hoy está de manteles largos. Felicitaciones y que cumpla muchos años más de vida. Hola, saludos. Yo estoy escuchando de acá de Aldea Tierra Blanca, Sachepetén. Nos escriben de Notificaciones Rojas. Dios les bendiga. Buen día en ese lugar. Ruth nos escribe reportándose y dice, hermano Paco, bendiciones. Yo pido oración por la familia López. Chonchis envía saludos desde Tucuralta, Verapaz. Sí, desde Tucurú. Es Edgar deseando bendiciones del Señor. Anita se comunica desde Aldea Choatroj, Totonicapán, Guatemala, deseando muchas bendiciones ya que está sintonizando Radio Cultural. Dios le bendiga, son las 12 horas, 7 minutos. Gracias a alguien que se ha reportado desde Santa Rosa diciendo bendiciones, hermano. Gracias. Igualmente para usted, bendiciones. Nos escribe Mariel, buenas tardes, hermano, y bendiciones. Francisco Jerónimo dice, buenas tardes desde Baja Verapaz, con un saludo a su mamá Angélica. La estamos saludando gustosamente. Y ahora mismo tenemos el siguiente mensaje de Anita desde Aldea Choatroj, Totonicapán. Que Dios la bendiga. Dice Helen, aquí estamos escuchando en Nueva York. Dios les bendiga. Buenas tardes. Abrazos en Nueva York. Y que se gocen siempre en Cristo Jesús. Tenemos a continuación de Aníbal Coronado Marroquín su mensaje desde Florida, donde está oyendo el programa. Le deseamos muchas bendiciones de Dios. De Exhibidores la bendición, dice, saludos Pastor Paquito, desde Santa Cruz del Quiché. Que tengan muy buena tarde en nuestra sintonía. Dice aquí otro mensaje que estamos recibiendo a través de esta comunicación telefónica. Aló, para servirle.
1: Buenas tardes, hermano Paquito, Dios le bendiga.
0: Gracias, buenas tardes. ¿Quién nos habla?
1: Mi nombre es Jacob Zapeta.
0: Así, hermano Zapeta, ¿de dónde?
1: Aquí saludándolo de la ciudad de Greensboro, aquí en Carolina del Norte.
0: Muy bien, desde Greensboro, Carolina del Norte. ¿Qué nos cuenta?
1: Sí, mi hermano, pues aquí, mire, llamándolo para felicitarlo por su programa. Es un programa que nos llena de mucha bendición desde la mañana que lo escucho, y en la tarde también con Himnos de Victoria. Y todo el día está Radio Cultural.
0: Gracias a Dios, hermano Jacob.
1: Sí, amigo, y aquí en mi trabajo también, ¿verdad?
0: Que todo le salga bien.
1: Pero felicito a mi hermano y muchas bendiciones para todos los trabajadores ahí en Radio Cultural, para todos los oyentes también. Para mi familia allá en Chocolate, Suchitepeque también.
0: Con mucho gusto.
1: Si fuera posible, tal vez me pudiera complacer con la canción aquella de las ondas del mar, himno tan especial que llena mi alma, mi vida.
0: Lo tomaremos en cuenta hoy.
1: Muchas bendiciones, hermano. Ha sido un gusto poder saludarlo y cuídese mucho.
0: Gracias, hermano Zapeta. Buenas tardes. Dios le bendiga. 12 horas, 10 minutos en Himnos de Alabanza. Mar Avi dice, hola hermano, eran mis ojos, bendiciones, atentamente Enma, avisa desde Zacapa. Saludos en Zacapa, donde están sintonizando. Noemí nos está oyendo en Mazatenango, Suchitepeques, en la costa de Guatemala, en este mediodía. Y dice, buenos días hermano y saludos, gracias. También desde Santiago Atitlán, solo las reporta Sandra Damián. Que tenga una bendecida tarde en la sintonía de Radio Cultural TGN. Dice un mensaje, bendiciones hermano, aquí estamos escuchando en Panimacoc, Tecpan, es de la familia Sud García. Salud familia, abrazos para ustedes. Abrazos, buenas tardes. que se encuentren bien. Desde Petén, Guatemala, un emprendedor guatemalteco se reporta. Saludos. Anita desde Aldea Choatroja sigue reportándose. Usted también seguramente. Y José desde Texas saluda a la familia. Salvador González, Solola Los Robles, hasta donde llegamos con este especial saludo, con mucho gusto. Dice, hola, saludos, yo estoy escuchando de Aldea Tierra Blanca, Sayacche, departamento de Petén. Dios le bendiga, no puso su nombre. Edgar desde Tucurú, Alta Verapaz, sigue escuchando Radio Cultural. Buenas tardes, sí, muy buenas tardes a todos y cada uno que están pendientes de esta programación de Radio Cultural TGN. Les deseamos una bendecida tarde. Hoy, si tienes resentimiento, debes perdonar. Ah, ¿cómo eso? Sí, sí, si tienes resentimiento, debes perdonar. Es que la Biblia dice en Colosenses 3:13 y también en Efesios, soportándoos unos a otros y perdonándoos unos a otros. Si alguno tiene queja contra otro, como Cristo os perdonó, así también hacedlo vosotros. Eso está en Colosenses 3:13. Lo que pasa es que algunos dan cabida en su corazón a un resentimiento que en realidad puede transformarse en hasta deseo de venganza. Cuidado, cuidado, porque en sí el resentimiento es malo porque destruye las buenas relaciones, ya no se hablan y no, es que me dijo y yo no me voy a dejar, etcétera. Los creyentes no somos así. Dios nos perdonó a través de Jesucristo, por lo tanto, Él nos puede dar la capacidad para poder perdonar y dar perdón y se arregla el asunto. Es que el resentimiento destruye la amistad, transforma a los amigos, pero en enemigos. Sin embargo, el efecto más dañino del resentimiento es la destrucción de la persona que se aferra a él. Dígame si no le han lastimado. ¿Te han herido? ¿Te han lastimado alguna vez? Seguro que sí. ¿A quién no? Probablemente a todos en algún momento. Y es que de ahí surge el resentimiento o ese sentimiento profundo de disgusto o tal vez de enojo. Y ese enojo es hacia alguna persona en particular por una ofensa pasada. Tal vez era una cuestión insignificante, pero ahí se ha ido acumulando y ha crecido y ha hecho separación y ha pasado mucho tiempo. Bueno, es nuestro doloroso recuerdo de heridas anteriores que a algunos no les dejan ni dormir para nada. Ah, si tan solamente comprendiéramos lo que implica perdonar, seríamos libres de muchas ataduras debido a la falta de perdón. Porque si Dios nos perdonó cuando merecíamos el castigo, entonces con mayor razón, hoy podemos sanar nuestro corazón y pidiendo perdón o dando ese anhelado perdón. Algunos dicen perdonar, pero que no olvidan para nada. Y entonces, de nada sirvió. Esto quiere decir que no ha habido ninguna clase de perdón o arrepentimiento para poder perdonar. Pero si en verdad quieres disfrutar de libertad, porque al perdonar uno ya recupera libertad espiritual, el gozo y muchas otras cosas que tal vez no lo tienes, entonces si en verdad quieres disfrutar de libertad, hoy es tu día. Empieza por tomar la iniciativa y hacer lo que tú ya sabes. Perdona a quien sea, cercano o lejano, la persona, tu vida será totalmente diferente. Sin duda, de todos los pecados, el resentimiento es uno de ellos, porque su fin es el castigar a la otra persona. Sin embargo, es mucho más doloroso para nosotros de lo que jamás pudiera ser para otra persona. ¿Por qué? Porque a veces la otra persona ni siquiera se ha dado cuenta de que ha hecho algo malo. Y algunos lo hacen a propósito porque se dejan llevar por Satanás y lanzan la cosa. Y sí, hay de todo. Que Dios los perdone. Por lo tanto, nuestro resentimiento no le produce daño a alguno. Pero para nosotros sí es destructivo. Porque es como ir acarreando ahí una cadena por todos lados. Ataduras se llaman eso. Si guardamos el resentimiento, puede transformarse en amargura Y la amargura, pues eso ya es otra cosa. Afecta la mente, afecta la salud, la personalidad, nuestra comunión con Dios nos separa de muchas cosas. Así que manos a la obra, pídele perdón a Dios primeramente y Él te dará la capacidad para soltar lo que te ha esclavizado, dando el perdón hoy. Que Dios te ayude, que Dios te bendiga y que así sea. Una palabra breve de oración, Señor, gracias te damos por todos aquellos que en este momento son tocados por tu palabra para poder perdonar y ser libres, tener libertad espiritual. Di conmigo, Señor, perdóname a mí. Yo te he fallado en eso, pero desde hoy quiero cambiar y voy a arreglar las cosas a la manera tuya. En el nombre de Jesús, amén y amén.

0: en las olas del mar. Saludos, hermano Zapeta. Dios lo bendiga en su trabajo. Son las 12:23 en Guatemala. Tenemos un saludo que dice de parte de su abuelita Leti de León a Camila Herrera por estar cumpliendo un año más de vida. Escucha en Antigua Guatemala. De la familia Fajardo Tsunum al hermano Eleno Corado, que hoy cumple un año más de vida. Escucha en Oratorio, departamento de Santa Rosa. Una nota de duelo que pasó a la presencia del Señor, la hermana Evangelina Ortiz Castellanos, viuda de Mejía, miembro de la Iglesia del Redentor en el estado de Nueva York, Estados Unidos. Su cuerpo estará siendo velado hoy a partir de las 3 de la tarde en Funeraria y Cementerio Las Flores, Capilla Las Flores, Misco, Colonia San Ignacio, frente al Cementerio Las Flores. El sepelio será el día de mañana a las 3 de la tarde en el Cementerio Las Flores. Lo participan sus hijos, nietos, nuera y demás familiares. Jesús dice: yo soy la resurrección y la vida. El que cree en mí, aunque esté muerto, vivirá. Nos escribió, ¿cuál es su nombre? Ya no recuerdo, mexicanita Shalom, pero no es mexicanita, es más guatemalteca que otra cosa. Vive donde, algo así como San Miguel Petapa, si no mal recuerdo. Ay, no sé cómo se llama, no recuerdo. Bueno, de cualquier forma, ella sabe que está oyendo porque escribió. Y dice: hermano, créame que esa palabra de que hay que perdonar, que no hay que guardar resentimiento, esa palabra me llegó a mi corazón. ¿Sabe? Hace unos días, ya tiempo atrás, pero no me había afectado así. Y justo eso estaba preguntándome, ¿cómo el enojo y el perdón? Y usted habla de eso. Muchas gracias. Y que Dios lo siga bendiciendo. Bueno, esperamos que arreglen las cosas, pues, y con quien sea, donde sea, y hay que arreglarlo. A todos se lo decimos: perdone, no siga arrastrando nada, llevando a ustedes ataduras que no pueden y que no les dejan en paz. Tenga paz, sea libre, tenga gozo, fuera todo resentimiento, dé perdón o perdone. Dice este mensaje del pastor Marco Antonio Ramos: saludos y bendiciones del Señor, amado pastor Juan Francisco. Lo escuchamos en Pain Center de San Pablo, San Marcos. Gracias a Dios por nuestra amada TGN y personal. El Señor lo siga usando. Por favor, orar por hermana Yadira Amores de Tapachula. Tiene problema renal. Está internada en el IMSS, el Seguro Social. Que el Señor haga la obra de sanidad en su cuerpo. Preciosa exposición de la palabra del Señor y que lo siga usando para su gloria. Escribió el hermano Marco Antonio Ramos. 12:26 en himnos de alabanza. Hermana Josefina Ortega se reporta desde Pomona, California. Creo yo que ahí está, ¿verdad? En la tienda guatemalteca La Bendición. Saludos, hermana Josefina Ortega, que se identifica ahí como Jocelyn. Saludos, pastor, y bendiciones, nos dijo. Dios la bendiga. ¿Cómo estamos este día? Muy bendecida por el Señor. Saludos para toda la familia. También David Chitay dice: yo necesito oración por mi mamá, ya que ella... Ay, ¿qué pasó con ella? Ella perdió su vista, está todo unido, no sabía esto. Ella perdió su vista y nadie la visita de la iglesia donde ella se casó. No sé nada, pero en fin, eso es lo que escribió David Chitay. Nos escribe Freddy. Freddy dice: bendiciones, hermano Paco. Aquí estamos escuchando en Mazagua, departamento de Escuintla. Luis Herrera dice: hola, hermano Paco, saludos, saludos, saludos, saludos. Y también nos escribe Illusion. Saludos para hermana Teresa Galindo de parte de Lisa desde acá de San Francisco, California. Con mucho gusto. Bueno, saludamos a los fieles oyentes en este momento. A El Chuy, a Johnny Tisol, a Chávez Elizabeth, a Sammy AJ, a Lucy. Saludos para Arturo Cal Choca. Saludos también a Josefina Ortega. Ay, ¿quién es Fresita? Vamos a ver quién es. No, dice que es Jesús, es su buen amigo solamente. Y también saludos para Liz, a Luis Hernández, a Olendi Vázquez. ¿Cómo siguió, hermanita? Dios la bendiga y que se recupere totalmente. Hay alguien ahí con unas letras que quién sabe de qué es eso. No sé qué dice. Bueno, gracias. Dios le bendiga. También saludos en esta tarde para Ali, para América. Igualmente, para usted que está en nuestra sintonía, le invitamos ahora para que se pueda unir en la oración donde quiera que usted se encuentre. Sí, únase para orar juntamente con nosotros. Gracias te damos, Señor, por el privilegio de orar. Sí, gracias te damos, Señor, por cada uno que está en este momento también con el programa, creyendo, Señor, que tú puedes hacer la obra en sus vidas. Oramos por este hombre y por esta mujer. Están tal vez afectados en este momento, allí donde están. Pedimos en el nombre de Jesús que te manifiestes poderosamente, como siempre lo haces, en la vida de todos y cada uno que están necesitados de ti. Que este día reciban la respuesta que necesitan sus vidas. Gracias porque tú eres bueno y para siempre es tu misericordia y tu verdad por todas las generaciones. Te damos la gloria y la alabanza por lo que tú has hecho y lo que tú harás en cada vida. Por fe estamos recibiendo la respuesta tuya. Oramos por Alex Alegría y especialmente por su papá, que es diabético, dice aquí, y padece de neuropatía, para que pases tu mano de misericordia en él y lo restaures para la gloria de Dios. Jessie L. pide oración por su salud, que tiene inflamación interna por una operación. Que en su recuperación tú estés con ella, Señor, y que quites todo lo afectado que está en su vida en este momento y pueda recuperarse pronto. Estamos orando por la familia López Damián, por bendiciones espirituales para sus vidas. Damaris Soto pidió oración por su trabajo, que tú le ayudes y que tú la bendigas en sus ocupaciones del día, su trabajo. Rosy Cortés pide oración por su vida, por ser fortalecida y también por su embarazo. Pedimos, Señor, que todo siga controlado por tu presencia misma. Lo pedimos en el nombre poderoso de Cristo Jesús, nuestro Señor y Salvador. Estamos orando por otros de los oyentes que han solicitado oración, como Flori González, por Reina Yadira, que será operada del riñón, para que Dios se manifieste poderosamente y haga la obra en este caso. Estela pide oración para que se agilicen los trámites en relación a su solicitud de negocio. Karin pide oración por su tía Amarilis Barrera. Oramos en el nombre de Jesús. Candy pide por su papá Juan Pérez, que está sufriendo quebrantos en su salud. González pide porque está endeudado, para que tú proveas y le saques de tal circunstancia. Karin pide por su tía Marilis Barrera, ya que está luchando contra el cáncer. Pedimos en el nombre de Jesús un milagro restaurativo para este caso. Estamos orando por Abraham Sosov, por restauración de su salud, por sus estudios, que Dios guíe su vida espiritual y que continúe buscando de Dios. Por Johanna Miranda y familia, por restauración de su salud, por la familia Molina Tapia, para que Dios guarde sus vidas. También oramos por Marta Carmela, que restaure su salud, por la familia López, que Dios consuele sus corazones ante la pérdida de un ser querido, que así sea, por Nehemías Díaz, por sanidad para sus pulmones, por Marlon Cobón del Valle, que Dios levante su ánimo y su salud, por Gabriela Hernández, que Dios guarde y guíe su vida, por Gregorio Galindo, por sanidad, tiene insuficiencia renal, por María Ana Ortiz también por su salud y finalmente por esta familia, por este hombre y esta mujer que están afectados. En el nombre de Jesús pedimos un milagro restaurativo para sus vidas. Amén. Hemos presentado himnos de alabanza. Que Dios le bendiga, que pase una linda tarde. Siga con Radio Cultural.
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2: Debido a que aún las virtudes llevadas a los extremos se convierten en defectos que no nos permiten vivir con excelencia, es deber de los padres enseñar a los hijos a vivir vidas equilibradas y libres de dependencias.
3: Saludos, soy Delson Dani Morales, dándoles la bienvenida a otra conferencia sobre la vida familiar en Principios con el Dr. David Ormachea.
4: Continuamos nuestro estudio sobre la importancia del entrenamiento que deben realizar los padres a los hijos y el peligro de que nuestros hijos, por no tener la información bíblica apropiada, se vayan a extremos muy perjudiciales. La palabra de Dios nos enseña que debemos elegir una filosofía de vida distinta a la del mundo, porque en forma natural no elegiremos vivir bajo principios divinos. Lamentablemente, en forma natural, elegiremos el pecado, tendremos la tendencia a vivir vidas desequilibradas o aceptaremos la presión del sistema mundanal. Ese precisamente es el tema que estudiaremos hoy al continuar nuestro estudio de la serie ¿Cómo ser padres buenos en un mundo malo? Y en esta conferencia titulada El desafío de enseñar a los hijos a evitar los extremos.
2: La parte número 14 de mi libro titulado ¿Cómo ser padres buenos en un mundo malo? Se titula El desafío de enseñar a los hijos a evitar los extremos. Y con este principio la inicio. Debido a que aún las virtudes llevadas a los extremos se convierten en defectos que no nos permiten vivir con excelencia, es deber de los padres enseñar a los hijos vivir vidas equilibradas y libres de dependencias. Uno de los más grandes desafíos que enfrentamos los seres humanos es vivir una vida equilibrada. Vivir evitando los extremos es un desafío tanto para los padres como para los hijos. Lo más fácil en la vida es irse a los extremos. En forma natural tenemos la tendencia a hacerlo, porque para poder vivir una vida equilibrada se necesita determinación y disciplina, y no todos están dispuestos a tenerla. Los niños y los jóvenes, y los adultos aún batallamos con la misma tendencia a desequilibrarnos. Todos tendemos a hacer algo que nos apasiona simplemente por eso, y a pesar de las consecuencias, las hacemos. Irse a los extremos es siempre dañino y peligroso, pues aún las virtudes llevadas a los extremos se convierten en serios defectos. Por ejemplo, la virtud de la buena comida, cuando se la lleva al extremo, se convierte en gula. Si nos dejamos llevar por la pasión por la buena comida, y por ello rompemos los principios de una buena nutrición, en vez de comer con conocimiento y prudencia, cometemos errores y sufriremos las consecuencias. La virtud del descanso llevada al extremo nos conduce hacia una vida de vagancia. Esto no solo puede ocurrir a los hijos, también ocurre con los padres. La virtud de relajarse, disfrutar de un tiempo de recuperación y diversión, puede ser llevada al extremo de la irresponsabilidad. La virtud de la responsabilidad y el trabajo esforzado puede conducirnos a otros extremos de irresponsabilidad. Los padres nos volvemos irresponsables cuando, debido a nuestro gran deseo de ser buenos proveedores para nuestra familia, nos convertimos en trabajólicos que respondemos bien económicamente y en la vida profesional, pero que actuamos irresponsablemente en la vida familiar. Nosotros los adultos podemos atestiguar que no paga bien hacer mal, que no trae buenas consecuencias el vivir desequilibrada e irresponsablemente. Por ello, nuestro objetivo al hablar y corregir a nuestros hijos durante todo el período de la niñez y la adolescencia es enseñar que sus actos extremos tienen consecuencias. Por ello queremos enseñarle a vivir con equilibrio para que puedan desarrollar una vida de prudencia. Hablemos ahora de la sociedad extrema en que vivimos. Esa es una de las más grandes influencias que tenemos. Lamentablemente, vivimos en una sociedad permisiva con grandes tendencias a los extremos. Muchos caen víctimas del consumismo. Es el extremo de comprar cosas. Muchos caen víctimas del materialismo. Se despreocupan totalmente de la vida espiritual. Muchos caen víctimas del sexismo porque es apasionante, del egoísmo, del emocionalismo y muchos otros sismos que motivan el desequilibrio. En nuestra sociedad existe una tendencia al liberalismo y al relativismo. Por ello quieren dar a los hijos una libertad que no saben manejar. Es la sociedad la que presiona aquello. El liberalismo quiere que los adolescentes decidan vivir irresponsablemente. Para ellos no es irresponsabilidad porque tienen otras reglas de moralidad. Para nosotros es vivir inmoralmente porque cuando no salimos de las leyes de Dios, actuamos pecaminosamente. El liberalismo quiere que las adolescentes decidan si usarán la píldora del día después, si deben o no tener relaciones sexuales, y aún si deben o no realizar un aborto. Vivimos en una sociedad extrema que enseña extremos y por ello se hace más difícil la tarea de enseñar a nuestros hijos vivir una vida equilibrada. Cada vez es más difícil para los padres establecer buenos sistemas de disciplina y cada vez la sociedad quiere dar a los hijos mayor libertad de elegir, aún desde pequeños. En estos días existe una discusión en California para determinar si se debe establecer una ley que prohíba el castigo físico a los niños. Cada cierto tiempo vuelve a aparecer esta idea del pensamiento liberal. Por ello, uno es testigo del constante desafío de los niños y la indiferencia o impavidez o incluso el temor de los padres de realizar las disciplinas apropiadas. Uno puede ver un hijo de 3 años insultando a su madre y ella quedarse mirándolo, confundida, sin saber qué hacer, o siguiendo instrucciones de psicólogos liberales que le motivan a dejar que el niño se exprese a sí mismo, se calme a sí mismo. Hoy es muy difícil ser un maestro en las escuelas primarias y mucho más en las escuelas secundarias. Existe un mundo de irrespeto, de apatía, la falta de sometimiento a la autoridad, la sobreprotección de los padres, las leyes que dan libertades para que los niños hagan cosas que no saben manejar, y la rebeldía creciente de los muchachos hace que sea casi imposible ser un educador y que los maestros solo dicten clases y eviten otro tipo de formación. Hablemos ahora de los padres ausentes. Cada vez existen más de ellos. No solo que más hijos están siendo criados solos por sus madres, sino que también cada vez los padres y madres están más ocupadas. Cada vez tenemos más padres y madres que trabajan más y más y cada vez más hijos que son criados por otras personas o en los jardines de infantes de las escuelas. Cada vez existe un grupo más grande de adolescentes con hijos, criando hijos. Y cada vez existen más hijos que no pueden pasar el tiempo que necesitan con sus padres. Es destructivo para los hijos que los padres estén alejados y no involucrados, y es también destructivo que existan más padres sobreprotectores que crían hijos malcriados por no permitirles vivir las consecuencias de sus malas elecciones y rebelión solo por temor. Los hijos deben entender que cada vez que los padres nos ubicamos entre el comportamiento equivocado y las consecuencias que deben vivir con la intención de proteger o demostrar nuestro amor, estamos rompiendo la conexión entre la conducta y las consecuencias. Tenemos que nosotros intervenir. Tenemos que permitir consecuencias. Cada vez que tratamos de evitar que nuestros hijos sufran las consecuencias de sus acciones erróneas, cada vez que hagamos aquello, a pesar de las buenas intenciones, estamos haciendo un daño, pues estamos impidiendo que el niño aprenda las lecciones necesarias. Debido a que nuestros hijos no han vivido los años que nosotros hemos vivido, ni han aprendido lo que nosotros hemos aprendido, ellos no siempre conocen las terribles consecuencias de un comportamiento inapropiado. Los padres que cometen el error de realizar una excesiva protección producen hijos inválidos emocionales que con frecuencia conservan sus características de dependencia de sus padres y una especie de perpetua adolescencia. Ese sistema de dependencia que aprenden en su temprano proceso de desarrollo les abre las puertas para que más tarde tengan otras dependencias. Ese es el error que pueden cometer los padres y también cuando los hijos se rebelan contra las instrucciones de padres amorosos, están cometiendo uno de los más serios errores de su vida. Los padres debemos permitir que nuestros hijos sufran las consecuencias indeseables por sus actos irresponsables. Los hijos de vez en cuando tienen que probar el fruto amargo que produce la irresponsabilidad para que sean motivados a vivir con responsabilidad. Hablemos ahora del error de seguir a la mayoría. La mentalidad que domina en la cultura que vivimos es un sistema de pensamiento liberal y relativista que no está interesado en Dios y sus más altos principios morales. Los padres libraremos una gran batalla si queremos que nuestros hijos elijan vivir basados en principios bíblicos y eligiendo la más alta moralidad. El bombardeo de la sociedad, el descuido de los padres es una combinación letal que dejará a nuestros hijos vulnerables y movidos por la presión de la mayoría. Lamentablemente es la mayoría que está votando en las elecciones y eligiendo gobernantes más liberales y que buscan más aceptación de estilos de vida reñidos con los valores basados en la Biblia. Esa mayoría influencia a los gobiernos, el cine, la cultura, el arte, los medios de comunicación, los lugares de trabajo, las universidades. Esa mayoría presiona inmensamente a nuestros hijos y para ellos es muy difícil soportar la presión. Muchos de los jóvenes cristianos más resistentes tienen que tener mucha fortaleza para vivir santamente. Muchos jóvenes cristianos determinan vivir una vida de doble estándar. Tienen un estilo de vida en su iglesia y familia y otro muy diferente cuando están rodeados de la mayoría que no acepta sus principios. En la Biblia se habla con claridad del terrible error que cometen los cristianos cuando intentan vivir agradando al sistema de pensamiento del mundo que mayoritariamente les rodea. El apóstol Juan dice que todo lo que hay en el mundo, los deseos de la carne, los deseos de los ojos y la vanagloria de la vida, son parte de ese sistema corrupto de pensamiento. Lamentablemente, ese es el sistema reñido con los principios divinos. Es una mentalidad materialista y emocionalista que depende de los gustos, de las pasiones y que lamentablemente es regida por las reglas de moralidad y de conducta que elige cada individuo de acuerdo a sus ideas. Ellos no quieren que nadie les imponga otras reglas que no sean las que ellos mismos han adoptado. La mentalidad liberal no quiere tener un sistema común basado en la Biblia y su extraordinaria moralidad.

autoridades que deben exigir que esas leyes sean respetadas. Los cristianos creemos que lo mismo debe ocurrir con la moralidad. Pero la sociedad no quiere someterse a leyes divinas. La Biblia nos enseña que si nos hacemos amigo del mundo, es decir, del sistema pecaminoso liberal, nos constituimos en enemigos de Dios. Esto no significa que no podemos tener amigos que no son cristianos. Significa que no debemos permitir que nos influencien, aunque es difícil mantener aquella relación si queremos vivir en santidad. Significa que si nosotros entregamos nuestra lealtad y amistad a los principios y valores humanistas y relativos que existen en este mundo, no podemos cumplir los mandamientos divinos. Y al no cumplirlos, nos estamos constituyendo automáticamente y por nuestra propia elección en enemigos de los principios divinos que rechazamos. Dios no quiere que seamos enemigos de la gente que vive en el mundo, pero no quiere que seamos enemigos de los principios y valores de nuestro Dios. Y tampoco quiere que seamos amigos de los principios y valores temporales y relativos de este mundo que son antimoralidad divina. El apóstol Pablo, escribiendo a los cristianos en Roma, les dice que a pesar de la presión del sistema romano, pagano y de inmoralidad, y que a pesar de la presión de su sistema de gobierno opresivo y de esa mentalidad sin Dios, no se dejen seducir. Él les dice, no os conforméis a este mundo. Literalmente la palabra significa que no se mimeticen, que no se adapten, que no sean como el camaleón que cambia de colores según la ocasión. Su orden es que adapten su estilo de vida a la filosofía de pensamiento de Dios, no a la filosofía sin Dios de la mayoría de este mundo. Esta tendencia a conformarnos a las ideas que ignoran a Dios no solamente afecta a los adolescentes, también nos afecta a nosotros los padres en otras áreas de nuestra vida. Así como un adolescente puede ser presionado por el sistema mundanal a tener relaciones sexuales prematrimoniales, así somos presionados los padres a tener relaciones sexuales fuera del matrimonio. La mentalidad materialista nos presiona a tener más cosas. Nos presiona a tener cosas que no son esenciales, que las compremos con dinero que no tenemos. Nuestros hijos deben entender que tanto ellos como nosotros tendremos la tendencia a conformarnos a las ideas de este mundo. Y Pablo ordena que los que creen en la Biblia, los que creen en Dios, no se conformen a la mentalidad liberal del mundo. Y luego añade, lo que sí debemos hacer, dice lo siguiente, debemos transformarnos por medio de la renovación de nuestro entendimiento. Hablemos ahora del acierto de elegir una nueva filosofía. Padres e hijos debemos elegir una filosofía de vida distinta a la que tiene la mayoría, porque en forma natural no elegiremos vivir bajo los principios divinos. Lamentablemente, en forma natural elegiremos el pecado. Tendremos la tendencia a vivir vidas desequilibradas. En forma natural elegiremos satisfacer nuestras pasiones, aún con acciones extremas. En forma natural nos iremos a la dependencia. Aceptaremos la presión de otros para vivir como vive la mayoría. Por eso, los padres y los hijos tenemos la responsabilidad de ir acomodando nuestra vida a los principios y valores divinos. Tenemos la obligación como hijos de Dios, miembros de la familia de Dios, de batallar con nuestras tendencias y pasiones y someterlas a la voluntad maravillosa de nuestro Dios. Por eso debemos transformarnos, porque nuestra naturaleza pecaminosa nos incitará al pecado. La fórmula para realizar esta transformación la entrega el apóstol Pablo. Nos ordena que renovemos nuestro entendimiento, que pongamos nuevos principios morales en nuestra mente. Nos ordena que estudiemos los valores divinos y los adoptemos, que aprendamos nuevos valores que se impongan a nuestras pasiones y a los conceptos que hemos aprendido y archivado en nuestra mente, y vivamos con estos nuevos principios basados en la Biblia. Debido a que este nuevo sistema de pensamiento no aparecerá por sí solo en nuestra mente, aunque asistamos a una congregación y tengamos años en ella y leamos la Biblia, en forma automática el sistema de pensamiento no es cambiado. El sistema de pensamiento es cambiado por una decisión, por un proceso

0: disciplina en la aplicación de nuevas verdades. Este nuevo sistema de pensamiento no aparece naturalmente. Ni los padres ni los hijos lo elegiremos en forma natural. Por eso es esencial que padres e hijos conversemos abiertamente de esta nueva filosofía de vida que adoptará la familia. Los padres deben vivir estos principios y enseñarlos a sus hijos y entender que así como no fue natural para los padres aprender a vivir esta nueva vida, así tampoco nuestros hijos la elegirán en forma natural y en muchos casos se resistirán. Es clave que los padres enseñen en la niñez, refuercen en la preadolescencia, sean firmes en la adolescencia. Cuando los padres no tomaron el tiempo para enseñar principios de alta moralidad durante la niñez y quieren hacerlo cuando los niños se convierten en adolescentes y jóvenes, tendrán una dura batalla, pues sus hijos ya han sido influenciados de alguna manera por otros, especialmente por las amistades más cercanas, por los medios de comunicación, por el obvio sistema de pensamiento relativista que existe en la sociedad y que se comunica con fortaleza, sabiduría humana, terrenal, con inteligencia, con perspicacia, en todos los medios de comunicación. Mientras más temprano en la vida comencemos a enseñar los más altos principios morales, más posibilidad tienen los hijos de aprender a guardarlos en lo más profundo de su corazón. Mientras más demoramos, más lamentable será su proceso de aprendizaje, más difícil y más fácil tendrán tendencias a los extremos. Así que mientras más temprano en la vida comencemos a enseñar la alta moralidad, mejor será para el niño, la familia y aún para la sociedad. Habrá menos necesidad de renovar el pensamiento que con el paso de los años ha ido construyendo. Si es que empezamos a sembrar bien y él en medio de su proceso pone algunas semillas de mal, es más fácil que el bien en su mente venza al mal, a que le dejemos que siga aprendiendo mal del mundo y su filosofía mundanal, y que luego le enseñamos principios que están ahogados en medio de un mundo de principios incorrectos. Mientras más demoremos, más pensamientos habrán aprendido de los amigos, de la sociedad, de las películas, de los libros, de los maestros, de los programas de televisión. Y por lo tanto se librará una batalla más dura en la mente de los muchachos y será más difícil vivir sometidos a una alta moralidad bíblica. Los padres y los hijos deben entender que esta no es una batalla entre ellos, sino que es una batalla que juntos libran contra un sistema de pensamiento liberal destructivo, que con la ayuda de este libro deben tener conversaciones como amigos, no para atacarse mutuamente, no para que sigan ciegamente los deseos del padre, ni para atacar a los padres para que se imponga la inexperimentada forma de pensar de un adolescente o del joven. Padres e hijos deben ponerse de acuerdo bíblicamente, sabiamente, para atacar los sistemas de pensamientos destructivos y peligrosos que adopta la mayoría. Padres e hijos deben adquirir recursos, guardarlos en su mente para que puedan tener fortaleza y sabiduría para luchar contra estos principios equivocados regularmente. En un mundo en que todos recibiremos una fuerte presión para vivir una vida desequilibrada, es esencial que aceptemos las palabras del apóstol. Son palabras de sabiduría. Él dice que no permitamos que la filosofía mundanal, que nos daña y que no tiene interés en Dios, nos convenza y determinemos a moldarnos a su manera de pensar. Termino mi plática con el siguiente principio. Pablo enseña que los padres e hijos que aman a Dios y aceptan los principios bíblicos como regla de moralidad no deben dejarse dominar por el sistema de pensamiento de este mundo, que prefiere una filosofía liberal. Padres e hijos deben determinar que lucharán en unidad contra todo lo que pueda destruir sus vidas y sus familias y las costumbres que le impidan vivir con la más alta moralidad.
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0: Apocalipsis. Apocalipsis, capítulo 1.
1: Esta es la revelación que Dios hizo a Jesucristo para que Él mostrara a sus siervos lo que pronto ha de suceder. Jesucristo lo ha dado a conocer enviando su ángel a su siervo Juan, el cual ha dicho la verdad de todo lo que vio y es testigo del mensaje de Dios confirmado por Jesucristo. Dichoso el que lee, y dichosos los que escuchan la lectura de este mensaje profético y hacen caso de lo que aquí está escrito, porque ya se acerca el tiempo.
2: Juan saluda a las siete iglesias de la provincia de Asia. Reciban ustedes gracia y paz de parte del que es, y era, y ha de venir, y de parte de los siete espíritus que están delante de su trono, y también de parte de Jesucristo, testigo fiel, que fue el primero en resucitar y tiene autoridad sobre los reyes de la tierra. Cristo nos ama y nos ha librado de nuestros pecados derramando su sangre y ha hecho de nosotros un reino. Nos ha hecho sacerdotes al servicio de su Dios y Padre. Que la gloria y el poder sean suyos para siempre. Amén. Cristo viene en las nubes. Todos lo verán, incluso los que lo traspasaron. Y todos los pueblos del mundo harán duelo por él. Sí, amén.
3: Yo soy el Alfa y la Omega,
2: dice el Señor, el Dios Todopoderoso, el que es, y era, y ha de venir. Yo, Juan, soy hermano de ustedes, y por mi unión con Jesús, tengo parte con ustedes en el reino de Dios, en los sufrimientos y en la fortaleza para soportarlos. Por haber anunciado el mensaje de Dios confirmado por Jesús, me encontraba yo en la isla llamada Patmos. Y sucedió que en el día del Señor quedé bajo el poder del Espíritu, y oí detrás de mí una fuerte voz, como un toque de trompeta que me decía:
4: escribe en un libro lo que ves y mándalo a las siete iglesias de la provincia de Asia: a Éfeso, Esmirna, Pérgamo, Tiatira, Sardes, Filadelfia y Laodicea.
2: Me volví para ver de quién era la voz que me hablaba, y al hacerlo, vi siete candelabros de oro, y en medio de los siete candelabros vi a alguien que parecía ser un hijo de hombre, vestido con una ropa que le llegaba hasta los pies y con un cinturón de oro a la altura del pecho. Sus cabellos eran blancos como la lana o como la nieve, y sus ojos parecían llamas de fuego. Sus pies brillaban como bronce pulido, fundido en un horno, y su voz era tan fuerte como el ruido de una cascada. En su mano derecha tenía siete estrellas, y de su boca salía una aguda espada de dos filos. Su cara era como el sol cuando brilla en todo su esplendor. Al verlo, caí a sus pies como muerto. Pero él, poniendo su mano derecha sobre mí, me dijo:
5: no tengas miedo. Yo soy el primero y el último, y el que vive. Estuve muerto, pero ahora vivo para siempre. Yo tengo las llaves del reino de la muerte. Escribe lo que has visto, lo que ahora hay y lo que va a haber después. Este es el secreto de las siete estrellas que has visto en mi mano derecha, y de los siete candelabros de oro. Las siete estrellas representan a los ángeles de las siete iglesias, y los siete candelabros representan a las siete iglesias.
0: Apocalipsis, capítulo 2.
4: Escribe al ángel de la iglesia de Éfeso: esto dice el que tiene las siete estrellas en su mano derecha y anda en medio de los siete candelabros de oro.
5: Yo sé todo lo que haces. Conozco tu duro trabajo y tu constancia, y sé que no puedes soportar a los malos. También sé que has puesto a prueba a los que dicen ser apóstoles y no lo son. Y has descubierto que son mentirosos. Has sido constante y has sufrido mucho por mi causa, sin cansarte. Pero tengo una cosa contra ti, que ya no tienes el mismo amor que al principio. Por eso, recuerda de dónde has caído. Vuélvete a Dios y haz otra vez lo que hacías al principio. Si no, iré a ti y quitaré tu candelabro de su lugar, a menos que te vuelvas a Dios. Sin embargo, tienes a tu favor que odias los hechos de los nicolaitas, los cuales yo también odio.
6: El que tiene oídos, oiga lo que el Espíritu dice a las iglesias.
5: A los que salgan vencedores, les daré a comer del árbol de la vida, que está en el paraíso de Dios.
4: Escribe también al ángel de la iglesia de Esmirna. Esto dice el primero y el último, el que murió y ha vuelto a vivir.
5: Yo conozco tus sufrimientos y tu pobreza, aunque en realidad eres rico. Y sé lo mal que hablan de ti los que se dicen judíos, pero no son otra cosa que una congregación de Satanás. No tengas miedo de lo que vas a sufrir, pues el diablo meterá en la cárcel a algunos de ustedes, para que todos ustedes sean puestos a prueba, y tendrán que sufrir durante 10 días. Mantente fiel hasta la muerte, y yo te daré la vida como premio.
6: El que tiene oídos, oiga lo que el Espíritu dice a las iglesias.
5: Los que salgan vencedores no sufrirán ningún daño de la segunda muerte.
4: Escribe también al ángel de la iglesia de Pérgamo. Esto dice el que tiene la aguda espada de 2 filos.
5: Yo sé que vives donde Satanás tiene su trono. Sin embargo, sigues fiel a mi causa. No renegaste de tu fe en mí, ni siquiera en los días en que a Antipas, mi testigo fiel, lo mataron en esa ciudad donde vive Satanás. Pero tengo unas cuantas cosas contra ti. Que ahí tienes algunos que no quieren apartarse de la enseñanza de Balaam, el cual aconsejó a Balac que hiciera pecar a los israelitas incitándolos a comer alimentos ofrecidos en sacrificio a los ídolos y a la prostitución. También tienes ahí algunos que no quieren apartarse de la enseñanza de los nicolaitas. Por eso, vuélvete a Dios. De lo contrario, iré pronto a ti, y con la espada que sale de mi boca pelearé contra ellos.
6: El que tiene oídos, oiga lo que el Espíritu dice a las iglesias.
5: A los que salgan vencedores les daré a comer del maná que está escondido. Y les daré también una piedra blanca, en la que está escrito un nombre nuevo que nadie conoce, sino quien lo recibe.
4: Escribe también al ángel de la iglesia de Tiatira. Esto dice el Hijo de Dios, el que tiene los ojos como llamas de fuego y los pies como bronce pulido.
5: Yo sé todo lo que haces. Conozco tu amor, tu fe, tu servicio y tu constancia. Y sé que ahora estás haciendo más que al principio. Pero tengo una cosa contra ti, que toleras a esa mujer, Jezabel, que se llama a sí misma profetisa, pero engaña con su enseñanza a mis siervos, incitándolos a la prostitución y a comer alimentos ofrecidos en sacrificio a los ídolos. Yo le he dado tiempo para que se convierta a Dios, pero ella no ha querido hacerlo, ni ha abandonado su prostitución. Por eso, voy a hacerla caer en cama, y mataré a sus hijos, y a los que cometen adulterio con ella, si no dejan de portarse como ella lo hace, les enviaré grandes sufrimientos. Así todas las iglesias se darán cuenta de que yo conozco hasta el fondo la mente y el corazón. Y a cada uno de ustedes le daré según lo que haya hecho. En cuanto a ustedes, Los que están en Tiatira pero no siguen esa enseñanza, ni han llegado a conocer lo que ellos llaman los secretos profundos de Satanás. Les digo que no les impongo otra carga, pero conserven lo que tienen hasta que yo venga. A los que salgan vencedores y sigan hasta el fin, haciendo lo que yo quiero que se haga, les daré autoridad sobre las naciones, así como mi Padre me ha dado autoridad a mí. Y gobernarán a las naciones con cetro de hierro, y las harán pedazos como a ollas de barro. Y les daré también la estrella de la mañana.
6: El que tiene oídos, oiga lo que el Espíritu dice a las iglesias.
0: Apocalipsis, capítulo 3.
4: Escribe también al ángel de la iglesia de Sardes. Esto dice el que tiene los siete espíritus de Dios y las siete estrellas.
5: Yo sé todo lo que haces, y sé que estás muerto aunque tienes fama de estar vivo. Despiértate y refuerza las cosas que todavía quedan, pero que ya están a punto de morir. Pues he visto que lo que haces no es perfecto delante de mi Dios. Recuerda pues la enseñanza que has recibido. Síguela y vuélvete a Dios. Si no te mantienes despierto, iré a ti como el ladrón, cuando menos lo esperes. Sin embargo, ahí en Sardes tienes unas cuantas personas que no han manchado sus ropas. Ellas andarán conmigo vestidas de blanco, porque se lo merecen. Los que salgan vencedores serán así, vestidos de blanco. Y no borraré sus nombres del libro de la vida, sino que los reconoceré delante de mi Padre y delante de sus ángeles.
6: El que tiene oídos, oiga lo que el Espíritu dice a las iglesias.
4: Escribe también al ángel de la iglesia de Filadelfia. Esto dice el que es santo y verdadero, el que tiene la llave del rey David, el que cuando abre nadie puede cerrar, y cuando cierra nadie puede abrir.
5: Yo sé todo lo que haces. Mira, delante de ti he puesto una puerta abierta que nadie puede cerrar. Y aunque tienes poca fuerza, has hecho caso de mi palabra y no me has negado. Yo haré que los de la congregación de Satanás, los mentirosos que dicen ser judíos y no lo son, vayan a arrodillarse a tus pies para que sepan que yo te he amado. Has cumplido mi mandamiento de ser constante, y por eso yo te protegeré de la hora de prueba que va a venir sobre el mundo entero para poner a prueba a todos los que viven en la tierra. Vengo pronto. Conserva lo que tienes para que nadie te arrebate tu premio. A los que salgan vencedores les daré que sean columnas en el templo de mi Dios, y nunca más saldrán de allí. Y en ellos escribiré el nombre de mi Dios y el nombre de la ciudad de mi Dios, la nueva Jerusalén, que viene del cielo, de mi Dios. Y también escribiré en ellos mi nombre nuevo.
6: El que tiene oídos, oiga lo que el Espíritu dice a las iglesias.

0: 13:15.
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espiritual sendero triste y solitario, un pobre ciego mendigaba pan. Iba sin rumbo, a tientas en tinieblas. ¡Inmundo! ¡Inmundo! Clamaba el reposo. El sordo mudo no podía hablar. La fiebre alzó la víctima en sus garras. Sí, el ciego, el leproso, el sordo mudo, todos estaban esperando algo. Mejor dicho, a alguien que podría ayudarles. Pero no había ninguno hasta que llegara Jesús. Cuando llegó Jesús, dio vista al ciego. Cuando llegó Jesús, curó al leproso. Cuando llegó Jesús, el sordo mudo recibió su oído. Y cuando llega Jesús, Él destruye tus temores y te trae la paz, calma y vida eterna.

al ciego, al leproso, al sordomudo, a todos los que ministró Jesús, hubo un solo nombre de importancia. Me imagino que cuando el nombre de Jesús fuera hablado, la luz de gratitud y amor encendía en los ojos. Es el mismo nombre, es el único nombre que puede transformar la vida. En ningún otro hay salvación, porque no hay otro nombre debajo del cielo dado a los hombres en que podamos ser salvos, dicen las Escrituras. Es este dulce nombre de Cristo Jesús, nombre sin igual, nombre celestial, de que quiero cantar durante

María, sentándose a los pies de Jesús, oía su palabra. Tal como una niña sentándose a los pies de su madre escucha sus palabras de amor, así también María se sentó a los pies de Jesús y escuchó sus palabras. Ojalá que aprendamos esta lección de comunión íntima. A los pies de Jesucristo gozaré su comunión, pues su mano fiel y tierna me ha provisto protección.

como una fuente eterna que nace de la tierra y que no puede ser suprimida. Así es el gozo en el corazón de la persona que ha sido salvada por la sangre de Jesucristo. Es la exclamación del ciego que acaba de recibir su vista, del sordo mudo que ya puede oír, y del pecador que ha pasado de la muerte a la vida eterna. Cantan ¡Gloria! ¡Aleluya! Cristo me salvó.

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1: Trece horas, 33 minutos.
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1: Los creyentes en Cristo somos gente bendecida, y realmente me quedo corto al decirlo. Más bien debo decir que no hay otra persona tan bendecida como el creyente en Cristo. Puede buscar en el mundo otra persona que a usted le parezca más afortunada y no la va a encontrar. Puede pensar en gente rica, en grandes atletas o en artistas famosos, y no es difícil descubrir lo pasajero de su situación. No hay bendición como la de ser un hijo de Dios, porque su bienestar está asegurado, no solo para esta vida, sino por la eternidad. Aunque siendo francos, a veces da la impresión de lo contrario. La imagen que algunos creyentes ofrecen es de ser gente aburrida, quejumbrosa, amargada, intratable, infeliz, y quienes no conocen a Cristo no encuentran apetecible nuestra fe, no le hallan el atractivo, no creen que al venir a Cristo van a disfrutar de la mayor bendición que puedan imaginar. ¿Pero qué es lo que ha pasado? ¿Cómo es que nos han robado esa alegría de conocer a Cristo y de estar convencidos de ser gente sumamente bendecida? ¿Cómo es que hemos llegado a tener una percepción distinta a la que Dios tiene de nosotros? Etiquetas cambiadas es el tema de la Hora de la Reforma de este día. Como siempre, le saluda su servidor, el reverendo Huáscar de la Cruz, quien además les envía un caluroso abrazo. Nuestra reflexión está basada en el Salmo 1, del cual quiero que escuchen por ahora lo que dicen los versículos 1 al 3. Bienaventurado el varón que no anduvo en consejo de malos, ni estuvo en camino de pecadores, ni en silla de escarnecedores se ha sentado, sino que en la ley de Jehová está su delicia, y en su ley medita de día y de noche. Será como árbol plantado junto a corrientes de aguas, que da su fruto en su tiempo y su hoja no cae, y todo lo que hace prosperará. ¿Nota lo que dice este salmo del creyente? ¿Se identifica usted con las palabras que usa para describir la vida de una persona consagrada a Dios? Aquí habla de una persona feliz y próspera que encuentra placer y deleite en su comunión con Dios. Y ese es el tono con el que la Escritura habla del creyente a lo largo de sus páginas. Jesús comenzó el Sermón del Monte con las bienaventuranzas para describir al cristiano. Pablo exhorta a la iglesia a vivir siempre regocijada y a disfrutar de la paz de Dios. Pero a veces parece que a muchos cristianos se les ha olvidado. Es como si esas expresiones no incluyeran a los creyentes. Es como si nos hubieran cambiado la etiqueta y en lugar de una persona bendecida nos vemos como gente insípida y aburrida. Me viene a la mente una historia, la de tres jóvenes que se quedaron a propósito toda la noche en una tienda departamental. Ya en la mañana, ya que habían abierto la tienda, salieron sin que se percataran de su presencia. Lo sorprendente del caso es que no se llevaron nada. Todos los artículos estaban en su lugar, pero unas dos o tres horas después se dieron cuenta de lo que había pasado. Lo que ellos habían hecho era una broma. Le cambiaron las etiquetas a los productos y los empleados se dieron cuenta hasta que al cobrar algunas cosas caras se vendían más baratas y productos baratos se vendían más caro. Si usted es creyente en Cristo, el Salmo 1 debería ser su retrato. No se refiere a un grupo reducido de cristianos, a una élite espiritual. La felicidad, el placer y la prosperidad que allí se mencionan son las bendiciones que nuestro buen Dios tiene para usted. No las busque en otra parte porque solo va a encontrar paliativos. No intente comprarlas porque Dios se lo ofrece de manera gratuita cuando viene a su Hijo Jesucristo. ¿De qué bendiciones habla este salmo que Dios tiene para sus hijos? Permítanos hacer una pausa y regresamos en un momento.
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1: Etiquetas cambiadas es el tema de la hora de la reforma de este día. Lo que decimos es que el cristiano es una persona bendecida, pero por alguna razón a veces parece lo contrario. Y en lugar de disfrutar de lo que Dios tiene para sus hijos, buscamos en otro lado para encontrar gozo, prosperidad y paz. El cristiano es una persona bendecida porque él pertenece a un pueblo especial, y este pueblo al que pertenece está destinado para la eternidad. El Salmo solo distingue dos grupos de personas, los justos y los malos. No hay más opciones. Hay solo dos estilos de vida, dos caminos, dos destinos. Y qué alegría debe ser para aquel que sabe que está en el camino que lleva a la vida eterna. Por eso cuando la Biblia habla de este pueblo, le llama un pueblo escogido, una nación santa. Y ellos viven en la alegría de que en su amor Dios les concede ser sus hijos. ¿No le parece maravilloso levantarse cada mañana y mirar que todo lo que existe ha sido hecho por su Padre Celestial? ¿No le anima a saber que es un Dios que le ama con un amor inalterable? Por eso sus hijos quieren ser como su Dios, desarrollar el carácter santo de su Padre y ser moldeados por su Espíritu a la imagen de Cristo. Esta es la persona bienaventurada, feliz, como nos dice el Salmo. Es una persona que quiere ser santa como Dios es santo, y por amor a ese Dios, escoge apartarse de aquellos caminos que le alejan de él. Además, este Salmo considera al creyente una persona bendecida porque tiene una guía sabia e infalible. Para conducirse en un mundo tan complejo, tiene un manual que le dará la orientación para conducirse de manera sabia. ¿Y qué mejor guía que la que Dios mismo nos proporciona para orientarnos en un mundo que es suyo? El salmista habla en un tono bastante elevado de las Escrituras. La ley de Dios, como él le llama, no es un libro aburrido. Él ha aprendido a encontrar su deleite en la enseñanza divina. Y aunque pasen los siglos, Dios sigue firme en su palabra. Este libro es útil para enseñar y reprender, para corregir y educar en una vida de rectitud, para que el hombre de Dios esté capacitado y completamente preparado para hacer toda clase de bien. Claro que la Biblia no funciona como una receta de cocina. Ella demanda un estudio constante y serio. No se contente con lo que se le proporciona en el sermón o lo que adquiere en el estudio bíblico de la iglesia. Un creyente sabio reconoce que necesita una dieta constante de la Escritura, meditar en ella día y noche, como nos dice este Salmo. Y algo más, el creyente es bendecido también porque es una persona fructífera y próspera. Y para explicarlo, el Salmo utiliza la imagen de un árbol plantado junto a corrientes de aguas. Quienes tienen la bendición de vivir en tierras fértiles con agua abundante saben lo que esto significa. El resultado es predecible. Hay fruto a su tiempo, árboles siempre verdes, y así debe ser el cristiano. Debe ser una persona madura, balanceada, alineada con los propósitos de Dios en el trabajo, la familia, la iglesia. Donde quiera que vaya, va a haber fruto en sus relaciones, en su carácter y en su forma de pensar. Y ese es el creyente que Dios espera de usted. Él le invita a alegrarse en esas bendiciones, a celebrar su amor, a disfrutar de la gracia y a desear ser ese árbol fructífero. Y algo más, y que marca la diferencia. Debemos también alabar a Dios porque nuestras vidas están seguras ahora y por la eternidad. No permita por ningún motivo que le cambien la etiqueta.
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0: 13:45.
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3: Hola, soy Sixto Porras de Enfoque a la Familia. Quiero darle la bienvenida a este programa de hoy que estoy seguro impactará su vida. El doctor José Luis Sinali comparte con nosotros los principios que tenemos que tener presente para evitar un abuso a uno de nuestros niños, pero a la vez el impacto que tiene una violación. Por eso, como padres, debemos estar preparados para instruir a nuestros hijos mientras crecen. Escuchemos esta interesante conferencia.
4: Permítame leerle un texto bíblico. Segunda de Samuel capítulo 13 dice: Aconteció después de esto que teniendo Absalón, hijo de David, una hermana hermosa que se llamaba Tamar, se enamoró de ella Amnón, hijo de David. Y estaba Amnón angustiado hasta enfermarse por Tamar, su hermana, pues por ser ella virgen, le parecía a Amnón que sería difícil hacerle cosa alguna. Y Amnón tenía un amigo que se llamaba Jonadab. Dice, y Jonadab era hombre muy astuto. Y en la versión Lenguaje Actual dice, malicioso y astuto. Y este le dijo, hijo del rey, ¿por qué de día en día vas enflaqueciendo así? Se estaba debilitando físicamente, se estaba enflaqueciendo. ¿No me descubrirás a mí? Y Amnón le respondió, yo amo a Tamar, la hermana de Absalón, mi hermano. Y Jonadab le dijo, acuéstate en tu cama y finge que estás enfermo. Y cuando tu padre viniera a visitarte, dile, te ruego que venga mi hermana Tamar para que me dé de comer y prepare delante de mí alguna vianda para que al verla yo la coma de su mano. Se acostó pues Amnón y fingió que estaba enfermo. Y vino el rey a visitarle y dijo Amnón al rey, yo te ruego que venga mi hermana Tamar y haga delante de mí dos hojuelas para que

0: yo coma de tu mano. Y tomando Tamar las hojuelas que había preparado, las llevó a su hermano Amnón a la alcoba, al dormitorio. Y cuando ella se las puso delante para que comiese, tomó de ella y le dijo: ven, hermana mía, acuéstate conmigo. Ella entonces le respondió: no, hermano mío, no me hagas violencia, porque no se debe hacer así en Israel. No hagas tal vileza, porque ¿a dónde iría yo con mi deshonra? Y aún tú serías estimado como uno de los perversos en Israel. Te ruego pues ahora que hables al rey, que él no me negará a ti, me dará como tu esposa. Mas él no la quiso oír, sino que pudiendo más que ella, la forzó y se acostó con ella. La violó, abusó sexualmente de su hermana, de su media hermana. El versículo 15 dice: luego, después de abusarla sexualmente, después de violarla, la aborreció Amnón con tan grande aborrecimiento que el odio con que la aborreció fue mayor que el amor con que la había amado. Después de violentarla sexualmente, la aborreció. Y el odio con que la odió fue más grande que el amor con que la había amado. Y ella le respondió: no hay razón mayor mal que es este de arrojarme que el que me has hecho. Y Amnón le dijo: levántate y vete. Y ella le respondió: no hay razón mayor mal es este de arrojarme que el que me has hecho. Mas él no la quiso oír, sino que llamando a su criado que le servía, le dijo: échame a esta fuera de aquí y cierra tras ella la puerta. Y llevaba ella un vestido de diversos colores, traje que vestían las hijas vírgenes de los reyes. Su criado pues la echó fuera y cerró la puerta tras ella. Entonces Tamar tomó ceniza y la esparció sobre su cabeza y rasgó la ropa de colores con la que estaba vestida, y puesta su mano sobre su cabeza se fue gritando. Todo comienza con un consejo que le da el mejor amigo de Amnón. Amnón era el primogénito, el hijo de David, el primogénito de David, del rey. Y él tenía un pariente, tenía un primo, pero también era su mejor consejero, su mejor amigo, que se llamaba Jonadab. Y Jonadab le va a dar un consejo que a la postre, ese consejo, lo va a llevar a la muerte, lo va a llevar a la tumba. ¿Cómo quisiera detenerme acá para recomendarles y aconsejarles que sea sabio en elegir su círculo íntimo? Es decir, aquellas personas que serán nuestros consejeros. Es decir, aquellas personas a las que dejaremos que influencien sobre nosotros, que influencien sobre nuestra manera de pensar y sobre nuestra manera de actuar. Ese círculo íntimo hará que tú seas levantado en la vida. Cuán alto y cuán lejos llegues en la vida depende de ese círculo íntimo. Las personas que te rodean y que influencian, que vos dejá que influencien sobre tu vida, tienen el potencial de elevarte o tienen el potencial de quitarle valor a tu vida.
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0: Qué importante es elegir los amigos. Qué importante es elegir el círculo íntimo. Yo creo que hay tres grandes decisiones en la vida. La primera es tener a Cristo en el corazón. La segunda decisión más importante en la vida es elegir el compañero o la compañera con la que pasarás el resto de tu vida. La tercera decisión más importante es cómo vas a administrar tu sexualidad. Y la cuarta, que podría ser tercera o cuarta, es elegir tu círculo íntimo. Porque de ese círculo íntimo depende tu futuro. Tu futuro depende de las personas que te rodean, de las personas a las que dejas que influencien sobre tu vida. Jonadab era un consejero y la Biblia destaca

0: astuto y malicioso. Y el consejo que le da lo va a llevar a la postre, a la tumba, porque Amnón va a morir a manos de Absalón, el hermano de Tamar. En aquel entonces las mujeres hijas vírgenes de los reyes vivían en el palacio, en una alcoba especial. Ahí vivía Tamar. Era inaccesible, por eso aún el propio medio hermano Amnón no podía llegar a ella. Y se estaba enflaqueciendo. Note esto, el texto bíblico dice que él se estaba debilitando físicamente de amor. Vio que a veces los jóvenes dicen que se están debilitando, que el amor enferma. Bueno, acá tenemos un caso. Una persona se está enfermando de amor, se está debilitando físicamente al punto de que la gente se da cuenta de lo que le sucede. Lo estaba afectando a él físicamente al punto de que su amigo se da cuenta. Entonces le descubre por qué está así y le dice que es por su hermana, ama a su hermana, a su media hermana Tamar, pero que no puede llegar a ella porque es inaccesible. Entonces Jonadab le da una idea y le dice, ¿por qué no te haces el enfermo? Y cuando venga tu papá el rey le decís que es el deseo de tu corazón de que envíes a tu hermana para que te cocine, para que te ayude con los quehaceres de la casa. ¿Por qué no le decís eso? ¿Por qué no te haces el enfermo? Y precisamente él toma el consejo. Y cuando viene papá el rey David a visitarlo, él se tiende en la cama, se hace el enfermo y le pide, solicita al rey, a su padre, que envíe a Tamar a su propia casa. David, que fue exitoso en todas las áreas menos en la familia, ¿y de qué te sirve ser exitoso en todo si fracasas en tu familia? David, un padre ausente, un hombre que alcanzó el éxito, la cumbre del éxito ministerial, pero que fracasó en su propia familia, cede ante la petición de su hijo Amnón y manda a Tamar. Cuando Tamar llega a la casa, comienza a hacer los quehaceres, comienza a cocinarle. Cuando termina de cocinar, prepara la mesa, sirve la comida e invita a su hermano a que venga a la cocina. Pero su hermano no quiere. Su hermano quiere que ella le lleve la comida a la cama, a la alcoba. Entonces ella accede y va a su recámara, va a su habitación y le lleva la comida. Entonces es allí donde Amnón solicita que se acueste con ella. Ella dice, no me hagas tal vileza. Entonces él la fuerza, dice versículo 14 que hemos leído, puede más que ella y accede carnalmente, abusa de ella. Hasta acá es una historia triste. Es una historia de abuso sexual, es una historia triste. Cuando terminó de abusarla sexualmente, el versículo 15 dice, la aborreció, Amnón la odió, y el odio con que la odió fue más grande que el amor con que la había amado. Mire si la había amado, que se estaba debilitando físicamente. El amor era tan grande que él se estaba debilitando. Ahora que la tiene, luchó por tenerla, luchó por ese amor de su hermana. Ahora que la tiene, la aborrece. Hizo lo imposible por tenerla. Fingió estar enfermo para poder acercarse a ella. Ahora que la tiene, la odia, la aborrece. Es como un péndulo. Va del amor al odio, del deseo al aborrecimiento. Los sentimientos del abusador son como un péndulo. Yo me pregunté, ¿cómo es posible? ¿Cómo es posible que este hombre que luchó hasta el cansancio para tenerla porque la amaba, ahora que la tiene, la aborrece, la odia y la odia con mayor amor con que el amor con que la había amado? ¿Cómo es posible? ¿Cómo lo explica usted? ¿Qué sentido le da usted a eso? ¿Cómo es posible que este hombre que luchara tanto por este amor, ahora la odia, la aborrece y la echa fuera? Yo me lo pregunté. Es que una decisión desacertada en el área de la sexualidad transformaron los sentimientos de amor de una persona en odio. Una decisión desacertada en el área de la sexualidad puede transformar absolutamente todo.
1: No vale la pena que nosotros arriesguemos lo que hemos construido, producto de que escuchamos la voz equivocada. Si usted siente que está en una obsesión, escuche el consejo correcto, enfríe las emociones, piense inteligentemente y dése la oportunidad de elegir con discernimiento, sabiduría y preventivamente. Hay un futuro que conquistar y esto podría interrumpirlo, una mala decisión. Espero que pueda acompañarnos el día de mañana para seguir escuchando esta interesante conferencia, porque nos instruye a nosotros como padres sobre cómo prevenir decisiones equivocadas. Le habla Sixto Porras de Enfoque a la Familia.

0: 14 horas en punto.
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2: Ahora, conforme vemos esta historia y las afirmaciones subsecuentes de nuestro Señor que la siguen, se nos va a presentar la muerte venidera de Cristo y sus implicaciones. Esta entonces es una parábola muy importante.
3: Qué alegría que nos acompañen, gracias a vosotros, con la enseñanza del pastor John MacArthur. La Biblia presenta a Jesús como amigo de pecadores, alguien que recibía a los pobres, a los enfermos y a los oprimidos. Y aunque todo eso es cierto, Jesús no dudaba en confrontar a aquellos que vivían en desobediencia a Dios. Pero ¿qué nos enseña la Biblia acerca de cómo Jesús se relacionó con los hipócritas? El día de hoy, el pastor John MacArthur, en la voz del pastor Luis Contreras, nos enseñará la valentía que tuvo Jesús al enfrentarse a los falsos maestros en la serie titulada ¿Cómo hablarle a un hereje? En gracia a vosotros.
2: Si es tan amable, abra su Biblia en el capítulo 20 de Lucas. Llegamos al versículo 9 y a una parábola profética. Una parábola profética acerca del asesinato del Hijo de Dios. Si usted ha estado con nosotros en días recientes en nuestro estudio del Evangelio de Lucas, usted está muy consciente del hecho de que ahora hemos entrado en la última vida de la vida de nuestro Señor antes de su muerte. Al llegar a esta sección es miércoles, miércoles de la semana de la Pasión. El viernes, Él será crucificado. El domingo, Él resucitará. Este es el miércoles. Nuestro Señor pasó el miércoles en el área del templo enseñando verdad del reino y predicando el Evangelio. Así se nos dice en el capítulo 20, versículo 1. El día antes, el cual fue martes, Él limpió el templo. Nos dice en el capítulo 19, versículo 45, entrando en el templo, comenzó a echar fuera a todos los que vendían y compraban en él, diciéndoles, escrito está, mi casa es casa de oración, mas vosotros la habéis hecho cueva de ladrones, o una cueva de ladrones. Él había entrado a la ciudad en su entrada triunfal el lunes. Él entró al templo al final del lunes, vio lo que estaba pasando, regresó el martes por la mañana, limpió el templo, expulsó a los comerciantes que de manera ilegítima estaban operando ahí, estaban profanando y blasfemando el nombre de Dios y la casa de Dios. Habiéndolo limpiado, él entonces tomó posesión de él, usándolo como un lugar para su propia enseñanza y predicación. Él también sanó a personas que eran cojas y ciegas, como también enseñaba la verdad del reino y predicaba el Evangelio. No obstante, su acto de expulsar a los profanadores del templo, deteniendo el negocio que se operaba en el templo bajo los auspicios de los principales sacerdotes y los sumos sacerdotes, fue un golpe final, por así decirlo. Fue el ataque final en contra del liderazgo judío, la institución religiosa judía. Lo querían muerto, lo habían querido matar por mucho, mucho tiempo, y más estaban volviéndose más hostiles y estaban más ansiosos por terminar con su vida. Y esto fue la gota que derramó el vaso. Jesús sabía que así sería, Él lo hizo porque era correcto, Él sabía que daría lugar a su muerte el viernes, y eso fue por diseño divino, porque Él debía morir el viernes, porque ese era el día en el que los corderos de la Pascua eran matados. Y Él estaba muriendo como el verdadero sacrificio de la Pascua por el pecado. Pero eso todavía está 2 días de distancia, ahora es miércoles, y en un último despliegue de compasión y empatía y bondad y amabilidad y gracia, nuestro Señor pasa el día, inclusive el día siguiente, el jueves, enseñando y predicando el Evangelio, trayendo el mensaje de salvación y perdón y vida eterna al pueblo. Ellos están escuchando de manera pronta, todavía están emocionados por su entrada triunfal el lunes. Todavía están esperando que Él sea su Rey y Mesías prometido, que Él va a cumplir todo lo que se había prometido a Abraham y a David y a los profetas a lo largo del Antiguo Testamento. Todavía están esperando que Él sea el libertador que ha sido esperado por mucho tiempo, quien entonces aplaste a sus enemigos y guíe a Israel a esa preeminencia del reino final gloriosa. Y entonces están escuchando con atención profunda. Y los líderes también están escuchando. No se pierden una cosa que Él dice, están ahí en toda multitud a quien Él habla. Lo quieren muerto y están buscando los pasos que lleven a eso, aunque no es fácil. El capítulo 19 termina con estas palabras y enseñaba cada día en el templo, pero los principales sacerdotes, los escribas y los principales del pueblo procuraban matarle y no hallaban nada que pudieran hacerle porque todo el pueblo estaba suspenso oyéndole. Tenían miedo, como aprendimos la última vez, de adoptar una postura en contra de él, porque él era tan popular, sin embargo, estaban desesperados por matarlo, porque él amenazaba su teología, su religión y su imperio financiero. Entonces, mientras que Jesús le está hablando a la gente, en la parábola que tenemos frente a nosotros acerca de los líderes, esta parábola a la que llegamos en el versículo 9, es una de tres parábolas dirigidas a los líderes. Mateo da las tres, Lucas únicamente da una. Durante el día, el miércoles, desde muy temprano por la mañana, a lo largo del día, Jesús estaba moviendo ahí por el templo, enseñando. Bien pudo haber sido que él repitió con algunas variaciones esta parábola varias veces. El relato de Mateo de la parábola es sustantivamente exactamente lo mismo, con unas cuantas variables. El relato de Marcos de la parábola es en esencia lo mismo, con unas cuantas variables. Y es muy probable que conforme él se movió en la masa de la gente, él volvió a contar y volvió a presentar estos temas. Pero no hay diferencia esencial en esta parábola. Como dije en el Evangelio de Mateo, usted tiene otras dos parábolas. Esta es la segunda de las tres. Lucas únicamente nos da esta. Permítame contarle la historia que Jesús contó, la parábola profética que comienza en el versículo 9. Comenzó luego a decir al pueblo esta parábola. Un hombre plantó una viña, la arrendó a labradores y se ausentó por mucho tiempo. Y a su tiempo envió un siervo a los labradores para que le diesen del fruto de la viña. Pero los labradores le golpearon y le enviaron con las manos vacías. Volvió a enviar otro siervo, mas ellos a este también, golpeado y afrentado, le enviaron con las manos vacías. Volvió a enviar un tercer siervo, mas ellos también a este echaron fuera herido. Entonces el señor de la viña dijo, ¿qué haré? Enviaré a mi hijo amado. Quizá cuando le vean a él, le tendrán respeto. Mas los labradores, al verle, discutían entre sí, diciendo, este es el heredero, venid, matémosle, para que la heredad sea nuestra. Y le echaron fuera de la viña y le mataron. ¿Qué, pues, les hará el señor de la viña? Vendrá y destruirá a estos labradores y dará su viña a otros. Esa es la historia. Ahora, conforme vemos esta historia y las afirmaciones subsecuentes de nuestro Señor que la siguen, se nos va a presentar la muerte venidera de Cristo y sus implicaciones. Esta entonces es una parábola muy importante, porque mira hacia adelante a este acontecimiento que está por suceder. También es excesivamente importante porque mira hacia atrás, a lo largo de toda la historia de Israel. Es una historia que abarca todo, presentada en palabras muy simples, una historia sorprendente, una historia cargada de significado, una historia sorprendente, contundente, como usted lo puede ver. Ahora, conforme desarrollamos esta historia, voy a llevarlo a que vea cuatro características. Una, la ilustración, la historia misma. Dos, la explicación. Y después, la semana próxima, veremos la extensión y la aplicación. Pero para comenzar, la ilustración y la explicación. Versículo 9. Comenzó luego a decir al pueblo esta parábola. Él está hablando a esta multitud masiva que lo ha estado rodeando desde que él entró a la ciudad un par de días antes. Esta gran multitud ahora está en el área del templo. Él está hablando a ellos y mezclados entre ellos, claro, están los líderes. La historia es contada a la gente, a oídos de los líderes, y lo que es más importante es una historia acerca de los líderes. Simple de entender. Un hombre plantó una viña, una ocurrencia muy común en Israel. De hecho, desde un punto de vista agricultural o desde un punto de vista agrario, Israel está dividido en dos tipos de tierra, tierra plana y los costados de los montes. La tierra plana es donde usted planta el grano, los costados de los montes es donde usted planta las viñas. Ellos preparaban terrazas para las viñas, quitaban las piedras, creaban pequeños muros que les permitían preparar las terrazas y después llenaban esos costados de montes con viñas. Muy, muy común. En el relato de Mateo de la historia, el cual podría ser el relato más completo de la historia, o quizás la misma historia, con un poco de detalles diferentes que Jesús contó en otro lugar durante los días que le estuvo enseñando en el templo. Mateo nos muestra un poco de la totalidad de este esfuerzo por parte del hombre que plantó la viña. Él habla de levantar un muro alrededor de ella, metió también un lagar, construyó una torre, de tal manera que alguien podía sentarse y observar para que no fuera atacada por animales o enemigos. Entonces, era un trabajo muy, muy minucioso el plantar una viña. Cosas muy, muy conocidas por ellos, muy común y corriente. Todos los costados de los montes de Israel, y hay muchos, estaban cubiertos de viñas así. Y la arrendó a labradores. Hecho de manera muy común también. Este habría sido un dueño ausente. Este es un dueño que no está ahí, que no vive ahí. Él es dueño de la tierra, pero él no está presente. Estos son granjeros que alquilan. Me imagino que podemos llamarlos así. Así los llamaríamos en nuestro país, o granjeros contratados que vienen, no son dueños de ninguna tierra, pero tienen ciertas capacidades agrícolas y rentan la tierra de un dueño que está ausente con miras a producir una cosecha y pagarle al dueño de la tierra cierto porcentaje contratado y sobre el cual ellos han acordado. Son trabajadores contratados entonces, a quienes se les da el beneficio de trabajar en la tierra. Tienen lo mejor de todo realmente, tienen la libertad de trabajar la tierra como quieren, pueden ser tan creativos como quieran, no tienen alguien que está supervisándolos. Esta es una oportunidad maravillosa, este es un gran privilegio, como también una gran responsabilidad. Trabajan duro y pueden producir el cultivo y van a pagarle al dueño lo que acordaron pagarle, todo lo demás se lo quedan, entonces sin tener que comprar la tierra pueden obtener lo mejor de esto y pueden trabajar duro y tener muy buena utilidad para vivir. El dueño dice, si usted regresa al versículo 9, se ausentó por mucho tiempo. Mucho tiempo, todos los viajes tomaban mucho tiempo en esos días. Este habría sido un tiempo largo, largo, un tiempo extendido, lejos, de hecho, un tiempo tan largo fuera que él ni siquiera regrese entre el tiempo que él contrata a estas personas para plantar y el tiempo de la cosecha. Entonces es un tiempo largo. Todo el mundo habría entendido ese tipo de situación. Habían personas que eran dueños de la tierra en Israel, que no vivían en Israel, judíos que se habían mudado a algún otro lugar. Y entonces ese es el escenario común. Después viene la temporada de cosecha, versículo 10, y a su tiempo, en el tiempo apropiado, envió a un siervo a los labradores, dulos. Él viene como un representante autorizado del dueño y él viene con un propósito obvio en mente para que le puedan dar algo de la utilidad de la viña. Esto habría sido parte del acuerdo en un contrato, habrían estado de acuerdo en esto, el dueño había acordado esto. Esto es simplemente un tiempo para que el dueño venga y reciba su parte de la cosecha para que él pueda tener lo que le corresponde. Ahora es momento de recibir lo que le corresponde. No hay nada raro en esto, es un procedimiento muy normal. Por cierto, este tipo de trabajo de acuerdo se lleva a cabo en la actualidad. Se lleva a cabo en la actualidad por todo el mundo y así ha sido por siglos, durante milenios en el mundo. Esto es muy, muy común, el cultivo por arrendamiento. Lo que no es común es la respuesta de los granjeros que alquilaron. De regreso al versículo 10. Pero los labradores le golpearon, esto es al siervo que vino, y le enviaron con las manos vacías. Ahora, ese es el shock en la historia. Y muchas de nuestras historias que el Señor cuenta, conocidas por nosotros en la Biblia, tienen este momento de enojo, este momento de shock, este momento de conducta vergonzosa, inaceptable, sino criminal. Los oyentes verían esto como ingrato, impío y criminal. Ilegal. No pagarle era ilegal. Golpear al siervo y enviarlo de regreso con nada era un acto criminal abierto. La palabra golpearon es una palabra fuerte. Literalmente puede significar que lo golpearon por todo el cuerpo. Un abuso real. Lo enviaron de regreso sin nada. Versículo 11. La respuesta del dueño: volvió a enviar otro siervo. Más a ellos, a este también golpeado y afrentado. El verbo griego, del cual obtenemos la palabra en inglés traumatizado y afrentado, le enviaron con las manos vacías. Volvió a enviar a un tercer siervo, más ellos también a este echaron fuera herido. En el registro de Mateo, él inclusive tiene más siervos siendo enviados, y algunos de ellos matados, y algunos de ellos apedreados. Estos granjeros que habían alquilado la tierra se habían conducido de una manera absolutamente inapropiada. Se les había dado privilegios, se les había dado oportunidad para que les fuera bien, se les había dado libertad. Habían hecho compromisos y promesas y contratos. Ellos manifiestan lo que es conducta egoísta, amargada, rebelde, criminal, inclusive al grado de cometer homicidio. Son criminales, irrespetuosos, impíos. Sorprendentemente, este dueño en la historia, quien ya ha demostrado una paciencia sorprendente, él habría tenido todo derecho, después de que habían golpeado al primer esclavo y lo habían enviado de regreso, él pudo haberse aparecido, haber llamado a las autoridades apropiadas y traer justicia y retribución. No lo hizo. Él envió un segundo esclavo. Eso es misericordioso. Eso es ser amable y paciente. Hicieron lo mismo al segundo esclavo. Él envía a un tercero. Le hacen lo mismo a él. Este dueño es extremadamente paciente, dándoles oportunidad tras oportunidad tras oportunidad para hacer lo que es correcto, lo que dijeron que harían, lo que acordaron hacer. Y entonces él hace la pregunta en el versículo 13. Entonces el señor de la viña dijo, ¿qué haré? Esa parece una pregunta torpe, ¿no es cierto? Para ahora todo el mundo habría esperado venganza. Venganza después del siervo número 1, venganza después ciertamente del número 2 y el número 3. ¿Por qué te atreves a hacer esta pregunta? ¿Por qué? Inclusive hay un soliloquio aquí. ¿Qué hay que cuestionar? ¿Qué haré? Eso debería ser obvio. La gente habría adoptado la postura del dueño ofendido. Habrían en sus mentes dicho, esto es lo único que hay que hacer. Ven y véngate. Toma represalias. Ojo por ojo, diente por diente, vida por vida. Pero el dueño es muy paciente de nuevo y decide que él tratará una vez más. Al final del versículo 13, enviaré a mi hijo amado. Quizá cuando le vean a él, le tendrán respeto. En el relato de Mateo de la parábola, Mateo dice, finalmente enviaré a mi hijo. Finalmente, en último lugar, enviaré a mi único hijo amado. Quizás lo respetarán. Esa frase es simplemente una manera de decir, esto será lo que yo espero que suceda. Le mostrarán respeto. Entrepo, literalmente, ser avergonzado para respetar después de todas las cosas vergonzosas que han hecho hasta este punto. Ciertamente uno podría esperar algún tipo de trato justo, civil, de mi propio hijo amado. Quizás ellos tenían un concepto bajo de gente que eran esclavos. Quizás veían a los esclavos como muchas personas en el mundo secular y gentil veían a los esclavos como animales. Entonces, el dueño expresa un pensamiento razonable de que le mostrarán respeto a un hijo, sino a un esclavo. Pero observe lo que sucede en el versículo 14. Mas los labradores, al verle, antes de que él pudiera decir algo, aparentemente, nada es afirmado como algo que salió de sus labios en absoluto. Lo vieron, sabían quién era. Discutían entre sí, dialogizomai, dialogaron, entraron en una discusión y esto es lo que concluyeron. Este es el heredero, venid, matémosle, para que la heredad sea nuestra. Planeación cuidadosa, conocimiento pleno de quién es él. Los inquilinos premeditan su homicidio para que puedan controlar y poseer todo. No lo quieren metiéndose, no quieren que él se lleve nada de lo que ellos creen ahora que es de ellos. Y la manera de obtener eso es matarlo. Alguien escuchando la historia podría imaginarse que quizás pensaron que el padre estaba muerto. Esa es la razón por la que el heredero vino, porque él no dijo nada. Lo único que tenían que hacer entonces era matar al hijo y les pertenecer a ellos. De acuerdo con el Talmud, si 3 años pasaban y nadie reclamaba la tierra, era parte de aquellos que trabajaban en la tierra. Entonces, si se deshacían del hijo, suponiendo que el hijo había venido porque el padre quizás habría estado muerto, les pertenecería a ellos. Querían la herencia que fuera de ellos de manera total. No querían que el hijo ejerciera ningún control, que no tuviera autoridad alguna o que les pidiera algo a ellos. Ellos inmediatamente hicieron lo que planearon, versículo 15, y le echaron fuera de la viña y le mataron. Es una historia que nos sacude, como muchas de las parábolas de nuestro Señor. Una respuesta sorprendente, impresionante, diseñada para generar enojo, diseñada para hacer que la audiencia se sienta enojada en contra de esos granjeros inquilinos. Esto es inaceptable para gente que vive conforme a la ley, gente religiosa. Esto es inaceptable para gente que cree que es gente buena, que adora a Dios, que trata de hacer lo que es correcto. Esto es ridículo. Esta es una conducta semejante a la de los paganos. Y entonces ellos se identifican de manera plena, empática con el dueño y están enojados en contra de los granjeros inquilinos. Versículo 15, al final del versículo, ¿qué pues les hará el Señor de la viña? Jesús presenta la pregunta que los mete. ¿Qué hará el dueño de la viña a ellos? El dueño no está muerto, el dueño está vivo. ¿Qué hará él? Él le pide a sus oyentes que completen la parábola, que terminen la parábola. Notará usted en el versículo 16 que dice, vendrá y destruirá a estos labradores y dará su viña a otros. Y parece como si Jesús respondió la pregunta. No les dio una oportunidad de responder. Pero si usted ve el relato de Mateo, y como le digo con tanta frecuencia, creo que el relato completo de estas historias está en el conjunto de las parábolas en los evangelios separados. Escuche lo que el relato de Mateo de la historia añade. Un detalle muy útil, Mateo 21, 41. Ellos le dijeron, ellos siendo la gente que había oído la historia, ellos le dijeron, cuando él hizo la pregunta, ¿qué pues hará el dueño de la viña a ellos? Ellos le dijeron, él traerá a esos miserables a un fin miserable. ¡Claro! Eso no es difícil de entender. Eso es exactamente lo que deberían hacer. Pero es importante señalar que la gente afirmó eso. Ellos le dijeron, él traerá a esos miserables a un fin miserable. En segundo lugar, ellos también dijeron, y va a rentarle la viña a otros granjeros que le pagarán la utilidad en la temporada apropiada. Esa es la conclusión de la gente. Esa es su conclusión. Sí, dos cosas. Él los destruirá y él entregará la tierra bajo el cuidado de otros. Esa es la única respuesta sensata. Esa es la única respuesta razonable. Eso es exactamente lo que la gente dijo. Y nuestro Señor afirma eso en el versículo 16. Si Él vendrá y destruirá a estos granjeros y entregará la viña a otros. Eso es exactamente lo correcto. Todo mundo sabe eso. Obviamente, si usted los ha destruido a ellos, usted tiene que entregar la viña a alguien más para que la cuide. Esto es juicio apropiado. Y nadie discutiría en contra de esto. Esto es exactamente lo que la gente dijo. Él destruirá a esos miserables y le entregará su tierra a alguien más. Eso es lo que la gente dijo. Estaban absolutamente en lo correcto. Ellos ahora están adentro de la historia. ¿Cuál es la explicación? ¿Qué es lo que esta historia significa? Esa es la ilustración. Escucha la explicación. Segunda mitad del versículo 16. Cuando ellos oyeron esto, dijeron, Dios nos libre. Bueno, esto es extraño. ¿Qué quieres decir? La gente, cuando lo oyó, dijo que nunca sea así, megenoito en el griego, la negación más fuerte posible en el idioma griego. No, no, no, no puede ser, no puede suceder, nunca, nunca, nunca. Si ellos acaban de decir, Él destruirá a esos granjeros y entregará la viña a alguien más, ¿por qué entonces ellos dirían, no, no, no? No dejes que suceda, eso no puede ser. Le voy a decir por qué. Porque habían llegado a entender el significado. Por favor, observe la oración de nuevo al final del versículo 16. Cuando ellos oyeron esto, oyeron, el verbo griego es akouo, de lo cual obtenemos acústica, significa comprender, significa percibir al oír, significa entender. Por ejemplo, en Apocalipsis, capítulos 2 y 3, allí hay una frase repetida. El que tiene oídos para oír, oiga lo que el Espíritu dice a las iglesias. Eso es repetido una y otra vez. El que tiene oídos para oír, oiga lo que el Espíritu dice a las iglesias. No está hablando de oír sonidos, no está hablando de oír palabras, está hablando de entender mensajes. Y esa es la manera en la que akouo es usada a lo largo del Nuevo Testamento. Oír en el sentido de entender. Ellos dijeron, maten a esos granjeros y reemplaza esos granjeros. Y después lo entendieron. Haya sido que fue una historia tan obvia que la epifanía fue momentánea, o haya sido que Jesús se las explicó, lo entendieron. Y tan pronto como lo entendieron, dijeron, no, no, no, no, no, no, no, wow, wow, wow, no, no puede ser así, no puede ser así, no se puede hacer eso. No podemos matar a esas personas y no podemos quitarles la viña, no puede pasar. Ellos entendieron el significado de la historia. Lo entendieron y entraron en pánico. Es evidente que este es Dios estableciendo a Israel. El originador y poseedor de Israel es Dios. Israel es su pueblo, escogidos, elegidos, formados de los lomos de Abraham, llevados a lo largo de los patriarcas, floreciendo hasta llegar a ser una nación completa, habiendo sido recuperada de la cautividad egipcia. Este es Israel. De hecho, en Isaías 5, maravillosos 7 versículos de apertura de la profecía de Isaías. Isaías dice, Dios plantó una viña. Y responde la pregunta, ¿quién es esta viña? Esta viña es la casa de Israel. Isaías 5:7. Y el hecho de que Dios plantó Israel es descrito a detalle. Dios hizo todo lo que pudo al plantar Israel para que recibiera una buena cosecha. Dios recibió absolutamente nada. Isaías dice que Dios va a pisar su viña y no va a llover lluvia sobre ella. Va a ser aplastada y secada. Isaías está describiendo a una Israel apóstata, infiel, desobediente, rebelde, blasfema, que está a punto de ser llevada en la cautividad por los babilonios en el 586. Aquí estamos de nuevo, en palabras muy parecidas a Isaías 5, y Jesús está diciendo, nada ha cambiado, nada ha cambiado.
3: 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Le damos las gracias por su tiempo y sintonía en nombre del personal de este organismo y le comento que estamos orando para que Dios continúe extendiendo su gracia en usted mientras nos acompañe en la próxima edición para continuar desatando la verdad de Dios un versículo a la vez aquí en Gracia a Vosotros.

0: 14:30.
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1: El himno que lleva como título Estoy bien, o en algunas otras traducciones Alcancé salvación, comienza diciendo: De paz inundada mi senda esté, oh cúbrala un mar de aflicción, cualquiera que sea mi suerte diré, estoy bien, tengo paz. Gloria a Dios. Hermosas palabras, ¿no cree? Este himno fue escrito por Horacio Spafford, un hombre de negocios cristiano que vivió en la ciudad de Chicago. Durante un tiempo de dificultad para su familia y después del gran fuego que ocurrió en la ciudad de Chicago, él envió a su esposa y a sus 4 hijas por barco a Inglaterra con el plan de juntárseles tan pronto como sus negocios se lo permitieran. Camino a Inglaterra, el barco sufrió un terrible choque y se hundió. Sus 4 hijas perecieron. Su esposa sobrevivió y llegó a Inglaterra, y le envió un mensaje a su esposo diciendo que sus 4 hijas se habían ahogado. Él tomó el próximo barco a Inglaterra, y cuando el capitán del barco le dijo que estaban pasando por el mismo lugar en el que el otro barco se había hundido, Horacio se fue a la cubierta del barco y se puso a escribir la letra que dio origen a este hermoso himno. No cabe duda que saber el origen de un canto, una poesía, un himno como este, le dan un nuevo significado a esas palabras, ¿verdad? No cabe duda que es muy importante prestar atención a las palabras que cantamos. Uno nunca sabe qué experiencias han vivido los autores de ese himno o de ese canto. Son experiencias con las cuales algunos nos podemos identificar. El día de hoy estaremos leyendo un pasaje que nos dará mucho que pensar, y quisiera que prestara mucha atención a esas palabras. Es un pasaje que las mujeres casadas disfrutan escuchar, sobre todo cuando estas palabras se dirigen a sus propios maridos. Leamos por favor la carta de Pablo a los Efesios, capítulo 5. Si tiene una Biblia a la mano, lea conmigo Efesios, capítulo 5, versículos 21 al 33. La palabra de Dios dice de la siguiente manera: Someteos unos a otros en el temor de Dios. Las casadas estén sujetas a sus propios maridos como al Señor. Porque el marido es cabeza de la mujer, así como Cristo es cabeza de la iglesia, la cual es su cuerpo, y Él es su Salvador. Así que, como la iglesia está sujeta a Cristo, así también las casadas lo estén a sus maridos en todo. Maridos, amad a vuestras mujeres, así como Cristo amó a la iglesia y se entregó a sí mismo por ella, para santificarla, habiéndola purificado en el lavamiento del agua por la palabra, a fin de presentársela a sí mismo una iglesia gloriosa que no tuviese mancha ni arruga ni cosa semejante, sino que fuese santa y sin mancha. Así también los maridos deben amar a sus mujeres como a sus mismos cuerpos. El que ama a su mujer, a sí mismo se ama, porque nadie aborreció jamás a su propia carne, sino que la sustenta y la cuida, como también Cristo a la iglesia. Porque somos miembros de su cuerpo, de su carne y de sus huesos. Por esto dejará el hombre a su padre y a su madre, y se unirá a su mujer, y los dos serán una sola carne. Grande es este misterio, mas yo digo esto respecto de Cristo y de la iglesia. Por lo demás, cada uno de vosotros ame también a su mujer como a sí mismo, y la mujer respete a su marido. ¿Se ha dado cuenta usted que las cosas valiosas toma tiempo hacerlas? Y con frecuencia, entre más costosas sean, mayor es el tiempo que toman para mantenerse, cuidarse y apreciarse. En el país de Turquía se hacen las famosas alfombras tejidas a mano. Las mujeres, sentadas en pequeños bancos incómodos, hacen su obra de arte, escogiendo los hilos de colores que tienen disponibles. Ellas miran el patrón en el telar y escogen el hilo y lo tejen tan rápido como pueden que uno casi ni puede seguir con la vista lo que hacen. Ellas lo presionan hacia abajo, lo ponen en su lugar y luego toman otro hilo y siguen ese procedimiento una y otra vez hasta que terminan su obra de arte. Este trabajo les lleva desde semanas hasta meses realizarlo. En algunos casos, cuando trabajan con hilos de seda en alfombras grandes, les llega a tomar hasta 4 años terminar una sola pieza. Y allí, colgado delante de ellas, está un armazón en la cual se ha trabajado poco a poco, a través de los meses y los años, hasta que finalmente usted ve una increíble alfombra hecha a mano, tejida por estos artistas. Difícilmente uno podría encontrar a una persona en cualquier parte del mundo que se sentara en un banco por una semana o trabajara en una alfombra por años. Esto en verdad es digno de reconocerse. Al pensar en esto, hay dos cosas que me vienen a la mente. En primer lugar, lo extraordinaria que es esa gente que hace este tipo de trabajo. Y en segundo, pensé lo esencial que es seguir un patrón, un modelo. Ellos toman un cuadro de unos 20 por 25 centímetros de lo que quieren representar en la alfombra. Toman los hilos necesarios, los colores correctos y los ponen en el lugar preciso, creando ya sea un ave o una pieza de alfarería o un diseño floral o geométrico, lo que ellos tengan en mente. Y todo es parte del patrón presente en el cuadro. Hay algunas de esas personas que han trabajado por tanto tiempo en esas alfombras que ya no necesitan mirar el patrón, ya lo han memorizado todo. Así que cuando les toca hacer el pico de un ave, por ejemplo, simplemente toman un hilo del color del pico y lo ponen donde va. Lo cortan y lo tejen de una manera impresionante, hasta terminar la idea. En verdad es bien interesante y bien increíble ver cómo ellos hacen lo que hacen. Pero ¿sabe usted algo? Dios nos ha dado a nosotros un patrón a seguir también. Él no pide la opinión de este mundo. Él no le pregunta ni a usted ni a mí lo que pensamos. Él no consulta primero con la cultura o el gobierno. Él no busca algo interesante para los medios de comunicación. Él no desea las opiniones de fuertes guerreros. Él no busca el consejo de los monarcas de este mundo. Él simplemente establece su patrón y dice: toma el hilo correcto, en el momento correcto y con el motivo correcto. Incorpóralo a tu vida. Y una vez que tu vida refleje finalmente el patrón que yo te he dado, será algo que yo utilizaré para mi gloria por generaciones. Simplemente sigue el patrón que te he dado. Pues, estimado oyente, en Efesios capítulo 5, estamos en medio de una sección maravillosa de las Escrituras, la cual podemos titular Las más difíciles de todas las relaciones. Obviamente, tengo en mente la relación entre marido y mujer. Hay muchas relaciones que son difíciles, pero ninguna como esta. ¿Por qué? Porque es la más increíble y la más maravillosa. Es la más consistente. Es aquella de la cual usted no puede escapar, aunque quiera. Y cuando se hace de manera correcta, requiere de paciencia, habilidad, determinación y confianza mutua, como no existe en ninguna otra relación en este mundo. Y si fuera algo imposible para hacer, entonces Dios no le hubiera dado a usted ese patrón del matrimonio. Pero el hecho de que esto sea algo que no se hace con mucha frecuencia no quiere decir que haya algo malo con el patrón. Más bien significa que en alguna parte del proceso de seleccionar los hilos adecuados, nos cansamos y escogimos un hilo cualquiera puesto allí, sin prestar mucho cuidado. O tal vez se diga: todo mundo está usando esos hilos, así es que yo voy a hacer lo que los demás hacen. Entonces, el patrón ha sido tergiversado y hasta confundido. El color dominante de esta alfombra doméstica está establecido en el versículo 21 de Efesios capítulo 5. En estas simples palabras: someteos. Este, por cierto, es un término militar y tiene la idea de alinearse en rango bajo a otra persona de mayor autoridad. ¿Someternos a quién? Unos a otros, por ejemplo. Unos a otros. ¿Sabe usted lo que significa esto? Significa exactamente lo que dice el patrón. La esposa debe estar sometida al esposo. Y el esposo debe estar sometido a la esposa. Debemos someternos unos a otros. Unos a otros. Aquí no habla de edades, no habla de sexo, no se habla de ningún nivel de madurez. Una de las características de este magnífico tapiz que está siendo tejido es esto, la sumisión. Pablo habla primero de los hilos relacionados a la esposa, en los versículos 22 al 24. Estudiamos las instrucciones del Señor en estos versículos en cuanto a la sumisión mutua, en este caso, las esposas a sus esposos. Si usted recuerda la serie dirigidas a las mujeres, mencionamos con detalle la parte correspondiente a este patrón en cuanto a lo relacionado con las esposas. Por cierto, usted debe ver de cerca ese patrón, debe pensar en él, debe aceptar lo que dice. Acuérdese, no es mi patrón, es el patrón que pone el Señor. El obrero asalariado le dice a usted lo que usted quiere escuchar. Los pastores le dicen lo que el gran pastor desea que escuchemos. Y como pastor sometido al gran pastor que debo ser, quiero hablarles a ustedes, maridos, con honestidad y abiertamente. Y ahora vamos a hablar de la parte correspondiente a ustedes, hombres. Vea usted el versículo 25. Me parece interesante que los primeros versículos del 22 al 24, Pablo les habla a la esposa. ¿Y sabe qué? Solamente menciona dos versículos. Pero cuando le habla a los maridos, a los esposos, va desde el versículo 25 hasta el 32. ¿Se ha dado cuenta? No cabe duda que hay mucho allí para ustedes, los esposos, lo cual es de especial significado, porque el ser cabeza del hogar implica mucho. De hecho, cuando el esposo cumple bien su papel de ser la cabeza, la esposa no tiene problemas para someterse al marido. A menos que ella sea una persona emocionalmente inestable, no lo hará. Y digo esto en serio. Yo nunca he visto a una persona en rebelión y rechazo de su esposo cuando él asume su rol de liderazgo en el hogar, como debiera ser. Nunca he visto eso, excepto en casos en que la mujer, por alguna razón, ha perdido todo contacto con la realidad. Así que esto es para ustedes, maridos. Esto es el patrón para ustedes. Y estos son los hilos que debe seguir ese patrón. Escuche con atención. Antes que nada, déjeme decir lo que el autor John Stott, en su comentario a los Efesios, escribe en cuanto a estos pasajes, lo cual realmente estoy de acuerdo. Escuche, dice, cada vez que la autoridad del esposo refleje la autoridad de Cristo, entonces la sumisión de la esposa a su protección y a su amor, lejos de disminuir su feminidad, la enriquecerá positivamente. La mujer que es amada como debe serlo por su esposo, la mujer que recibe un liderazgo lleno del espíritu como debe ser, tendrá una vida completamente enriquecida en su matrimonio. Aquí el hilo dominante para la esposa es el respeto por su esposo, lo cual se ve en el versículo 33. Y el hilo dominante para el hombre es amar a su esposa. Es interesante ver que a la esposa no se le da el mandamiento de amar a su esposo. Es bueno si ella lo hace, pero ella no recibe este mandamiento directo de amar a su esposo. Pero el esposo sí recibe el mandamiento de amar a su esposa. Es un mandamiento, es un verbo, es un imperativo directamente de la pluma del apóstol Pablo. Antes de secarse la tinta de la palabra maridos, aparece allí la palabra amad en el versículo 25. Maridos, amad, amad. La palabra utilizada es una palabra increíblemente maravillosa en el Nuevo Testamento. No es la palabra para la intimidad sexual. No es la palabra para la actividad sexual comúnmente revelada en el idioma griego como eros, deletreada E-R-O-S, eros. De allí se deriva la palabra erótico. Esta no es una palabra utilizada aquí. Tampoco se utiliza la palabra que significa afecto, el sentir afecto por ella. Esa es la palabra filos. Es una palabra que significa amor fraternal o afecto fraternal. El afecto que se tienen unos a otros, los miembros de un equipo, por ejemplo, o de una familia. Eso es amor afectuoso. Ese es un amor mutuo. Pero aquí se habla de un amor incondicional. Y la palabra griega utilizada aquí es ágape. Este se define de la siguiente manera: buscar el bien más alto de la otra persona. Esa es la palabra utilizada. Maridos, busquen el bien más alto de sus esposas. Busquen el bien más alto de ella. Y como he dicho, este es un mandato, es un imperativo. Permítame darle un pequeño examen para ver si usted está alerta en lo que estoy diciéndole. El apóstol aquí utiliza dos analogías para describir o ilustrar este tipo de amor. Cada una es introducida con una pequeñita palabra que es cómo. ¿Usted puede encontrarlas? Cuando uno hace una analogía, uno dice, esto es como aquello. Y utiliza la palabra como punto de unión. Esto es como aquello. ¿Puede usted encontrar estas dos analogías? Déjeme ayudarle. Versículo número 25. El marido debe amarla. ¿Lo encontró? Como Cristo amó a la iglesia. Aquí tenemos la primera analogía. El segundo ejemplo aparece en el versículo 28. Así también los maridos deben amar a sus mujeres como, aquí está la segunda palabra otra vez, a sus mismos cuerpos. En mi Biblia yo he puesto la palabra como en un círculo. Como Cristo amó a la iglesia, versículo 25. Como el hombre cuida o ama a su propio cuerpo, versículo 28. Volvamos a la ilustración de la alfombra y de los hilos. Tomando los hilos que componen el tapiz llamado el matrimonio, el apóstol Pablo teje las verdades de la iglesia y cómo Cristo ama a la iglesia como ejemplos de cómo los esposos deben amar a sus esposas. Y luego le habla directamente al hombre diciendo, tal como tú cuidas a tu propio cuerpo, de la misma manera debes cuidar a tu esposa, como a la iglesia, como a tu propio cuerpo. Veamos estos dos versículos. Estudiemos el patrón. Veamos cómo debe verse esta alfombra que es el matrimonio. Primero vayamos al versículo 25. Maridos, amad a vuestras mujeres, así como Cristo amó a la iglesia. Permítame darle cuatro palabras muy útiles aquí. Si usted desea tomar notas, escríbalas al margen de su Biblia. O si quiere, las puede escribir en un papel aparte y revisarlo más tarde. Si no desea escribir nada, está bien, pero escuche estas cuatro palabras. Sacrificar,

amor de Cristo por la iglesia. Él sacrificará cosas por su esposa. La palabra sacrificio puede definirse de la siguiente manera: el ofrecerse a sí mismo por algo más precioso, entregar, dar, prescindir de algo por el beneficio de otra persona. Hay muy pocas religiones que no involucran sacrificios. El cristianismo practica el sacrificio también. ¿Qué dijo Pablo en Romanos 12:1? Os ruego que presentéis vuestros cuerpos en sacrificio, ¿qué? Sacrificio vivo. Os ruego que presentéis vuestros cuerpos en sacrificio vivo. Pero aquí en Efesios no se trata de un sacrificio ofrecido a Cristo, sino el sacrificarse a sí mismo para el beneficio de su esposa. Una buena pregunta que los esposos deben hacerse es la siguiente: ¿amo yo lo suficientemente a mi esposa como para morir por ella? Si usted va a amar a su esposa como Cristo amó a la iglesia, debe estar dispuesto a sacrificarse por ella. Lo que le estoy diciendo es serio. No es un entretenimiento, no es nada más para que me escuche y se relaje mientras va manejando o está por ahí cocinando algo en su brasero ahí en su casa. No. Esto no es lo que yo quiero decirles ni lo que ustedes quieren escuchar. Este verdaderamente es el patrón dado por Dios. Estos son los hilos tejidos en el plan para el matrimonio. Y comienza con el sacrificio. Si el amor de usted no es sacrificial, ella lo sabe. Y eso está teniendo un impacto en su matrimonio porque usted está siendo egoísta. Usted no está dispuesto a sacrificar por ella. Y ella lo puede ver. Ella sabe que algo no anda bien, aunque tal vez no sepa exactamente qué sea. Simplemente se manifiesta como una unión donde usted no es autosacrificado. ¿Y sabe qué, mi amigo? Eso no va a funcionar. En segundo lugar, encontramos aquí la palabra santificar. Observe, el versículo 26, ahí está claramente. Para santificarla, dice. ¿Y qué significa esto? El santificar algo significa apartarlo para un propósito original. Preste atención a esto. Cuando algo es santificado, no es un término religioso. El término tiene connotación religiosa, que es distinta, pero no es un término religioso. Por ejemplo, al entrar usted en la iglesia, usted santificó la silla en la cual se sentó. No porque usted sea santo, aunque usted lo es. Usted cumplió el propósito original de esa silla. La silla no fue hecha para ser cargada en brazos, para ponerla en su automóvil, ni para ser pintada o decorada de alguna manera en un lugar. Originalmente la silla fue hecha para sentarse. Cuando usted se sentó en ella, usted la apartó para su propósito original. ¿Me comprende? Cuando yo me pongo una corbata, como la que traigo puesta en este momento, la aparté ya que ella fue hecha para vestirse. No para ser colgada en un closet. Cuando usted se puso sus lentes hoy, inmediatamente al levantarse de la cama para poder ver por dónde va a caminar, usted los santificó, los apartó para su propósito original, para poder ver claramente y leer. Cuando usted se subió a su vehículo para ir a la iglesia o al trabajo, usted puso la llave en el encendido y cuando comenzó a manejar, usted santificó ese vehículo. Usted cumplió el propósito original para el cual fue hecho. ¿Puede entenderme? Muy bien. Al decir todo esto acerca de sillas, corbatas, lentes y vehículos, ¿qué tiene todo esto que ver con el matrimonio? Usted aparta a su esposa para el propósito de ella. Usted y ella entran en un acuerdo en lo que eso significa. Usted ayuda a su esposa a cumplir su propósito como esposa. ¿Cómo es esto? Bueno, si usted no sabe dónde empezar con eso, regresemos al patrón dado por Dios. Vayamos hasta el primer libro de la Biblia, Génesis. Sí, en el capítulo número 2. Vayamos a ese pasaje cuando el matrimonio estaba siendo inventado. Dios lo creó. Así es. Fue idea de Dios. No diga por ahí como dicen que el matrimonio es del demonio. No, no, no. Dios creó el matrimonio. Así que vamos a consultar al Creador. Génesis capítulo 2, versículo 18. Me encanta este versículo, escúchelo con atención. Dice: Y dijo Jehová Dios: No es bueno que el hombre esté solo. Le haré ayuda idónea para él. La primera palabra utilizada para describir el propósito de la esposa.

0: es ayudar. Ella ayuda en el cumplimiento de esta relación. El Señor le dio al hombre la melodía en la música y la mujer le dio la armonía. Usted canta el obligato. Si usted conoce de música, sabe muy bien a lo que me refiero. Y si no sabe nada, no importa, no se preocupe, confía en mí. La mujer es quien le añade color, armonía y belleza a la relación. De otra manera sería básica y primitiva, tan solo la melodía. El hombre es el líder en la melodía, pero la mujer es la ayuda idónea. Ella se ajusta a él. Ella es diseñada por Dios para sentirse realizada en esa relación. Esto es apartarla para ese propósito. ¿Ha hecho usted eso? Hay un gran sentido de placer y de realización cuando usted cumple este propósito en ella.
1: 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Tal es el llamado de la fe. Las vidas de Rahab, Débora, Abigail y Betsabé tienen una exhortación para cada mujer de este siglo y así ayudarla a tomar en serio a Dios. Esto no tiene nada que ver con sus habilidades, dones o personalidad, sino con la decisión que debe tomar sobre cómo caminará con Dios. 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Hablemos francamente sobre su matrimonio.

0: 15 horas en punto.
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Bien, les saludamos ya en esta tarde de miércoles 20 de mayo. Estamos ya preparados aquí en cabina central de la TGN para compartir con usted este programa que de lunes a viernes le ofrecemos de 3 a 4 de la tarde, hora de Guatemala. Y esta tarde de miércoles, pues no es la excepción. Aquí estamos, con el gozo de Dios, saludándole a usted también y agradeciendo la amabilidad, la recepción que nos brinda, que nos ofrece de lunes a viernes a esta hora de la tarde. Iniciamos con una bonita melodía.

¿Sabe que a veces circulan en las plataformas o redes digitales mensajes como este? Hoy tu billetera estará llena y tu salud será buena. Todos tus sueños y aspiraciones se van a cumplir. Tus planes tendrán éxito. Buen día, Dios te bendiga. Bueno, lo que Dios realmente promete al cristiano no es una vida sin problemas, en la que todas las puertas se abren y todo va muy bien. Si así fuera, ¿qué pensaría si tengo un accidente, un problema de salud, si pierdo mi trabajo? Podríamos concluir que Dios nos está castigando, o me está castigando, me ha abandonado, o me quita sus bendiciones, o incluso pensaría que no tengo fe. Bueno, esta forma de pensar es equivocada y puede confundir a los creyentes que Dios considere oportuno hacer pasar por situaciones muy difíciles, muy complicadas. La simple lectura del Nuevo Testamento, ¿sabe?, nos muestra a muchos cristianos enfrentándose a todo tipo de pruebas y dificultades. El mismo apóstol Pablo tuvo que soportar hambre, frío, prisiones, naufragios, desvelos. 2 Corintios 11. ¿Sabe?, nuestras bendiciones están en el cielo, con Cristo. Dios nos está formando aquí en la tierra. Él dirige las circunstancias de nuestra vida y quiere que experimentemos su amor en los momentos difíciles. Entonces lo conoceremos como el Padre de misericordias y Dios de toda consolación. Esto no es para nuestro bienestar terrenal y temporal, sino para nuestro verdadero bien celestial y eterno. Dice Mateo 6, no os hagáis tesoros en la tierra, sino haceos tesoros en el cielo, porque donde esté vuestro tesoro, ahí estará también vuestro corazón. Y el apóstol Pablo en Filipenses capítulo 4 dijo: he aprendido a contentarme cualquiera que sea mi situación. Sé vivir humildemente y sé tener abundancia. Por todo, dice Pablo, por todo y todo lo puedo en Cristo que me fortalece. ¿Qué le parece, ah?

Es verdad, no hay nada que nos pueda derrotar. Son las 3 de la tarde, 14 minutos. Bueno, tengo que comentarle a usted que en estos días recientes, pues, como familia hemos tenido ahí algunos inconvenientes, algunos asuntos que tienen que ver con la salud, la buena salud. Hemos tenido que buscar la ayuda primeramente de nuestro Dios, luego también la ayuda de los médicos, de, bueno, laboratorios y todo eso. Usted sabe, somos todos humanos de carne y hueso, vulnerables a las enfermedades. Y bueno, estos días recientes hemos estado tratando de recuperar la salud y eso ha significado, pues, que tal día, tal hora, por la tarde, cita médica, a veces por la mañana también, y eso pues a veces nos limita el poder estar aquí en el programa de la tarde. Y todavía, bueno, estamos en ese proceso de una recuperación, de una sanidad completa, total, a los cuerpos, pues con los años, ¿no?, se van deteriorando y pues requieren mayor cuidado, mayor atención, mayor medicamento también y por supuesto mayor oración también. Y por supuesto también esas oraciones de intercesión, ¿no?, en favor de nosotros y de todo el pueblo de Dios. Entonces tengo que dar gracias primeramente al Señor y a usted también, amigos míos, que a través de los medios pues me han enviado algún mensaje, algún saludo. Gracias a todos ustedes por el apoyo, el respaldo, el cariño, el amor, el aprecio, las oraciones, por supuesto, ¿verdad?, que son tan importantes dentro de la familia de Dios. Saludos a mi buen amigo Herman allá en San Juan Comalapa, hermano Natanael Ishkol también desde Chuatzam en Santa Lucía, Utatlán, la familia Ishkol, muchas gracias. Hermana Edita España también, bendiciones. Hermana Lili Mérida también, gracias por sus mensajes, sus oraciones, sus palabras. Haroldo Marroquín también en Alotenango. Reginaldo Cobín también nos ha enviado ahí desde Tactical, Taverapaz. Reginaldo Cobín también nos ha enviado un reporte. También Andrea Ruiz, saludos. También agradecemos también a Arvin Escobar Ávila por sus mensajes desde Cancún. A hermana Sammy Toledo también, muchas gracias. Y bueno, hermanos como Adonías Vázquez también, hermano Adonías, muchas gracias. También hermana Norma Estrada, saludos cordiales. Hermana Angélica Castañeda también en la zona 7, Colonia Castillo Lara, muchas gracias. Hermana Betty Herrera también, saludos cordiales para usted. Y bueno, tantos otros hermanos, que hermanas también, ¿no?, que nos han enviado alguna palabra de ánimo, de aliento, muchísimas gracias. Hermano Fidel Velázquez, gracias por su comunicación desde San José La Majada. También hermano David Ajú, muchas gracias, hermano, por su comunicación, sus palabras también. Muchas gracias por sus oraciones por nuestra familia. Hermano Joel Escón, también saludándole en esta tarde con su padre, don Lorenzo. Saludos cordiales, hermanos, ahí en casita. También hermano Oscar Hernández me escribe también. Muchas gracias, hermano Oscar, y familia Hernández Sub también. Y a Dana también, que bueno, necesita que también el Señor haga una obra en el cuerpo de Dana, ¿verdad?, que recupere su salud. También, pues gracias, hermana Betty Contreras, también por su comunicación. Mi buen amigo Esdras Gómez, muchas gracias, Esdras, muchas gracias. Sí, ayer, por asuntos que ya compartí, pues tuvimos que ausentarnos del programa por citas médicas y por esa razón, pues no estuvimos. Pero tenemos aquí un buen compañero, un buen colega, amigo nuestro, Elmer
Alvarado, que siempre está pues listo para colaborar con el programa, con la radio y conmigo en lo personal. Así es que saludos, hermano Mario García, también pastor allá en Huehuetenango, gracias por su comunicación, hermano. También a Douglas Federico, gracias hermano Douglas Federico también por sus mensajes. Hermano Gregorio Yool también, gracias por su comunicación. Mi buen amigo José Mazariegos, muchas gracias también, ¿eh? Me dice ánimo, pronta recuperación, orando unos por otros. Eso es verdad. Muchas gracias a todos ustedes por su cariño y su aprecio. Hermana Elba Pozuelos me dice, hermano, seguimos orando por su salud. Que el Señor le sane. Sí, vamos a seguir en oración por nuestra familia, por pues mi hijo David y mi esposa también, Liliana. Vamos a seguir en oración, ¿verdad? Ustedes ahí y nosotros aquí. Una de las disciplinas del cristiano es la oración. Una disciplina espiritual muy importante es la oración. Y qué bueno que hay tantas promesas en la palabra de Dios, la Biblia, que nos motivan a orar día tras día, momento tras momento, ¿no? Y por diferentes razones y por diferentes necesidades. Tenemos que dar gracias, gracias, gracias, gracias a nuestro Dios, porque somos sus hijos y Él es nuestro Padre. Y siempre gracias, ¿verdad? Gracias.

Es verdad, tenemos que dar gracias en todo y por todo. En medio de todo lo que nos suceda, lo que venga a nuestra vida, tenemos que siempre dar gracias, ¿verdad? Gracias, Señor, te doy gracias, te doy gracias. El apóstol Pablo, escribiendo a Timoteo, el joven pastor le dice: Timoteo, desecha las fábulas profanas y de viejas, ejercítate para la piedad, porque el ejercicio corporal es poco provechoso, pero la piedad es provechosa para todo, pues cuenta con promesa para esta vida presente y para la venidera. Esta palabra es fiel y digna de ser recibida por todos, y por esto mismo trabajamos y sufrimos oprobios, porque hemos puesto nuestra esperanza en el Dios vivo, que es el Salvador de todos los hombres, y mayormente de los que creen. Timoteo, esto manda y enseña: ninguno tenga en poco tu juventud, sino sé ejemplo de los creyentes en palabra, conducta, amor, espíritu, fe y pureza. Mientras llego, Timoteo, ocúpate en la lectura, la exhortación y la enseñanza. No descuides el don que hay en ti y que recibiste mediante profecía cuando se te impusieron las manos del presbiterio. Ocúpate en estas cosas y permanece en ellas para que tu aprovechamiento sea evidente a todos. Ten cuidado de ti mismo y de la doctrina. Persiste en ello. Si haces esto, te salvarás a ti mismo y a los que te escuchen. 1 Timoteo capítulo 4, el versículo 7 me llama la atención. Timoteo, ejercítate para la piedad. Timoteo, haz gimnasia. Timoteo, métete al gimnasio de Dios, el gimnasio de la piedad, de la santidad. Practica, haz ejercicio, practica las disciplinas espirituales. Y esas disciplinas espirituales, por supuesto, tienen que ver con la oración, la lectura de la palabra, la Santa Biblia. Tiene que ver con, pues, la asistencia al estudio bíblico, al grupo de estudio, a la célula, a la iglesia. Tiene que ver con compartir la palabra con otros. Tiene que ver con practicar una vida muy cercana al Señor, leyendo la palabra, orando al Dios Trino, pues también asistiendo a la iglesia, compartiendo el mensaje y nutriéndose de las verdades de la Biblia. Haz ejercicio, ejercítate para que puedas enfrentar esas situaciones difíciles que vienen a la vida. Vas a estar bien de salud espiritual, diría Pablo. Ejercítate para la piedad, haz gimnasia, es la idea aquí. Y tenemos que poner en práctica las disciplinas espirituales, dentro de las cuales, como ya lo dije, está precisamente la oración. Es una prioridad a la luz de la Biblia, la oración. ¿Qué importante es la oración? A través de la historia del cristianismo, de la iglesia, de la Biblia en su totalidad, se han dado muchos pensamientos. Por ejemplo, Carlos Spurgeon dijo: la oración es el pequeño nervio que mueve el músculo del Omnipotente. La oración es el pequeño nervio que mueve el músculo del Omnipotente. Otra persona dijo: Dios ha dicho que no hay nada imposible para la oración. Amados, pidamos con renovada confianza que el Señor nos enseñe a orar. Ah, la oración. Por medio de ella se han obtenido cosas que parecían inalcanzables, como dominar el fuego, el aire, la tierra, el agua. Gracias a la oración se partió el Mar Rojo en dos. Brotó agua de la peña, llovió pan del cielo, el sol se detuvo, llovió fuego del cielo sobre el altar de Elías, provocó la huida del ejército de Senaquerib,
Los enfermos fueron curados, los muertos resucitados, y se han salvado incontables personas de la perdición eterna. Ah, qué importante es la oración, ¿verdad? Y comenzaremos con la oración personal. Porque en la Biblia, especialmente en el Antiguo Testamento y también en los Evangelios, se explica y se enfatiza, ¿sabe?, la necesidad de la oración muy personal, la oración muy privada. Hay tanto material en la Biblia conectado con la oración personal. Debe ser una parte muy importante en la vida de nosotros los creyentes. La practicaron los personajes más grandes del Antiguo Testamento, como Daniel. Se arrodillaba, oraba en su hogar 3 veces al día, dice el capítulo 6 de Daniel. Otro ejemplo es Nehemías también, gobernante, quien oró y ayunó largamente por la desoladora situación que imperaba en Jerusalén. Ahí está Nehemías, un hombre de oración y perseverancia. Conocemos también la vida de oración de David, que en el Antiguo Testamento resalta este personaje. Escribió una gran cantidad de salmos que son oraciones en verdad. Son oraciones, son salmos, pero son oraciones con un alto contenido que pueden ser usados por cada uno de nosotros en esta época como los encontramos en la Santa Biblia. En el Nuevo Testamento, recuerda, Jesucristo mismo es ejemplo de una oración personal y en secreto. Ah, el apóstol Pablo, escribiendo cartas a las iglesias, habla en diferentes ocasiones que también aquellos creyentes de la iglesia del primer siglo practicaban la oración. Y eso nos corresponde a nosotros también en el siglo XXI. A veces en nuestras culturas como que somos un poco egoístas, quizá un poco individualistas, oramos nada más por nosotros mismos y hacemos a un lado las oraciones intercesoras en favor de otras personas. El individualismo no cabe, ¿no?, dentro de la vida cristiana. Tenemos nosotros que orar, tenemos que leer el Nuevo Testamento, experiencias comunitarias de oración, de estudio bíblico, de evangelismo, de crecimiento. Ahí está el libro de los Hechos, están las epístolas paulinas, donde se habla de la oración. Y es una oración primeramente muy personal, muy individual, y luego también una oración, digámoslo así, comunitaria, una oración en favor de otras personas.

Es los 11 junto con otros amigos y familiares cercanos de Jesús. Pero dice el versículo 14 que todos perseveraban unánimes en oración. La iglesia aún no existía como tal en este momento. La mayoría de los estudiosos de la Biblia piensan que realmente la iglesia comenzó formalmente en el día de Pentecostés. La celebración de Pentecostés, fecha que era guardada por todos los fieles judíos temerosos de Dios. Pero los que formaron el núcleo de la iglesia en Jerusalén ya estaban practicando una de sus actividades muy importantes, que era la oración en grupo. Dice Hechos 1:14 que todos perseveraban unánimes, dice, en la oración. Fue una experiencia para ellos, ¿no? Muy importante. Ahí estaban ellos. ¿Qué era el tema de sus oraciones? Nos preguntamos, ¿verdad? Bueno, ellos habían visto que el Señor, el Maestro, se apartaba para hablar con su Padre Celestial. No tenemos nosotros mención alguna de que estos discípulos hubieran pasado tiempo orando a solas o como un grupo. Sabemos que los apóstoles sí vieron al Señor orando. Fue por eso que le pidieron ahí en Lucas 11, Señor, enséñanos a orar. Enséñanos a orar. Y el Señor accedió a esa petición. Pero aún tenían dificultad para hacerlo con la disciplina que se requería. Cuando Jesús fue con ellos al jardín de Getsemaní antes de su muerte, pues estaba el Señor pasando una gran agonía. ¿Y sabe qué pasó con los discípulos? Se durmieron. Es quizá comprensible, estaban cansados, estaban tristes. Pero este pasaje de Lucas 22 nos muestra la debilidad. También nos muestra que la oración todavía no era una prioridad en sus vidas. No velaron con Jesús por una hora, les dijo el Señor. Marcos 14. Ni una hora pudieron orar. Los discípulos se durmieron. Parece que todavía no era para ellos una prioridad. ¿Cómo estamos nosotros hoy en día? ¿Cómo está usted? ¿Cómo estoy yo en el tema de la oración? ¿Y cómo está la iglesia del siglo XXI? ¿Cómo estamos en los tiempos de oración como iglesia? A veces lamentamos tiempos pasados, ¿verdad? Cuando en cada iglesia había un tiempo de oración, un tiempo de clamor, de peticiones, de comunión, un tiempo de oración. Y recuerdo que en muchas iglesias orábamos de rodillas, nos acercábamos a la plataforma, al altar, diría alguien. Y todos de rodillas orábamos al Señor. ¿Cómo estamos hoy en día? Porque ahí está el poder en la oración.

Es verdad, el poder del cristiano está en la oración. Son las 3 ya con, bueno, 50 minutos, 10 para las 4 de la tarde. Gracias, hermana Teresa Penn, por su comunicación. Saludos también, hermana Tere Tiul. Bendiciones para usted también. Gracias a todos otra vez, ¿verdad? Por ese cariño, ese aprecio que tienen para este servidor David Pérez y familia también, ¿verdad? Muchas gracias a cada uno. Saludos a mi buen amigo Osmin Sagastume. Me llamó recientemente. Saludos a los hermanos ahí de la iglesia. Jesucristo es el camino. Saludos a todos los miembros ahí de la iglesia, amigos nuestros, incluso familiares también, ¿verdad? De este servidor ahí en esta amada iglesia. Bendiciones. Bueno, la oración, ¿verdad? No podemos relegar la comunicación con Dios a un segundo plano, porque nos vamos a hacer vulnerables a los dardos de fuego del maligno. Tenemos que continuar en oración, ¿no? Con toda la armadura del Señor, porque sabe que el enemigo está buscando nuestras áreas débiles, nuestros puntos débiles. Y por eso dice Pablo que nos coloquemos toda la armadura de Dios. Toda la armadura de Dios. Y ahí están las exhortaciones del apóstol Pablo. Después de instruir a los creyentes de la iglesia de Éfeso a vestirse con toda la armadura de Dios, el apóstol Pablo les explica en qué consiste todo esto de la armadura de Dios. Efesios capítulo 6. Dice Pablo: estad pues firmes, ceñidos vuestros lomos con la verdad. Número 2, vestidos con la coraza de justicia. Número 3, calzados los pies con el apresto del evangelio de la paz. Número 4, tomad el escudo de la fe. Y número 5, tomad el yelmo de la salvación y la espada del Espíritu, que es la palabra de Dios. Y concluye esta exhortación el apóstol Pablo diciendo: orando en todo tiempo, con toda oración y súplica en el Espíritu, y velando en ello con toda perseverancia y súplica por todos los santos. Y sabe que interceder por los santos significa orar unos por otros. No descuidemos esta disciplina. Si lo descuidamos, vamos a ser atacados de manera individual y quizá colectivamente. Así es que Pablo dice: orando en todo tiempo, con toda oración y súplica en el Espíritu, y velando en ello con toda perseverancia y súplica, dice Pablo, por todos los santos. Así es que, ánimo pueblo de Dios, ¿verdad? Vamos a orar. Vamos a orar.

Bueno, llegamos prácticamente al final de nuestro programa de esta tarde. Gracias a usted que nos ha permitido compartir esta temática sobre la oración y cuánto anhelamos que sigamos en la ruta, fieles al Señor, fieles. Hasta que Él venga, ¿eh? Hasta que Él venga. Bendiciones.

0: 16 horas en punto.
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0: Hola amigos, soy Liliana Valencia, guía del tren cultural. Les invito a que juntos disfrutemos del recorrido de hoy. Nuestro pase de abordar es... Menciona una familia, pero de palabras. Familia de palabras.
1: Atención pasajeros, este será nuestro recorrido de hoy.
0: El recorrido de hoy se dirige hacia la estación de comunicación y lenguaje. En este trayecto conoceremos a familias muy especiales. Familias de palabras. ¡Qué especial! Después, don Gerundio Castellanos nos ayudará a escribir correctamente algunas de estas palabras cuando pasemos sobre los rieles. También escucharemos a los pasajeros entrevistados por el micrófono viajero y para terminar, reflexionaremos en el consejo bíblico. ¿Preparados? ¡Excelente! Porque este recorrido ya inició. ¡Chu, chu!
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0: ¿Quiénes forman parte de una familia? Los padres, hijos, abuelitos, tíos, primos. Hay familias con pocos miembros, pero también hay familias con muchos miembros. Hay varias cosas que distinguen a las familias. Como por ejemplo, tienen el mismo apellido. Si observamos bien, hasta se parecen físicamente. Los hijos a los padres, los nietos a los abuelitos y a veces a los tíos, a los primos. Pues déjenme presentarles a una familia de palabras. Escucharán que se parecen mucho. Primera familia que les presento. Esta familia está integrada por panadero, panadería, empanada, panera. Se parecen, ¿verdad que sí? Muy bien, sí, porque son la familia de la palabra pan. Muy bien, panadero, panadería, empanada y panera. Entonces, al grupo de palabras que se derivan de una misma palabra se le llama familia de palabras. Y en las familias de palabras está la palabra primitiva, que es la palabra base o la palabra que se repite y que no cambia. En este caso, ¿cuál será la palabra primitiva? Panadero, panadería, empanada, panera. ¿De qué palabra provienen? ¡Pan! ¡Muy bien! Bueno, pues las demás palabras se les llama palabras derivadas. Son las que se forman a partir de la palabra primitiva. Así que las palabras derivadas son panadero, panadería, empanada y panera. Y la palabra primitiva, pan. Esta es la familia de palabras de la palabra primitiva pan. Escuchen otra familia de palabras. Ahora les voy a invitar a que ustedes identifiquen la palabra primitiva. ¿Listos? Muy bien. La lista de palabras es flor, florero, floral, florecer, florista. Nuevamente, escucha esta familia de palabras. Flor, florero, floral, florecer, florista. ¿Identificaste la palabra primitiva? Muy bien, flor, flor es la palabra primitiva. Y de ella se deriva florero, floral, florecer y floristas. ¡Excelente! Otra familia de palabras. La familia de la palabra leche. ¿Cuántas palabras derivadas habrá? Escucha con atención. La familia de la palabra leche. Leche, lechero, lechería, lechuza, lechón. Ah, no, algo no está bien. Escuchemos nuevamente la familia de las palabras leche. Lechero, lechería, lechuza y lechón. No, estas dos últimas palabras no se relacionan con la palabra leche. Lechuza y lechón no se relacionan con la palabra leche. Como que suenan parecido, pero no tienen nada que ver con la palabra leche. Así que tienes que observar las familias de palabras muy bien para identificar cuáles son parte realmente de la familia de esa palabra y cuáles no. Además, los invito a que con su familia se diviertan haciendo familias de palabras.
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2: Hola pasajeros, mi nombre es Don Gerundio Castellanos y quiero recordarles una regla ortográfica muy importante. Las combinaciones de las sílabas bra, bre, bri, bro y bru se escriben con la letra B, comúnmente llamada B labial o B alta, como en el caso de la palabra palabra, palabra. También la combinación de las letras bla, ble, bli, blue y blue, que siguen la misma regla. Se escriben con B, como la palabra blusa. No olviden que se escriben con B. Se despide su amigo Gerundio Castellanos. ¡Hasta la próxima!
0: Muchas gracias, don Gerundio. Le enviamos un ¡abrazo! Muy bien, pasajeros. Hemos llegado a la estación de comunicación y lenguaje, donde nos espera el micrófono viajero con algunos pasajeros listos para abordar.
1: Atención, pasajeros. Les damos la bienvenida a la estación de comunicación y lenguaje. ¿Probando? ¡Listo!
2: ¿Qué tal, pasajeros? Nos encontramos en la estación de comunicación y lenguaje. Nuestros pasajeros están listos para darnos su pase de abordar. Menciona una familia de palabras.
3: Mi nombre es Cindy. Campo, campesino, acampar, campamento.
4: Mi nombre es Katherine Isabela Mateo García. Niño, niñera, niñito, niña.
5: Gilberto, pelo, pelusa, peluquero, peluquería.
6: Me llamo Byron Abraham Solís Ortiz. Libro, librero, librería, libreta.
7: Mayra Mendoza Mendoza. Zapato, zapatilla, zapatería, zapatero.
8: Agustín Alexander. Sal, salero, salado, salada.
2: Gracias, pasajeros. Espero encontrarlos pronto. Soy el micrófono viajero, que por viajar de viaje en viaje me he convertido en un viajante.
1: Disfrutando de este recorrido especial del tren cultural.

0: Alto, mira, oye, aprende. Escuchemos atentamente el consejo bíblico.
1: Habla menos, escucha más. Para la mayoría de niños, hablar es mucho más divertido que escuchar. Hablan con sus compañeros en la escuela, con sus amigos en el tiempo de juego, y al llegar a casa le cuentan de todo lo que sucedió en el día a sus hermanos, después a sus padres, a sus abuelitos y a toda la familia. Y es que comunicarnos es una bendición. Tener la confianza de hablar con nuestros familiares y amigos también es un regalo de Dios. Pero no olvides que es más fácil aprender con los ojos y los oídos que con la boca. Sí, si quieres crecer sano e inteligente, debes aprender a escuchar atentamente. Escucha con atención a los adultos que te rodean y que tienen lecciones importantes que te van a enseñar. Santiago 1:19, en la Biblia, este libro nos dice así: mis queridos hermanos y hermanas. ¡Ay, qué bonito trato! ¿Verdad? Santiago escribió así: mis queridos hermanos y hermanas, siempre estén dispuestos a escuchar y sean lentos para hablar. Un excelente consejo, inspirado por Dios. Siempre estén dispuestos a escuchar y sean lentos para hablar. Cuando tus padres, abuelitos o maestros te digan algo, haz todo lo posible por prestar atención. Cuanto más escuches lo que tienen que decirte, más aprenderás. Recuerda, antes de empezar a hablar, cuenta hasta tres. Respira hondo y después pregúntate, ¿hay alguien más hablando? Entonces prestaré atención. Oremos juntos. Querido Dios, gracias por mi familia y mis maestros. Gracias por sus consejos y enseñanzas. Pero a veces es muy difícil dejar de hablar para escuchar. Por favor, ayúdame, querido Dios. Ayúdame a abrir bien mis oídos para prestar atención, para escuchar atentamente tu palabra y las instrucciones y las enseñanzas que has dado para mí. Amén.

Pasajeros, hemos llegado a la estación central. Nuestro recorrido por el día de hoy ha terminado. Gracias por su compañía. Si Dios lo permite, los esperamos en el próximo recorrido del tren cultural. Bendiciones.

0: Faraón tenía grandes palacios en Tebes, Menfis y Ramsés, y también tenía otros pequeños palacios en lugares de descanso. Faraón amaba la cacería de patos. También le gustaba pescar. Cuando Faraón se movía de un palacio a otro, su cortejo real lo acompañaba. Así que había tiempos cuando la princesa no estaba en el palacio que estaba cerca de la casa de Jocabed y Amram. Ella quizás estaría también en la cacería de patos, o en alguna expedición de pesca, o en algún otro lugar. Cuando la princesa no estaba en el palacio, Jocabed, Amram, María y Aarón tenían al bebé Moisés para ellos solos. Por ese poco de tiempo, ellos casi se olvidaban de que un día tendrían que entregar al pequeño bebé, hasta que un sirviente del palacio llegaba con el siguiente mensaje. La princesa está en el palacio y quiere ver al niño. Ella le envía esto. Sí, eso era el pago de Jocabed por cuidar y criar a Moisés. Sin embargo, ellos en lo profundo de su corazón nunca podrían olvidar que un día Moisés, su bebé, sería quitado de ellos. Un día, la princesa ordenó lo siguiente. Moisés es suficientemente grande para dejar a su nodriza y venir a vivir conmigo. Sé que se ha encariñado de este hermoso niño y, al parecer, el niño también se ha encariñado mucho con usted. Usted podrá verlo algunas veces y, conforme él vaya creciendo, él se olvidará de usted y usted lo olvidará. Y todos viviremos felices. Muchas gracias por cuidarlo y criarlo de una manera tan espléndida. Y en cuanto a ti, le dijo a María, hiciste un gran trabajo al encontrarme una nana tan maravillosa para mi hijo. Por supuesto, fue terrible para ellos el momento que tuvieron que separarse de Moisés, su especial tesoro. Pero Jocabed era una mujer fuerte y resuelta. Te agradezco, Dios, que él está vivo. Cuando miro al río y pienso que hubiera sido si lo hubiera devorado un cocodrilo, estoy muy agradecida. La princesa ha prometido que lo podré ver. Él podrá venir a vernos cuando guste. Esto va a depender de qué tan orgulloso y arrogante se vuelva. Y a lo mejor nos desprecie. Suspiró Jocabed. Oh, madre, ¿quién le cantará para dormir en la noche? Dijo María. Oh, María, hiciste muy buen trabajo mientras Moisés estuvo con nosotros. De una cosa estoy muy segura. Él conoce la historia de nuestros ancestros, o me dejaría de llamar Jocabed. Él puede repetir la historia de Noé, de Abraham, de Isaac, de Jacob y también de José. Él se la sabe de memoria. Y si al crecer él no se convence de que esta es su verdadera casa y de que nosotros somos su familia y que él es uno de los nuestros, me dejaría de llamar Jocabed. Mami, ya serían dos veces que te tendrías que cambiar de nombre. Amram parecía estar más animoso que antes. A menudo caminaba con su cabeza erguida. Mientras trabajaba duramente como esclavo en los campos, él se imaginaba a Moisés, su hijo, viviendo en el esplendoroso y lujoso palacio del faraón, además de ser educado en el conocimiento y ciencia del mundo egipcio. Algunas veces podías ver una sonrisa en la boca de Amram mientras trabajaba rigurosamente como esclavo. La ironía de que su hijo ahora era el nieto del faraón. De repente, su trabajo no le parecía tan pesado como antes. Su nueva actitud hacía que los capataces lo trataran mejor. ¿Será que había algo diferente en él que hacía que no le gritaran o le dieran de latigazos? Amram estaba viviendo en dos mundos, el mundo de su hijo en el palacio y el suyo propio. Esto le ayudaba mucho. Algunas veces, alguien del palacio llegaba a su casa con un par de patos listos para ser asados y traían una nota que decía, de parte del palacio. Bueno, Moisés estaba siendo criado y educado como un príncipe egipcio. Él tenía los mejores maestros y tutores del mundo. Moisés usaba las mejores ropas y se vestía como un príncipe y se alimentaba con la mejor comida del reino. Y todo esto era pagado por el faraón. Nos dijeron que el faraón tenía una escuela internacional para príncipes. Moisés aprendió a leer y escribir la escritura cuneiforme babilónica. Fue entrenado como un escriba. Un escriba era tratado con el mayor respeto. Además, un escriba egipcio estaba exento de pagar impuesto. Moisés aprendió todo lo que se sabía de ciencia en aquella época. Él tuvo maestros de matemáticas y aprendió las leyes del rey Hammurabi, cuyas leyes y métodos de gobierno eran muy famosos. Moisés también fue entrenado en arquería, equitación y natación. Otra de las cosas muy importantes en la vida del palacio era la religión. Tenía gran respeto por todos sus dioses. Pero Moisés parecía que no le afectaba la alabanza pagana que ofrecían a todos los dioses del palacio. Cuando Moisés era un niño pequeño, su hermana, María, le había cantado muchas veces las historias sobre el Señor Jehová. También Jocabed le había contado las historias. Y Amram, sin duda alguna, también le había dicho cosas maravillosas sobre el Señor. Moisés caminaba por todo el palacio sin restricciones. Él iba a cualquier lugar que quería. Junto con él iba un séquito de ayudantes. En su mano llevaba un bastón. Era un bastón especial que representaba ante el público que él era un príncipe egipcio. Un día, Moisés fue a visitar a Jocabed.
1: ¿Sabes? No siento que pertenezco a la realeza, aunque vivo en el palacio. Me siento mucho mejor estando en esta casa sencilla. Es extraño, ¿verdad? Disfruto la comida y el pan y el estofado que cocina Jocabed. Deben ser memorias de mi infancia.
0: Moisés tenía un tartamudeo atractivo.
1: Oh, no es para nada extraño, dijo Amram. Creo que ya podemos decirte. Creo que tienes la madurez necesaria para escuchar esta noticia. Jocabed no es solamente tu nodriza. Ella es tu verdadera madre. Y ella te salvó la vida. Al principio te escondió de la vista de los soldados del faraón. Tiempo más tarde, ella hizo una cunita, como una arquilla. Ella la colocó en el río, en un lugar donde la princesa te podría ver. Ella esperó contra toda posibilidad que fueras librado de la muerte. Ella creía que tenías un destino y que eras especial. María, quien era también muy inteligente, se escondió entre los juncos y estuvo vigilando la arquilla, la cual se encontraba anclada entre los juncos. Cuando la princesa la encontró, dijo, ¿cómo haré para encontrar una nodriza? Entonces tu hermana saltó de donde estaba escondida y se paró delante de la princesa diciéndole, ¿princesa, desea que le busque una nodriza? Sí, ella respondió, quiere que sea una de las mujeres hebreas. Sí, y tu hermana corrió a toda velocidad para traer a tu propia madre. ¿Puedes imaginártelo? También cada noche María te cantaba canciones que relataban las historias sobre el Señor Jehová para que te durmieras, hasta que eventualmente la princesa mandó por ti para que te fueras a vivir al palacio.
0: De vez en cuando, Jocabed trataba de analizar el rostro de Moisés para ver cómo estaba tomando la noticia. Moisés la miraba fijamente. En una ocasión, Jocabed dejó que sus ojos se vieran, y su mirada pagó todos los días y noches de angustia y de llanto de todos esos años. Moisés era una persona mansa y encantadora. La Biblia lo dice. Estoy segura que le enseñaron toda la casa y la arquilla que Jocabed había tejido. Ella la había guardado especialmente para esta ocasión, para recordar que el Señor contesta oraciones.
1: Tu madre y yo somos hebreos de la tribu de Leví, y tú también.
0: Bueno, el tiempo había pasado. Ahora, Moisés era un joven maduro. A pesar de su apariencia y educación como un príncipe egipcio, él seguía siendo el hijo de una familia hebrea, una familia esclava. No olvidemos algo muy importante. Moisés era un siervo escogido por el Señor, Jehová, como veremos más adelante. El príncipe Moisés, el hijo de la hija del faraón, viajaba alrededor de Egipto, inspeccionando los grandiosos proyectos que Faraón tenía en proceso de construcción. Cuando Moisés caminaba por los campos y por la ciudad, él pudo ver que había opresión y gran crueldad por todas partes. Un día, Moisés vio que los capataces egipcios estaban golpeando sin piedad a un esclavo hebreo. Moisés se llenó de enojo.
1: ¡Esto es una injusticia!
0: Pero no mostró ninguna emoción. Hasta un día, cuando vio a un capataz egipcio golpeando a un esclavo israelita hasta casi matarlo. Moisés, la persona mansa, el joven amable, estaba lleno de ira. Él le ordenó al capataz egipcio que se detuviera.
1: ¡Deja de hacer eso!
0: El capataz no le hizo caso y siguió golpeando al israelita. Moisés miró hacia un lado y hacia el otro para asegurarse de que no hubiera nadie y después golpeó al capataz.

0: Al día siguiente, Moisés salió a visitar otra vez las construcciones, en donde los esclavos israelitas estaban trabajando. Esa mañana vio a dos esclavos israelitas peleándose y golpeándose.
1: ¡Qué barbaridad!,
0: dijo Moisés al que había iniciado el pleito.
1: ¡Qué vergüenza! ¿No es este tu hermano de raza?
2: No te metas en lo que no te importa,
0: fue lo que tuvo de respuesta.
2: ¿Quién te ha puesto por príncipe y por gobernador de nosotros? ¿Me vas a matar como mataste ayer al egipcio?
0: Moisés entendió que su oferta de ser el benefactor de los hebreos había sido rechazada. Y aún peor, se acababa de enterar que la gente había oído que él había matado al capataz egipcio. Era solo cuestión de tiempo para que Faraón se enterara. Moisés estaba muerto de miedo. En todo este tiempo, Faraón nunca lo había favorecido. ¿Por qué en esta ocasión debería hacerlo? Era solo por el bienestar de su hija que el faraón toleraba a Moisés en todo lo que hacía. Con este incidente, el faraón tendría una muy buena excusa para matarlo. La única alternativa que tenía Moisés era correr lo más rápido posible, lo más lejos, muy lejos, a un lugar donde Faraón nunca lo pudiera encontrar.
1: ¿A dónde huiré?,
0: dijo él. El único lugar en lo que pudo pensar fue el desierto. Llamó a su familia para contarles lo que había pasado y despedirse de ellos. Sí, sí, ve al desierto, dijo Jocabed. Tengo algunos parientes. Pero Moisés ya se había ido rumbo al desierto. Él confió en su familia, que no le dirían a nadie, ¿cierto? ¿No habían demostrado que podían guardar un secreto?
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4: Horas 45 minutos.
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Queridos hermanos, nos da mucho gusto llegar hasta sus hogares con el propósito de estudiar la palabra del Señor. En esta oportunidad continuamos con nuestro estudio en la bibliología. Hemos estado viendo los manuscritos y las versiones antiguas y hemos mencionado una gran cantidad de documentos, rollos, códices, fragmentos de la escritura. Nos ayudan a darnos cuenta, hermanos, el gran trabajo que ha sido desarrollado por expertos, por gente que sabe que la palabra de Dios debe ser no solo preservada, que el Señor lo ha hecho, por supuesto, Él ha preservado su palabra, también que estas personas saben que esto hay que ponerlo al alcance de todos los seres humanos para que lleguen al conocimiento del Señor, de la verdad, del plan de Dios y de la vida eterna. Con todas las fuentes que hemos mencionado y muchas más,

0: los expertos nos trasladan lo mejor posible el texto de la Escritura. En realidad tenemos una palabra confiable. Ningún libro antiguo posee tanto testimonio. Además, la arqueología nos ha demostrado la veracidad de la Biblia. Hay otros elementos que nos ayudan a ver la evidencia de la autenticidad de la Biblia, pero también al estudiarla, comprender sus textos, al ver la doctrina procedente de ella, podemos conocer adecuadamente al Señor. Es interesante que algunas personas, si por ejemplo estudian el Fedón de Platón, ustedes saben que Platón fue un filósofo griego que existió más o menos en el siglo IV antes de Cristo. Él escribió muchos libros, lo mismo Aristóteles, uno de sus discípulos, escribieron muchos libros. Pero de esos libros que se leen en las universidades y que se estudian y que nadie va a decir a saber si esto lo escribió Platón o Aristóteles. Pero, por ejemplo, solo por hablar el ejemplo que queremos compartir, el Fedón, del Fedón hay 7 copias, aparte del original, hay 7 copias. Y ninguno pone en tela de duda de que el Fedón sea escrito en el tiempo en que fue escrito, que proceda de Platón, que tenga todos los temas que habla el Fedón. Y hay 7 copias. Y nosotros les hemos dado una lista de todos los rollos, versiones, códices, tanto del Antiguo como del Nuevo Testamento. Y cuando vamos al Nuevo Testamento, todos los documentos, papiros y copias y todo lo que se posee, fragmentos, citaciones que hacen los padres de la iglesia del siglo II y III y IV de la era cristiana. Al contar todo eso, hay una cantidad de 14,000 rollos, fragmentos, códices completos, y ya se los hemos mencionado. Y cuando se va a eso, algunas personas se dicen que hay duda acerca de si es o no es lo que tenemos en la Biblia, lo que originalmente escribieron Cristo y sus apóstoles. Cristo no escribió nada, pero las enseñanzas. Y hay 14,000 documentos, pero del Fedón hay 7 y nadie discute nada. Nadie dice a saber si es de Platón esto o no. Pero así es la mentalidad de los seres humanos, porque la Biblia es un libro que los confronta con su pecado, con su necesidad espiritual, con la verdad de la existencia de Dios y de que un día se le va a entregar cuentas a Dios de todo lo que hacemos en este mundo. Entonces, es importante hacer mención de esto, porque ya cuando trabajamos la teología, como les digo, hermanos, echamos mano de todas estas cosas que estamos estudiando. En este momento quisiera que pasáramos a un nuevo tema, y es el canon bíblico. Cuando hablamos del canon bíblico, nos referimos al conjunto de libros que constituyen la lista oficial que se considera escrita por inspiración del Espíritu Santo. Fíjense bien, hermanos, la lista oficial de lo que es inspirado por el Espíritu Santo. A eso nos referimos con el canon. Atanasio de Alejandría se refiere a las Escrituras como un conjunto de libros canónicos, o sea, una agrupación de libros integrantes de un catálogo. La palabra canónico fue adquiriendo un sentido específico en la Iglesia, hasta llegar a entenderse como una colección de libros de carácter normativo para los fieles. La Iglesia cristiana aceptó el canon actual en el Sínodo de Cartago en el año 397 después de Cristo. Fíjense bien en esto, hermano. La Iglesia aceptó el canon que tenemos en el Sínodo de Cartago. Y alguien diría, 397, ya casi se empezaba el siglo V, porque el 397 es siglo IV de la era cristiana. Pero ahí se aceptó el canon. La inspiración de la palabra de Dios se cerró el siglo I, con el último amén del Apocalipsis. Allí el Espíritu Santo dio lo que estaba inspirado. Pero la aceptación de la Iglesia fue en el Sínodo de Cartago. Esto es muy importante que hagamos la distinción, porque la inspiración terminó en el año 96 de la era cristiana con el último amén de Apocalipsis. Era siglo I, era el tiempo en que se estaba escribiendo la Biblia, pero la aceptación fue un trabajo de la Iglesia, aceptar el canon, que no es igual a la inspiración. Esto lo tenemos que estar bien claro, y quiero dejarle ya este concepto. La Iglesia aceptó los libros del Nuevo Testamento. Los libros del Antiguo Testamento ya habían sido aceptados por el pueblo de Israel. Y ellos lo habían aceptado en el siglo V antes de Cristo, en los días de Esdras. Los judíos tenían cerrado el canon a partir de Esdras. Esdras seguramente fue el escritor del libro de Crónicas, es decir, los dos libros de Crónicas. Los escribió Esdras. Eso es lo que creen los israelitas, que él fue el escritor, y él fue el que escribió el último libro del Antiguo Testamento, que es Crónicas. En nuestras Biblias aparece Malaquías, pero eso es ya solo el orden. Pero el último libro que se escribió cronológicamente fue el libro de Crónicas, en días de Esdras, y con eso se cerró el canon del Antiguo Testamento. Entonces, la aceptación del Antiguo Testamento fue asunto de los israelitas, no de la Iglesia. La Iglesia aceptó el Nuevo Testamento en el Sínodo de Cartago 397 después de Cristo. ¿Y por qué es importante mencionar esto? Porque los llamados libros apócrifos se aceptaron por parte de la Iglesia Católica en el año 1547 después de Cristo. 1500, o sea, 1000 años después que la Iglesia había cerrado el canon en el Sínodo de Cartago. Además, la Iglesia, ni la católica, ni ninguna iglesia era la encargada de aceptar el canon del Antiguo Testamento. Ese canon fue aceptado por los judíos, por Israel, y fue aceptado en los días de Esdras, siglo V antes de Cristo, es decir, el año 400-450. Esa fue la época en que vivió Esdras. Esto es muy importante. Ya el Antiguo Testamento había sido aceptado por el pueblo de Israel cuando fue el Sínodo de Cartago. El Sínodo de Cartago considera que las escrituras canónicas son la última instancia para la regulación de toda cuestión en materia de fe. Para los judíos, había ciertas pruebas de que un libro era inspirado, cuando hablamos del canon bíblico. Los judíos tenían ciertas pruebas de que un libro era inspirado por Dios y por lo tanto con autoridad divina. Y esto en relación al Antiguo Testamento. Eso que era lo que les tocaba a ellos aceptar. No, ellos no estaban hablando del Nuevo Testamento, ellos estaban hablando del Antiguo Testamento que fue recibido por ellos. Fíjense bien, acuérdense que no debemos confundir la inspiración con la recepción o la aceptación del canon. El Antiguo Testamento empezó a ser inspirado en días de Moisés. Y luego, desde Moisés hasta Esdras, se escribieron los libros. Pero el pueblo de Israel los aceptó en los días de Esdras, que fue quien compiló el Antiguo Testamento. Hermanos, vamos a dejar aquí nuestro estudio en esta oportunidad. Los invitamos al próximo de la serie.
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0: 17 horas en punto.
1: 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Apreciables hermanos y amigos en toda Guatemala, Centroamérica y México, muy buenas tardes. De nuevo tenemos mucho gusto de presentar este programa. Deseamos que este tiempo de alabanzas a Dios sea de bendición para usted y su familia.

A través de Radio Cultural estamos saludando en la presentación de Himnos de Victoria. Que tenga usted una feliz tarde en nuestra sintonía en cualquier lugar del mundo en este día, en este miércoles 20 de mayo.

Aquí le estamos saludando desde Radio Cultural TGN en la presentación de su programa Himnos de Victoria de 5 a 6 de la tarde. Que siga usted disfrutando de este hermoso tiempo que le presentamos como todos los días. Pásela bien ahí donde está, precisamente en la sintonía de este programa hoy. ¿Cómo se encuentra? ¿Cómo le va? Usted sabe mejor, ¿verdad? Pues que esté totalmente bien, es nuestro deseo hasta donde está recibiendo nuestro programa en este momento, razón por la cual nos permitimos enviarle este especialísimo saludo y desde Himnos de Victoria. Son las 5 de la tarde con 10 minutos, 5 de la tarde con 10 minutos en Guatemala. Vamos a continuar cantando en este día.

Eso es cierto, el Señor quiere darnos de su amor. Sin embargo, hoy tenemos que decirles a ustedes, si acaso tú tienes algún resentimiento contra alguien, te invito a que perdones, debes perdonar para tener libertad espiritual, para tener la paz del Señor, para disfrutar de su gozo, debes perdonar. Eso es lo que estamos diciéndoles a todos nuestros oyentes, donde quiera que se encuentren el día de hoy. La palabra de Dios nos recuerda en Colosenses capítulo 3 y versículo 13, soportándoos unos a otros y perdonándoos unos a otros. Si alguno tiene queja contra otro, como Cristo os perdonó, así también hacedlo vosotros. Puede ser que en este momento tú estés pasando un tiempo difícil como resultado que no puedes perdonar. O tal vez te hicieron algo, te dañaron y entonces piensas que con mayor razón, ¿cómo voy a perdonar yo? Bueno, el resentimiento se encarga de destruir las buenas relaciones, la amistad, a los amigos, se convierten casi como en enemigos. Sin embargo, el efecto más dañino del resentimiento es la destrucción de la persona que se agarra a él. Sí, se vuelve un esclavo. Eso se llama ataduras. Seguramente te han lastimado por ahí o te han hecho algún tipo de daño. Te han herido, pues, ya sea en palabras, básicamente en palabras, no lo vamos a decir de otra manera, pero de ahí surge el resentimiento y a la vez ese sentimiento profundo de disgusto, de enojo que se tiene hacia alguien por una ofensa pasada y tal vez hace mucho tiempo. Ya no más, suéltalo en el nombre de Jesús. Hoy mismo puedes, al llegar a casa, o llamar por teléfono ahora mismo, o comunicarte con un correo o un chat para pedir perdón. ¿Qué cuesta eso? Aquí está el secreto. Dios te perdonó a través de Cristo Jesús. Nosotros merecíamos el castigo más grande a causa de nuestras rebeliones, de nuestros pecados, y sin embargo, el gran amor de Dios fue que dio a su Hijo para que muriera en nuestro lugar y darnos vida, vida en abundancia. Él nos perdonó, nos restauró. Nos dio libertad, nos dio paz, nos dio gozo, nos da todo. Así que tú puedes seguir disfrutando de todas esas bendiciones con tan solamente perdonar. Hazlo el día de hoy y ya no esperes más. Tal vez otra persona está esperando que tú lo hagas. Bueno, toma la iniciativa, manos a la obra. Debes primero pedirle perdón a Dios. Él te dará la capacidad suficiente y necesaria para perdonar o para soltar lo que te ha estado esclavizando. Da el perdón el día de hoy. ¿Quieres hacerlo? Bueno, ¿qué tal sería una breve oración? Primero, para pedirle perdón a Dios y que te dé las fuerzas para pedir perdón. Di conmigo, amado Dios, sin ti yo no puedo nada. No quiero seguir cargando eso en mi mente y mi corazón. Primeramente te pido perdón a ti. Por favor, Señor, límpiame y dame fuerzas y capacidad suficiente y aún palabras para perdonar a quien me ha ofendido. Te agradezco porque tú estás de mi parte y me das paz en medio de todas las situaciones. En el nombre de Jesús, muchas gracias. Amén y amén. Felicitaciones.

A través de Radio Cultura les saludamos cordialmente este Himnos de Victoria. Abrazos para todos los cumpleañeros. Abrazos para usted que no deja de escuchar, sino al contrario, comparte para que otros sean bendecidos. Gracias a los que siempre comparten, a los que siempre oran por este ministerio, a todos los que apoyan los proyectos de Radio Cultural, que les decimos muchas gracias. Y no nos cansemos de hacer el bien, porque a su tiempo cosecharemos, si no desmayamos. Ya son las 5 de la tarde con 23 minutos. 5 de la tarde, 23 minutos. Aquí vamos a atender con mucho gusto a oyentes. Delmita García dice: hermano, Dios le bendiga, le estamos escuchando en Caserío La Unión, San Luis, en el departamento de Petén, hasta el norteño departamento de Guatemala, Petén. Les estamos enviando nuestro saludo y que se gocen esta tarde con el programa también. Aquí nos siguen reportando oyentes fieles que están pendientes de nuestro programa y de la transmisión también. Así que les estamos saludando desde la ciudad capital de la República de Guatemala. Veamos entonces, dice aquí Daniela: buenas tardes, hermano. Gracias, buenas tardes. Lizardo Reyes dice: Dios lo bendiga, licenciado. Gracias. También Aura Diego dice: buenas tardes, hermano. Y le decimos buenas tardes. Sonia Sánchez dice: hermano Paco, bendiciones. Gloria a Dios, gracias. Lizardo Reyes se sigue reportando. Y también dice aquí este mensaje: saludos, hermano Paquito, de Instrumentales. ¿Instrumentales? O Instrumentalex Prechi. Así sí. Saludos, Dios les bendiga. Lady Carreto dice: yo lo escucho diariamente con mi nena Nashlin. Bendiciones desde Alabama. Saludos hasta Alabama, donde están sintonizando ahora mismo. Estamos saludando de Juan Tajiboy a su mamá Hilda Galicia, que está en sintonía del programa y escucha en Santa María de Jesús, Quetzaltenango, a donde enviamos este saludo cordial. Sandra Damián dice: bendiciones, hermano Pastor Paquito, saludos desde Santiago Atitlán, Sololá. Buenas tardes en Santiago Atitlán. Mari dice: hermano Paco, bendiciones, muchas gracias igualmente para usted. López Dalí dice: hermano Paquito, bendiciones desde San Jerónimo, Baja Verapaz. Yo soy fiel oyente, Dios le bendiga por estar siempre pendiente de las transmisiones de Radio Cultural. Sebas Mejía dice: hola, buenas tardes, hermano Paquito, aquí en sintonía de Himnos de Victoria. Alguien nos está pidiendo oración por Kaylin Quijada y por una ventecita de heladitos para que haya clientes o clientela. Que así sea, con mucho gusto. También Astri Mejía dice: hermano Paco, saludos. Sandy Petzey dice, Cindy Petzey dice: bendiciones, siervo, gracias. Sara Eunice García Díaz dice: mi hijo Abdías le manda saludos. Ah, gracias Abdías, Dios te bendiga. Sandy Petzey dice: bendiciones, hermanito, es Cindy. Reina Velázquez dice: Dios lo bendiga, yo estoy escuchando en Momostenango, la tierra de los riscos. Bendiciones de Dios en esta tarde y gracias a todos los que siguen compartiendo y compartiendo para que otros sean bendecidos y nos dejan ahí esos corazoncitos de likes también. Muchos, muchos de ustedes sigan adelante, Dios les bendiga y gracias, gracias, gracias. Ya no los veo, ¿dónde están? Ah, ya llegaron, muy bien. Aquí tenemos también el siguiente mensaje que dice: hermano Paco, desde Zacatepeques, bendiciones. Es de Económico Variedades. Judith Morataya dice: saludos, hermano Paco, estamos escuchándole en ruta. Qué bien, con cuidado, ¿hacia dónde van? Dios les guarde, Dios les bendiga. María García dice: ruego sus oraciones por la bebé Camila Yata, por sanidad en su sistema nervioso y digestivo. Beatriz dice: buenas tardes, hermano, Dios lo bendiga, muchas gracias. Sara Batzin, Dios la bendiga, nos dijo: buenas tardes, hermano Paco, saludos. Amén, hermano Paco, Dios lo bendiga, nos dice otro de los oyentes. ¿Cómo se llama?
¿Cómo se llama? ¿Cómo? ¿Gato? No, no puede ser. Dios le bendiga. Buena tarde. Gracias. Saludos, Chusita. Hermana Chusita, ¿cómo se encuentra usted en este día? Bendecida por el Señor, ¿verdad? Gracias a Ani por su reporte. También dice Guate, saludos cordiales desde Cobán Alta, Verapaz. Gracias, 502, Guate. Y también Pedro dice, mi hermano, lo estamos escuchando en Tablón, Bárcenas. ¿Qué tal, mi hermano Paco? Es una bendición. Adelante, gracias. Adelante, le decimos a todos también en este momento, porque vienen tiempos buenos y mejores con Cristo Jesús para todos los que creemos en Él. Neyli Pacay dice, buenas tardes, hermano. Se está reportando alguien aquí, no sé cómo se llama, pero debe decirnos su nombre. Vamos a ver. Dice, hermano, bendiciones, buenas tardes. Escuchándolo en mi trabajo, Farmacias y Droguerías Universal número 8. Gracias. Ah, muy bien, entonces sería las Farmacias y Droguerías Universal. Buenas tardes a todos ahí. También nos escribe Alfredo Méndez. Hola, hermano Paco, le mando saludos a su persona y también quiero saludar a mi pareja Telma López en Bárcenas, Villanueva. Que tenga feliz tarde. Beatriz nos dijo amén. Sara Eunice García Díaz está reportándose y dice, yo soy Sara y es mi hijo el que le está mandando saludos, hermano Paco. Pues muchísimas gracias otra vez. Janet Alcajá, ore por mi familia. Alcajá Chiquín nos pide, gustosamente le tomaremos en cuenta. Saludos a Marito HZ, será Hernández, Dios le bendiga. También Edwin Ovalle dice, amén, bendiciones, pastor. Un abrazo desde Comalapa, en el departamento de Chimaltenango. ¿Y qué dice hermana Sonia Cajal? Buenas tardes, reportándose. Dice, hermano Paquito, buenas tardes, complacerme con la alabanza Me Guía Él, que cantan los voceros de Cristo. No sé si lo cantan, pero ese es el que nos está pidiendo. Vamos a ver si es posible. Janet Alcajá pide oración por toda su familia. Bendiciones, nos dijo María Elena Valenzuela. Kendi envía saludos desde San Marcos, pidiendo la alabanza Pon tu fe en Jesús con Oscar Medina. Ya está programada por ahí. María Elena Valenzuela, Dios la bendiga, reportándose en esta tarde. Pastor Carlos Navarro nos dijo, buenas tardes, Pastor Paquito. Gracias, Dios le bendiga a usted en este momento. Saludos a Marito Hernández, muy buenas tardes. En la fiel sintonía, Janet Alcajá pide oración por su familia. También tenemos aquí de María Elena Valenzuela pidiendo oración por sus hijos. Vilma Vargas dice, alabado sea Jehová nuestro Señor y que sea Jesús alabado y también el Espíritu Santo. Ya son las 5 de la tarde, 31 minutos. ¿Cómo se encuentra usted en este momento? Ah, ya perdonó, va a perdonar, ¿qué va a hacer? Cuéntenos, cuéntenos qué es lo que usted va a hacer. Solamente le citamos nuevamente Colosenses capítulo 3:13, donde dice, soportándoos unos a otros y perdonándoos unos a otros si alguno tiene queja contra otro. Como Cristo os perdonó, así también hacedlo vosotros. Si tienes alguna clase o resentimiento por allí, debes perdonar.

Qué bueno saludarle en esta tarde. Le damos la más cordial bienvenida para aquellos que tal vez por primera vez, yo no lo sé, pero puede ser. Un abrazo y un abrazo para todos los cumpleaños de este día miércoles 20 de mayo desde Radio Cultural TGN en la capital de Guatemala, que transmite con 29 frecuencias de FM, la cadena de Radio Cultural para todo el país y también en AM, además de internet para todo el mundo. De 5 a 6 de la tarde, himnos de victoria. Vamos atendiéndoles gustosamente en la medida de lo posible. Buenas tardes, hermano. Le pido oración por mi familia y gracias. Nos dice Irina Soto. Dios le bendiga. Buenas tardes. Saludos para Iraditas. A Mónica Martínez. Saludos a Edith. También a Dani Huertas y bendiciones del Señor en este momento para Edith, para Dani Huertas, para Gio. Buenas tardes, hermana Sonia Cal, también Chusita. Saludos también para Nisita, me parece. Que Dios les bendiga. También estamos saludando en este mismo instante a Marielos, que está en nuestra sintonía, a Xioma Martínez, a Jorge Ralda, a Joel González. Les saludamos cordialmente a Lili también. Buenas tardes para Marito, a Sara Batzin. ¿Y dónde están? ¿Cómo están? Abrazos en el nombre del Señor para todos nuestros fieles oyentes que están en la sintonía del programa. Dios les bendiga. Buenas tardes. Pásenla muy bien. Saludos a María Elena Valenzuela, que se ha reportado y dice, aquí estamos, Dios le bendiga. María Elena Valenzuela. Areli Calderón dice, Dios lo bendiga, Pastor Paquito, le saludo de Ipala, desde Ipala, Chiquimula, muchísimas gracias. Ángel Pú dice, Dios lo bendiga, hermano Paco, familia Pú Gutiérrez, en la zona 7 de la capital. Gerson envía saludos a Blanca Elizabeth Pérez de Pérez, desde Nicaragua. Así que está el saludo claro, ¿verdad? Muy bien. Dice Casia Kevin, buenas tardes, hermanos, saludos a mi esposa Mariela, que está de vacaciones. Y si nos es, y si nos es, nos está regañando. No sé qué quiere decir, si está ella tal vez, ¿verdad? Bueno, de todas maneras le están enviando un saludo, que disfrute sus vacaciones. Y a veces hay necesidad de vacaciones, descansa la familia y hasta el gato y el perro descansan. Son las 5 de la tarde, 38 minutos. Juan Carlos Sánchez, ¿cómo estamos? Dice, bendiciones. Delia López dice, saludar a mi nieta Katie, ya que hoy es su cumpleaños, que Dios ha sido fiel, que Dios la bendiga. Felicitaciones para Katie, que cumpla muchos más con la bendición de Dios. Continuamos atendiéndoles en esta oportunidad hasta donde usted está escuchando el programa en este momento. Norma Colop dice, bendiciones, oración por mi familia y muchas gracias. Hermano, estamos para servirle. Alguien nos pide oración por su abuelito que está muy mal de salud. Por favor, dice que se ore por él. Es de parte de Carolyn. Casia Kevin saluda a su esposa Mariela, deseándole bendiciones de Dios, que disfrute sus vacaciones. Eli Calco envía saludos desde la orilla del lago de Atitlán, en el departamento de Sololá. Qué bien, gracias por este reporte que nos envió Eli, es Elías Simón Martín. Muy buenas tardes, y buenas tardes. También nos escribe Manuela Itzep, nos dice, hermano pastor, bendiciones, muchísimas gracias. Se están reportando más oyentes. Marcial Tista dice, Dios lo bendiga, desde Bridgeport. Yo soy Marcial, Bridgeport es Connecticut. Ahí están sintonizando ahora mismo Radio Cultural Himnos de Victoria. Dios les bendiga, buenas tardes, Marcial Tista. ¿Y usted dónde se encuentra?
Cuéntenos, cuéntenos cómo estuvo su día de trabajo hoy. Si está en el tráfico del momento aquí en Guatemala, en algún lado. Bueno, con ánimo y paciencia, pero sobre todo con gozo, cantando al Señor con himnos de victoria. ¿No le parece? Son las 5 de la tarde, 40 minutos. Ariel García va a cantar Más que Vencedor.

Con gusto, complaciéndoles, atendiéndoles. De esta manera hemos presentado a Ariel García cantando Más que Vencedor, porque ha sido de tanta bendición para los oyentes. Son las 5:44. María Victoria saluda a sus papás en San Lucas, Tolimán. El Fego Aníbal Corochón y Victoria Cochecos. Para ellos el saludo de María Victoria. Elda Montoya se reporta. ¿Cómo hablar? Llámese al 2207-7700. 2207-7700. Ahí estamos, ¿sí? Estamos para servirle. Solo pide con nosotros con mucho gusto. Ya son las 5:45. Aquí tenemos de Marzul el siguiente mensaje. Dios lo bendiga. Saludos a mi suegra Petrona Baquiash en Juchanep. Tónica Pan sintonizando. El siguiente mensaje desde el departamento de Santa Rosa, en Santa Rosa de Lima, Santa Rosa. Muchos saludos ahí, buenas tardes. Bueno, para todos en esta tarde calientita en Guatemala, son las 5:45. Prisi dice: saludos cordiales, Pastor Paquito, en la perfecta sintonía del programa Edificante Himnos de Victoria. Dios les bendiga, Prisi. También nos está escribiendo Sonia Elizabeth pidiendo herencia en el cielo con Agustín Amador. Claudia Natalia Cot saluda a su mamá. Basilia Subuyuj están escuchando en San Juan Zacatepeques. ¿A dónde va este saludo? Marta se reporta desde Houston, Texas, y dice: Dios lo bendiga, hermano. Qué gusto de saludarlo. Muchas gracias. Saludos para usted también en Houston. Buenas tardes. Saludos, dice Sandra de León. Saludos, buenas tardes. Que esté disfrutando del programa. Claudia Natalia se reportó desde San Juan Zacatepeques. Saludamos a Basilia Subuyuj, que está escuchando el programa allí en San Juan. Abigail está en Aldea San Marcos, donde siempre escuchan la programación desde las 4 de la mañana. ¡Qué bien! Todo el tiempo escuchando Radio Cultural. Abrazos en el nombre del Señor. Dios los bendiga siempre. Sí, sí, sí. Alex escribió y dice: bendiciones, hermano Paco. También María Victoria está en San Lucas, Tolimán, enviando saludos cariñosos para sus papás. Que Dios los guarde y que Dios los bendiga grandemente. Clary Rodríguez dice: Dios lo siga usando poderosamente y bendiciones. Muchísimas gracias. También desde Campura Alta Verapaz, buen programa. Atentamente, hermano Onésimo. Ah, muy bien, hermano Onésimo. A ver si alguien nos dice, ¿en qué parte de la Biblia aparece Onésimo? ¿Y cuál es el papel? Sí, ¿por qué aparece Onésimo? Muy bien, seguimos atendiéndoles gustosamente aquí en el programa Himnos de Victoria. Son las 5:47. Dice el siguiente mensaje desde Aldea San Luis Tomtem, San Pedro Carchalta, Verapaz. Carlos Bochoc dice: bonito programa, bendiciones, muchísimas gracias. Un mensaje más, hermano Paquito, Dios lo bendiga. Oraciones por ardor y picación y picazón en mis ojos, y también ardor y dolor en mis pies, en ambos lugares. Entonces, bueno, con mucho gusto le vamos a tomar en cuenta y esperamos que usted se pueda unir justamente en el momento cuando

Oremos en breve. Un saludo cordialísimo para todos los cumpleañeros de este día, con un abrazo en el nombre del Señor. Hay tantos que nos piden oración, hay tantas necesidades diversas y principalmente por sanidad. Que Dios haga la obra en sus vidas, hermanos. Carlos Humberto dice, hola, buenas tardes, Dios lo bendiga. Yamiletes Marroquín saluda a su madre Olga Marroquín en Chimaltenango y a su hermana Linda Rosibel. Aquí se nos pide enviar un saludo a Iker y Madison, que están en Tactic. Saludos, hermano. El saludo llegó de parte de Chinchín. Jorge Méndez envía saludos. Dari Rodríguez pide me guía él con los hermanos Osorio, aunque lo pidieron con los voceros. Aquí vamos a ver con quién nos sale, pero nos va a salir con alguien y con mucho gusto. Gracias. Gracias, hermana Mayra. No se me olvidó. Saludos de Marlene García para su hermana Ofelia García y el fiel oyente de Radio Cultural Extensivo. El saludo a su hermana Cecilia, deseándole bendiciones y está escuchando en Retaluleu, a donde estamos enviando este saludo gustosamente y a través de Himnos de Victoria de 5 a 6. Son las 5 de la tarde con 49 minutos.

Cantó Oscar Medina. Pon tu fe en Jesús, también solicitado. Son las 5:55. Otro canto pedido es Me Guía Él, que viene y luego oramos. Antes queremos atender a algunos otros mensajes recibidos de estimados oyentes que están pendientes del programa en algún lugar del país o fuera de Guatemala. María Victoria saluda a su hermano Elfego Aníbal Corochón Coche hasta San Francisco, California. Hasta allá llegamos, hasta allá le dejamos su saludo. Nos piden la alabanza Sacrificio de Jesucristo del grupo Fortaleza Divina. Las solicitudes de canto será en los primeros 15 minutos para dar oportunidad en el tiempo para presentarlos, ya que ahorita ya se nos fue el tiempo. Naomi dice, buenas tardes, Dios le bendiga desde Cubulco, Baja Verapaz. Estela envía saludos, gracias. María Victoria también. Tenemos el reporte de Tayún Pérez. Saludos aquí en San Bartolo, Aguascalientes. Totónica Pan, buenas tardes. Que Dios les bendiga. Bueno, a usted también que está pendiente de este programa, le estamos enviando nuestro mejor deseo, nuestro saludo. Asimismo, tenemos los siguientes saludos. Lidia Cojón dice, amén, bendiciones, gracias por compartir la palabra de Dios que nos anima a seguir adelante desde San Raimundo, saludos. Julia Batres dice, amén. Benjamín Quesada también se reportó para decir igualmente, amén. Son las 5 de la tarde con 56 minutos en la presentación de Himnos de Victoria. Un cordialísimo saludo para todos los asiduos y fieles oyentes, cerca o lejos, pero ahí están pendientes. Estela García dice, amén. Carlos Mendoza dice, buenas tardes. Dios lo bendiga, lo escucho en Guajitos. Arturo Ixtamer se reportó desde San Juan de la Laguna, Solola, pidiendo oración por su persona y familia, Ixtamer Panzay. Vilma Gallardo, que nos dijo amén. López Dali agradece. Yolanda Vázquez dice amén. Aura Marina Martínez Reyes dice, me gocé con la palabra de Dios. Siga adelante, hermano, la verdad que es muy cierto, perdonar cuesta y solo Dios nos da la capacidad para perdonar. Mi hija sufrió abuso sexual y la persona es cristiana y me dolió mucho. Dios ha estado sanando poco a poco mi corazón. Gracias por sus oraciones para mi vida. Araceli Perdomo nos dijo amén y Julia Batres dice amén. También nos escribe Ninet Sicajol y dice amén. Mireya Tun se reporta y dice bendiciones. Silvia García dice amén. Dacia González dice amén. Enrique García también se reportó. Que Dios le bendiga. Sí, en Filimón se habla de Onésimo, que era un esclavo y después conoció a Cristo. ¡Perfecto! Felicitaciones, hermano Enrique García. Esa es la respuesta. Ya son las 5 de la tarde con 58 minutos en la presentación de su programa Himnos de Victoria de este día, miércoles 20. Veamos aún qué tenemos por acá para darles a conocer todavía. Creo que sí. Evita Decano dice, bendecida tarde. Pastor Paquito, Dios continúe bendiciendo su vida. Fiel oyente del programa Himnos de Victoria. Edifica mi vida siempre aquí en Terranova, Villanueva, con mi hija Yesenia. Magda Solís dice, feliz tarde, hermano Paquito, saludos. Carlos Mendoza dice, buenas tardes. Que Dios lo bendiga, lo escucho en Guajito, saludos. Mildred Bernal dice, bendiciones, hermanos. Dios les continúe bendiciendo sus vidas. Todos los días estoy en sintonía con ustedes. Elizabeth Carías dice, amén, pastor, saludos y bendiciones. Hilario Pérez Patzán escribió, bendiciones, hermanos, saludos desde San Juan Zacatepeques. Jorge Ishin dice, buenas tardes, saludos en mi trabajo en Quiché y saludos a mi familia que están escuchando en Aldea Aquil Grande, San Cristóbal Verapaz. Si es posible, una alabanza, tengo un Dios con los reyes. Bendiciones, siervos, saludos y también saludos cordiales del Jícaro Yupiltepeque Jutiapa de parte de Mildred Bernal. Bueno, me guía él una parte y luego oramos.

0: pastor.
1: Y ahora oramos, únase usted. Arisa nos dice: mi abuelita Juana quedó encantada de conocerlos el sábado en Tiquizate. Qué bueno, Dios la bendiga. Gómez dice: Dios lo bendiga a usted. Aquí estoy en Zacatepeques, dice otro mensaje. Y María Murillo dice: yo escucho en la Ceiba Atlántida, Honduras. Gracias por su reporte, buenas tardes. Y finalmente, hermano, pido oraciones por mi familia de Yupil, Tepeque, departamento de Jutiapa, dice este mensaje. Dios le bendiga, escucho en San Martín, Chinautla, me bendice el programa. Dice Norma Sosa: saludos, bendiciones. Es usted de mucho apoyo con sus prédicas, gracias, aquí desde Tierra Nueva. Y Melvin Orlando, que nos dijo: buenas tardes, saludos, bendiciones desde San Cristóbal en Totonicapán. Continuamos ahora en la oración. Gracias te damos, Señor, por el privilegio de orar, pero hoy lo hacemos básicamente con gratitud, porque tú siempre oyes, porque tú siempre respondes. Que cada uno, Señor, pueda aprender a depender de ti, confiando en que tú tienes el control de todas las cosas y por lo tanto de su vida misma y de su familia. Ciertamente estamos para apoyarles y apoyarlos unos a otros. Pero esta tarde, Señor, hay tantas necesidades, tantas circunstancias por qué orar. Y por eso te agradecemos por todo lo que tú estarás haciendo en la vida de tus hijos que están atribulados, pasando esa crisis, ese momento difícil. Oramos por esta petición de su familia en Yupiltepeque, departamento de Jutiapa, para que reciban tu bendición.